Sir Elton John adaptándose a las modas musicales de ese tiempo, finales de los 80, con su querido Bernie Taupin, que volvieron para crear canciones como esta, éxito menor en la carrera de Elton John. 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Abrimos la puerta ya a la música en español para seguir en el 88 con el álbum debut de Héroes del Silencio. Mar adentro del mar no cesa, así se llamaba el disco. Producido, por cierto, por el líder de los Ole Ole, Gustavo Montesano.

Seguimos enganchados al año 1988, ya ves, nos ha dado por ahí. Porque hay canciones estupendas. Esta, por ejemplo, que está dedicada a la Gran Vía de Madrid. Ahí tenemos a Antonio Flores, en un disco que sacó en el sello para el que grababa los Hombres G, Twins, que luego lo absorbió Dro. Y la canción, pues eso, daba título a ese álbum, que era el tercero del Gran Vía.

Antonio Flores de su disco Gran Vía, donde apareció la portada de él, sentado en una Harley en plena Gran Vía madrileña. Había, por cierto, una canción, se llamaba así, Canción de Amor, y que estaba dedicada a Rosario, a su hermana Rosario, y de hecho cantaba ella en ese tema. Y luego otro título que grabó posteriormente su hermana Lolita, una vez ya el fallecido, Quiero Atrasar el Reloj, se llamaba. Lolita, como es una artistaza, te la voy a traer. Con aquel disco, uno de los más vendidos de su carrera, de 2001, el de Lola, Lolita Lola, el que incluía el Sarandonga. Pero es que, además de Sarandonga, había dos canciones de Armando Manzanero, y sobre todo esta, que es una muy buena interpretación de una clásica del cubano, Bola de Nieve. Vete de mí, Lolita.

0: Bolero que ya lo aflamencó Lolita, Vete de mí. Decíamos de Bola de Nieve, uno de esos personajes irrepetibles, un artista genial que dio Cuba. La pianista, un verdadero showman, y cantaba como vas a escuchar ahora. Esta estremece. 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

¿Qué te parece? Impresionante, ¿verdad? Jacinto Villa Fernández, así se llamaba Bola de Nieve, músico genial, irrepetible, icono genuino de la idiosincrasia cubana y también de sus contradicciones, porque era negro, además de homosexual, y brilló en aquella Cuba de los años 60. Vamos a recuperar, siguiendo en Cuba, a la reina del bolero. Pues sí, te traigo a Olga Guillot. De un disco que grabó en el 76, cuando no era tan famoso aquí en España, Juan Gabriel, pues grabó su canción Se me olvidó otra vez.

10 de las primeras composiciones famosas de Juan Gabriel. Se me olvidó otra vez la versión de Olga Guillot. La cubana que era más íntima de Lola Flores, maravillosa. Bueno, hablando de Juan Gabriel, voy a por otra de él, la de Hasta que te conocí, que también versionaron Maná, pero también Marc Anthony. No sé.

Así sonaba el debutante Marc Anthony. Pues sí, esta fue la canción de éxito de su primer disco, pues del año 1992-93. Otra nota se llamaba. Venga, vamos a seguir con la salsa y con la banda más popular de Cali. Se llama Grupo Niche. Y a Cali hay que ir, pero a bailar salsa. Una aventura, por ejemplo. Ahí está.

invitándonos a eso, a una tentadora aventura. El grupo Nietzsche, una de sus canciones famosas, desde Cali. Y uno que también demostró cantar muy bien la salsa, pero además ajustándose a los cánones tradicionales de lo que se conoce como la salsa romántica, en homenaje a sus raíces, él es de Puerto Rico, es Raúl Alejandro. Alejandro del reggaetón, la verdad es que la aborda. Esta que se llama Tú con él y que era de los uruguayos Los Iracundos. Vamos a recordarla. Raúl Alejandro, de su disco Cosa Nuestra. Tú

Que digo que le vamos a dar ahora al ritmo propio de República Dominicana, la bachata, tan de moda ahora. Pues mira, Shakira también se hizo con el género en esta canción de su último disco, Las mujeres ya no lloran. Y la grabó con Ozuna, esta que se llama Monotonía.

Monotonía, Shakira con Ozuna. Vamos ahora con el rey y con el príncipe del género, Romeo Santos y Prince Royce, Dardos.

cuesta identificarlo, se parecen mucho las voces, ¿verdad? Romeo Santos y Prince Royce, Dardos. Vamos a ir abandonando ya estos ritmos tropicales. Y nos quedamos en España con el pop de Superventas como Pablo Alborán en esta canción que se incorpora a su proyecto Kilómetro Cero. La canción se llama Algo de mí.

0: perdón.
1: Así con su toquecito electrónico y todo. Vamos ahora con el postre favorito de los italianos y aquí nos encanta también. Bien fresquito, ¿eh? El tiramisú. Es además el título de la última canción de la responsable de la noche entera, Vico.

facilita, fresquita, que por eso es verano y entra rápido esta nueva de Vico, Tiramisú. Vamos a seguir con el pop que se hace en Barcelona y con este chaval que se llama De Paul y hace canciones que también atrapan a la primera. La última de De Paul se llama En unos años.

las otras canciones que disfrutamos este verano de 2026. Una que nunca falta, la sintonía de la Vuelta Ciclista a España. Y nos encanta que haya recaído en Miranda. Una canción que nació en el Benidorm Fest, en el festival, y se llama Despierto amándote.

Electropop desde Argentina, dúo. Mirada, estos son tríos, saltamos a México. Tiene ya sus años. Esta de Belanova. Baila mi corazón, estamos en 2007. Así vamos a llegar a las 3.

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Y vamos ahora con Moloco. Justamente ese tiempo de la canción esta que acabamos de escuchar de Salomé de Bahía es esta. Así por 2000, ¿no? 2002.

con la voz de la británica Rosie Murphy y la canción que sigue provocando el delirio allá donde se escucha. Puede ser bodas, bautizos y comuniones, hasta los más modernos del lugar. Y hizo historia, decía yo, de 2002, ¿no? Del 99. Y gracias a la remezcla que hiciera de esta canción un alemán llamado Boris Duglos, más o menos lo que sucedió con esta canción. Original muy folk, muy paradita, y llegó Todd Terry, hizo el remix y fue un bombazo. Son los Everything But the Girl.

con nuestro reloj sentimental y musical en la década de los años 90 y seguimos establecidos con canciones que tan buenos recuerdos nos trae y con un disco que todo el mundo tenía. Se titulaba Come On Over y batió todos los récords habidos y por haber a nivel de ventas, así como el disco de Michael Jackson, no sé cuántos sencillos pudo tener. Pues mira, 12 singles, las 12 canciones del álbum sencillos, imagínate el bombazo del disco. Este fue uno de ellos. Shania Twain.

canciones de hace ya pues bastantes décadas. Imagina que esta era de mediados de la década de los años 70. Le pasas la correspondiente ITV, la adaptas a la música actual y oye, sigue funcionando de perlas. Eso hicieron dos productores alemanes muy dados a escarbar en el baúl de los recuerdos. Milk and Sugar se llaman ellos. Y la verdad es que nos gustó muchísimo esa remezcla que hicieron. Eso mismo se puede decir de estos dos británicos Fats and Small. Tomaron la canción de Earth, Wind & Fire, September, y así quedó.

De nuestros siguientes invitados nadie se ha acordado nunca para hacer un remix de alguna de sus canciones. Tampoco hace falta, ¿eh? Porque esta sigue sonando tan actual. De inicios de la década de los años 80. Hay un sonido boogie estupendo. Y con la vocalista que también ha grabado y ha colaborado con un porrón de grandes de la música haciéndole coros y tal. Jody Watley, al frente de los Shalom.

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Oscar, a la mejor canción que fue a parar a Lionel Richie por esta balada muy bonita, ¿verdad? De una película que se estrenó también en España, muy olvidada. En el 85 se llamaba Noches de Sol y la protagonizó un bailarín y coreógrafo, entonces ruso, de Riga, Mikhail Baryshnikov. Baryshnikov, que me diga. It was way past midnight. Y esta es de lo más evocadora. Eran suizos y se llamaban Dowell.

crearon una atmósfera deliciosa con el sonido del piano en todo momento y luego el saxo. The Captain of Her Heart, el capitán de su corazón, se llamaba esta canción. Suizos, ¿eh? Dover. Ese tiempo, mediando la década de los años 80, era también esta canción. Pues seguimos con las evocaciones, en este caso de la playa, de un día lluvioso, que era lo que podía inspirar el tema de Dover, a esta canción que se llamaba así, On the Beach. Eso sí, me he buscado una versión ya posterior, pero que es muy fiel a la original. El cantante de La Voz Rota además es un estupendo guitarrista británico, Chris Rea, On the Beach.

Aquí en Radio Castilla-La Mancha nos vuelve locos la música de los años 80. Así que de parte española me voy a traer al showman Donostiarra, el compositor, cantante, actor, escritor, presentador. Pues eso, un showman. Javier Gurruchaga, el corazón de neón.

Gonzaga, más listo que el hambre. Y además siempre se buscó los mejores letristas, ¿eh? Gente tan preparada como Eduardo Haro Ibars, Luis Alberto de Cuenca, Manolo Tena o Joaquín Sabina, que fue el que le hizo la letra de esta canción, que iba en un disco de título, pues qué decirte, de una incorrección política bárbara, así que por eso ya no la cantan directo, imagínate. Ellos las prefieren gordas, así se llamaba el disco que incluía esta, El corazón de neón. Seguimos en los 80 y hoy toca Secretos, sobre un vidrio mojado de su disco debut.

Pues nada, que seguimos aquí en Radio Castilla-La Mancha en modo karaoke. Te voy a poner la de Santa Lucía, pero para variar, me voy a traer la versión que hicieron M-Clan de la clásica de Miguel Ríos.

otro superviviente, digamos que de la década prodigiosa aquella, de los años 80. Teo Cardalde, imagina, con Los Cómplices, vuelve de nuevo con su señora María Monsonís. Pero con Barry Brava, la banda murciana, acaban de presentar esta canción conjuntamente, se llama Tú y Yo.

alianzas extrañas, pero que casan perfectamente. Los Barry Brava con Cómplices, tú y yo, con ese toquecito bossa. Así que con bossa, con los Black Eyed Peas y el maestro Sergio Méndez. Más que

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2: Buenas tardes, familia. Miércoles 29 de julio, de fichajes, de amistosos, de rajadas y de listas en Castilla-La Mancha en Juego. Cuatro atletas de Castilla-La Mancha van a ir al Europeo de Birmingham. Ahora les damos los detalles. Ha tomado la palabra el vicepresidente del Albacete Balompié, Víctor Varela, para valorar los 11.000 abonados, pero también la salida del Astorga y la entrada del Real Madrid en Segunda Federación, con el Atlético Albacete, que hoy arranca y se moja sobre la opción de poder cambiar al grupo tercero. Por eso del Puente Genil, que va a sustituir al Malacítano. Tenemos cita con el segundo entrenador del Conquense, con Alexander Kowalczyk. Escucharán a Pedro Velasco, el segundo míster del Calvo Sotelo Portollano, y al presidente del Marchamalos, después de renovar el Depor el convenio con Ayuntamiento y Conjunto Gallardo para usar la Solana. Muchas de las que contar hasta las 3:30 en un Castilla-La Mancha en Juego, que pueden escuchar y volver a escuchar tantas veces como quieran en el podcast de Castilla-La Mancha en Juego, en @deportes_cmm, en CMM Play y en el canal de YouTube de Radio Castilla-La Mancha. 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
2: Ecuador de la semana, en el que hemos conocido qué atletas de Castilla-La Mancha van a ir a representarnos en el Campeonato de Europa de Birmingham con la selección española. Alberto Corroto, buenas tardes.
3: Buenas tardes. Lista para ese campeonato que se va a celebrar en dos semanas, del 10 al 16 de agosto. Como era de esperar, va a estar Paula Sevilla en el 400 junto a su gran rival este año, Blanca Arbás. Y luego tenemos que mirar a los relevos. En el 4x100 estará el moteño Alberto Calero, en el 4x400 Sermi Parra y el valdepeñero, que viene asombrando a Sabu Pinés tras ser plata nacional pese a ser sub-23. Además, estos tres podrían también correr los relevos mixtos. No va a estar Manu Guijarro por una lesión en el isquio. Y Carmen Rosales no ha sido seleccionada en beneficio de Fátima Diame y Tessi, y podría acceder por ranking. Hay un cupo que acceden al europeo por el ranking de la temporada, se llama el Road to Birmingham, y ahí tenemos hasta 18 españoles con opciones de acceder, entre ellos Carmen Rosales. Lo que pasa es que está en la posición 22 y en la 17 hay otra española, Irati Michelena, y solo pueden ir tres por país, así que muy complicado, por no decir imposible, para la aleta de Guadalajara, pese a ser plata a los nacionales.
2: Precisamente a Birmingham ha llegado Rafinha con el Barça. Tras el Mundial, manda los fichajes y los amistosos, a un par de semanas de que regrese la Liga en Primera División. Hoy con un Atleti Getafe y Ciara Orgaz. Buenas tardes.
4: Buenas tardes, así es. Será un encuentro a puerta cerrada en la Ciudad Deportiva de Majadahonda a las 8:30. El cuadro rojiblanco no podrá contar con Baena, Grimaldo, Marco Llorente, Nahuel Molina, Julián Álvarez, Almada, Musso y Sorloth, al tener vacaciones como jugadores del Mundial. El Atleti se medirá también el próximo 1 de agosto contra el Manchester United, y los de Bordalás lo harán el 8 de agosto frente al Tottenham. Por su parte, el Real Madrid, tras su victoria ayer al Leganés 4-1, ha anunciado un nuevo amistoso el próximo 16 de agosto a las 5 contra el Schalke 04. El encuentro se disputará durante la jornada 1 de la Liga, pues el conjunto blanco no tendrá su debut liguero hasta el 22 de agosto frente al Español, tras el aplazamiento de la primera jornada contra la Real Sociedad al 26 de agosto por el avance de la selección española en el Mundial.
2: Nombre propio el del albaceteño Santi Denia, que es, Alberto, nuevo seleccionador de la República Checa.
3: Nos decía Castilla-La Mancha en Juego hace unos días que tenía muchas ganas e inquietud por volver a un banquillo, y ahí está. El albaceteño asume el cargo checo tras su exitoso paso por las categorías inferiores de España y sustituirá a Miroslav Koubek, que dirigió al combinado checo en el pasado Mundial, no superando la primera fase. Santi Denia, recordemos, fue seleccionado español sub-17, sub-19, sub-21 y cuenta su palmarés con europeos en la sub-17, la sub-19 y la medalla de oro olímpica. Va a ser la segunda experiencia de Santi Denia fuera de España, ya que en 2025 dirigió 4 meses al Sahania de Qatar. Además, el destino que ha querido que el albaceteño y la selección de española se vayan a cruzar en la Liga de Naciones, porque están en el mismo grupo. Va a visitar España combinado checo el próximo mes de octubre y lo recibirá en noviembre. Hablando de seleccionadores, por cierto, Manolo, Carlo Ancelotti ha renovado con Brasil hasta 2030.
2: De un albaceteño al Albacete Balompié.
5: Yo sé que en verano al aficionado lo que le gusta son las caras nuevas, los fichajes, ¿no? Pero no por eso tenemos que quitar valor a dar importancia a mantener un bloque, ¿no? A mantener al cuerpo técnico, a mantener a la mayoría de los jugadores y construir a partir de ese bloque, ¿no? Todavía quedan 35 días de mercado y obviamente, pues, qué duda cabe que va a haber movimientos, ¿no? Pero yo creo que la importancia es dar valor a lo que tenemos en la casa, dar valor a la continuidad del bloque, un bloque que nos dio el año pasado muchísimas alegrías y que hay que apostar por él, hay que confiar en él y hay que dejarles trabajar.
2: Es Víctor Varela, el vicepresidente y CEO del Albacete Balompié, refiriéndose a la buen trabajo que se está haciendo en el Albacete Balompié y en mantener el bloque que dio tan buen resultado el año pasado con la llegada de, hasta el momento, tan solo 3 refuerzos. Laura Monedero, ¿qué tal? Buenas tardes.
6: Hola, buenas tardes.
2: Pero es que ha dicho muchas más cosas el vicepresidente del Albacete Balompié. ¿Cuáles son los grandes titulares que ha dejado?
6: Pues sí, una extensa rueda de prensa. Bueno, el primer titular ya lo hemos escuchado. Absoluta plena confianza en el director deportivo y en Alberto González y en ese bloque que tantas alegrías nos dio la temporada pasada y que está convencido que seguirá igual. Confía también en que la Liga respete los horarios. Recuerdan que la temporada anterior tuvimos 12 jornadas entre lunes y viernes, 6 lunes y 6 viernes. Este año, las 8 primeras jornadas ya teníamos 4 lunes, lo que han encendido las alarmas y, como es lógico, pues el club se ha quejado y ha dicho que a ver qué pasaba con esos horarios. Según la Liga, se respetará todo el calendario y hasta final de la temporada, es decir, hasta que acabe la Liga, verán cómo durante todos pues las jornadas se van a repartir entre los diferentes grupos de segunda división de manera proporcional. Le ha deseado lo mejor a Santi Denia en este nuevo nombramiento y nos quedamos con otro logro. Los aficionados del Albacete Balompié vuelven por segundo año consecutivo a superar los 11.000 abonados, esa barrera que se ponía el club, lo que, bueno, pues llena de orgullo al CEO y al director del Albacete Balompié. Lo escuchamos a Víctor Varela.
5: Es otra cifra histórica. Hay que recordar que sobrepasar los 11.000 abonados en 2 temporadas de forma consecutiva, primero en segunda división, nunca había ocurrido, y en segundo lugar solo se había dado entre las temporadas 2003 y 2005, ¿no? Cuando en una de ellas se alcanzaron, una fueron más de 11.000 y la otra fueron

0: 600, si no me equivoco, ¿no? El Albacete sigue creciendo, su masa social sigue creciendo, llevamos 4 temporadas en segunda división por encima de los 10.000 abonados, algo que durante más de 2 décadas se persiguió sin conseguirse.
1: Bueno, pues de verdad que hay que quitarse el sombrero, ¿eh? Con el Albacete Balompié y sobre todo con la afición, superados los 11.000 abonados y subiendo. Por cierto, que se retira uno de los héroes del Riazorazo, él es del Alba, Rubén Martínez, goleador asistente, un grande que se nos marcha. Importante, de cara al viernes, el próximo amistoso del Albacete Balompié, Laura, cambia de horario, no será por la tarde, será por la mañana.
2: Será por la mañana. Principalmente la ola de calor ha propiciado este cambio. 11 de la mañana, apunten ustedes, en la Ciudad Deportiva Andrés Iniesta, ese primer partido de pretemporada aquí en casa, que será el cuarto, ¿no? Si no me equivoco, Manolo, o el quinto, el cuarto partido ya de pretemporada que llevamos del Albacete Balompié.
1: Eso es, llevamos un empate con el Leganés, 2 victorias y vamos a por el cuarto, que será el próximo viernes a las 11 de la mañana, la Ciudad Deportiva Andrés Iniesta, el estreno en casa frente al Real Madrid Castilla. ¿Dónde? Lo cuenta Soberón, uno de los jugadores del Albacete.
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1: Gracias, Laura. Pues vamos a seguir escuchando al vicepresidente del Albacete Balompié, que hoy en esa rueda de prensa ha dicho esto.
0: Me hubiese gustado haber tenido previamente una conversación con ellos, ¿no? Yo creo que yo, antes de hablar de un club en concreto y de un compañero, pues obviamente tendría una conversación con ellos, ¿no? Al final, un comunicado es un texto, puede estar bastante sesgado, y vuelvo a repetir, yo tengo el máximo respeto por todos los inversores y por todos los compañeros que están gestionando un patrimonio histórico dentro de la región. Quien no me merece respeto es quien, sin exponer su patrimonio y teniendo un salario que está muy por encima y que os abrumaría si lo dijese en público, que no lo voy a hacer por respeto, toma decisiones sin contar con los clubes de Castilla-La Mancha, perjudicando a los clubes de Castilla-La Mancha y haciendo algo que a mí me parece peor, que es desuniendo a la región, ¿no? Porque al final el tratar con unos por detrás con otros, el no intentar liderar, que era lo que yo reclamaba, ¿no? Y yo creo que eso es lo que se malinterpretó. Yo lo que pido es que haya un liderazgo efectivo.
1: Víctor Varela, el vicepresidente del Albacete, que ha mostrado todo su respeto a los empresarios que están detrás de los clubes de la región, como Calvo Sotelo y Conquense, tras mostrar su malestar por las palabras de Varela hace unos días, al conocerse la distribución de grupos de Segunda Federación. Pero, como escuchaban, sigue acusando a la federación de falta de liderazgo y de unir el fútbol castellano-manchego. Un Varela que, con Alberto Corroto, también se ha referido a esa posibilidad que existe de hacer otro ajuste de grupos tras la no inscripción del malacitano.
4: Sí, se lo hemos leído a Cazurreando esta mañana. Ya sabíamos que el derecho deportivo de ocupar la plaza del malacitano es para el mejor de los descendidos en el grupo andaluz, es decir, el Puente Genil, pero es que este año no coinciden los grupos y murcianos y andaluces van separados. La vacante queda libre en el grupo 3, que es donde se iba a escribir el malacitano, y no en el grupo 4, que es donde este año van los andaluces. Por tanto, el Puente Genil, viendo el precedente que ha habido de la permuta entre Real Madrid y Astorga, también quiere una permuta, pero es prácticamente imposible que se lleve a cabo según lo que propone. Quiere ir al grupo andaluz y para ello propone, primero, cambiar el grupo con el Atlético Albacete, es decir, que el filial, como quería, por cierto, por tema de desplazamientos, se vaya al grupo de Murcia, al grupo 3, y el Puente de Genil se inscriba en el grupo 4.
1: Eso sería igual hasta factible.
4: Pero, claro, hay que completar el puzzle, porque habría huecos en los otros grupos. Hacen falta más cambios, como decimos, porque el Albacete está en el grupo 5. Si hubiera sido nada más que grupo 4 por grupo 3, pues ya estaba hecho. Pero el Alba está en el grupo 5. Por tanto, lo que propone el Puente Genil es que Calvo Sotelo Puertollano también se vaya al grupo andaluz y los dos de Extremadura al grupo de Madrid y Castilla-La Mancha, Badajoz y Don Benito al grupo 5. Es decir, quedaría en el grupo de Castilla-La Mancha y Madrid, grupo 5, el Don Benito y el Badajoz, sin Albacete y sin Puertollano. En el grupo 4 de Andalucía, el Puente Genil y el Puertollano. Y en el grupo 3, el de Murcia, el Atlético Albacete.
1: Sería cambiar todo.
4: Una posibilidad, por eso, que ve con buenos ojos el Atlético Albacete, porque sería el grupo que quiere, pero evidentemente no es muy factible para los demás equipos, porque hay que hacer hasta involucrar hasta 4 equipos en esta variable. Así que Víctor Varela lo deja en las manos de la federación.
0: Bueno, pues nos ha llegado lo mismo que podéis tener vosotros y una información, ¿no?, sobre lo que se habla dentro del fútbol. Vuelvo a repetir a lo de antes, si al final se toma esa decisión que corresponde a la Real Federación Española de Fútbol, ¿tendría sentido geográfico? Pues tendría todo el sentido geográfico. ¿Por qué? Bueno, pues porque tiene mucho más sentido que nosotros compitamos contra equipos que tenemos a una hora, hora y media, que compitamos contra equipos que tenemos.

0: Tenemos a 6 horas. Pero bueno, eso será una cuestión que ya tiene que dirimirse la Real Federación Española de Fútbol.
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4: 48 días han pasado de este momento que vivimos en Castilla-La Mancha en juego, el ascenso en el Belmonte del Atlético Albacete a la Segunda Ref, el último equipo que se unió a la categoría y el último en ponerse en marcha. Y es que hoy, Corroto, arranca la pretemporada del filial.
5: Ya está manos a la obra el Atlético Albacete para preparar la de por sí histórica temporada en Segunda Ref. Este miércoles, Ricardo Fajardo y su equipo van a dar los primeros pasos del nuevo proyecto en el tapete de la Ciudad Deportiva Andrés Iniesta. Va a ser en sesión de tarde y va a servir como punto de partida para la pretemporada. Y ya desde mañana, sesiones de día y tarde, además de varios partidos amistosos para alcanzar la forma óptima de cara al inicio liguero, fechado para el primer fin de semana de septiembre. Van a ser casi 6 semanas de preparación, que se unen a las 2 semanas que ya llevan entrenando algunos jugadores con el primer equipo, y por ende, hablamos de medio filial, porque son Jota, Velilla, Dieguito, Vidal, Morientes, Tomás, Alonso o Mario Ramos, que están jugando ya partidos con el primer equipo, y eso que terminaron el 22 de junio, así que una pretemporada condicionada por estas ausencias y por muy pocas vacaciones.
4: Esta tarde empieza a echar a andar el Atlético Albacete y en el Conquense, nueva sesión de trabajo para preparar el amistoso, el primero de la pretemporada, el sábado 7:30 ante el Rayo Majadahonda de Primera Red, con entrada gratuita, aunque se podrá abonar de manera voluntaria 2 euritos destinados a la Fundación Cuenca. Un Conquense que trabaja sin Robert Gutiérrez porque está de luna de miel. Emanuel Ramiro, buenas tardes.
6: Hola, buenas tardes.
4: Pero sí está trabajando la balompédica con el resto de su cuerpo técnico comandado por el segundo míster.
6: Sí, eso es, con Alexander Kowalczyk a la cabeza, que tiene además una amplia trayectoria internacional, ha entrenado en su país evidentemente, y que ha llegado este mismo verano a Cuenca para aportar, bueno, pues esa dosis de conocimiento, de exigencia, y complementar también seguramente a Robert Gutiérrez. Decíamos que ha entrenado en equipos como el Ekitra Klasa, el Wizz Lod, y aquí, más cercano y más conocido para todos, estuvo también en el cuerpo técnico del Zamora Club de Fútbol, con el que además consiguió un ascenso a Primera Federación, por lo que con esa sapiencia, con esa sabiduría y con esa experiencia que ha tenido ya en otros terrenos de juego, pues espera ahora ponerla en práctica en Cuenca.
4: Vamos a saludarle a esta hora de la tarde, a las 3:14. Alexander Kowalczyk, muy buenas tardes.
7: Hola, muy buenas, ¿qué tal?
4: Y bienvenido al fútbol de Castilla-La Mancha. Cuéntanos cómo surge venir al Conquense de segundo entrenador con Robert Gutiérrez.
7: Bueno, poco a poco, intentando adaptarme a una ciudad nueva, a gente nueva, pero la verdad muy contento esos primeros días, tanto con el equipo, con jugadores, con cuerpo técnico y como con todos los trabajadores del club.
4: La verdad es que tenía potencial esta balompédica para repetir o incluso mejorar lo del curso pasado, ¿no? Se ha quedado a nada, a un partido de lograr subir a Primera Federación.
7: Sí, la verdad que seguía el equipo. He visto varios partidos en diferido para analizar bien y ver, ¿no?, qué se puede mejorar, qué podemos trabajar mejor, pero yo creo que tenemos que ir poco a poco, tratar de ser humildes, trabajar bien día a día, y esto tiene que ser nuestra meta, ¿no? Mejorar cada día, conseguir nuestra mejor versión y superarnos cada día.
4: Alexander, tú tienes una trayectoria internacional y bastante experiencia en el fútbol profesional. Esto le va a venir muy bien al Conquense, porque has estado, como decía Emanuel, pues en la primera de Polonia, ¿no?, en algunos equipos, el más conocido, el Wisła Płock.
7: Sí, mi última experiencia ha sido esto, Primera División Polaca, un equipo muy histórico, Wisła Płock, que tiene mucha afición, también, bueno, mucha presión para conseguir resultados. Ha sido una experiencia interesante, así que, bueno, pero ya con ganas de demostrar toda esa capacidad y conocimiento que tengo en Conquense.
4: Y con experiencia también en el fútbol formativo vasco, formaste además, como decíamos, parte de ese cuerpo técnico del Zamora que logró subir a Primera Ref, y además con un jugador que van a presentar mañana, Luis Rivas, que conoce muy bien y que lo puede definir a las mil maravillas.
7: Sí, con Luis la verdad que hemos coincidido en Zamora. De hecho, Luis es el jugador que nos dio el ascenso, porque él mete el gol contra el San Sebastián de los Reyes, ahí ganamos 0-1 y ascendimos a Primera Ref. Así que con Luis la verdad que hicimos muy buena relación y creo que es un jugador que tiene mucho potencial, creo que puede aspirar a categorías muy superiores, y la verdad que está contento aquí, yo también encantado con él, está trabajando muy bien y veo que también tiene ganas de demostrar todo lo mejor que tiene.
4: Oye, y ya el sábado, fíjate, el primer amistoso, contra el Rayo Majadahonda.
7: Sí, así es, estamos preparando día a día, hoy hemos entrenado bien, mañana otra sesión, nos queda la de viernes, y eso, el sábado a jugar. Bueno, estamos muchos jugadores, queremos repartir bien los minutos para también dosificar las cargas, así que ya con ganas de ver a todos los jugadores compitiendo.
4: Pues Alexander Kowalczyk, bienvenido, encantado de saludarte, muchísimas gracias y feliz pretemporada, un abrazo.
7: Muchas gracias.
4: 3:17 de la Balompédica a Talavera de la Reina.

0: más o menos ellos tenían claro que no querían seguir o que su sitio estaba en otro lado. Se ha hecho todo lo posible, ya lo he dicho, por activa y por pasiva. Así creo que los jugadores también, los que se han ido y se han despedido, así lo han dicho. Bueno, yo no he encontrado ese jugador, exceptuando a Pedro, que quisiesen seguir. Cada uno es libre, obviamente, se les agradece lo que han hecho por el club y ya estamos en otra cosa. Cada uno ha mirado por sí mismo, como es obvio, como es lógico, y plantilla nueva y a trabajar con muchas ganas, ilusión, y que se sientan identificados con el club y con la ciudad lo antes posible.
1: Este que escuchan es Rubén Pulido, el entrenador del Club de Fútbol Talavera, entrenador y director deportivo, el manager del conjunto cerámico ayer en Castilla-La Mancha en juego, valorando que no hayan podido renovar a ninguno de los jugadores de la pasada campaña y es que solo siga Pedro Capó. Luis González, buenas tardes.
2: ¿Qué tal, Manolo? Buenas tardes.
1: Y precisamente el capitán se ha referido a las palabras del míster.
2: Pues sí, el nuevo capitán del conjunto cerámico ha querido hablar y explicar lo que siente él con esta situación. Pedro Capó, como bien contabas, es el único superviviente de la temporada anterior y habló de sus ya excompañeros con mucho cariño. Afirmó que crearon un grupo muy bueno el año pasado, pero que él también ha sido joven y que entiende que quieran continuar su camino en otro equipo. El capitán se mostró comprensivo con el cambio de aires de todos sus antiguos compañeros y así ha explicado lo que piensa sobre todas estas salidas del Talavera.
3: Bueno, al final uno siempre intenta estar lo más arriba posible. Ellos, pues cada uno tendrá sus aspiraciones, tendrá su perspectiva y su visión de futuro. Ellos, pues seguramente habrán elegido lo que ellos querían que era mejor para ellos. Y bueno, solo, como yo siempre digo, solo el tiempo dirá si han acertado o nada han acertado. Desde aquí, pues desearles a todos ellos, que éramos un grupo excepcional, pues desearle lo mejor. Y la verdad que yo también he tenido 23, 24, 25, 28 años y siempre lo que buscas es mejorar, progresar, mantener, entre comillas, esa categoría y ese estatus. Totalmente respetables sus posturas y sus decisiones. Desde aquí, pues desearle lo mejor.
1: Por cierto, que tenemos última hora del cuadro cerámico, Luis.
2: Sí, hace unas horas se ha hecho oficial que Dani del Pino, el que fue segundo entrenador del conjunto cerámico la temporada pasada, se marcha a la Deportiva Minera como segundo entrenador para continuar su camino con Alejandro Sandroni, la persona que le trajo al Club de Fútbol Talavera. Un Club de Fútbol Talavera que hace apenas unos minutitos ha anunciado su cuerpo técnico, que está liderado, como ya sabemos, por Rubén Pulido como entrenador y que tendrá, entre otros, a Javier González como segundo entrenador, que vuelve al club tras su salida en 2024.
1: Venga, de Talavera hasta Guadalajara, porque en Lépora, a falta de la llegada de más refuerzos, el club y su filial por fin aparecen inscritos tras solventar con la federación esas deficiencias detectadas y que ha solventado. Además, se ha renovado Emanuel Ramiro el convenio con el Ayuntamiento de Marchamalo y con el conjunto Gallardo.
4: Sí, habíamos comentado ya por aquí, efectivamente, que estaban ya entrenando y que iban a entrenar durante toda la temporada, y ayer por la tarde se ha dado oficialidad a ese anuncio de que una pretemporada más el Deportivo Guadalajara lo va a realizar en tierras gallardas, en el complejo deportivo de La Solana. Allí van a ser los entrenamientos matutinos. Está firmado que así será hasta el 31 de octubre, con posibilidad incluso de que se prorrogue ese acuerdo después del convenio firmado por el Ayuntamiento de Marchamalo y el Club Gallardo con el Deportivo Guadalajara, pero lo normal, si todo sigue su curso, es que a finales de septiembre estén ya arreglados los anexos del Pedro Escartín y el Depor se traslade ahí, ya para el resto de esta temporada 26-27. Pero, ya decimos, mientras tanto, al menos un mes más va a estar ahí entrenando el Deportivo Guadalajara. Así lo valoraba el presidente del Marchamalo, Israel Sánchez.
5: Lo valoramos muy positivamente. Es prueba de la magnífica relación que existe entre ambos clubes, pero bueno, también quiero destacar el papel del Ayuntamiento de Marchamalo, porque bueno, el campo es municipal y es el Ayuntamiento quien pone a disposición el campo. Gracias a este convenio, pues los socios de Marchamalo podrán beneficiarse de poder disfrutar de los partidos de tanto el primer equipo en segunda red como el Promesas en tercera red. Como te digo, muy contentos por el acuerdo, por que nuestros socios se ven beneficiados y por la buena relación que existe entre ambos clubes.
1: Pues buena noticia para el Deportivo Guadalajara, ese acuerdo de cesión de La Solana con el Marchamalo y el Ayuntamiento Gallardo. Vamos con el Galvo Sotelo Portollano, porque ayer se hacía oficial el cuerpo técnico de Javi Sánchez y lo más llamativo, Luis, es que se incorpora como segundo un mítico de Castilla-La Mancha, Pedro Velasco.
2: Sí, Pedro Velasco ha sido nombrado segundo entrenador del Calvo Sotelo de Puertollano y formará parte del cuerpo técnico de Javi Sánchez. Así lo hizo oficial ayer el club en sus redes sociales. Pedro Velasco es un entrenador con experiencia en el fútbol castellano manchego, ha sido primer entrenador en clubes como el Illescas o el Villacañas en tercera federación y durante su etapa como jugador también vistió los colores del Toledo y del Illescas. Su última experiencia en los banquillos fue como segundo entrenador del Jaén y así valoraba el técnico su llegada al Calvo Sotelo.
6: Estoy muy contento y más en un proyecto como el Calvo Sotelo Puertollano. Y si lo sumas, que es junto a Javi Sánchez, que es una persona que nos conocemos ya desde hace muchos años, jugamos juntos en el Club Deportivo Toledo, y la verdad es que estoy muy contento, ilusionado de primero de volver a Castilla-La Mancha, como dices tú, porque últimamente he estado en Andalucía, y lo segundo, pues se unió en un proyecto tan importante como es el de el Calvo Sotelo Puertollano.
1: Subcampeón del mundo con España en el Mundial Sub-17 e internacional también en categoría Sub-16. Las 3 y 23, en tercera federación, tanto Villarrobledo como Manchego, Ciudad Real, ya solucionaron sus problemas de inscripción y vamos con el mercado de fichajes, porque en el grupo 18, ¿con qué empezamos, Iciar?
7: Pues empezamos con el mencionado Manchego, que ficha a Miguel Valverde, que puede actuar como segunda punta, delantero, centro o extremo, y llega el Tarancón. El mismo Tarancón que incorpora a Hugo García, media punta, sub 23 del Illescas, el Socuellamos a Michael, centrocampista del San Clemente, y el propio San Clemente a Josu, lateral izquierdo del Villanovense. Además, el Toledo ha anunciado su calendario de pretemporada con 7 partidos. Jugarán como locales en 3 de ellos. 2 se disputarán en el Salto del Caballo y el otro en el anexo Paulino Lorenzo. Y el Marchamalo, bajo el lema uno de los abonos más baratos de la región, ha puesto en marcha su campaña de abonados. El precio de 80 euros lo convierte en el más económico del grupo 18 de tercera división.
1: Todavía hay más cosas que contar en Castilla-La Mancha en juego hasta las 3 y media de la tarde.
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1: Baloncesto. Ya tenemos calendario de liga para el retorno del Buen Arenas Albacete Basket a la primera FEF, Alberto Corroto.
9: Una liga que va a arrancar el 25 de septiembre con el Albacete Basket debutando en casa ante el Palencia. La primera visita va a ser al Burgos. Habrá liga en Navidad, 27 de diciembre, Albacete Lucentum Alicante, y 3 de enero va a visitar al Oviedo. La liga va a acabar el 7 de mayo con el equipo de Aibarela visitando al Palencia. Algo muy curioso, ya que al ser un calendario asimétrico ha coincidido que el primer partido y el último sea el mismo rival, el Palencia, es decir, que van a pasar 8 meses entre los dos enfrentamientos.
1: Madre mía, tremendo. Bueno, pues con muchas ganas, ¿eh? Ayer conocíamos el del CB Toledo, con esa visita del Movistar Estudiantes en la segunda jornada y el debut ante Cáceres, y ahora lo del Albacete Basket. Y cogemos la moto, y es que este fin de semana un piloto de Trillo, Juan Moreno, se ha proclamado, Emanuel Ramiro, subcampeón del mundo de trial, que se dice pronto.
4: Sí, en el Jazz Games de celebrados en Lausana, en Suiza, en categoría sub-14, en un podium que han completado otros dos españoles, Nil Bajo, lo más alto del cajón, y Aner García en tercera posición. Curiosamente, se repetía el mismo podio que se dio en el Campeonato de España, así que dominio absoluto en esta categoría para el deporte español, y así de orgulloso el propio Juan Moreno, el piloto natural de Trillo, que hemos podido hablar esta mañana.
10: La verdad es que hice una muy buena final, un fallito de dudas me hizo bajar unas pocas posiciones, pero bueno, orgulloso de mi carrera y bueno, también orgulloso de esa medalla de plata, que bueno, siempre sienta bien. Ahora, tras este campeonato, pues me planteo diferentes objetivos, como seguir entrenando y luchando como hasta ahora. Y bueno, al final mi siguiente objetivo realmente sería ir mejorando con mi nivel cada vez, ir disfrutando de la bici cada día más. Y bueno, al final si hago eso, los resultados llegarán.
1: Los retos de Juan Moreno, al que felicitamos, subcampeón del mundo de trial en categoría sub 14 en Lausana, en Suiza. Aún hay más cosas que contar en Castilla-La Mancha en juego.
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0: Venga, como por ejemplo, hay más cosas que contarles, la que tiene que ver con el Rayo Vallecano, que ha impedido el acceso al estadio a la Comunidad de Madrid, Ciar.
1: Así es, a las 9 de la mañana se tenía previsto el inicio de las obras en el estadio de Vallecas, pero el club no ha permitido la entrada a los trabajadores, quienes sí han podido trabajar en el edificio adyacente cedido a las federaciones de boxeo, billar, tenis de mesa y ajedrez. Además, todo apunta a que será en Butarque donde el Rayo comience la temporada como local, pero todavía no existe confirmación oficial.
0: Veremos si es en el campo del Club Deportivo Leganés de Segunda División. Y ya tenemos fechas para el inicio de la Euroliga de baloncesto.
1: Dará comienzo el próximo 24 de septiembre con la disputa de 6 partidos y se cerrará el 30 de mayo con la final. El formato de competición se mantiene, con 20 equipos que disputarán una liguilla todos contra todos.
0: Bueno, pues los del Castilla-La Mancha en juego volvemos mañana a partir de las 3 de la tarde. Pero ya saben, si hay noticias, se la contamos en los boletines informativos de Radio Castilla-La Mancha o en nuestras redes sociales en @deportescmm. Siguen en la mejor compañía, la de la radio pública, la de Radio Castilla-La Mancha. Se quedan con Pedro Ángel Sánchez y La Tarde Suena Bien. Que paséis una feliz tarde de miércoles. Adiós.

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0: a través de esos clásicos veraniegos que nunca faltan y por supuesto también mediante tus peticiones musicales que comenzarán a sonar a partir de las 5 de la tarde. ¿Qué nos pides para hoy? Cuéntanoslo con tu audio, con tu nota de voz en el 680-325-343. 680-325-343. Otra tarde de buen rollo, de buena música para hacer que suene muy pero que muy bien.
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0: las tardes de verano, que también pueden sonar y saber tan sumamente bien como un tiramisú. Esta es la propuesta de este 2026 de la chica de la noche entera, Vico.
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Story Brevi. Y es que dicen que las mejores historias son breves, son cuentos cortos, como cantan Dananai y Analisa. Alok, DJ Alok, esta es una de sus últimas propuestas con el estadounidense

0: es otro de los temas lanzados por DJ Alok en este 2026. Acaba de crear también un nuevo éxito junto a Gida, o esta vez con Cali, Dive Into Me.
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0: Y ella también prepara nuevo disco para celebrar sus 30 años sobre los escenarios. Rebeca, entre sus éxitos, esta versión del clásico de Yuri, Es de amor, no se toca.

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0: ya hace 15 años, este tema sonaba en prácticamente todos los chiringuitos del país, incluso a nivel europeo. Este tema se convirtió también en tema, en canción del verano. Sunny Saf, Ina.
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más importantes a nivel internacional de los últimos años, I Believe in Love Again. Pati Toa, ellas se dan por completo en este verano, Ana Mena y Lola Índigo, juntas.

0: tenían planeado y el plan les ha salido a las mil maravillas, ¿eh? Porque todos estamos deseando discotequear este verano con ellas, con dos artistas con muchísima personalidad, unidas por primera vez, Ana Mena y Lola Índigo.
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0: Nos acercamos a las 4 con demasiadas mujeres. Bueno, y con un caballero, Zetangana.

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1: ¿Qué tal? Muy buenas tardes. De hoy no pasa que vamos a ir a ver qué sucedía en época anterior a la que estamos viviendo, Javi.
2: Lo dices como si nos fuéramos a ir, no sé, al Pleistoceno. Que no pasa nada. Todo preparado, lo tienes todo tal. Nos abrochamos los cinturones y arrancamos.
1: Venga, vamos a ello.
2: A ver, venga, vamos a empezar tertulia. Yo, de todos modos, sigo sufriendo. A ver, Lore Navarro, muy buenas tardes.
3: Muy buenas, chicos, ¿qué tal estáis?
2: Gloria tiritando, yo bien, ¿tú cómo estás?
3: Pues yo, me habéis pillado en casa, así que bien, pero es que es verdad, hace un frío hoy inhumano. O sea, aquí en Madrid, Dios mío.
1: Lore es friolera.
3: Pero sí, no me gusta nada el frío. Sí, o sea, y pienso igual que Gloria, el otro día se estaba increíble aquí, por el Retiro, salí a correr increíble, y hoy digo, pero esto qué.
2: Pero esto que,
3: horrible, horrible.
2: Pues esto es lo que hay, estamos en noviembre. A ver, Rubén
3: ya,
2: Faura,
3: sí,
2: espérate, que voy a saludar a tu Rubén Faura.
3: Sí, sí.
2: ¿Estás por ahí?
4: Buenas tardes.
2: Buenas tardes.
4: ¿Qué tal?
2: Buenas tardes, buenas tardes. Pareces Amparo de Aguilar saludando. Buenas tardes.
4: ¿Verdad?
2: Totalmente.
4: Sí, señorial.
2: Rubén, ¿tú también eres de los que pasas frío?
4: Buah, yo el año pasado tuve una discusión con mi señora novia, Iris, por el tema de la calefacción, porque yo soy de, si se puede, a 30 grados. En casa, o sea, yo, vamos, soy un friolero y luego llegó la factura y pues con las orejas agachadas estuve todo el invierno ya, callaico.
1: Es de los míos.
4: No, es que me llegó una factura que yo sigo sin entender, de 600 euros, ¿eh?
2: Mira,
1: no le hables a Javi.
2: Escúchame, no me hable. Yo ahora estoy. Yo tengo que decir que yo ahora mismo estoy encantado, pero porque yo tuve que cambiar el sistema de calefacción de mi casa. Es que este capítulo lo perdiste, que es del año pasado, es de la primera temporada.
4: Claro.
2: Tengo que decirlo.
1: En capítulos anteriores.
2: Literalmente. Porque yo tuve una situación en casa que yo.

0: Que tuve que cortar la calefacción.
1: Esperar, porque esto ya es tertulia. Esto ya es tertulia. Entonces, hemos abierto la tertulia con sintonía, pero yo quiero ambientar y decorar musicalmente esta charla entre amigos.

0: Hemos estado esperando a que Manolo Tena dijera frío para hablar con...
1: Manolo Tena, que realmente escuchando la canción lo que tenía era fiebre. Porque dice, estoy ardiendo y siento frío.
0: Claro.
1: Míratelo, Manolo.
0: Manolo
1: tiene
0: un paracetamol,
1: fiebre.
0: Manolo. Manolo, el paracetamol de Angelita. El paracetamol de Angelita, no, los jueves. Escucha, bueno, quiere mi chaqueta. Ya
1: no, de momento aguanto. No. Pero puede que haya cambio. Pues, caliéntame la chaqueta y ahora me
0: la pasas.
1: Sí,
0: yo te la doy. Como estoy teenager, bueno, yo no tengo problema.
1: Hemos ambientado, nos hemos ido hasta la década de los 80 porque Manolo Tena era el líder de esta bandaza llamada Alarma. Y así le hemos puesto, pues, no sé si hemos entrado en calor, pero bueno. Bueno, me queda claro que vosotros lo del frío lo lleváis regulero, ¿verdad, Lore?
2: Sí, total. Yo es que soy cero team. A mi madre le encanta. Siempre dice que quiere ir a Laponia porque ahí hace más frío todavía.
3: Yo soy team tu madre.
2: A mi madre le encanta.
3: Yo soy team tu madre.
2: ¿Qué
3: es decir,
2: pasa?
3: Yo lo pasé mal el año pasado por el frío. Claro, es que yo al final, cuando tuve que cambiar el método de calefacción este, estuve muchos meses sin calefacción, ¿vale? A día de hoy me han puesto una aerotermia maravillosa que funciona estupenda, muy barato. O sea, yo pago 70 euros de luz y agua. Maravilloso esto.
4: Luego hablamos, oye, Javier.
3: Claro. Te lo cuento. Y a partir de, además fijo, cojo, que dicho esto, yo dormía a 16 grados, que aquello era muy frío. Muy frío, santo. Mucho frío. 16 grados.
1: Tú has soportado bien el frío. El caso de Rubén, que no durmiendo. Me ha quedado claro, ¿es por la factura o tú realmente lo llevas mal?
4: No, yo las dos cosas, pero la factura, imagínate, este año tengo que poner la calefacción a los mínimos, yo voy por el pasillo con vaho, me sale vaho de la...
3: O sea, como cuando yo dormía.
4: Claro. Es verdad, no, pero yo soy muy friolero. O sea, además, es que no sé por qué. Claro, ya, yo creo que el cuerpo se acostumbra y este año ya parece que lo llevo mejor.
1: Claro, no te queda otra también, ¿eh? Que adaptarte. Bueno, pues. Que sepa.
4: Perdón.
1: Nada, que me rompe un poco el estudio lo que dice Rubén, pero voy a deciros el hecho de que las mujeres sientan más frío no es por debilidad, es que es biología y os traigo
3: claro.
1: Un estudio.
3: Hombre, escucha, eso lo hemos hablado tú y yo. Cuenta el estudio.
1: La diferencia de masa muscular, la circulación y el metabolismo, de ahí que mis manos siempre estén frías, y es lo que le cuento a Javi, que ha sido el que he tocado. Las mujeres solemos sentir más frío que los hombres porque el cuerpo está diseñado de manera distinta. Nosotras tenemos menos masa muscular. Esto no es genérico, cada cuerpo es diferente, pero es verdad que nuestro metabolismo es mucho más pausado, de tal manera que los hombres mantienen mucho mejor la temperatura y las mujeres lo perdemos más rápido, sobre todo en pies y manos. De hecho, las mujeres tenéis un clásico de acércate que te pongo los pies que los tengo helados por la noche. Bueno, también la piel, la grasa que protege los órganos, en definitiva estamos diseñadas de otra manera, de tal forma que no es fragilidad, es una estrategia natural del cuerpo. El cuerpo prioriza órganos vitales, conserva energía y demuestra que la biología no se equivoca porque por norma, aunque está Rubén Faura, que tiene mucho de frío también él, pues esto funciona así. ¿Qué os parece?
3: A ver, ¿qué os parece, chicos? Pues muy bien. Entonces, así
2: lo dije. Tal cual, es verdad. Es que siempre estamos en las y es normal, pero no pasa nada. Pero bueno, Faura también.
3: Faura.
4: El otro día le dije a Iris, 3x4 y me dijo 12 y lo sabía. Fría y calculadora.
3: Yo tengo que deciros que he hecho en falta aquí en la mesa a nuestra compañera Vega Hernández, que es quien da la noticia justo antes de nosotros. Me encantaría porque ella también siempre tiene frío en la redacción. Ella tiene sus chaquetas y tal, pero tiene las chaquetas hasta en verano. O sea, que hay veces que es normal, pero otras veces no tanto.
1: Es verdad.
3: Pero es verdad que esto es así.
1: Os he preparado un test del frío.
3: No me digas que hay test del frío.
1: Sí, para ver cuánto sabéis del frío.
3: A ver, venga.
1: ¿Estáis preparados? ¿Ves? Ahora sí me hubiera venido bien tu canción de Frozen. Para arropar.
3: Arropar. Juan, puedes buscar en mi carpeta Frozen. Yo creo que por BSO Frozen te viene directamente.
1: Me encanta que convirtamos en clásico las órdenes y el momento
3: claro,
1: a nuestro técnico.
3: Es que hay cosas que tenemos que pedir en el momento.
1: Cosas que ya se nos ocurren en este momento, para que vean que en la naturalidad al poder.
4: Si bueno, yo fijaos si soy friolero, dime. Que mi hija se llama Elsa, como la de Frozen. ¿Qué? Claro, hasta ese punto.
2: Es verdad.
4: Se llama Elsa para casi cuando Iris se enfade conmigo le digo, ¿qué te pasa? Y me dice, nada. Digo, venga, Iris, ¿qué te pasa? Y me dice, nada. Y digo, Elsa, canta. Dice, suéltalo.
3: Mira, escucha.
4: Me va a matar cuando lo escuche.
3: Que tenemos a Juan, que ya nos ha puesto aquí el Frozen. Mira, sube, Juan, por favor. To be seen.
1: A kingdom of isolation. Pero Javi, que nos ha puesto la versión en inglés, como que qué culto, ¿eh?
0: Bueno, vamos a ver, pues la que tenía yo ahí, ¿qué le voy a hacer? ¿Qué le hago yo?
1: Os prometo que no sé ni lo cómo lo dice en inglés.
0: Suéltalo, yo qué sé.
1: En inglés, ¿cómo se dice?
4: Let it go, let it go.
1: Let it go,
4: let it go.
1: Venga, venga.
4: Yo sé que me dio voz, pero me dio memoria.
0: Por favor, bueno, vamos a ver. Entonces, Tess, ¿qué era lo que nos ibas a preguntar?
1: Venga, pues voy a empezar. Vamos a ver cuánto sabéis del frío y os propongo este test hablando primero de los animalicos. Los animalicos ya sabéis que son muy listos, muy inteligentes ellos, la naturaleza les dota. En este caso, que fabrican su propio anticongelante natural. ¿Cuál de estos animales creéis que fabrica verdaderamente un anticongelante natural? ¿El pez hielo de la Antártida, el pingüino emperador o el oso popular? Lore.
0: ¿El oso popular? ¿O el oso polar?
1: El oso polar.
0: El oso polar.
4: El oso popular, el oso popular será el quarterback, a lo mejor, del equipo.
0: He dicho oso popular. Que me como...
1: Porque es del Partido Popular el oso.
4: Es el quarterback, es el quarterback del equipo de los osos.
0: Estaba, claro, estaban primero AP y luego OP. El oso popular, no lo sé. A ver, venga. Pues... Vuelve a repetir los bichos esto que has dicho. A ver,
4: el oso popular que va a ir súper chulo por...
1: El oso popular. El oso popular. El otro que era el que jugaba en el rugby. Ay, por Dios.
0: A ver, el pez hielo de la Antártida.
1: De la Antártida,
0: dicho, ¿vale?
1: El pingüino emperador o el oso polar.
0: Venga, Lore, empiezas tú. ¿Cuál es?
2: A ver, el que hace su propio anticongelante.
1: Su propio anticongelante.
0: Yo hubiera dicho el muñeco Michelin, pero... Más allá de esto, por marca, pero...
2: A ver, quizás el pez hielo, no sé.
0: Venga, tú el pez hielo. Rubén, tú.
4: Yo voy con el oso popular, por supuesto.
1: Yo creo que el oso popular es ese de la cabalgata de la feria.
0: Sí, efectivamente,
4: el del cuello.
0: El del cuello torcido. Qué maravilla. Venga, yo me quedo con la otra opción que queda, que es la del pingüino emperador. Venga.
1: Bueno, pues la respuesta es gana Lore, la A, por es el pez y hielo de la Antártida.
0: Muy bien, ahí aplauso para Lore. Muy bien.
1: Tiene una proteína especial que evita que su sangre se congele.
0: Mira, podríamos ir a hacer directamente, hay un guiso de oso de peces de estos, bueno. Y ya directamente.
1: Venga, ¿seguimos?
0: Venga, seguimos.
1: ¿Cuál de estos países tiene una tradición de baños en hielo en Año Nuevo? ¿Japón, Italia o Suecia? ¿Qué decís? Venga,
0: Rubén,
1: Faura.
0: Empieza tú ahora.
4: Yo Suecia, ¿no? Por lo norteño, ¿no? Suecia, a lo mejor.
0: Muy bien. ¿Tú, Lore?
2: Yo no sé si Italia.
0: ¿Tú, Italia? Venga, pues yo digo Japón. No
1: sé. Pues la respuesta correcta es Suecia, efectivamente. Bueno, en Suecia, bien. Los países nórdicos, se rompe el hielo y se dan un chapuzón. En Japón parece ser que también tiene algo parecido, pero el clásico que conocemos todos es el de Suecia.
0: Suecia. También es verdad que al final es muy típico, además, por ejemplo, aquí en Barcelona, que se metan todos al mar vestidos de Papá Noel, por ejemplo. Uh-huh. Eso lo vemos todos. Y luego tenemos a los señores estos modernos que hacen Cristo Bros, que tienen un congelador en la terraza, le pican ahí un poco y se meten dentro.
1: Eso lo hizo Pablo Motos, ¿no?
4: Sí, también. Influencer ahora, ¿no? Que se mete la cabeza, nada más, es que un señor así que se levanta y mete la cabeza justo en un cuenco de hielo para despertarse.
0: Fíjate.
4: ¿Ah,
0: sí? Tú, qué necesidad. Pueden echar ahí, bueno, para despertarse iba a decir, le echas ahí un chorrete de ginebra. No puedes hacer eso.
1: Venga,
0: está prohibido decir esto, no me hagáis caso.
1: Que nos metemos a cocinas.
4: Por lo menos no has dicho marcas.
0: Claro, menos mal.
1: Vámonos hasta la cocina. ¿Qué alimento puedes dejar a menos 40 grados y

0: sigue sin congelarse? A, la miel. B, el agua salada. O C, el aceite de oliva. Y tiramos para la tierra como pista, pero...
1: A ver, Lore. Lore.
2: A ver, has dicho agua salada, aceite de oliva o...
0: Miel.
2: O la miel. A menos, pues yo qué sé. Si has dicho que tiramos para la tierra, no sé.
1: Hombre, yo...
2: El aceite.
1: Vale, tú aceite.
0: Faura.
2: O la miel, no sé. La
3: yo
2: miel.
3: Creo que diría miel. Mi cuñada además es mielero, se dedica a la miel. O sea que...
1: Se lo tienes que preguntar. Yo es que tengo que decirte que yo diría agua salada porque yo sinceramente creo que la miel y el aceite, no sé si se congelan, pero se aterronan ahí y eso es difícil alguna vez.
3: Es verdad, se aterronan, o sea, sí, pero congelarse...
1: O sea, no sé si congelarse, a ver.
0: Bueno, pues la respuesta correcta es la miel. La miel 2-0. Pura, 2-0, pura, 2-0. Sin que esté tratada, no se llega a congelar, solo se cristaliza.
1: O sea que se hace un terrón.
0: Algo así, sí,
1: bueno, vamos a ver, no se congelará, claro. Pero si está hecha un terrón, échate ahí es tú complicado. Un poco de miel de esta. Estás ahí que tienes que no coger una cuchara, tienes que coger una piqueta.
3: Yo lo he dicho porque se comentaba, no sé si es verdad o mentira, pero que había miel que se podía utilizar y comer ahora mismo del Antiguo Egipto, que no caduca en teoría.
1: Sí, sí, no, es verdad.
0: ¿Esa que era miel da o miel regalada?
2: Tiene que estar guapa la miel.
1: Estamos ahí que lo tiramos. Estamos todos ahí que lo tiramos.
0: Venga, que voy a
1: madre
0: ver.
1: Mía.
0: Que voy a ver si quieres. A ver, el test del frío, ¿quién es el ganador? ¿Qué parte del cuerpo se enfría más rápido?
3: La yo voy a decir nariz, una cosa, pero no la puedo decir hasta ahora.
0: Los dedos.
1: Esa no es verdad.
0: O las orejas. Venga, Lore.
2: Estoy entre nariz o dedos, no sé qué decir. Es que la nariz lo notas, pero igual los dedos. No lo sé.
0: Di uno.
2: Venga, voy a decir dedos.
0: Dice los dedos, Faura.
1: Tú ya has contestado.
3: El corazón de mi ex.
0: Oh.
1: Qué bonito eso, por favor, no es verdad.
0: No, pero...
1: No es verdad, no es verdad porque eso es fuego del odio, una cosa así.
3: yo creo que... ¿Lore, qué ha dicho?
0: Dedos.
2: Dedos.
3: La nariz, además yo es que la tengo prominente, o sea que yo creo que como es lo más destacable de mi cara...
0: A mí me está dando frío, dedos,
1: o sea, en mi vida, toma, por favor, te voy a dejar... Al final le voy a dejar yo la chaqueta de High School Musical y me quedo yo manga corta, ¿eh?
0: Para que veáis pero es que, o sea, te voy a tocar.
1: Escúchame.
0: Te voy a tocar mientras.
1: Ahora, Gloria, ¿alguna vez hemos dicho aquello de ponme las manos tuyas heladas en el cuello?
0: Sí, sí.
1: Que yo no tengo problema,
0: venga,
1: ponte
0: pues
1: la porque
0: tú,
1: es que
0: Javi,
1: tú estás
0: lo
1: ahí.
0: Que te queda.
1: ¿Qué? ¿Pero qué quedaba?
0: Te quedan las orejas.
1: Si yo digo las orejas. Y ahora te voy a contar una cosa de lo de las orejas.
0: Uy, qué bien hueles.
1: Chica, me ducho, hecho colonia, esas
3: sorprendida,
1: cosas.
3: ¿Eh?
0: No, pero que huele muy bonito. Huele a Issey Miyake, ¿no?
1: No es Issey Miyake. No vamos a decir más marca.
2: Voy
1: a deciros una cosa, porque tú no estabas la semana pasada. La semana pasada que estuvimos aquí haciendo y que dije, va a bajar ya, Silvia la de comercial, me escribió Silvia después y me dijo, no me dejéis como la bruja del oeste, que no soy tan mala. Y le dije, si es que lo que tendrías que hacer es venirte con nosotros. Y me dijo que una tarde se venía con nosotros.
0: Huele súper bien tu chaqueta y ahora me siento como las de los institutos americanos. Ay, que se le ha dejado la chaqueta el chico.
1: Es verdad, mira, es un poco así.
0: Soy bueno, Sandy.
1: Bueno, entonces,
0: ¿orejas tú?
1: Yo he dicho lo que quedaba, que eran las orejas.
0: Pues sí, efectivamente las orejas tienen...
1: ¡Claro que sí!
0: Tienen poco riego sanguíneo y casi nada de grasa, así que son perfectas para pasar frío.
1: Pues ahora os voy a decir una cosa que os va a sorprender. Si tenéis los pies fríos, ¿sabéis lo que tenéis que hacer?
0: ¿Qué tenemos?
3: ¿Lo tienes?
1: No.
0: ¿Frotarlos?
1: No. Taparos las orejas.
0: ¿En serio?
1: Completamente.
3: Oye,
1: cierto.
3: Esto lo había escuchado yo, sí, verdad,
1: sí,
3: es verdad.
1: O sea,
3: verdad.
1: Que a mí me sorprende, es decir, pero es verdad que si tú tienes frío tal, y se te han quedado los pies muy fríos y tienes tal, te tapas, te pones un gorro, te tapas las orejas con el gorro y terminan calentándose los pies. No me preguntes por qué.
0: Magia.
1: No, magia, sería una cosa de estas, el chi del cuerpo, este que dicen los chinos, la medicina china, no sé, pero es verdad, ¿eh? Doy fe que eso pasa. Tú tienes mucho frío en los pies y te tapas las orejas y se te calientan.
0: Bueno, pues ya no te acostarás sin saber una cosa más. Voy a tirar.
1: O ve a los dos con gorro ahora por el pasillo de vuestra casa.
0: Sí, bueno, tendría sentido, igual que no dejas escapar el frío, ¿no? Por la cabeza, que decían las madres al
1: ¿también?
0: Ponerte.
1: Ole, que antes los pijamas llevaban todos gorro.
0: Claro, eran los buzos de antes,
1: los buzos
0: para
1: de
0: meterte
1: antes, sí,
0: dentro.
1: Sí.
0: Bueno, voy a.
3: Se me ponen si me ves a visitar las orejas también.
0: Hombre, esa canción de Platero y tú, qué bonita. Vamos a ver si sois cinéfilos, porque esto es una escena de película, ¿vale? Así que quien haya visto la peli, que creo que todos lo vais a adivinar. Pero, ¿qué le ocurre al metal si lo tocamos con la lengua a menos 20 grados?
3: qué peliculor, mi infancia.
1: Yo esta madre no venía a contestar, solo entre vosotros, venga.
0: Bueno, pues no ocurre nada. Se calienta por la saliva el metal o te quedas pegado porque la humedad se congela.

0: A ver, Lore, tú.
1: Te quedas pegado 100%.
0: Rubén.
2: Como nuestro amigo Jeff Daniels nos enseñó en Dos Tontos Muy Tontos, te quedas pegado y además tus amigos pueden pasar un muy buen rato.
1: Exacto.
0: Qué rápido está Juan Rodríguez ahí, sí señor, poniéndonos la música de Dos Tontos Muy Tontos. Muy
2: qué
0: bien.
2: Peliculón, Dios
0: claro
2: mío,
0: que
2: qué
0: sí.
2: Peliculón.
0: Bueno, la respuesta es que te quedas pegado, ¿no?
3: Te quedas pegado.
0: Te quedas pegado, te quedas pegado.
3: Te quedas pegado como en aquella película. Y no, ahora viene la pregunta que está fuera de test. Esta no cuenta para examen, pero ¿quién de la tertulia ha probado a ver a chupar el metal con mucho frío para ver si se quedaba pegado?
2: Pues yo no te lo puedo decir a ciencia cierta, pero seguro, yo seguro. Seguro.
0: Yo metal no. Sí. ¿Lo de tú?
1: No. Que yo recuerde, puedo haber chupado cosas, pero lo que es metal...
2: Y cosas así, ¿perdón? Con forma de metal, pero metal.
3: Con frío, ¿no?
1: No sé, ya se lo dijo. Yo sé que, a ver, todos hemos chupado cosas, o sea, eso es
0: sí,
1: así.
0: Sí, no, o sea, esto... A ver.
3: No
2: se quiere quedar sola en esto, ¿eh? No se quiere quedar sola en esto. Y
0: está dándolo todo, Lorena.
1: Y tú que no has chupado tus cosas. Es que todo el mundo chupa cosas.
0: Hombre, escúchame. Y seguramente cosas peores que tú, te tengo que decir.
3: Ella lo está diciendo con las pilas.
0: Claro, oye, lo de las pilas. Cuando tú chupabas la pila de petaca que hacía ahí como...
3: Que te pegaba un calambrazo. Ese tipo de cosas. Quieres decir experimentar, ¿no?
2: Mira, Juan.
1: No. Que yo metal lo he chupado, que de verdad que no.
0: Que no. Escucha, no, pero hielo, no, no. Yo tengo que decir que yo me he quedado pegado con los labios un cubito de hielo.
3: ¿Ves? Ya, muy bien. Claro,
0: porque esto es aquello de que todo, y claro, luego que tienes que hacer echarle agua, claro, porque si no, no hay manera mal. No, porque es que no llegan así que entonces ahí como tienes la lengua pegada, no llegas ahí.
3: Desde dentro estás con la lengua.
0: Claro, te tienes que poner ahí como debajo del grifo para echar ahí un poquito de agua, que sí.
3: Pues yo lo voy a probar cuando llegue a mi casa.
1: ¿Ves cómo chupáis cosas? Es que me quedo yo de loca.
0: Pero vamos a ver, Lore, ¿quién te ha dicho a ti que no chupemos cosas? Así que
1: no, pero
0: siempre...
1: es que he dicho yo. Yo he chupado cosas, pero no más. No, que yo caiga. Ahora mismo de metal, ¿no?
3: De metal. Venga. Venga, que me queda.
0: El grito se debería quedar como emblema de esta tertulia.
3: Tres minutos. Para la última pregunta. Y es: a ver, venga. ¿Creéis que es posible tiritar de manera voluntaria? ¿Sí, no? ¿O solo si tienes mucha imaginación?
0: Uf. Venga, Lore.
1: O sea, a ver, tiritar que sea, creo que sea de tu cuerpo de forma natural, ¿no? Pero tú fingir que estás tiritando y tiritar, sí.
0: Vale, Rubén.
1: Yo creo que sí.
2: Yo no lo sé, lo veo complicado porque realmente tener ese ritmo todo el rato de tiritez, que no existe esta palabra, y sin, no sé, lo veo difícil, yo lo veo difícil, la verdad.
0: Yo también lo veo difícil, pero venga, hemos venido a jugar, yo voy a decir que sí. Venga, ahí.
3: Bueno, pues podríamos fingirlo, pero tiritar como tal, de manera real, que tu cuerpo se ponga a tiritar, no es viable, no es posible, porque es un reflejo involuntario y es algo que hace el cuerpo para generar calor. Así que era tiritar involuntario. Es movimiento constantemente para generar ese calor. O sea, que poder fingir, como todo, pero... Pero tiritar es...
0: Aquí menos mal, gracias, Juan, gracias, sí, señor. Fingido, estaba esperando
2: aquí
0: ese...
2: Aquí todos hemos fingido.
3: Claro. Aquí todos hemos tiritado.
0: A ver, sí, todos hemos fingido en algún momento cosas. Todos no vamos claro. a decir que no. O sea, sí. Nos hemos quedado... Ha habido un silencio administrativo. Venga, vale. Bueno, por favor, crucemos esa pasarela.
2: Un día contar una cosa del fingimiento.
0: Claro.
2: Un día contar una cosa de un fingimiento que fue brutal. Claro, porque los tiros tenemos más complicado para fingir, pero se puede también, os digo. Ya os contaré.
3: Ponme el grito.
0: El grito, Juan, por favor.
1: Paula, cuando fingió, fue padre.
3: Ah, ya.
0: Perdona, ya es que perdona. Has puesto aquí como si fuese la especie de hechizo de Frozen. Pero
3: porque él está marcando tiempos también y sabe que esta tertulia llega a su fin y tampoco nos vamos a meter ahora en camisa de once varas porque esa Faura nos la ha dejado así votando y ya nosotros decidimos...
0: O sea, tú lo que quieres es que la semana que viene sigamos.
3: Bueno, la semana que viene podemos fingir que nos acordamos de lo que ha dicho. Y ya va, ya seremos queremos saber cómo va la cosa. Más que nada porque nosotros avanzamos en el programa con frío, sin frío, pero haciendo que la tarde sea un poquito más caliente para quien nos escuchan. Así que, Rubén y Lorena, es que ya voy entrando en calor, Javi, ya me van regresando las neuronas. Oye, por favor.
0: Que sea un poquito más caliente.
3: Más calentito.
0: Caliente, caliente.
3: Recordad, recordar que en nuestros corazones siempre estará nuestro oso popular.
2: Siempre, siempre.
0: Pensaba que ibas a decir en nuestros corazones. Pensaba que ibas a decir que en nuestros corazones siempre estará nuestra ex como la de Rubén Faura.
3: También. Oye, pues arropados con calor, Rubén Faura, hasta la semana que viene.
2: Hasta la semana que viene, chicos.
0: Lore Navarro, que también un besazo para ti.
1: Un besazo enorme, chicos.
0: Y a los dos taparos las orejas, ¿eh? Yo ahí os lo dejo.
1: Sí, sí.
0: Un beso.
1: Un besazo.
3: Adiós.

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0: Seguimos en De Hoy No Pasa y hoy tenemos el gusto de recibir a una escritora, periodista, compañera, lleva años combinando la narración histórica con temas que resuenan en nuestro presente. Una carrera que en cuanto les diga el nombre pues van a saber que pasa por televisión, por radio, por esta misma, estos mismos micrófonos y por la literatura. Vamos a darle paso porque nos ha hecho un huequito a la compañera Maripau Domínguez. Maripau, buenas tardes, bienvenida.
1: Hola, ¿qué tal? Encantadísima de estar aquí con vosotros por la tarde. Yo suelo estar por la mañana.
0: Eso es, hoy te tenemos por partida doble, pero oye, que lo importante, poder tener ese ratito para compartir con los oyentes en esta que es tu casa, tu radio también, de esa última novela maravillosa que se llama Las Arrepentidas y de la cual vamos a hablar en esta tarde. Bueno, arrepentida no estamos ninguna de las dos de compartir micrófono. ¿Tú cómo estás?
1: Ay, yo encantada, la verdad. Mira, hoy, ahora mismo feliz de estar con vosotros, porque al fin y al cabo estoy en mi casa, ¿no? Y muy contenta también porque Las Arrepentidas tienen una vida muy cortita, hace un mes escaso que salieron, que se publicó la novela, y la verdad es que la acogida está siendo muy, muy satisfactoria. Y eso siempre anima a seguir escribiendo. ¿Qué quieres que te diga?
0: Claro que sí.
1: Eso sienta muy bien.
0: Claro que sí. Maripau, bueno, yo te he puesto esta revoltosa. Me he ido, digo, pues finales sí. del siglo XIX, un poco revoltosa la cosa sí venía para hablar de amor, de castigo social, de resistencia femenina, que es un poco lo que engloba esta nueva novela tuya, ¿verdad?
1: Sí, sí, sí. Parte de una situación que efectivamente era de denuncia, porque es que no se conoce apenas la existencia de no ya de las casas de arrepentidas que proliferaban por todo el territorio. Incluso en Toledo sale la novela El Beaterio de Santa María la Blanca. Pero en el caso de Madrid había uno que es una casa de arrepentidas que es la Casa del Pecado Mortal, que a pesar de tener este nombre tan novelesco y tan de leyenda, existió la realidad, desgraciadamente, sobre todo para desgracia de las mujeres que fueron ahí encerradas, y era un encierro para mujeres exclusivamente que estaban embarazadas, que se habían quedado embarazadas de, como constaba en las actas de fundación de la hermandad que regía el pecado mortal, embarazo de ilegítimo concepto. Entonces era un castigo que se les infligía por haber desafiado las normas sociales, ¿no? Que es lo que le pasa a Carlota, la protagonista de Las Arrepentidas.
0: Bueno, nos consta, Maripau, que no había mucha documentación a la hora de reconstruir esta historia, algo que también te ha sido complicado, o sea, has tenido que trabajar mucho, investigar mucho para poder recrearlo tal cual, ¿no?
1: Es la primera vez desde que me dedico hace ya muchos años al género de novela histórica que no partía de hechos y personajes reales, ¿no? Entonces eso era también un reto para mí como escritora, pero me ha hecho disfrutar mucho. Al no haber archivos sobre las mujeres con nombre y apellidos que allí fueron encerradas, pues he tenido que estudiar muchísimo el contexto, el marco. Y a partir de ahí ir creando literariamente, pero claro, cuando te dedicas a la novela histórica

0: Si hay una parcela, que en este caso es prácticamente toda la novela, menos el marco físico, que era el de la casa, si no existe y tienes que crear, ha de ser verosímil. Y bueno, eso lo que me ha facilitado es que más allá de recrear cómo era la vida en la casa del pecado mortal, que era espantosa, era un infierno, era yo lo bauticé como una sede del infierno en la tierra, ¿no? Porque era espantoso. Las encerraban allí en contra de su voluntad, que eran sus padres, sus maridos, sus hermanos, siempre eran hombres, claro, cómo no. Las encerraban para que nadie supiera del embarazo, se quedaban allí aquellos meses, luego parían, la criatura se la quedaba la hermandad y ellas salían, ¿no? Entonces, más allá de eso, al poder recrear mucho literariamente, pues al final la novela vuela hacia géneros muy diferentes que se han mezclado y que yo creo que eso hace que sea muy amena. Hay aventuras, hay suspense, hay novela negra, porque hay algún que otro crimen que duele mucho que suceda, pero sucede, para eso es la literatura. Y sobre todo hay una historia de amor, hay una gran historia de amor que hace que tanto cuando puede estar vigente y viva como cuando se queda como en un letargo, siempre intento que genere emociones en el lector.
1: Hombre, eso es lo bonito, Maripau, de toda esta historia, saber ponernos en el contexto histórico y entender un poco qué es lo que pasaba en ese Madrid de finales del siglo XIX. Y luego, por otra parte, los sentimientos. No es una heroína, es una mujer que tiene dudas, es una mujer que intuyo. Yo tengo muchas ganas de descubrir a Carlota y de ver por dónde lo lleva, porque ya solo con lo que nos estás adelantando invita a disfrutar y a ver cómo desarrolla y cómo termina.
0: Ella era el personaje de Carlota Vicedo, que es marquesa por casamiento, es la esposa del marqués de Peña Florida. Era una mujer muy joven, tenía 22 años cuando da luz a su hijo. Y claro, el embarazo no es de su marido, es de un gran amor que vive con un hombre que se cruza en su vida, que es un bodeguero de Navalcarnero, es ya la tercera generación de empresarios dedicados al vino, y es una mujer que cuando es encerrada por su marido, claro, en la casa del pecado mortal para que nadie sepa de su indebido embarazo, ella lucha, pero de una manera firme, para mantener su dignidad. No se arrepiente, el título de Las arrepentidas tiene ese doble sentido. A ellas, aquellas mujeres como Carlota, las obligaban a arrepentirse, ¿no? Hay un sacerdote, aunque la casa no es religiosa, no es un convento, como pasaba, por ejemplo, en el Beaterio de Santa María la Blanca, sí que había un sacerdote que era el encargado del alma de Carlota, ¿no?
1: Bueno.
0: Y lo que hacían era que intentaban que se arrepintieran estas mujeres del pecado mortal, fíjate. El pecado mortal era amar a quien no debían, ¿no? Intentaban que se arrepintieran como medio para salvar su alma y así poder volver a la vida normal, ¿no? Y Carlota, cuanto más le insistía al sacerdote en que tenía que salvar su alma, más se aferraba ella a la negativa. O sea, no quería, porque entendía que no tenía, que su alma no necesitaba salvación, y no se arrepentía de ser como era y tampoco de amar a quien amaba, ¿no? A Roberto Valderroca, de Bodegas Valderroca.
1: Claro, estamos hablando de Carlota, personaje ficticio, pero ¿cuántas mujeres no atravesarían esa situación para entender lo que se vivía,
0: claro,
1: en aquella época? Claro.
0: Sí, sí, sí, fueron muchas. Yo creo que fueron mujeres que llevaron a cabo unas revoluciones individuales, particulares, sin nombre y apellidos, revoluciones que no estaban amparadas por ninguna asociación, ni partido político, ni agrupación, pero que sin embargo fueron muy importantes para el avance de la lucha por los derechos de la mujer. Imagínate, que por cierto hay que decir que siempre en novela histórica uno tiene que situarse en la época, claro, en la que está ambientada la novela, porque si tú juzgas eso con la visión que tienes hoy en día, es que no leerías nada, o sea, no leerías ficción, claro, porque no puedes juzgar, tienes que hacer un ejercicio de, bueno, meterte en

0: esa época, ¿no? Eso es lo bonito de la novela histórica. Claro, entonces a las mujeres no solo las podían encerrar involuntariamente, claro, para ellas, hombres en organizaciones como estas, en aquellas casas de arrepentidas, sino que en el caso de Carlota, cuando sale de la casa del pecado mortal después de haber dado a luz, el esposo, Julián, constata que el amor que ella siente por Rodolfo Valderroca sigue vivo, entonces lo que intenta es castigarla ya definitivamente y la envía a un encierro de por vida, que es como una especie de destierro, a otra casa de arrepentidas en Andalucía, ¿no? Y bueno, ella consigue escapar, inicia un periplo hacia el norte, pero te diré también que hay porque al final me tira, el corazón me tira, hay una trama de suspense que tiene que ver con un manuscrito, que tiene que ver con que aporta claves, cuando se ha hallado, que cuesta mucho, y reconstruida sus partes, que tiene que ver con las criaturas que se quedaron, que se las quedaba en la casa del pecado mortal cuando estas mujeres daban a luz, y ese manuscrito, una parte importante de ese manuscrito que sirve para desvelar el misterio, está precisamente en Toledo, ¿no? En el beaterio, como decía antes, de Santa María la Blanca.
1: Y por ahí nos vas llevando, nos vas guiando y vas haciendo que esta historia dé más de sí, del propio contenido con el que arranca, con ese debate de control social, de castigo, con el que nos quedábamos al principio, porque claro, al final se trata de una novela histórica, pero una novela y tiene que tener esa trama también para que enganche. Pero yo lo que me doy cuenta, y sobre todo ahora, Maripau, que celebramos dentro de nada el 8M, que afortunadamente nosotras,
0: ¿sí?,
1: hemos avanzado, hablamos y gozamos de libertad, de dignidad, pero sí que veo resonancias en el tema de la novela, en los debates sociales de hoy, si nos situamos en otro lado del mundo, claro.
0: Claro, es que afortunadamente ahora no se te ocurre que un hombre pueda manipular tu vida, aunque hay casos, ¿no? Pero socialmente eso ya no está bien visto. Es decir, en la época en la que sucede la novela, de hecho, el esbirro de Julián de Peña Florida, del Marqués, le dice: hombre, yo tengo la solución. Claro, que él era benefactor de la casa del pecado mortal, y dice: yo tengo la solución. Y claro, el otro dice: encerrarla. Y dice: hombre, a ver, un hombre de tu linaje, porque era un marqués, dice: pues, ¿qué vas a hacer si no? O sea, si está amando a otro hombre y se ha quedado embarazada y tal, pues claro, es lo lógico, es lo normal, ¿no? Y claro, eso ya hoy en día nos parece de otro planeta. Pero sin embargo, cuando echas un vistazo al mundo, te das cuenta de que hay países que siguen estando peor, peor, que ya es decir, de lo que era esta situación en nuestro país hace 2 siglos. O, bueno,
1: Efectivamente.
0: en esto se ha cumplido 1 siglo este año, fíjate, porque en 2026, porque la Casa del Pecado Mortal, por increíble que parezca, existió hasta casi los años 30, hasta 1926, o sea que se cumple en este año justo 1 siglo, ¿no? Y fue derribada con motivo de las obras de construcción de la Gran Vía, de la última fase, o sea que si no, a saber hasta cuándo habría perdurado, ¿no?, esa institución.
1: Bueno, ahora
0: Terrible,
1: vamos
0: sí.
1: a recorrer Arrepentidas. Esta es la lectura que va a caer en las manos de muchos lectores en este poquito tiempo que ya lleva, que ya se puede disfrutar. Pero de todos tus trabajos anteriores, a mí me gustaría saber, Maripau, de tus protagonistas, ¿con cuál de ellos, con quién te irías a cenar?
0: Ay, a ver, yo tengo una debilidad que no quiere decir que me guste, o sea, que comulgue con todo lo que hizo, ni muchísimo menos, por lo que te decía antes de que no hay que juzgar,
1: Claro.
0: pero como personaje, por supuesto, siento debilidad por Felipe II, porque además, y esto lo sabe mi marido, cuando imparto alguna conferencia sobre el personaje, siempre empiezo diciendo: bueno, es que, o sea, es el hombre de mi vida. Es decir, Felipe II es el hombre de mi vida. ¿Por qué? Pues muy sencillo, porque yo he escrito varias novelas, ¿no? Y además con una gané el premio Caja Granada de novela histórica, que era el más importante del género en las letras castellanas. Entonces yo digo, y es verdad, es el hombre que más satisfacciones me ha dado sin pedirme nada a cambio. Claro, ya el hombre ya
1: Jajaja.
0: no, no está para pedir nada, pero me ha dado muchas satisfacciones.
1: Bueno, que te convirtieras tú en esa diosa para el rey, ¿eh?
0: Bueno, es que precisamente te iba a decir que por extensión a la protagonista de mis novelas que más cariño le tengo, que es muy difícil elegir, es precisamente a una diosa para el rey, a Isabel de Osorio, sí, que fue la gran desconocida de la vida del gran rey español por excelencia, que fue Felipe II. No se casó con ella, pero sin embargo ella sobrevivió a dos matrimonios de Felipe. Mantuvieron una relación de 15 años de amor. Ella era mayor que él. Es que era muy revolucionario todo. Lo que pasa es que no se conoce. Es algo que era muy desconocido en la vida de Felipe, ¿no? De hecho, a Isabel de Osorio, mira que yo me he documentado como de ninguna otra parte histórica del reinado de Felipe II, y solo encontré una línea dedicada a Isabel de Osorio, ¿no? En el gran biógrafo de Felipe, ¿no? Entonces, claro, yo tuve que investigar, ¿no? El biógrafo era Luis Cabrera de Córdoba y le dedicaba una frasecita, ¿no? Pero, claro, esa frasecita luego encontré que es que había sido un amor de 15 años, ¿no? Claro. Y una historia impresionante y una mujer impresionante. Y hay el palacio renacentista más bonito que hay en toda España, está a las afueras de Burgos, en Saldaña, porque el señorío que creó para ella, el señorío de Saldañuela, ya no existe, y entonces está, pues eso, llegando a Burgos por la carretera de Madrid, por la autovía, y hay un desvío a la derecha, 6 kilómetros antes, y ahí te encuentras una joya, pero de verdad una joya del Renacimiento, y es un palacio que construyó Felipe para ella, y vivió durante muchas temporadas con Isabel de Osorio ahí en ese palacio, ¿no? Y tuvieron dos hijos.
1: Pues es que
0: yo hice una investigación, claro, ahí, que me quedé a medias, porque el mayor, que era Pedro, era mayor todavía que el hijo, el que iba a ser heredero, el príncipe Don Carlos, que se murió con 18 años recién cumplidos, que era el pobre, estaba mutarao. Y entonces, pues yo reconstruí, luego investigué la realidad y tal, pero ahí me faltó un poquito, ahí nos quedamos. Pero es el gran amor de Felipe y una de las mujeres de verdad más atractivas, desconocidas,
1: pues
0: una,
1: mira,
0: de las que han quedado sepultadas por la historia.
1: Aprovecho tus palabras para esa recomendación también de lectura, porque tus libros siempre vienen bien, son atemporales, hay que disfrutarlos en cualquier momento, no solo estás arrepentida, echar la vista atrás y poder disfrutar de cualquiera de tus trabajos, que siempre es un verdadero placer. Ahora empieza ese periplo de presentaciones, por delante, Maripau, firmas de libros, además dentro de poco pues sí, celebrándolos, imaginamos que ahora viene toda esa parte promocional, ¿no?
0: Sí, y también es bonito, ¿sabes por qué? Porque ahí se produce algo que me encanta, que es el contacto con los lectores, con el
1: Totalmente,
0: público.
1: Totalmente, claro que sí.
0: Ay, me fascina, porque además también me gusta mucho hablar con compañeros, ¿no? O sea, en las entrevistas, como por ejemplo ahora, porque te aseguro, y esto no, si no, no lo diría, te aseguro que siempre acabas descubriendo algún punto de vista diferente, algo en lo que tú no has caído, y tú misma, claro, tú eres la artífice de esa obra, ¿no? Pero me gusta mucho las conversaciones con los compañeros, porque afinan mucho y descubren cosas que, no sé, que te aporta otra dimensión de tu propia obra, ¿no?
1: Y además, Maripau, permíteme que te diga que en cualquier tiempo, porque al mismo sacar el libro con el deseo de poder leerlo y disfrutarlo, luego un poquito más adelante, cuando ya te has metido tú mismamente en esa firma de libros, compañeros que lleguen y lo puedan ir desgranando poquito a poco y entrar en su universo, y luego cuando ya ha pasado un tiempo poder decirte, oye, qué bien, me ha encantado y lo he disfrutado. Cualquier momento es bueno, y sobre todo lo que decíamos, a la hora de poder visitar esos puntos de venta para poder estar en contacto con el lector, poder que se lleven un ejemplar firmado, eso siempre es una gozada, así que esperemos que tus citas por Castilla-La Mancha sean muchas para poder verte y que tus lectores lectores puedan disfrutarte. A mí se me acaba el tiempo, Maripau, pero...
0: ¡Ay, qué pena!
1: No me quedo arrepentida para nada, todo lo contrario, feliz de haberte tenido aquí en el de Hoy No Pasa, y que nos encontraremos por allí por la tele, pues la próxima vez que vengas al Estando Contigo, a tu tertulia política, y a poder disfrutarte. Maripau, que te mandamos un besazo enorme.
0: Muchísimas gracias, ha sido un enorme placer, de veras.
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0: Pues a falta de 9 minutos para alcanzar las 8 de la tarde, nosotros que estamos en directo en la radio de Castilla-La Mancha, nuestra cita para aprender muchas cosas. Doa, buenas tardes.
1: Hola, buenas, ¿qué tal?
0: Pues muy bien, encantados aquí, una tarde de miércoles junto a ti.
2: Claro, sobre todo para preguntarte qué tal habéis terminado el Ramadán.
1: Pues muy bien.
2: ¿Cómo fue el
1: con
2: último
1: mucha
2: día?
1: Pena, pero muy bien.
2: ¿Cómo fue el último día? A ver, cuéntanoslo.
1: A ver, mi último día tampoco es que fuera muy especial porque estoy de prácticas en un cole y tengo que asistir sí o sí. Pero bueno, al final pues mis compañeros también sabían que yo estaba hoy, ese día estaba de celebración, y pues entre felicitaciones de la familia, de mis amigos, luego por las tardes con mis amigas aquí en el pueblo, pues también logré disfrutarlo, aunque sea un día diferente.
0: Muy bien, muy bien. Bueno, yo escribí a Doa a través de las redes sociales porque vi un vídeo del puerto de Mazarrón, que es donde yo siempre he contado que veraneo, y estaban haciendo, ¿era la despedida del orando, Doa, del Ramadán, lo que yo vi?
1: Era la oración del Eid.
0: Vale.
1: Tanto en el Eid, al final del Ramadán, como en el Día del Cordero, se hace una oración en comunidad, siempre que se pueda, obviamente. Y sí, era básicamente eso, se hace muy temprano por la mañana.
0: Es que, perdona, Doa, le pedí que me explicara ya una vez que estuviéramos aquí en el programa, que era el vídeo que yo había visto, pues para compartirlo con los oyentes. Así que a partir de este momento explica ese vídeo, que era lo que se veía, y cuéntalo.
1: Pues es lo que he dicho, al final cuando acaba el Ramadán, como que nos juntamos en comunidad a felicitarnos el Eid y a rezar en comunidad. Se hace muy temprano por la mañana y esa oración, ese rezo se hace 2 veces al año, en el Eid al final del Ramadán y en el Eid en el Día del Cordero. Y me acuerdo que también me preguntaste que por qué los hombres y las mujeres rezan separados.
0: Eso es.
1: Siempre rezan separados, hay siempre en cada mezquita hay un lado para hombres y un lado para mujeres. Y de hecho también en casa, normalmente también los hombres y las mujeres, aunque tengan parentesco de familiaridad, también suelen rezar separados. Y es básicamente porque, uno, por tradición, porque una vez hablé de la sunna, que es lo que hacía el profeta, como él hacía las cosas, intentamos como copiarlas de alguna forma para seguir el camino correcto y uniforme del Islam. Y el profeta lo hacía así. Estaba separado de sus hijas y su mujer, y él rezaba pues con sus hijos y aparte. También se hace mucho por modestia o pudor, porque en el rezo, como se puede ver en el vídeo y en muchos vídeos que pueden buscar la gente para coger como referencia, se hacen diferentes movimientos y que pueden hacer sentir incómodo a diferentes personas, tanto hombres como mujeres. La gente suele estar muy pegada. Y pues de por sí en el Islam se propaga mucho el pudor y la modestia, entonces pues también se hacen por eso, por comodidad de todas las personas.
0: Vale.
2: Como decimos, eso es en la parte del rezo. Decías lo de que era muy temprano por la mañana. ¿De qué hora estamos hablando?
1: Pues yo iba para el cole a las 8 de la mañana y la gente ya estaba yendo para donde tenían que rezar.
2: Vale. ¿A ti te tocó rezar ese día, me imagino? No sé si te dieron un poquito de tiempo como para poder llegar o no.
1: No me dio tiempo. Al final yo acabé rezando en mi casa y pues ya está. No, vale. Tampoco pasa nada.
2: Vale. Eso, como decimos, es la parte del rezo, pero me da la sensación de que el fin del Ramadán se celebra durante todo el día. Es decir, que además de ese rezo matinal, digamos que durante la jornada hay más celebraciones, ¿no?
1: Sí. Al final eso es como el inicio de la fiesta. Inicia la fiesta es cuando acabas de rezar, te feliz de Ramadán con tu familia y tus amigos. Luego, normalmente...

0: A ver, tradicionalmente, ya hablo de Marruecos, no sé cómo se hará en diferentes países, pero se hace un mega desayuno en familia, toda la familia se pone súper guapa.
1: ¿Dulce y salado ese desayuno?
0: Sí.
1: Que
0: sí,
1: tengo
0: sí.
1: mucha hambre ahora.
0: Pues ahí
1: me lo estoy imaginando. Alto,
0: porque al final, como has estado, has pasado todo el mes de Ramadán, es como un poco la recompensa, el que marca literalmente el fin de Ramadán con ese desayuno. También se suelen arreglar mucho, se suelen dar regalos, es como... lo explicaba el otro día, como un poco la Navidad, te hace regalos a tu familia, a los niños más pequeños también, las mujeres también suelen decorarse las manos con henna, es algo súper bonito también, y suelen darse también propinas. A mí me acuerdo que de pequeña mis padres me daban propinas, era la propina de Lid siempre.
2: O sea, que son esos días marcados para vosotros los pequeños, ¿eh?
0: Claro, claro, o sea, se intenta... festejar mucho a los niños pequeños también, para que también sientan esa celebración, y más cuando no estás en Marruecos o no estás en un país islámico o lejos de tu familia, pues al final dices tú, pues mira, vamos a intentar hacer, aunque sea que lo sientan, que sepa que es un día de celebración, un día especial. Y bueno, también me gustaría marcar que aquí en la mezquita de Ocaña se enseña árabe a los niños pequeños, y se hizo como una celebración súper bonita por la mañana después del rezo, para los niños dando regalos, los niños como súper felices, también les explicaron que por qué era este día. Al final, en mi círculo he visto que se ha intentado celebrar sobre todo a los niños pequeños.
1: Para que no pierdan esa raíz,
0: claro,
1: intuyo,
0: para que
1: ¿no?
0: no pierdan y entiendan la esencia y entiendan que es un día bonito, un día familiar. Uh-huh. Es como básicamente la Navidad.
2: Fíjate que yo pensaba que se extendía durante todo el día, porque decíamos lo del desayuno. Yo pensaba que esa celebración llegaba hasta la cena, sin embargo, tiene todo el sentido del mundo que sea solamente el desayuno, ¿no?
0: Sí, al final es el desayuno, y luego, pues cuando yo, por ejemplo, cuando he crecido más, pues también lo celebro con mis amigas musulmanas, o si tienes a tu familia más, pues tú con tus primos, con tus primas, y pues también mis padres se reunían con mi familia. Al final cada uno también va celebrando por donde a él le va apeteciendo, pero sí, es durante todo el día. Pues aquí en España yo al menos pues estoy todo el día con llamadas telefónicas de mi familia, videollamadas, hablando entre nosotros, felicitándonos sobre todo.
1: Muy bien. Pues,
0: es muy familiar.
1: Qué bonito. Pues nos encanta que compartas esos momentos familiares también con tu familia de la radio, que somos nosotros, que ya ha pasado el Ramadán y que ahora viene pues otro tiempo de disfrute, y que nosotros seguiremos conectados con Doha para aprender muchas cosas del Islam, de su cultura. Así que gracias por este ratito otra vez de aprendizaje, Doha.
0: A vosotros por darme este espacio.
2: Pues no estaba mal, así que nosotros de momento hoy aquí lo vamos a dejar, sobre todo porque Gloria es que no nos cabe nada más.
1: Bueno, y la de cosas que nos pasan, Javi, si es que me encanta escucharnos de nuevo porque hay cosas que no me acuerdo.
2: Así que ya saben, nosotros de momento seguimos preparándolo del próximo día.
1: ¡Adiós!

0: Son las 6 de la mañana.
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0: Dos semanas después de declararse el incendio forestal en La Mierla, las administraciones comienzan a aprobar ayudas para la recuperación de la zona, mientras que los servicios de extinción siguen trabajando en el terreno. Recordamos el fuego que ha afectado unas 32.000 hectáreas en gran parte del Parque Natural Sierra Norte de Guadalajara. Es ya el de mayor envergadura de la historia de nuestra región. Mercedes Martínez.
2: El gobierno destinará una primera partida de 27 millones de euros del Fondo de Contingencia para la recuperación de la zona. Los proyectos se tramitarán por la vía de emergencia para comenzar las actuaciones en cuanto se pueda acceder con seguridad al perímetro del incendio. Será entonces cuando la Junta inicie la restauración ambiental, mientras que la Diputación de Guadalajara asumirá la reparación de infraestructuras y servicios municipales. Hoy se aprobará en pleno extraordinario la dotación presupuestaria.
0: Pendientes también de otros incendios en la región y el resto del país. Aquí en Castilla-La Mancha quedaba por extinguido pasadas las 11 de la noche uno en La Guardia, y en Torrecilla de la Jara ha quedado controlado otro a la 1:45 de esta madrugada. En la zona continúa, eso sí, un retén de vigilancia. Todo ello mientras estamos pendientes de cómo evolucionan otros focos en el resto del país. Pilar Valero.
3: Los incendios de Madrid y Ávila están estabilizados. Los operativos de emergencia trabajan hoy en la contención de los fuegos para evitar que se reactiven con las altas temperaturas. Ahora los que más preocupan son los de Castellón, León y Zamora. En el caso de este último, hay ya más de 1 millar de vecinos evacuados y esta noche se incorporaba la UME a las labores de extinción.
0: En Página Económica, hoy conoceremos el dato adelantado del IPC del mes de julio. Comprobaremos si la flexibilización de las medidas del paquete anticrisis han afectado a la inflación después de que en junio se mantuviera, igual que en mayo, en el 3,2%. En deportes, ayer hablaba Víctor Varela en el Albacete. El filial del club iniciaba la pretemporada y conocíamos la lista para el europeo de Birmingham del atletismo. Alejandro Molero, buenos días.
4: ¿Qué tal? Buenos días. El vicepresidente del ALBA tomaba la palabra en un acto de renovación con uno de los patrocinadores y aprovechaba para hablar del mercado de fichajes, de la campaña de abonados o para seguir mostrando su disconformidad con la estructuración de los grupos de segunda ref. Tachaba de falta de liderazgo a la federación y la acusaba de no unir al fútbol castellano-manchego. Precisamente el filial del club arrancaba ayer por la tarde la pre-campaña. Y en atletismo, 4 castellano-manchegos convocados para el europeo de Birmingham. Estos son Paula Sevilla, Hermi Parras, Alberto Calero o Asa Pines.
0: Seguimos inversos. En la ola del calor, sepamos qué tiempo nos espera para hoy. Albalancha, buenos días.
5: Hola, muy buenos días. Segundo día de esta cuarta ola de calor del verano, que de nuevo nos deja valores muy altos, temperaturas extremas en buena parte de la región, acercándose o incluso pasando de esos 40 grados, 40 en Toledo capital, 41 en Ciudad Real. Esperamos alcanzar los 39 en Albacete, los 38 en Guadalajara capital y en Cuenca. Eso tras una noche con temperaturas de nuevo muy alta, las mínimas en Toledo capital sin bajar de los 24 grados, 23 en Ciudad Real. Tiempo estable para este jueves, tendremos eso sí alguna nube alta en la mitad sur de la región cruzando nuestra comunidad.
0: Tenemos temperaturas a esta hora de 22 grados en Alatoz y Sailices, 24 en Villel de Mesa, hasta 26 marcan ya los termómetros en Torrijos y Tomelloso. La información vuelve en menos de una hora en Castilla-La Mancha hoy con María Lalinde. Se quedan ahora escuchando la música de Fórmula Verano a cargo de Sara Delgado.
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4: Esa soy yo y ya estamos aquí de vuelta. ¿Qué tal? ¿Cómo estás? ¿Cómo has amanecido? ¿Bien? Sí. Oye, muchísimas gracias por elegirnos una mañana más aquí en este Fórmula Verano, en el que sabes que estamos disfrutando de las mejores canciones. Una horita de buena música, de grandes artistas, canciones nacionales, internacionales. Aquí tenemos para todos los gustos, para el que quiere bailar, para el que quiere cantar, para el que quiere saltar y para el que quiere despertarse de buen rollo, pues lo dicho. Una hora en la que vamos a estar disfrutando de grandes artistas. Además, hoy estamos de celebración. Fíjate, ayer te decía yo que era el Día Internacional de un mogollón de cosas, como el de la alita de pollo, o el Día Mundial de la Lasaña, o incluso el Día Internacional del Mal de Amores. Bueno, pues a todo eso, después de la lasaña y de la alita de pollo, hoy resulta que estamos en el Día Mundial de la Tarta de Queso. A mí no hay nada que me haga más feliz que una tartita de queso, y además acompañada de buena música, como la que nos traen Lola Índigo y Ana Mena, que se han juntado, y mira lo que han hecho.

las dos están subiéndose a los escenarios de Media España porque están en plena gira de conciertos y bueno, tienen tanto boom, tanta energía para dar sobre los escenarios que tienen... Bueno, anécdotas que contar por doquier. Fíjate que hace unos días estaba Lola Índigo en Ibiza y en una discoteca estaba bailando y en uno de esos momentos tanta fue la energía interpretando una de sus canciones que se la escapó la peluca y acabó con ella en la mano en plan de, ojo, que se me escapa pero que es mía. Claro, fue sorpresa de mucha gente. Claro, yo pensaba, digo, esta chica lleva extensiones, pero no peluca. Pues mira, sí lleva peluca, lo hemos descubierto. Pero oye, que ella con total naturalidad lo descubrió y dijo, pues sí, ¿qué pasa? Se me ha ido ahí de las manos.

¡Mua! Para ti también, Maluma, que ya estabas andando con ese Cosas Pendientes. Y bueno, estamos en veranito, mucha gente está de vacaciones y también nuestras celebrities, mucho famoseo, que de repente decide pues, que España es un buen lugar para veranear. En nada, vamos a hacer repasito un poquito de las últimas visitas que hemos tenido aquí por nuestro país en estos días de verano. Claro, ellos buscan lo que buscan, pues el bronceadito bueno, la buena comida, el buen trato, el solecito, las playas preciosas y paradisíacas que tenemos, las fiestuquis, y es que España es un país muy completo para venirse de vacaciones, así que no me extraña que mogollón de celebrities decidan nuestro país como destino. Y en nada, te cuento dónde han parado cada uno de ellos.

un nuevo hito. Ya tiene su propia Barbie, dice que ha sido un sueño hecho realidad, así que oye, nada. A por el siguiente, Miley, que estás en racha. Y bueno, tú y yo, de lo que vamos a hablar ahora es de vacaciones y de famosos que eligen nuestro país para pasar las vacaciones, porque claro, lo que te decía, España tiene buen tiempo, tiene buenas playas, tiene buena comida, tiene buena fiesta... Tratamos como nadie a nuestros turistas y por eso hay muchos artistas que, por ejemplo, deciden marcharse a Ibiza, como fueron los Beckham, que ya inauguraron ahí su periodo vacacional. También hemos tenido por la zona de Marbella a Justin Bieber, a Dua Lipa, a la que se la ha visto ahí paseando también por las callecitas de ella. Otros son más de clásicos, siguen eligiendo Marbella como Puerto Banús, ¿no? Sitio donde se concentra el lujo y las cosas así como muy glamurosas. Y además, ahora ha irrumpido dentro de las vacaciones, sobre todo de los que tienen más dinerito, tipo Amancio Ortega, que escoge un pueblecito gallego situado en Avión, donde veranean, pues eso, ya te digo, sobre todo hay rollo grandes magnates. Se la conoce a este municipio, a este Avión, como te digo, Avión como el avión de volar. Se le conoce como la Marbella de Galicia. Así que nada, oye, pues habrá que ir por ahí porque está en Ourense y seguro que estamos más fresquitos que lo que estamos por aquí, ¿verdad que sí? Tú y yo seguimos disfrutando de grandes canciones. Llega un temazo de verano. Mira, así suena La Villa.

0: Lady Gaga con ese abracadabra con el que lo dábamos todo, bailábamos, cantábamos y hasta hacíamos algún que otro hechizo. Venga, va, nos vamos a ir ahora aquí cerquita. Cerquita porque sabes que nuestro querido Dani Fernández, al que queremos y adoramos, tiene una pedazo de canción con Valeria Castro que tenía que estar sonando ya aquí en Fórmula Verano.
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¡Qué preciosidad! Cuando se juntan dos voces que funcionan de verdad, se te ponen los pelos de punta, y eso es lo que ocurre cuando suenan Dani Fernández y Valeria Castro en este Y si lo hacemos. Y bueno, fíjate, me estaba dando cuenta yo de que hace nada, unos minutos, ha estado sonando Miley Cyrus, que te comentaba yo que tenía su propia Barbie, pero es que ahora va a sonar una de las alumnas aventajadas de Miley Cyrus. Yo no sé si lo sabes, pero resulta que Miley Cyrus hizo un concurso que se llamaba algo así como la próxima Miley Cyrus, el proyecto Próxima Miley Cyrus, y la siguiente artista precisamente estuvo participando en ese concurso, quedó en tercer lugar en ese concurso lanzado por la propia Miley Cyrus y la tuvo como entrenadora. Ahora ya triunfa por sí sola. Te hablo de Sabrina Carpenter, que aterriza aquí en este Fórmula Verano con su Mind Child.

Ahí estaba sonando Gran Vía, Quevedo y Aitana, una canción que estuvo durante mucho tiempo guardada en un cajoncito hasta que decidieron sacarla y la verdad es que nos ha dado grandes alegrías. Y bueno, en nada te voy a hablar de la famosa casita de Bad Bunny. Sabes que este verano, a comienzos, ¿vale? Cuando pasó Bad Bunny por nuestro país y demás, tuvo como mucho, se habló mucho de la famosa casita de Bad Bunny. Bueno, pues atención, porque si tú quieres ir a la casita de Bad Bunny, lo mismo. Si las vacaciones las tienes preparadas y organizadas por la zona del norte, te digo que puedes ir a visitar la casita de Bad Bunny y además tú no necesitas entrada VIP ni absolutamente nada. Te lo cuento todo, pero quédate porque llega un bozarrón, el de Teddy Swims, sonando con este Guilty.

0: Zarrón de Sims. Y te decía yo antes que la casita de Bad Bunny ha dado para mucho que hablar. Pero no te preocupes, porque te voy a hablar de una casita, un chiringuito en Boiro, que ha hecho una réplica de la casita de Bad Bunny. Y aquí no tienes, no necesitas pagar una entrada VIP ni tienes que ser famoso. Como te digo, en Boiro basta con ser cliente del chiringuito Hanyan para poder entrar en una réplica decorada con flotadores y con diferentes letreros. El propietario se llama Juan Alcalde y explica que la idea le surgió por lo mediático que estaba siendo la vivienda del cantante puertorriqueño. Y entonces dijo, oye, pues mira, ya que tal, pues me voy a montar yo mi propia casita y voy a hacer que aquí mis clientes se sientan igual de VIPs que los de la casita de Bad Bunny. Y yo creo que la cosa le ha funcionado, ¿eh? Porque clientela no le falta. Vamos a escuchar ahora un poquito de lo que tiene que sonar ahí en ese chiringuito de Boiro.
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Y al ritmo de esta noche entera de La Gran Vico, una que se va despidiendo, yo recojo todas mis cositas, pero ya sabes que te quedas disfrutando de la mejor programación que hemos organizado aquí en Radio Castilla-La Mancha. Lo dicho, yo hoy tengo excusa para tomarme un cachito de tarta de queso, que como es el Día Mundial, pues oye, yo lo celebro a mi modo. Y eso sí, antes de irme a comer mi tartita de queso, venga, me despido con un temazo. Las chicas de Countries con este Golden hacen que nos despidamos. Hasta mañana, chao.

0: Son las 7 de la mañana.
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0: Estabilizados los incendios de Ávila, Madrid y Toledo, no hay que bajar la guardia. El riesgo de incendios es extremo en la mitad norte de la región hoy y muy alto en el resto. Y es que, recordemos, estamos en la cuarta ola de calor del verano. Lo habrá notado, ha sido complicado conciliar el sueño esta noche. Así que vamos a ver qué nos espera para hoy. Alba Lancha, buenos días.
2: Muy buenos días. Las temperaturas muy altas durante el día hacen que durante la noche apenas consigamos refrescar el ambiente. 24, 23 grados de mínimas en las capitales de la mitad oeste, Toledo, Ciudad Real, en torno a los 20, noches también tropicales en la mitad este, en buena parte de nuestra comunidad. Solamente, de hecho, por debajo de los 15 grados están durmiendo en zonas altas de Guadalajara, de Cuenca o de la Serranía, en zonas altas, en zonas de la sierra. Para hoy esperamos un día muy estable, muy soleado, con alguna nube alta que irá cruzando la región. Ojo al viento, volvemos a tener viento de componente sur en la provincia de Albacete. Ya saben que con la subida de temperaturas, la bajada de humedad y ese viento, se complica la situación con los incendios.
0: Gracias, Alba. Como decíamos, la buena evolución de los fuegos del centro del país ha permitido que ya no haya ningún municipio evacuado. Sí que quedan algunas urbanizaciones. Esto ha hecho que la mayoría de los vecinos puedan regresar a sus casas. Así que hoy en el Talavera Ferial, por ejemplo, es día de recoger.
3: Todas las camillas que teníamos, ya te digo, del destacamento de Cerro Negro, de Cruz Roja, Protección Civil.
0: Es Gerardo Sánchez, presidente de la Fundación Talavera Feria, el que ha acogido a unas 1.200 personas estos días, casi 2.000 en toda la ciudad de la Cerámica, contando otros espacios habilitados. Vecinos desalojados de las provincias de Toledo y de Ávila, donde ya empiezan a hacer balance de los daños. También lo han hecho los afectados por el incendio de La Mierla, del que hoy se cumplen 2 semanas. Continúa activo la valoración de daños, no solo de los ayuntamientos, también de sectores como el turismo, la ganadería o la apicultura.
4: Se aprovechaban bien las colmenas y comían hasta el mes de septiembre y esto se ha perdido. Esto tardaremos en 4 o 5 años hasta que sea un punto atractivo para la apicultura. En estos momentos, los 3 primeros años van a ser un desastre para tanto el que no pueda mover las colmenas y las tenga en sitios fijos.
0: Así lo decía en Radio Castilla-La Mancha Ángel Marco, presidente de la Federación de Apicultores de Guadalajara. Para hacer frente a estos daños, las administraciones ya se han puesto en marcha. El gobierno regional destinará 27 millones de euros para el plan de recuperación de la Sierra Norte y hoy la Diputación de Guadalajara va a celebrar un pleno extraordinario para dar luz verde a un paquete de ayudas destinado a infraestructuras. Incendios muy voraces que en las últimas semanas han vuelto a poner en el centro de la polémica el cambio climático. Y para quienes todavía duden de ello, escuchen a Juan Fuenterrús, portavoz vitivinícola de Cooperativas Agroalimentarias en Castilla-La Mancha.
5: Si dudáramos que esto es producto del clima, pues estaríamos en un problema todos. Evidentemente está afectando. Hoy es 29 y ya se ha iniciado vendimias en nuestra región. Y esto creo que no ha ocurrido nunca.
0: 30 de julio, hay más noticias. Mario Alfonso, buenos días.
6: Buenos días, hoy conoceremos el dato adelantado del IPC del mes de julio. En junio se mantuvo en el 3,2% a pesar de la retirada progresiva de medidas para paliar los efectos de la guerra, como la vuelta del IVA de la electricidad

0: al 21%. Este mes, lo que vuelve a ese porcentaje es el IVA de los carburantes, aunque se incluye una bonificación de 15 céntimos por litro. Paco Ferrer, presidente de Facua la región, calificaba julio como mes clave para conocer los efectos de estas medidas.
1: Puede hacer que suba alguna décima y también puede hacer que el gobierno finalmente se vuelva a plantear o a replantear el implementar más medidas o volver a las medidas anteriores.
2: Minutos de silencio.
0: Los que se han convocado en las subdelegaciones del gobierno en Cuenca, Ciudad Real y Albacete en señal de repulsa por el último asesinato machista confirmado, el de una mujer en Barcelona. Su pareja ya ha sido detenido.
2: Ciudad Real calienta motores.
0: Para la Pandorga, en vísperas de su día grande, hoy comienzan las actividades. Lo hace con uno de los actos más tradicionales, el concurso de limoná, cuyos preparativos empiezan a las 6 de la tarde. Quienes ya tienen todo preparado son Antonio y Andrea. Serán proclamados Pandorgo y Dulcinea. Ambos son hijos de Pandorgo, por lo que esperan representar con orgullo lo que sus padres les enseñaron.
3: Trata de llevar, de recuperar las raíces de nuestra tierra.
4: Sientas amor por tu tierra y por tus tradiciones. 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
2: La actualidad de España y el mundo que viene marcada por estos sonidos.
5: Cumplimiento de la sentencia del Tribunal Superior de Justicia de Cataluña, y eso nada tiene que ver ni con la negociación de presupuestos, ni por supuesto tiene que ver con nada que tenga que ver con la política.
6: Cuando más necesitamos dar una sensación de firmeza y de intolerancia contra la corrupción, no podemos indultar por corrupción.
7: Quiero que la señora Ayuso nos cuente por qué recortan extinción de incendios, pero se gasta 4 millones en un chalet en Rascafría o 4 millones en un ático que no tiene ninguna explicación. Lo quiero saber.
8: A mí, el buscar un lugar donde temporalmente se puedan recibir reuniones institucionales, me parece que es lo suyo. Yo entiendo la campaña de desprestigio que se elige hoy en concreto para echarme la opinión pública encima. Es falso.
2: Es la presidenta de la Comunidad de Madrid, Isabel Díaz Ayuso, justificando la compra por parte del gobierno regional de un ático de lujo en el barrio de Chamberí. Pilar Valero, buenos días.
9: Buenos días. Un ático cuya adquisición no hizo pública el gobierno de la comunidad y que Ayuso enmarca en la reforma de la Real Casa de Correos que se va a llevar a cabo. La presidenta madrileña atribuye, como hemos oído, la polémica a una campaña de desprestigio contra ella.
2: El gobierno apela a la presunción de inocencia del exdirector de la Guardia Civil imputado en el caso Leire.
9: El juez Santiago Pedraz ha citado como investigado a Leonardo Marcos el 10 de septiembre para aclarar si, como afirmó Rafael Juste, jefe de la UCO, entre 2023 y 2025 recibió presiones suyas y del DAO de la Guardia Civil para ponerse de perfil en la investigación al hermano de Pedro Sánchez.
2: Y ya son 18 los muertos y sigue la búsqueda contrarreloj de atrapados por el terremoto de 7,1 grados en Japón.
9: Tras el que un nuevo sismo de magnitud 5,8 volvió a sacudir ayer la prefectura de Kumamoto en el sudoeste del país. Desde el martes se han sentido cientos de réplicas en la región. El terremoto del martes provocó además el derrumbe de un centro comercial a causa de una explosión causada posiblemente por una fuga de gas después del temblor.
2: Y en la prensa hay más noticias. Mercedes Martínez, buenos días.
10: Buenos días. En Albacete ha abierto más de 467.000 euros destinados a la mejora de la carretera AP-509 y accesos en Molinicos. En Cuenca News, la patronal conquense defiende la sostenibilidad como motor de competitividad empresarial. En la tribuna de Ciudad Real, el archivo Herrera Piña queda bajo custodia de la Diputación. Y en la crónica de Guadalajara, la artista Coralí transforma el túnel de la calle Chorrón de Guadalajara.
2: ¿Y en la prensa nacional?
10: En el periódico, el 25% de los inmuebles de Ibiza son segundas residencias o viviendas vacías. Y en La Vanguardia, la sindicatura de Comptes advierte que el 64% de los contratos de comedores escolares no siguen la ley.
2: Y en los deportes, polémicas declaraciones las de Víctor Varela, vicepresidente del Albacete, ayer y hoy presentación en el Conquense y arranque de pretemporada en el Revicuenca. Alejandro Molero, buenos días.
11: ¿Qué tal? Buenos días. Varela volvió a mostrar su descontento con la federación y con la composición de grupos de segunda ref. El vicepresidente hablaba de falta de liderazgo y de que la federación no une al fútbol castellano-manchego. Además, hoy a las 9 y cuarto comienza la pretemporada para el Revicuenca y a las 11 y media de la mañana son presentados dos de los refuerzos de la balompédica este verano, Sergio Neira y Luis Rivas.
2: Gracias, Alejandro. También conectamos con la Dirección General de Tráfico para saber por dónde se circula a esta hora, si se circula correctamente en las carreteras de Castilla-La Mancha. DGT, Alejandro Martín, buenos días.
12: ¿Qué tal? Muy buenos días. Arranca esta jornada con tranquilidad en la red de carreteras de la comunidad de Castilla-La Mancha, aunque les pedimos que tengan especial precaución por un vehículo averiado que está dificultando, ya que está provocando el corte del carril derecho en la provincia de Cuenca, en la Autovía 3, a su paso por Saelices, en sentido a Valencia. Al margen, eso sí, de esta incidencia, situación bastante tranquila en el resto de carreteras de toda la comunidad, y les pedimos que tengan mucha precaución, ya que debido a la avería de un vehículo van a encontrar hasta más de 4 kilómetros de retenciones en el acceso a Madrid, en la autovía A4, en los entornos de Valdemoro y Pinto.
2: Gracias, Alejandro. Ya saben que desde las 7 de la mañana nos pueden seguir también en Castilla-La Mancha Media Televisión, y a partir de las 10 nuestro tramo magazine. ¿Con qué contenido soy, Claudia Blanco? Buenos días.
13: Buenos días, María. Conectaremos con agentes medioambientales, profesionales con un papel de peso si hablamos de nuestro entorno y de incendios. Abriremos el espacio rural con un huertillo en Férez, Costumbre de Club y Julián Añil, que se suma a nuestra tertulia. Pasaremos por Valdepeñas para conocer la labor que hay detrás de los paraguas de ganchillo que ahora decoran sus calles. Y como cada jueves, Daniel Prado nos trae lo último en moda.
2: Con Jaime Pérez Sanz en la parte técnica, vamos a estar con ustedes hasta las 11 de la mañana.
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2: Siete y 10 de la mañana, cuando se cumplen 2 semanas del incendio de La Mierla en Guadalajara, el peor de la historia en Castilla-La Mancha, con 32.000 hectáreas afectadas, el Gobierno pone en marcha un plan de recuperación para la zona. Contará de momento con 27 millones de euros, así se lo ha trasladado la Junta a los afectados en un primer encuentro, Esther Bogónez.
16: En esta primera reunión se ha escuchado y tenido en cuenta las necesidades de los municipios, pero también se les ha avanzado los pasos ya dados. 27 millones de euros para que desde el Fondo de Contingencia se aborde las actuaciones más urgentes. José Luis Martínez Guijarro, vicepresidente primero del Gobierno regional.
17: Algo absolutamente prioritario es acometer actuaciones para evitar escorrentías de cenizas que puedan poner en riesgo los abastecimientos.
16: Los proyectos se declararán de emergencia para acometerlos en cuanto se pueda entrar al perímetro del incendio. En ese mismo momento, la Junta asumirá la recuperación ambiental. En el tercer pilar del plan, la recuperación económica. La Junta compensará tanto daños como pérdidas de ingresos al sector turístico, al cinegético, a ganaderos y apicultores. Además, abordará planes de promoción turística de la comarca.
2: Guijarro también mantenía un encuentro con los sectores afectados, como escuchábamos, por ejemplo, los alojamientos de turismo rural. Estiman que en al menos los 2 primeros meses no tendrán actividad. Javier Arriola es el secretario general de COE en Guadalajara.
18: El mes de agosto y septiembre prácticamente se han perdido en reservas. Prácticamente los datos que sí manejamos es que andamos en torno del 85% de cancelaciones, con lo cual es un dato demoledor.
2: También el sector primario, buena parte del ganado se ha quedado sin pastos para alimentarse, y la apicultura, que ha sido otra de las grandes afectadas por este incendio, se estima que podría haber hasta unas 300 colmenas quemadas en una zona clave para la miel de la Alcarria, Mercedes.
19: En la provincia de Guadalajara, las colmenas podrían estar afectadas ante la falta de agua y alimento causada por este gran incendio. Ángel Marco, presidente de la Federación de Apicultores de Guadalajara, pasaba por los micrófonos de Radio Castilla-La Mancha.
20: Había unas 72 explotaciones, pero las explotaciones apícolas se mueven. Había más colmenas de las que están, digamos, ubicadas en esos asentamientos principales. Hay colmenas que han venido de toda la provincia de Guadalajara. Nosotros calculamos que sobre las 10.000 colmenas habría afectadas.
19: Se trata de una actividad que será difícil de recuperar. Ayer mantenían una reunión con la Diputación de Guadalajara y el Gobierno regional para tratar de subsanar estos daños.
2: Hoy la Diputación de Guadalajara celebra pleno urgente donde tiene previsto que se apruebe la concesión directa de subvenciones destinadas a ayuntamientos para la recuperación de infraestructuras y servicios municipales. José Luis Vega, presidente de la Diputación.
1: Una primera partida presupuestaria de 3 millones de euros dedicada exclusivamente a los ayuntamientos afectados por el incendio. Ayudas directas también a los ayuntamientos de 25.000 euros.
2: Llevamos en Castilla-La Mancha casi 900 incendios en este año, 880. Eso supone un 11% más que la media de los últimos 10 años. Pero si hablamos de hectáreas quemadas, en este 2026 hay un 97% más. Son ya 40.000 las hectáreas de masa forestal afectadas aquí en nuestra región, teniendo en cuenta que solo el incendio de la Mierla en Guadalajara han sido 32.000. Cifras sobre las que el presidente regional, Emiliano García Page, hacía esta reflexión en la cadena SER.
21: El 90% de los incendios los apagamos antes de que lleguen una hectárea, en conato. Claro, eso no se cuenta, pero hay que contar que los dispositivos están preparados, sí, para momentos de gran envergadura, pero normalmente para sofocar los incendios, que son por miles en España.
2: Además, ponía en valor el trabajo realizado en el incendio de la Mierra, en el que, a pesar de su envergadura, decía, lograron salvar 40 municipios, y defendía también un pacto de estado climático, aunque la verdad es que no es optimista de cara a que se pueda aprobar, teniendo en cuenta el clima político actual. Y en cuanto a los incendios de Madrid, Ávila y Toledo, están estabilizados. Los operativos de emergencia trabajan hoy en la contención de los fuegos para evitar que se reactiven con las altas temperaturas. Juanjo del Toro.
22: En las últimas horas, los vecinos de los municipios madrileños de Valdemaqueda y Robledo de Chavela han podido regresar a sus respectivos domicilios. Se trata de las últimas localidades donde se mantenía esa evacuación al completo. Eso sí, aún siguen desalojadas 7 urbanizaciones de Pelayos de la Presa y San Martín de Valdeiglesias, aunque las viviendas no corren ningún riesgo. Por segunda noche consecutiva, el perímetro de los incendios se ha mantenido. Fernando Grande Marlaska es el ministro de Interior.
23: Desde un punto de vista técnico, el incendio que abarca la emergencia de interés nacional, o nivel 3, se encontraría técnicamente estabilizado.
22: Un ejemplo de esta buena evolución es que hace unos minutos Adif confirma que se restablece el servicio de trenes de media distancia entre El Escorial y Ávila, así como la parada de Robledo de Chavela. Para hoy está previsto que la vicepresidenta tercera, Sara Egesen, visite el puesto de mando operativo de Navalcarnero, mientras que el presidente del gobierno, Pedro Sánchez, estará en las zonas afectadas por el incendio de Ávila, donde además ya se han levantado todas las medidas de evacuación y confinamiento en toda la provincia.
2: Bueno, pues precisamente debido a ese levantamiento de esas medidas en Talavera de la Reina, hoy es jornada de limpieza y desmontaje del pabellón ferial, que durante 5 días ha acogido a más de 1.000 evacuados por los incendios. Los últimos en marcharse, los desalojados de Ávila. Raquel Miguel.
24: El levantamiento de las restricciones permitía a 300 personas procedentes del Valle del Tietar volver a casa.
25: Ya nos han dado el aviso que nos podemos ir y nos vamos contentos, pero a ver qué nos encontramos ahora.
24: Es Pilar de Piedralavés. Fue evacuada el pasado sábado de su pueblo y ha permanecido junto a su familia 5 días en el Talavera Ferial. Su madre tiene 87 años. Está muy agradecida por la atención recibida.
26: Muy atento, nos han atendido muy bien y todo muy bien. No hemos tenido queja ninguna.
24: Decenas de voluntarios, miembros de la Cruz Roja y de Protección Civil han trabajado incesantemente para ayudar durante 5 jornadas a los desalojados. Hoy toca recoger, explica Gerardo Sánchez, presidente de la Fundación Talavera Ferial.
27: Todas las camillas que teníamos, ya te digo, del destacamento de Cerro Negro, de Cruz Roja, Protección Civil.
24: Talavera ha acogido a cerca de 2.000 personas afectadas por los incendios en diferentes pabellones y centros de la ciudad.
2: En la región ayer se detectaban otros 2 incendios, ambos en la provincia de Toledo, uno de ellos en La Guardia, el otro en Torrecilla de la Jara. Ambos, eso sí, ya están extinguidos. Las llamas que dan una tregua a Ávila, pero castigan a las provincias de León y Zamora, que suman 4 focos en nivel 2, mientras sigue activo el de la Val de Uso. Pilar Valero.
9: En la provincia de León hay 3 incendios activos en los municipios de San Cipriano, Veguellina y Valdeaoba, que han obligado a evacuar a más de 300 personas de 5 municipios, además de una urbanización. El operativo de extinción confía en que la bajada de las temperaturas y la evolución del viento durante esta noche permitan atajar las llamas. El delegado de la Junta en esa provincia, Eduardo Diego, hace un llamamiento a la prudencia y la colaboración ciudadana.
28: Siempre, por encima de cualquier otra prioridad, está la defensa y la seguridad de las personas y de los habitantes de las diferentes poblaciones afectadas por estos incendios.
9: Otro incendio en Fermosell y en Zamora ha obligado a la intervención de la UME. Un millar de vecinos de 12 municipios han tenido que ser evacuados por el fuego, que ha obligado también al confinamiento de otras dos localidades. Y mientras tanto, a última hora de la tarde, se pudo perimetrar el incendio de la Val d'Uixó, aunque no está todavía asegurado. Unos 350 bomberos forestales están trabajando esta madrugada, que va a ser crítica para determinar su evolución. Fernando Pérez es el director del operativo de extinción.
0: Y esta noche será crítica porque esta noche se realizan trabajos que van a determinar mucho cómo puede evolucionar el incendio.
9: En Castellón se mantiene la evacuación de 14 municipios y el resto de zonas residenciales afectadas por el incendio.
2: Pendientes del estado de salud de un hombre que ha contraído la fiebre hemorrágica.

0: De Crimea, Congo. Permanecía ingresado desde el sábado en Puerto Llano, pero ha sido trasladado a Madrid, a la unidad de enfermedades infecciosas de alto riesgo del Hospital Gómez Ulla, con pronóstico reservado. Esta enfermedad comienza con fiebre brusca, dolor de cabeza y dolor muscular, derivado después en una fase hemorrágica, que es la que presenta mayor gravedad y mayor transmisión. Joaquín Torres es el director general de Salud Pública de Castilla-La Mancha.
1: Normalmente es una infección muy rara y extraña en Europa y en nuestro país, pero se dan casos, habitualmente como consecuencia de la picadura de una garrapata. Una garrapata que habitualmente no tenemos en nuestro país, salvo en casos muy contados y que transmiten un virus también muy, muy raro.
0: La Policía Nacional ha detenido en Úbeda, en Jaén, a un conocido delincuente de la localidad que se encontraba fugado de la prisión de Ocaña, en Toledo, desde hacía 3 meses, tras no regresar de un permiso penitenciario. Antonio Juan.
2: El arrestado, que cuenta con numerosos antecedentes por robos con violencia, robos con fuerza y violencia de género, le constaban otras 5 órdenes de ingreso en prisión y varias órdenes de alejamiento en vigor. Según ha informado la Policía Nacional, la localización del fugitivo se produjo cuando un agente fuera de servicio y de paisano lo reconoció mientras realizaba unas compras en un supermercado de la ciudad. El sospechoso iba acompañado de una mujer sobre la que tenía una orden de alejamiento vigente y adoptaba una actitud vigilante, utilizando gorra y gafas de sol para evitar ser detectado. Tras percatarse de la presencia del evadido, el agente alertó a los compañeros. De esta forma, se estableció un dispositivo para su detención. El detenido, que ya ha pasado a disposición judicial y ha reingresado en prisión, cumplía condena por haber atracado en el año 2024 un establecimiento comercial en la localidad de Baena, Córdoba, vestido de mujer.
0: Y la Guardia Civil de Toledo ha detenido al hombre implicado en la colisión entre un turismo y una moto en Ajofrín, que causaba la muerte este pasado sábado de un vendedor de la 11 de Vargas, en Toledo. Ocurrió en Orgaz, donde encontraron un coche con daños compatibles. El detenido está acusado de un delito de homicidio imprudente y otro contra la seguridad vial. Teresa Albacete es la portavoz de la Guardia Civil.
3: El siniestro tuvo lugar durante la noche del pasado 25 de julio, cuando un turismo colisionó por alcance con una motocicleta que circulaba por la carretera N-401. Tras el accidente, el conductor del turismo abandonó el lugar sin auxiliar a la víctima ni comunicar lo ocurrido a los servicios de emergencia.
0: Y 2 personas afectadas por un incendio en una empresa de reciclaje en El Romeral, en Toledo, Mercedes.
4: Los afectados son 2 hombres de 40 y 70 años. Eran trasladados en ambulancia de soporte vital al centro de salud de Tembleque por inhalación de humo y por un esguince. El aviso de emergencia llegaba a las 2:15 de ayer. Se alertaba de que se había producido un incendio en una máquina de prensar filtros en una empresa de reciclaje ubicada en el kilómetro 7 de la CM3000. Al lugar se desplazaban los bomberos de Villa Cañas y sobre las 4:30 daban por extinguido el fuego.
0: Lo que ha quedado en un susto ha sido otro incendio, el de un camión con pacas de paja en el polígono de Toledo. Se ha extinguido sin causar daños. La financiación autonómica ha vuelto a centrar el debate político. Después de que se haya pospuesto al 4 de septiembre la reunión del Consejo de Política Fiscal y Financiera prevista para ayer, y en la que se iba a dar luz verde al nuevo modelo planteado por el ministro Arcadi España y negociado solo con Cataluña, el delegado del Gobierno en Castilla-La Mancha ha vuelto a defender su idoneidad. Cree que Castilla-La Mancha recibe más que antes y eso justifica por sí solo que se deba aprobar. José Pablo Sabrido.
5: Entonces yo lo que animo a todas las comunidades autónomas y por supuesto al presidente Page a que defiendan el mejor proyecto de financiación, pero a que no justifiquen que no lo apoyan por medidas que nada tienen que ver con el bienestar de los ciudadanos.
0: Sabrido, eso sí, no valora el cómo se llega a esas cifras ni tampoco por qué el principio de ordinalidad le parece adecuado. Sí lo ha hecho en una entrevista en la cadena SER el presidente de Castilla-La Mancha, Emiliano García Page. Reconoce que supone más dinero para la región, pero señala que Castilla-La Mancha será la comunidad peor financiada de España.
6: Es verdad que hay más dinero para todos, sí, pero se reparte peor, bastante peor. Y eso es lo importante, la fórmula de reparto. Uh-huh. En mi tierra recibiría más, pero fíjese, llevamos años siendo de las 4 peor financiadas y ahora seríamos la peor financiada.
0: No entiende además que sea un gobierno del PSOE quien defienda este modelo. Desde el PP, su coordinador general en la región, Juan Antonio Moreno Moya, dice que el Estado no aporta soluciones, pide una nueva financiación que discrimine positivamente a Castilla-La Mancha.
7: Hay que dotar por parte del Estado del dinero necesario para todas las competencias que tenemos transferidas a las comunidades autónomas, pero atendiendo también a las especiales características de cada una de esas comunidades autónomas.
0: Por su parte, el presidente del Grupo Socialista en las Cortes, Ángel Tomás Godoy, reclama al líder de los populares que deje de apoyar las tesis de Madrid en materia de financiación que defiende el criterio de la población.
8: No sabemos todavía, porque Paco Núñez sobre esto nunca dice nada, si está de acuerdo con Madrid, que perjudica a Castilla-La Mancha, o con quién está de acuerdo, pero nosotros lo que queremos en la financiación es que financie el coste real de los servicios públicos.
0: Y con el fin del curso político llegan los balances. Aquí en la delegación de gobierno señalan que en la primera mitad del año ha habido más inversión pública, más empleo y mejores salarios. Afirman que el trabajo del Ejecutivo Central está permitiendo el crecimiento de Castilla-La Mancha. De nuevo, José Pablo Sabrido, delegado del gobierno de la región, ponía como ejemplo el dato histórico de población activa.
5: Empleo estable, más poder adquisitivo, mejores servicios públicos, más inversión y una región más preparada. Castilla-La Mancha es una comunidad a la que le sienta bien y que avanza con el gobierno de Pedro Sánchez.
0: El sector del calzado firma el nuevo convenio colectivo que tendrá una vigencia de 4 años. Recoge mejoras salariales y de condiciones laborales. Aquí en Castilla-La Mancha afecta a unas 3.000 personas de Almansa y Fuensalida.
9: El acuerdo incorpora incrementos salariales fijos del 4% para este año, del 3% para el que viene, el 2,5% para el 28% y el 2,5% también para 2029, junto con una cláusula de revisión vinculada al IPC. También recoge una reducción progresiva de la jornada anual en 12 horas durante la vigencia, así como la fijación de vacaciones en 22 días laborales. El texto incorpora avances en materia de igualdad y diversidad, así como abre espacios de trabajo para abordar estrategias de cara al futuro del sector, como la modernización de la formación profesional para el empleo. Patronal y sindicatos señalan que el texto, como responsabilidad compartida, y entrará en vigor en cuanto se publique en el Boletín Oficial del Estado.
0: El Ministerio de Educación se reúne hoy con los sindicatos para ultimar el nuevo decreto que bajará las ratios en las aulas, sobre todo en la etapa de infantil de 0 a 3 años, aunque sobre la mesa hay propuestas sindicales más ambiciosas, sobre todo en bachillerato y en formación profesional. Sobre las ratios, precisamente, también se hablaba ayer en la conferencia sectorial de educación entre el Ministerio y las comunidades autónomas, donde el consejero Amador Pastor ponía en valor el plan de climatización en los centros educativos para minimizar las altas temperaturas aquí en Castilla-La Mancha.
10: Ya tenemos completado el 100% de la climatización de los centros de educación especial, de nuestras escuelas infantiles y el 50% de las actuaciones previstas en educación secundaria.
0: También se abordaba el reparto de dinero para la mejora de la calidad educativa de la FP, donde Castilla-La Mancha recibirá 1,7 millones de euros. Y en materia sanitaria, cerca de 30.000 solicitudes son las que se han presentado en el proceso extraordinario para pedir la carrera profesional. El proceso se cerró hace una semana. Quien no lo haya hecho ahora deberá esperar al procedimiento ordinario. Y se cumple un año también de la actividad desarrollada en el Hospital Universitario de Cuenca. La tecnología es una de sus grandes banderas y en él se ha invertido más de 200 millones de euros. Radioterapia oncológica, medicina nuclear o cirugía plástica han sido algunos de los servicios que se han puesto en marcha en el nuevo hospital, en el que se han registrado 500 nacimientos. Ahora el futuro pasa por la creación de una unidad de neurocirugía para principios de 2027. José Antonio Ballesteros, gerente del área integrada de Cuenca.
11: Que es una auténtica revolución. La neurocirugía en el Hospital Universitario de Cuenca va a ser un antes y un después para el mundo de la neurocirugía regional.
0: Y 27 hasta y media la actualidad de España y el mundo. Ayuso niega que el ático de lujo que ha comprado en Chamberí, en la, de la Comunidad de Madrid, vaya a ser su residencia oficial.
12: Dice la presidenta madrileña que su adquisición se enmarca en la reforma de la Real Casa de Correos, la sede del gobierno regional que se va a llevar a cabo y que no se conocía. En todo caso, atribuye la polémica a una campaña de desprestigio contra ella.
13: No es para mí, no es mi casa, no es mi residencia, no es para mí y no me le han comprado a Ayuso nada.
12: El PSOE madrileño va a pedirle el expediente de compra del ático porque dice la adquisición no está justificada. Óscar López, ministro para la transformación digital y secretario general de los socialistas madrileños, en declaraciones a Radio Nacional de España.
14: Han pillado una vez más con el carrito del helado, que no puede seguir comprando residencias de verano, residencias de invierno, chalés en Rascafría y áticos en Chamberí con dinero de todos los madrileños sin dar explicaciones.
0: El gobierno desvincula el indulto a Borrás de cualquier acercamiento a Junts.
12: Para la aprobación de los presupuestos, así lo aseguró ayer el presidente Pedro Sánchez tras el despacho de verano que mantuvo en Mallorca con el rey Felipe VI. Sánchez insistió en que el indulto es parcial y que va en la línea con la opinión del Tribunal Superior de Justicia de Cataluña, que veía excesiva la condena.
15: dar cumplimiento a la sentencia del Tribunal Superior de Justicia de Cataluña, y eso nada tiene que ver ni con la negociación de presupuestos, ni por supuesto tiene que ver con nada que tenga que ver con la política.
12: Entre los más críticos con el indulto, el presidente de Castilla-La Mancha, Emiliano García Page, que se pronunció ayer en una entrevista a la SER.
6: Cuando más necesitamos dar una sensación de firmeza y de intolerancia contra la corrupción, no podemos indultar por corrupción.
12: En un momento en el que PP rebaja sus críticas a Junts, evita cargar contra el gobierno, pero recuerda a Sánchez su cambio de posición. Miguel Tellado, secretario general.
16: Sánchez estaba en contra de los indultos, así se recoge en algún vídeo de él, y sin embargo, parece que ahora ya no está tan en contra.
0: El juez pide información bancaria de las cuentas de Zapatero, sus hijas y su secretaria.
12: Ha autorizado a la UDEZ a reclamar información sobre varias cuentas a nombre del expresidente, sus hijas y su secretaria. La UDEZ pretende cruzar los datos con los movimientos que ha detectado y que apuntan a transferencias de cientos de miles de euros a Zapatero y a sus hijas. El juez también quiere investigar el patrimonio de Gertrudis Alcázar, tras averiguar que compró una vivienda en un municipio por 132.000 euros sin hipoteca y mediante pagos periódicos por transferencia.
0: Y el presidente de Ceuta urge a reformar la ley de extranjería tras recibir más de 1.500 migrantes a nado en una semana.

0: Son las 7:30, actualizamos.
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0: Afrontamos el segundo día de esta ola de calor tras una noche complicada. Por ejemplo, a las 6 de la mañana se situaban en torno a los 26 grados en Ciudad Real, Guadalajara y Toledo. La capital regional, que ayer registraba una de las temperaturas más altas del país, se colocaba en la sexta con 41 grados y medio. Conozcamos, por tanto, la previsión para hoy. Lo hacemos con Alba Lancha. Buenos días.
2: Hola, muy buenos días. Segundo día de esta cuarta ola de calor del verano, que de nuevo nos deja valores muy altos, temperaturas extremas en buena parte de la región, acercándose o incluso pasando de esos 40 grados, 40 en Toledo capital, 41 en Ciudad Real. Esperamos alcanzar los 39 en Albacete, los 38 en Guadalajara capital y en Cuenca. Eso tras una noche con temperaturas de nuevo muy altas, las mínimas en Toledo capital sin bajar de los 24 grados, 23 en Ciudad Real. Tiempo estable para este jueves, tendremos eso sí alguna nube alta en la mitad sur de la región cruzando nuestra comunidad.
0: Además de las altas temperaturas, gracias Alba, hoy también vamos a estar pendientes de la economía. Mario Alfonso, buenos días.
3: Buenos días. Hoy conoceremos el dato adelantado del IPC del mes de julio. Tras mantenerse en el 3,2% en junio, a pesar de la vuelta al 21% del IVA de la electricidad, en julio la flexibilización de las medidas anticrisis llega a los carburantes. Vuelve el IVA también al 21%, aunque se bonifica con 15 céntimos el litro. En la región se trabaja en otras ayudas, las que recibirán los municipios y los sectores afectados por el incendio de la Mierla. Dos semanas después de su inicio, ayer se producía la primera reunión para poner en marcha el plan de recuperación. La primera inversión será de 27 millones de euros por parte de la Junta para abordar las actuaciones más urgentes. Unos planes que se destinarán tanto a daños como pérdidas de ingresos al sector turístico, al cinegético, a ganaderos o a apicultores. José Luis Martínez Guijarro, vicepresidente del Gobierno regional.
4: Algo absolutamente prioritario que es acometer actuaciones para evitar escorrentías de cenizas que puedan poner en riesgo los abastecimientos.
3: Hoy la Diputación de Guadalajara celebrará un pleno extraordinario para aprobar ayudas en infraestructuras y servicios municipales. En Talavera de la Reina, hoy jornada de limpieza y desmontaje del pabellón ferial, que durante 5 días ha acogido alrededor de 1.200 personas de 11 municipios de la provincia de Toledo y algunos de Ávila como Sotillo de Ladrada o Casillas. Los de la provincia bulense han sido los últimos en irse a casa.
5: Ya nos han dado el aviso que nos podemos ir y nos vamos contentos, pero a ver que nos encontramos. Estamos ahora
6: muy atentos, nos han atendido muy bien, no hemos tenido queja ninguna.
3: En total, sumando otras ubicaciones como el pabellón Primero de Mayo Sandra Sánchez o las residencias universitarias, han sido 2.000 los evacuados que ha acogido Talavera estos días.
0: Repasamos ya otras noticias con Juanjo del Toro y Mercedes Martínez. Aumentan
7: las donaciones de órganos durante el primer semestre del año en Castilla-La Mancha. Fueron 54, 8 más que en 2025, con las que se ha podido salvar la vida de 41 personas. La mayoría de estas donaciones han sido en asistolía, una modalidad que consiste en la obtención de órganos con el corazón parado. Alberto Jara es el director gerente del SESCAM.
8: Casi el 60% de las donaciones en este año han sido en asistolía, mientras que el año pasado solo

0: Un 42%, incluso estamos por encima de la media nacional.
1: Empleo inclusivo.
2: El que genera el Grupo Social 11 con 80.000 trabajadores a nivel nacional y más de 3.000 en Castilla-La Mancha. Es la tercera empresa no pública que más empleo genera. El 59% de ellos con discapacidad, el 45% son mujeres y hay personas de hasta 100 nacionalidades. José Martínez, presidente del Consejo Territorial de la 11 en Castilla-La Mancha.
3: Es algo verdaderamente de lo que nos tenemos que sentir orgullosos. Es un síntoma de avance, de igualdad de oportunidades.
1: Ya está lista.
4: La nueva depuradora de Los Llévenes, que podrá dar servicio a cerca de 16.000 personas. Está previsto que entre en funcionamiento en agosto, una infraestructura que sustituya la depuradora que se construyó hace más de 3 décadas. Jesús Pérez Martín, alcalde de Los Llévenes, explica qué supondrá esta actuación para el municipio.
5: Llevamos más de 20 años detrás de esta obra porque teníamos muchos problemas de depuración. El pueblo, sobre todo industrialmente, ha crecido mucho. Necesitábamos, desde el punto de vista medioambiental,
1: y comienza la construcción
2: del Centro Sociocultural de Los Anguijes en Albacete. Es algo que los vecinos llevaban reivindicando desde hace tiempo. El centro contará con toldos en su zona infantil y una pantalla para poder disfrutar de un cine de verano. La obra cuenta con un plazo de ejecución de 8 meses y tendrá 230 metros cuadrados de zona verde. Beatriz Molina es la alcaldesa pedánea de Los Anguijes.
6: Mi abuelo hizo el anterior centro sociocultural que tenemos hace muchos años. Y hoy estoy aquí realizando lo mismo que él hizo.
1: Y en deportes, declaraciones polémicas las que realizaba ayer el vicepresidente del Albacete, Víctor Varela. Y esta mañana ya comienza la pretemporada en el Revi Cuenca de balonmano y hay presentación también de 2 jugadores en el Conquense. Alejandro Molero, buenos días.
7: ¿Qué tal? Buenos días. A las 9:15 arranca la pretemporada para el Revi Cuenca, mientras que a las 11:30 tiene lugar la rueda de prensa de la presentación de Sergio Neira y Luis Rivas en la Unión Balompédica Conquense. Además, ayer Varela volvía a cargar contra la federación por la confección de grupos en segunda federación. El vicepresidente hablaba de falta de liderazgo en la federación y que esta no une al fútbol castellano-manchego. En otros temas también hablaba del mercado de fichajes o del hito de volver a sobrepasar los 11.000 abonados.
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0: Vamos ya por el penúltimo acertijo de la semana. ¿Qué tenemos hoy en este jueves?
1: Canción.
0: Tenemos, uy, bueno, mira, la primera vez que tenemos canción esta semana. Muy variadito. La semana pasada también hubo un poco de
1: la
0: todo.
1: La verdad es que sí.
0: Así que nada, muy bien, así nos gusta, que haya variedad. Bueno, pues así lo ha querido Manuela de Tarazona de la Mancha, que ayer fue la más rápida en acertar la película El Comensal, que ya decíamos que no nos parecía muy fácil, pero bueno, vamos a ver qué canción nos ha propuesto para hoy. A las 7 y 36 y 45 segundos pongo la primera pista. La segunda.
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0: La tercera.
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0: Y la cuarta. Bueno, yo la conozco.
1: Sí,
0: Mario, yo creo que tú también confío en ti.
4: Sí, hombre, fácil esta, vale. ¿No?
1: Yo creo que sí.
4: Ya está bien que haya algo fácil esta semana.
0: Pues sí, la verdad
5: hombre,
0: que sí.
5: Que estaba Friends.
0: Es verdad,
4: ah, bueno,
0: es verdad, es verdad.
4: Y sin Chan.
0: Claro, ya
4: es que
0: no la quedamos por lo último, claro. Ayer nos pareció muy complicado y ya se nos ha hecho la semana muy difícil. Es una colaboración,
1: es una
0: ¿no?
1: colaboración, sí, de dos artistas andaluces.
0: Anda,
1: se puede decir.
0: Sí, sí, sí.
1: Y es que son los dos muy famosos, entonces...
4: Y que salieron del mismo sitio.
1: Ah, sí, sí, sí.
0: ¿De dónde?
1: De un programa,
4: de un
1: ¿no?
4: programa.
0: Ah, vale, como de infantil, ¿no? De,
1: sí.
0: Así. Ah,
1: sí.
0: Vale, es verdad. Vale. Bueno, pues nada, con esas pistas de momento, si luego lo vemos complicado, a las 8:30 damos alguna más, pero bueno, estas son con las que tienen que jugar. A
1: confiamos
0: las,
1: en los oyentes.
0: Es. Claro que sí, siempre lo hacemos, son
1: sí.
0: más listos que nosotros. Con lo de ayer ya
1: sí,
0: nos han superado.
1: De verdad.
0: Bueno, pues ponemos ya el número de WhatsApp al que nos tienen que escribir.
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0: Y en este 683-384-226, que estamos preguntando hoy, Juanjo.
5: Pues este pasado domingo tuvimos el Día de los Abuelos, una efeméride en honor a Santa Ana y San Joaquín. Por eso preguntamos por recuerdos o anécdotas relacionadas justamente con nuestros abuelos.
1: Ay, bueno. Mira. Venga, empiezo yo.
0: Venga, empieza.
1: Yo no voy a decir un recuerdo como tal, pero sí voy a decir algo que me decía mucho mi abuela por parte de padre, y es que mi abuela siempre nos decía, somos tres hermanas, claro, y nos decía, vosotras donde vayáis, que nadie tenga que decir nada de vosotras. Y era como que siempre que nos íbamos, ay, es que no sé, vosotras que nadie tenga que decir nada de vosotras, que no me entero yo que dice alguien algo de vosotras. Entonces siempre teníamos que portarnos bien.
0: Bueno, Mario.
4: Que yo siempre tengo el recuerdo, fíjate, de mi abuelo, es uno de los últimos recuerdos que tengo de él, que en el pueblo que celebramos su 90 cumpleaños.
1: Jolín.
4: Y estaba jugando, había un partido de Champions. Entonces mi abuelo no entendía que en un ordenador o en un teléfono móvil se podía ver el fútbol.
0: Claro.
4: Y sobre todo él no podía verlo, es decir, no podía. Entonces se tiró todo el partido escuchándolo por la radio y cantándonos los goles como 15 segundos antes. Entonces era como... Y le decíamos, abuelo, no lo puedes decir. Y decía... Ah, vale, pues gol. No lo puedes decir.
1: Qué bueno.
4: Y siempre, y es verdad que muchas veces ahora cuando vemos el fútbol, el otro día con el Mundial, que es verdad que la gente se iba a las casas y una casa lo adelantaba antes, otro iba todo así. Yo me acordaba mucho de mi abuelo, decía, mira, mi abuelo lo hubiera cantado el primero y se lo hubiera adelantado a todo el pueblo seguro, pero vamos.
0: Bueno, ¿y tú, Juanjo?
5: Pues un poco de, sobre todo yo me acuerdo cuando era más pequeño, que lo típico de que mis padres estaban trabajando prácticamente todo el día y me tenían que llevar... Con mi abuela sobre todo, pues en ese momento su pareja, que ejercía como abuelo mío, pues yo me acuerdo mucho de esa finca que tenía además en un pueblo de Madrid y yo recuerdo mucho, por una parte, el pasear por esa, tenía un huertecillo y demás, entonces sí que tengo como ese recuerdo de pasear por ahí. Y luego también tengo ese recuerdo de cuando se iban mis padres con el coche, de yo salir en plan como el viento se llevó,
1: corriendo
5: desesperado porque me abandonaban. Y mi madre le decía mucho eso, luego ya con los años me decían de que a mi abuela le fastidiaba mucho eso, de que ya, jope, pero ¿por qué el niño se queda siempre llorando conmigo? Y dice, no te preocupes, que luego ya cuando sea mayor recapacitará y se dará cuenta y no llorará.
1: Y
5: efectivamente,
1: así
5: ya no lloro.
0: Pues yo tengo un recuerdo así muy parecido, en los veranos en el pueblo con mis abuelos, en el pueblo de mi abuela, y también es verdad que estaba mi madre siempre, pero bueno, siempre al final con los abuelos siempre estaban por ahí. Bueno, pues ustedes eso, ya tienen ese recuerdo con sus abuelos, ese recuerdo de la infancia que les recuerda a ellos, nos lo cuentan, nos lo escriben en el 683-384-226. Continuamos aquí en Radio Castilla-La Mancha.
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0: Recordamos ya la noticia, hace justo un año.
1: Se anunciaba que el Colegio de Almodóvar del Campo en Ciudad Real mantendría sus puertas abiertas el próximo curso escolar, pese a contar tan solo con 3 alumnos.
10: Sobre todo tranquilidad para los padres. Al tener los niños aquí ya no nos tienen que desplazar a Alamillo, que sería el centro donde los acogen.
1: Los agricultores y ganaderos recibían 6 millones de euros repartidos en 150 municipios por la sequía.
11: Está un máximo de algo más de 2.300 euros por explotación como máximo, porque viene modulada por la superficie declarada, pues tendrán esa ayuda en las próximas semanas.
1: Se renovaba la colaboración que permitía cazar en 3 cotos en montes de utilidad pública.
12: Se va a seguir potenciando este fomento de la caza social, de la caza federada, donde pues más de 400 cazadores federados de toda la región van a poder disfrutar de puestos de montería y de batida.
1: Un policía salvaba la vida de un bebé que se cayó de espaldas mientras jugaba en un bordillo en un parque.
13: En ese momento sale, empiezas a gritar ayuda, ayuda. No sé cómo puede ser que siempre haya un policía en algún sitio. Y este hombre de verdad que es que fue nuestro ángel.
1: El hospital de Tomelloso sumaba un nuevo mamógrafo que mejoraría el diagnóstico del cáncer de mama.
0: Diecisiete minutos para las 8 de la mañana.

0: Como todos los jueves, abrimos una ventana al medio ambiente. Lo hacemos con Miguel Ángel Sánchez. Muy buenos días.
1: María, buenos días. ¿Qué tal?
0: Bueno, pues pasando calor, ¿no? Como todos. La noche ha sido un poco complicada, se está notando ya.
1: Ha sido noche de luna llena de julio. Yo he pasado mucho calor esta noche, además que ha sido una noche difícil de conciliar el sueño. Y bueno, pues eso, de luna llena, anoche vi una luna perfecta, preciosa, estaba en su plenitud. Y bueno, recordar que nos van quedando muy poquito, la próxima luna nueva, dentro de un par de semanas, tendremos el eclipse del día 12, que bueno, que ya se va acercando. Y recuerdo que, bueno, Castilla-La Mancha va a ser uno de los pocos sitios de España donde se va a poder ver completa, es decir, no es lo mismo ver el eclipse al 80, 85%, al 90%, que verlo al 100% como lo vamos a poder ver nosotros aquí la tarde del día 12 de agosto. Entonces, bueno, animar pues eso a que nos vayamos preparando, quien no tenga ya el sitio de destino para ir a ver el eclipse, que lo vaya ya cerrando. Y nada, pues nada, seguir aguantando estos días de canícula de julio y ya de agosto dentro de dos días.
0: Te voy a decir, que para que lo sepan también los oyentes, hablando del eclipse, a las 10:20 hoy tengo una entrevista con un astrónomo del Planetario de Cuenca, pues para conocer todos los detalles y que nos, bueno, pues que nos cuente cómo se va a vivir y qué supone ese eclipse, porque aquí ya sabes que en Castilla-La Mancha Media pues estamos muy involucrados con este evento único que hace más de 100 años que no ocurre, así que hay que vivirlo y hay que estar para verlo. Miguel Ángel, el lunes hablaba contigo sobre el incendio de Ávila, Madrid y Toledo. Afortunadamente ya pues la situación es algo mejor, está estabilizado, pero tenemos que seguir hablando de los fuegos.
1: Sí, exactamente, tenemos que seguir hablando de los fuegos que tenemos encima, independientemente del que ahora está más candente, como son los de Castellón o el que tenemos también en Zamora, ¿no? Y los que hemos tenido también más reducidos aquí en Castilla-La Mancha, como el del Viso del Marqués y Piedrabuena. Tenemos que hablar de alguna forma de estos grandes incendios que han afectado a este territorio que llamamos todavía el Sistema Central, ¿no? Toda esta cadena montañosa que tenemos al norte de Castilla-La Mancha y que bueno, pues han dejado un impacto bastante bastante importante.
0: ¿Cuál es el balance que haces de ese, y también el impacto ambiental en los ecosistemas?
1: Bueno, hemos tenido ahora mismo así todavía, como comentabais esta mañana, no ha tenido semanas del incendio de la Sierra Norte de Guadalajara, decir que se han quemado aproximadamente unas 85.000 hectáreas en tanto la Sierra Norte de Guadalajara como en los valles del Alberche y del Tietar, ¿no? En la parte ya más occidental. Bueno, pues el impacto es muy importante y desde el punto de vista ambiental, pues se ha afectado una zona que es protegida, que teníamos y que tenemos en el norte de Guadalajara, pero que lo primero que quiere decir que el territorio se va a recuperar, que el objetivo fundamental ahora mismo es ayudar a la gente para que siga manteniendo su tejido productivo y social en la zona, pero que el territorio se va a recuperar y la belleza del territorio va a estar ahí, y sigue estando ahí, ¿no? Y eso no hay que olvidarlo, y hay que seguir yendo a esos territorios, pero ambientalmente hemos perdido ecosistemas, pues eso, muy importantes. Te digo solamente algunos espacios naturales, por ejemplo, en la Sierra Norte, en el incendio de la Mierla, creo que hemos perdido gran parte de una reserva fluvial, que es la del río Pelagallinas, que es una zona muy bonita, y entre Pizarras, un pequeño río, que es la reserva fluvial, declarado así por el Gobierno de España. Hemos perdido también el Valle de Iruelas, que lo comentaba la semana pasada, también lo hablaba, que una de las mayores colonias, hablaremos de los buitres negros del centro de la península.
0: ¡Qué imagen, madre mía!
1: Sí, esto ya en Ávila, y luego hemos perdido, y hay una cosa que a mí me duele mucho, un pequeño refugio de fauna en la Iglesuela, en la provincia de Toledo, el Abrodo de Ortigales. Es una zona muy pequeñita, de unas 150-180 hectáreas. Hay que recordar que en la Iglesuela se han quemado unas 720 hectáreas, en Sartajada otras 80, y luego en Almorós otras 200 y pico, lo que corresponde a Castilla-La Mancha. De estas, cerca de 50.000 hectáreas que se han quemado, ¿no? Y a mí lo que me gustaría es que, aunque se haya quemado este refugio de fauna, que se haga todo el esfuerzo, que se

0: mantenga ese refugio de fauna y que se siga también de alguna forma conservando este ecosistema, porque la verdad es que es una belleza junto al río Tieta.
1: ¿Qué hay que hacer ahora entonces, Miguel Ángel?
2: Pues fundamentalmente el futuro es...

0: y sobre todo lo que te decía antes, ¿no? Apoyo absoluto a la gente que vive en estos territorios. Hay que mantener el tejido y todas las y toda la todo esa el sistema productivo ayudando como sea, ¿no? La gente tiene que seguir estando en el territorio y las personas que escuchamos, por ejemplo, yo que hablo ahora, la gente que escucha la radio, hay que seguir yendo a esos territorios. Ahora más que nunca hay que seguir apoyando, pues, el Valle del Tietar, toda la zona norte de Guadalajara, donde se hayan producido incendios. Aquello no es una zona ya a huir, sino hay que ir para apoyar a la gente, igual que hemos acogido en muchos sitios a la gente que ha estado refugiada estos días. Tenemos que ir allí también a gastarnos el dinero y a demostrarnos que todavía tienen posibilidades de futuro.
1: Que no se sientan olvidados. Miguel Ángel, me queda poquito tiempo, pero vamos con nuestro del día. Como decías, el buitre negro es hoy.
0: Sí, ahí le tenemos. Le traía hace pocos días. Me da mucha pena porque se ha quemado una colonia de 150 parejas, 200 de buitre negro. Y estos días veíamos vídeos, los oyentes habrán visto vídeos en el Valle de Iruela de los buitres.
1: Tremendo,
0: no estaban
1: tremendo.
0: Buscando comida, tremendo, sí, tremendo. No estaban buscando comida, estaban buscando a sus pollos que todavía estaban en el nido y muchos de ellos han muerto abrasados, ¿no? El buitre negro, lo hemos hablado otras veces, es un gran padre, por así decirlo, cuida a sus pollos durante 6 meses en el nido y a mí me ha dolido en el alma esta pérdida tan brutal de esta colonia, que era una de las más importantes de España y del mundo, y bueno, pues la tenemos ahí y de verdad que vamos a intentar a ver qué se puede recuperar y sobre todo recordar que los incendios se llevan por delante mucha vida natural.
1: Sin duda. Miguel Ángel, me quedo ya sin tiempo, así que nada, lo dejamos aquí. Muchas gracias por estar un jueves más con nosotros.
0: A ti, María, la semana que viene.
1: Un abrazo.
0: Adiós.
1: 7:51.

0: Y buceando en las redes sociales ha estado Juanjo del Toro. A ver, ¿qué me traes hoy?
1: Pues aunque parezca mentira, en pleno hora de calor, te traigo la Navidad.
0: Pero bueno, ¿cómo es esto?
1: Sí, porque un 30 de julio, ¿y quién creéis quién se ha adelantado un poquito?
0: No sé.
1: Pues efectivamente, el alcalde Federico.
0: Ah, claro, cómo no, cómo no.
1: A ver, caballeros,
0: claro,
1: ha vuelto a explicar y explicaba por qué del motivo de empezar a montar ya la Navidad de la ciudad que la calificaba así.
2: Cada año, por allá por finales del mes de julio, arrancamos el montaje para que el encendido de las luces de Navidad de Vigo, que es lo mismo que decir que el encendido de las luces de Navidad del planeta, se encienda y sea en noviembre. ¿Qué día? Ese es el secreto mejor guardado del planeta.
1: El secreto mejor guardado del planeta.
0: Bueno, habrá que esperar, habrá que esperar.
1: Y no te lo pierdas porque no ha dado muchos detalles, pero sí que ha dado una cifra.
2: Vamos a montar y a encender más de 12 millones de luces LED.
1: Y ojo, porque esto ya no es una excepción, porque en Europa hay dos ciudades que lo han hecho. Eso sí, las dos en España.
0: Ah,
1: esta marca Made in Spain. La otra ha sido Palma de Mallorca, que fue
0: también
1: hace un mes.
0: Ay,
1: o sea, por si fuese
0: por
1: poco,
0: favor,
1: se adelantó a ver, caballero,
0: qué
1: que
0: angustia,
1: eso sí.
0: Me estoy angustiando
1: ya. Ha habido
0: ya
1: polémica, porque claro, la Asociación de Vecinos se ha quejado primero el año pasado de que iban tarde y este año han dicho, así vamos tarde, pues te planto las luces un mes de junio y a ver qué pasa. Pues claro, se han vuelto a quejar diciendo que, oigan, tener las luces ahí con el LED, que de día el LED no queda muy visto.
0: Nunca estamos de acuerdo, Juanjo.
1: Desde ahí a noviembre, diciembre.
0: Por pronto, por tarde, nunca estamos de acuerdo. Gracias, Juanjo. Vamos ya con los deportes.
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0: Ayer tomaba la palabra Víctor Varela, el vicepresidente del Albacete Balompié, y trataba varios asuntos relacionados con el club. Alejandro Molero, buenos días.
4: ¿Qué tal? Buenos días. Varela atendía a los medios en el acto de renovación de uno de los patrocinadores del club y hablaba de temas como el mercado de fichajes del Alba o lo significativo que es haber llegado a los 11.000 abonados.
5: Todavía quedan 35 días de mercado y obviamente pues qué duda cabe que va a haber movimientos, ¿no? Pero yo creo que la importancia es dar valor a lo que tenemos en la casa, dar valor a la continuidad del bloque, un bloque que nos dio el año pasado muchísimas alegrías. Sobrepasar los 11.000 abonados en dos temporadas de forma consecutiva, primero en segunda división, nunca había ocurrido. Llevamos 4 temporadas en segunda división por encima de los 10.000 abonados, algo que durante más de 2 décadas se persiguió sin conseguirse.
4: Y ojo a la posible reconfiguración de grupos en segunda federación. Con la descalificación del Malacitano, el Puente Genil ocupará esa plaza, pero no quiere jugar en el grupo 3 y propone que el Atlético Albacete lo haga precisamente en ese grupo, en el 3. Ellos van al 4 con Puerto Llano y Badajoz y el Don Benito al 5, ocupando las plazas de los dos equipos castellano-manchegos. Sobre esa posibilidad ha hablado el vicepresidente de Albacete, que enviaba este dardo a la Federación Territorial.
5: Vuelvo a repetir a lo de antes, si al final se toma esa decisión que corresponde a la Real Federación Española de Fútbol, tendría sentido.

0: sentido geográfico, pues tendría todo el sentido geográfico. Tiene mucho más sentido que nosotros compitamos contra equipos que tenemos a una hora, hora y media, que compitamos contra equipos que tenemos a seis horas.
1: Por último, tenía palabras para el castellano manchego Santi Denia, que queda nombrado seleccionador de la República Checa.
0: A nivel personal solo puedo desearle a Santi lo mejor. Es una gran persona, es un gran profesional, es nuestro campeón olímpico, yo creo que es un gran técnico y que lo que le deseamos es que su próximo destino sea un éxito para él.
1: Una República Checa que se enfrentará a España en la Nations League el 3 de octubre.
2: El Atlético Albacete comenzó ayer la pretemporada, hoy lo hará el Revi Cuenca de balonmano y hay presentación en el Conquense.
1: El equipo de Ricard Fajardo iniciaba ayer por la tarde la precampaña para preparar esa vuelta a la competición. Una competición que comenzará el 7 de septiembre ante el Real Madrid C. Hoy el filial albaceteño realizaba doble sesión por la mañana y por la tarde. Además, en una hora y media el Revi Cuenca arrancará la pretemporada a las 9 y cuarto, mientras que a las 11 y media tendrá lugar la presentación de Sergio Neira y Luis Rivas, dos de los fichajes estivales de la balompédica, quienes comparecerán ante los medios junto al director deportivo Nacho Tomás. Ayer pasaba por Castilla-La Mancha en juego Alexander Kowalski, segundo entrenador del Conquense, quien conocía muy bien a Luis Rivas del Zamora, jugador que por cierto le dio al club el gol del ascenso.
3: Con Luis la verdad que hicimos muy buena relación y creo que es un jugador que tiene mucho potencial, creo que puede aspirar a categorías muy superiores. Y la verdad que está contento aquí, yo también encantado con él, está trabajando muy bien y veo que también tiene ganas de demostrar todo lo mejor que tiene.
1: Recuerden que el club debuta en esta pretemporada el sábado a las 7 y media contra el Rayo Majadahonda.
2: Y en el mercado hay movimientos en tercera y en el cuerpo técnico del Talavera, además ya se conoce el calendario de competición del Toledo.
1: Empezando por el cuadro cerámico, Javier Rodríguez regresa al club como segundo entrenador tras su marcha en 2024. Además, Pedro Capó, el único superviviente del año pasado, hablaba de sus excompañeros.
4: Pues seguramente habrán elegido lo que ellos creían que era mejor para ellos y bueno, solo, como yo siempre digo, solo el tiempo dirá si han acertado o nada han acertado. Desde aquí, pues a desearles lo mejor.
1: En tercera, el Quintanar fichaba a Richard González de la cantera del Granada. El manchego se hace con los servicios de Miguel Valverde, segundo punta delantero o extremo que llega del Tarancón. El Socuellamos ha fichado a David Belizarov, delantero del Quintanar de la Orden. El San Clemente, al lateral izquierdo, Josu del Villanovense. Y el Torrijos al extremo, Dani Muñoz, y al portero Matías Carballo de Argentinos Juniors. Además, el Toledo ha informado de un partido de entrenamiento a puerta abierta este viernes a las 11 de la mañana en el Salto del Caballo. En el Toledo, pero de baloncesto, ya se ha dado a conocer que la liga empezará el 25 de septiembre contra el Palencia en casa y terminará el 7 de mayo visitando precisamente al Palencia.
2: Y por último, Alejandro, se dio a conocer la lista de convocados para el Europeo de Birmingham en atletismo.
1: En esa lista podemos ver cuatro nombres castellano-manchegos. Estos son Paula Sevilla, Hermi Parras, Alberto Calero o Asabu Pinés. Carmen Rosales, pese a ser subcampeona en salto de longitud, tendrá que esperar para ver si finalmente entra en la convocatoria, aunque sus posibilidades son reducidas.
2: Gracias, Alejandro. Y llegamos a las 8 con la recomendación musical de Juan Solo. Juan, buenos días.
5: Hola, muy buenos días. Vengo esta mañana con una pieza muy verano, Gelato y Festa, así se llama. Es de una mujer muy conocida. Si eres seguidor de series como Berlín, enseguida identificas a Begoña Vargas Cameron en esta su faceta que tal vez estés descubriendo ahora mismo. Emergente desde Madrid, Begoña Vargas, Gelato y Festa, con este retorno a los 90 con ese Italo Disco para la noche de baile, las noches de verano. Os dejo con ella, que tengáis muy buen día.

0: demasiado moderno.
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0: Son las 8 de la mañana.
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0: La mejora de la situación de los incendios en Ávila, Madrid y Toledo nos permiten mirar hoy también a la economía. En una hora se publica el dato del IPC, conoceremos cuánto han subido los precios en el mes de julio, miraremos al bolsillo justo antes de que comiencen las vacaciones de agosto para muchos. Lo harán además en plena ola de calor, hoy es el segundo día, así que ¿qué previsión tenemos? Alba Lancha, buenos días.
2: Muy buenos días, despertamos un día más, es el segundo de esta cuarta ola de calor con toda nuestra comunidad en aviso por altas temperaturas. Vuelve a ser naranja en los valles del Tajo, del Guadiana hacia el sur de la provincia de Ciudad Real, Sierra de Alcudia y Madrona, y de nuevo avisos naranjas también por temperaturas muy altas en la serranía conquense y el norte de la provincia de Albacete. Hoy de nuevo esperamos alcanzar los 40 grados en buena parte de nuestra comunidad, se quedarán en torno a los 35-36 en zonas altas, eso después de una noche en las que las temperaturas les cuesta bajar, les cuesta refrescar, con mínimas de nuevo acercándose a los 23-24 en la mitad oeste de nuestra comunidad. Día tranquilo, día estable, con bastante sol y alguna nube alta en la mitad sur de la región que irá cruzando la comunidad. Atención al viento, esperamos viento de componente sur. Ya saben que con la subida de temperaturas, la bajada de humedad y la presencia de esas rachas que pueden ser moderadas, aumenta el peligro de incendios.
0: Gracias, Alba. Y también conectamos con la Dirección General de Tráfico para saber por dónde pasa la actualidad más cercana. Las carreteras, ¿cómo está la situación en esta hora? Las carreteras de Castilla-La Mancha, Daniel González, buenos días.
3: Muy buenos días. A esta hora no van a encontrar grandes complicaciones en las carreteras castellano-manchegas, tan solo algo de circulación irregular en la A42 en Santa Bárbara, en sentido a Santa María de Benquerencia, pero sin grandes retenciones. Les insistimos, eso sí, que no se desplacen a las zonas afectadas por los incendios, especialmente en la provincia de Toledo, y aunque aún puede haber complicaciones en esta zona.
0: Gracias, Daniel. Y una última hora que nos llega desde el servicio de emergencias 112 de Castilla-La Mancha. Una persona ha resultado herida esta noche por una agresión con arma blanca. Ocurría poco antes de la medianoche en Pozuelo de Calatrava, en Ciudad Real. El afectado tenía que ser trasladado hasta el hospital. Estamos pendientes de conocer más detalles al respecto. Con Andrés Quiñones en la parte técnica, vamos a estar con ustedes hasta las 11 de la mañana. Antes, a las 10, empezamos nuestro Tramo Magazine. ¿Con qué contenido soy, Claudia Blanco? Buenos días.
4: Buenos días, María. Conectaremos con agentes medioambientales, profesionales con un papel de peso si hablamos de nuestro entorno y de incendios. Abriremos el espacio rural con un huertillo en Jerez, Costumbre de Club, y Julián Añil, que se suma a nuestra tertulia. Pasaremos por Valdepeñas para conocer la labor que hay detrás de los paraguas de ganchillo que ahora decoran sus calles. Y como cada jueves, Daniel Prado nos trae lo último en moda.
0: Gracias, Claudia. Vamos ya con toda la actualidad.
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0: Hoy conoceremos el dato adelantado del IPC del mes de julio, comprobaremos si la flexibilización de las medidas del paquete anticrisis han afectado a la inflación después de que en junio se mantuviera igual que en mayo en el 3,2%. Mario Alfonso.
5: Era junio el cuarto mes en el que el IPC se mantenía por encima del 3% tras el inicio del conflicto en Irán. Se quedaba, eso sí, en el 3,2% igual que en mayo, a pesar de la retirada de medidas para paliar los efectos de la guerra, como la vuelta al 21% del IVA de la electricidad. En este mes de julio lo que vuelve también del 10 al 21% es el IVA de los carburantes. A cambio, se aprobaba una bonificación de 15 céntimos por litro. El presidente de Facua en la región, Paco Ferrer, aseguraba que será un mes donde comprobar el impacto de la retirada progresiva de estas medidas.
6: Puede hacer que suba alguna décima y también puede hacer que el gobierno finalmente se vuelva a plantear o a replantear el implementar más medidas o volver a las medidas anteriores.
5: Hoy solo conoceremos el dato nacional para el regional, que en junio fue del 3,1%. Habrá que esperar al IPC definitivo.
0: Suben los precios de los carburantes, lo hacen además a las puertas de la salida de las vacaciones de agosto. En Corral de Almaguer, en Toledo, se vendió el diésel más caro, y en Aliaguilla, en Cuenca, el más barato de toda España, Manuel Molero.
7: Los carburantes han alcanzado su precio de venta máximo en más de 3 meses a las puertas de la operación salida de agosto, con la gasolina suministrándose a 1,66 euros el litro, récord desde mediados de marzo, y el diésel a 1,75, máximo desde abril. En cuanto al diésel, el más caro de España superaba el umbral de 2 euros por litro y se vendía en Corral de Almaguer, en Toledo, a 2,041 euros. euros por litro, mientras que el más barato también se registraba aquí en Castilla-La Mancha, en concreto en Aliaguilla, en Cuenca, a 1,409 euros. De este modo, llenar un depósito de 55 litros de gasolina costaba este miércoles 91,24 euros y uno de diésel 96,25. Hace un mes, cuando seguía vigente la rebaja fiscal a los carburantes, el de gasolina costaba 79,31 y el de gasóleo 82,83.
0: Y en cuanto al precio de la vivienda, en mayo Castilla-La Mancha registraba el segundo mayor aumento de todo el país, con una subida del 15,4% en ese precio. El nivel nacional subía un 8,8, se encarecía en 8,8% hasta alcanzar los 2.049 euros el metro cuadrado. Y también les hablamos de que el sector del calzado ha firmado el nuevo convenio colectivo que tendrá una vigencia de 4 años. Recoge mejoras salariales y de condiciones laborales. Aquí en Castilla-La Mancha afecta a unas 3.000 personas de Almansa y Fuensalida. Juanjo del Toro.
8: El acuerdo incorpora incrementos salariales fijos del 4% para este año, 3% el que viene y 2,5% para 2028 y 2029. Junto a ello, una cláusula de revisión vinculada al IPC. También recoge una reducción progresiva de la jornada anual en 12 horas durante la vigencia, así como la fijación de las vacaciones en 22 días laborales. El texto incorpora avances en materia de igualdad y diversidad, así como abre espacios de trabajo para abordar estrategias de cara al futuro del sector, como es la modernización de la formación profesional para el empleo. Patronal y sindicatos señalan que el texto es parte de la responsabilidad compartida entre ambos y que entrará en vigor en cuanto se publique en el Boletín Oficial del Estado.
0: El ministro de Educación se reúne hoy con los sindicatos para ultimar el nuevo decreto que bajará las ratios en las aulas, sobre todo en la etapa de infantil de 0 a 3 años, aunque sobre la mesa hay propuestas sindicales más ambiciosas, sobre todo en bachillerato y en formación profesional. Sobre las ratios también se hablaba ayer en la Conferencia Sectorial de Educación, donde el consejero Amador Pastor ponía en valor el plan de climatización en los centros educativos para minimizar las altas temperaturas.
9: Ya tenemos completado el 100% de la climatización de los centros de educación especial, de nuestras escuelas infantiles y el 50% de las actuaciones previstas en educación secundaria.
0: Sobre las ratios también hablaba ayer en la Conferencia Sectorial de Educación, donde el consejero, como decimos, hablaban de las ratios, pero también en esa reunión se abordaba el reparto de dinero para la mejora de la calidad educativa en la FP, donde Castilla-La Mancha recibirá 1,7 millones de euros. En cuanto a los incendios de Madrid, Ávila y Toledo están estabilizados. Los operativos de emergencia trabajan hoy en la contención de los fuegos para evitar que se reactiven con las altas temperaturas.
8: En las últimas horas, los vecinos de los municipios madrileños de Valdemaqueda y Robledo de Chabela han podido regresar a sus respectivos domicilios. Se trata de las últimas localidades donde se mantenía esa vocación al completo. Eso sí, aún siguen desalojadas 7 urbanizaciones de Pelayos de la Presa y San Martín de Valdeiglesias, aunque las viviendas, dicen, no corren ningún riesgo. Por segunda noche consecutiva, el perímetro de los incendios se ha mantenido. Fernando Grande Marlaska es ministro de Interior.
10: Desde un punto de vista técnico, el incendio que abarca la emergencia de interés nacional, o nivel 3, se encontraría técnicamente estabilizado.
8: Poco antes de las 7 de la mañana, Adif confirmaba que se restablecía el servicio de trenes media distancia entre el Escorial y Ávila, así como la parada en Robledo de Chabela. Para hoy está previsto que la vicepresidenta tercera, Sara Egesen, visite el puesto de mando operativo de Navalcarnero, mientras que el presidente del gobierno, Pedro Sánchez, estará en las zonas afectadas por el incendio de Ávila, donde ya se han levantado todas las medidas de evacuación y confinamiento.
0: Muchas de esas personas evacuadas de Ávila han pasado los últimos días en Talavera de la Reina, donde hoy es jornada de limpieza y desmontaje del pabellón ferial, que durante 5 días ha acogido a más de 1.000 evacuados por los incendios. Los últimos en marcharse, esos desalojados de Ávila, Raquel Miguel.
11: El levantamiento de las restricciones permitía a 300 personas procedentes del Valle del Tietar volver a casa.
12: Ya nos han dado el aviso que nos podemos ir y nos vamos contentos, pero a ver qué nos encontramos ahora.
11: Es Pilar de Piedralaves. Fue evacuada el pasado sábado de su pueblo y ha permanecido junto a su familia 5 días en el Talavera Ferial. Su madre tiene 87 años. Está muy agradecida por la atención recibida.
13: Muy atento, nos han atendido muy bien y todo muy bien. No hemos tenido queja ninguna.
11: Decenas de voluntarios, miembros de la Cruz Roja y de Protección Civil han trabajado incesantemente para ayudar durante 5 jornadas a los desalojados. Hoy toca recoger, explica Gerardo Sánchez, presidente de la Fundación Talavera Ferial.
14: todas las camillas que teníamos, ya te digo, del destacamento de Cerro Negro, de Cruz Roja, Protección Civil.
11: Talavera ha acogido a cerca de 2.000 personas afectadas por los incendios en diferentes pabellones y centros de la ciudad.
0: El riesgo de incendios es extremo en la mitad norte de la región y muy alto en el resto, así que mantengan la precaución. Llevamos en Castilla-La Mancha casi 900 incendios este año. Eso supone un 11% más que la media de los últimos 10. Pero si hablamos de hectáreas quemadas, en este 2026 hay un 97% más. Son ya 40.000 las hectáreas de masa forestal afectadas en nuestra región, teniendo en cuenta que solo el incendio de La Mierla en Guadalajara han sido esas 32.000 hectáreas. Cifras sobre las que el presidente regional Emiliano García Page reflexionaba, decía que la mayoría, el 90%, se apagan en fase de conato. Defendía también García Page un pacto de estado climático, aunque no era optimista de cara a que se puedan aprobar, lo hacía en la cadena SER.
15: Plantear un pacto de Estado en estos momentos con el ambiente político que hay a lo largo de toda la legislatura me parece poco realista, pero en todo caso coincido con el presidente, coincido con el gobierno. Hay que poner pie en pared a los discursos que relativizan o niegan el cambio climático.
0: Riesgo de alto de incendio el que tenemos en Castilla-La Mancha en el segundo día de esta ola de calor, tras una noche complicada. A las 6 de la mañana, por ejemplo, se situaban en torno a los 26 grados en Ciudad Real, Guadalajara y Toledo. La capital regional, que ayer registraba una de las temperaturas más altas del país, se colocaba la sexta con 41 grados y medio. Y con estas olas de calor, cualquier método para enfriar el ambiente es bienvenido. Uno de ellos es el aumento de zonas verdes en las ciudades, que además mejoran el bienestar físico y psicológico de las personas en cualquier estación del año. Pablo Olivos es investigador de psicología ambiental de la UCLM.
16: Tiene efectos positivos en la salud física y psicológica. Por ejemplo, se citan investigaciones de los años 80 en cómo mejora la capacidad de las personas para recuperarse de operaciones en ambientes hospitalarios cuando tienen contacto con entornos verdes.
0: Y polémica está habiendo en torno al cambio climático, que hay quien lo pone en duda. Bueno, pues sepan que, por ejemplo, está empezando también a afectar al campo las altas temperaturas y ese cambio climático. Se están empezando a recoger ya las primeras variedades de la vendimia en Castilla-La Mancha, un escenario poco habitual y que con el cambio climático cada vez se anticipa más. Juan Fuenterrús es el portavoz vitivinícola de cooperativas en Castilla-La Mancha.
17: Si dudáramos que esto es producto del clima, pues estaríamos en un problema todos. Evidentemente está afectando. Hoy es 29 y ya se ha iniciado vendimias en nuestra región. Y esto creo que no ha ocurrido nunca.
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0: Y cuando se cumplen dos semanas del incendio de La Mierla en Guadalajara, el peor de la historia en Castilla-La Mancha, con esas 32.000 hectáreas afectadas, el gobierno pone en marcha un plan de recuperación para la zona. Contará de momento con 27 millones de euros. Así se lo trasladaba el vicepresidente primero de la Junta, José Luis Martínez Guijarro, a los afectados en un primer encuentro que mantenían ayer.
18: Algo absolutamente prioritario, que es acometer actuaciones para evitar escorrentías de cenizas que puedan poner en riesgo los abastecimientos.
0: Guijarro, que también mantenía un encuentro con los sectores afectados, por ejemplo, los alojamientos de turismo rural estiman que en al menos los dos próximos meses no tendrán actividad. También el sector primario. Buena parte del ganado se ha quedado sin pastos para alimentarse. Fernando Moreno es el representante de los ganaderos de la Sierra Norte.
19: Llevamos ya desde que empezó el incendio echando de comer, pues como si fuera invierno, vamos, como si estuvieran cerradas, porque ha quedado todo quemado entero. Y hasta por lo menos mayo del año que viene nos va a tocar así.
0: Y la apicultura ha sido otra de las grandes afectadas por este incendio. Se estima que podría haber hasta unas 300 colmenas quemadas en una zona clave para la miel de la Alcarria. Mercedes Martínez.
20: En la provincia de Guadalajara, las colmenas podrían estar afectadas ante la falta de agua y alimento causada por este gran incendio. Ángel Marco, presidente de la Federación de Apicultores de Guadalajara, en Radio Castilla-La Mancha, explicaba que se trata de una actividad que será difícil de recuperar.
21: Había unas 72 explotaciones, pero las explotaciones apícolas se mueven. Había más colmenas de las que están, digamos, ubicadas en esos asentamientos principales. Hay colmenas que han venido de toda la provincia de Guadalajara. Nosotros calculamos que sobre las 10.000 colmenas habría afectadas.
20: Ayer los apicultores mantenían una reunión con la Diputación de Guadalajara y el Gobierno regional para tratar de subsanar estos daños.
0: Pues precisamente la Diputación de Guadalajara celebra hoy pleno urgente, donde está previsto que se apruebe la concesión directa de subvenciones destinadas a ayuntamientos para la recuperación de infraestructuras y servicios municipales. José Luis Vega, el presidente de la Diputación.
2: Una primera partida presupuestaria de 3 millones de euros dedicada exclusivamente a los ayuntamientos afectados por el incendio. Ayudas directas también a los ayuntamientos de 25.000 euros.
0: Y el fuego, que según las primeras investigaciones fue provocado por una cosechadora, el gobierno de Castilla-La Mancha espera que pronto comiencen las diligencias judiciales y se aclaren las causas de este incendio. La consejera de Desarrollo Sostenible, Mercedes Gómez, considera que los daños son incalculables y de ahí que vayan a personarse como acusación particular si al final deriva en responsabilidades penales.
3: Ya se han elevado los informes correspondientes sobre el análisis a los juzgados correspondientes. La Junta de Comunidades se va a personar porque son acciones que, en el caso de que haya un culpable, tiene que caer todo el peso de la ley sobre los responsables.
0: 8:15 de la mañana, buscamos la actualización de ese suceso que conocíamos a las 8 por parte del Servicio de Emergencias 112, esa persona herida esta noche. Cuéntanos, Mercedes.
22: Se trata de una agresión de arma blanca que ocurría ayer a las 12 menos cuarto de la noche en la calle de los Curas. El herido es un hombre de 31 años que presentaba diversos cortes de diversa consideración. Tuvo que ser trasladado en ambulancia al hospital de Ciudad Real. Hasta el lugar de los hechos, además de los medios sanitarios, acudía también la Guardia Civil. Por el momento se desconocen los motivos de la agresión y la investigación continúa abierta.
0: Y estamos también pendientes del estado de salud de un hombre que ha contraído la fiebre hemorrágica de Crimea-Congo. Permanecía ingresado desde el sábado en Puerto Llano, pero ha sido trasladado a Madrid con pronóstico reservado. Ana Belén Henares.
23: El transporte sanitario se ha realizado aplicando protocolos de bioseguridad y de protección para garantizar la seguridad del paciente, de los profesionales y del entorno, trasladándolo desde el Hospital Santa Bárbara de Puerto Llano a la Unidad de Enfermedades Infecciosas de Alto Riesgo del Hospital Gómez Ulla de Madrid. La fiebre hemorrágica Crimea-Congo comienza con fiebre brusca, dolor de cabeza y dolor muscular, derivando después en una fase hemorrágica que es la que presenta mayor gravedad y mayor transmisión. Joaquín Torres es el director general de Salud Pública de Castilla-La Mancha.
24: Normalmente es una infección muy rara y extraña en Europa y en nuestro país, pero se dan casos, habitualmente como consecuencia de la picadura de una garrapata. Una garrapata que habitualmente no tenemos en nuestro país, salvo en casos muy contados y que transmiten un virus también muy, muy raro.
23: En caso de tener que ir al campo, desde Sanidad recomiendan utilizar senderos, puesto que las garrapatas están en las hierbas y al notar el roce se posan sobre el cuerpo humano, y también llevar ropa de manga larga y blanca para verlas mejor, además de revisarse bien tanto el cuerpo como el cuero cabelludo o utilizar repelentes específicos.
0: La Policía Nacional ha detenido en Úbeda, en Jaén, a un conocido delincuente de la localidad que se encontraba fugado de la prisión de Ocaña, en Toledo, desde hacía 3 meses tras no regresar de un permiso penitenciario. Ya ha sido puesto y ha pasado a disposición judicial y ha reingresado en prisión. Y la Guardia Civil de Toledo ha detenido al hombre implicado en la colisión entre un turismo y una moto en Ajofrín, que causaba la muerte este pasado sábado de un vendedor de la 11 de Vargas. Ocurrió en Orgaz, donde encontraron un coche con daños compatibles. El detenido está acusado de un delito de homicidio imprudente y otro contra la seguridad vial. Desde el Grupo Social 11 mostraban sus respetos a la familia. Carlos Javier Hernández, delegado territorial de la 11 en Castilla-La Mancha.
25: Uno de nuestros centinelas de la ilusión, de aquí de Vargas, muy cerquita de Toledo, se nos lo haya llevado un desgraciado accidente de tráfico. Pepe, José María Villaseville Gutiérrez, para su familia, para todos sus amigos y para todo el pueblo de Vargas, también un abrazo.
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0: La financiación autonómica ha vuelto a centrar el debate político después de que se haya pospuesto al 4 de septiembre la reunión del Consejo de Política Fiscal y Financiera previsto para ayer y en la que se iba a dar luz verde al nuevo modelo planteado por el ministro Arcadi España, negociado solo con Cataluña. El delegado del Gobierno en Castilla-La Mancha ha vuelto a defender su idoneidad, cree que Castilla-La Mancha recibe más que antes y eso justifica por sí solo, dice, que se deba aprobar. José Pablo Sabrido.
26: Entonces yo lo que animo a todas las comunidades autónomas y por supuesto al presidente Page a que defiendan el mejor proyecto de financiación, pero a que no justifiquen que no lo apoyan por medidas que nada tienen que ver con el bienestar de los ciudadanos.
0: Sabrido no valora el cómo se llega a esas cifras ni tampoco por qué al principio en realidad le parece adecuado. Sí lo ha hecho en una entrevista en la cadena SER el presidente de Castilla-La Mancha. Emiliano García Page reconoce que supone más dinero para la región, pero señala que Castilla-La Mancha será la comunidad peor financiada de España.
15: Es verdad que hay más dinero para todos, sí, pero se reparte peor. Bastante peor. Y eso es lo importante, la fórmula de reparto. En mi tierra recibiría más, pero fíjese, llevamos años siendo de las 4 peor financiadas y ahora seríamos la peor financiada.
0: Desde el PP, su coordinador general en la región, Juan Antonio Moreno Moya, dice que el Estado no aporta soluciones. Pide una nueva financiación que discrimine positivamente a Castilla-La Mancha.
4: Hay que dotar por parte del Estado del dinero necesario para todas las competencias que tenemos transferidas a las comunidades autónomas, pero atendiendo también a las especiales características de cada una de esas comunidades autónomas.
0: Por su parte, el presidente del Grupo Socialista en las Cortes, Ángel Tomás Godoy, reclama al líder de los populares que deje de apoyar las tesis de Madrid en materia de financiación, que defiende el criterio de población.
5: No sabemos todavía, porque Paco Núñez sobre esto nunca dice nada, si está de acuerdo con Madrid, que perjudica a Castilla-La Mancha, o con quién está de acuerdo, pero nosotros lo que queremos en la financiación es que financie el coste real de los servicios públicos.
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0: En Almagro, bajado el telón, ahora se prepara el proyector de cine. 32 cortos competirán en la sección oficial del Festival Internacional de Cine de Almagro, seleccionados entre cerca de 1.000 obras que se han presentado para su novena edición, que comenzará mañana con un homenaje al actor Saturnino García. Serán, como decimos, esos 32 cortos para la sección oficial. Habrá novedades como los premios CMM Play, Vertical Awards, en colaboración con Castilla-La Mancha Media. Marco Montana es el director del festival.
6: Que tendrán lugar el próximo 7 de agosto, en el que 15 proyectos nos presentarán sus próximas series que están desarrollando en formato vertical, y también haremos unas charlas para explorar esta industria, cómo funciona.
0: Y la Diputación de Cuenca impulsa una amplia programación musical con motivo del eclipse de agosto. El objetivo es aprovechar la proyección de este evento para convertir a Cuenca en un destino referente de naturaleza, cultura y música. Durante el mes de agosto, diferentes artistas y espectáculos musicales destacados del panorama nacional van a llegar a Cuenca Capital y a otros municipios como Cañete, Tragacete y Talayuelas. Se repartirán por estas localidades. Maite Mejía es la diputada de Turismo.
7: El próximo eclipse solar, que tendrá lugar el día 12 de agosto, sea mucho más que un fenómeno astronómico y se convierta en un gran acontecimiento cultural y turístico.

0: Minutos de la mañana, comenzamos ya nuestro recorrido por la región para saber por dónde pasa la actualidad más cercana de este jueves 30 de julio. Estamos en Albacete con Fernando Nogueras. Buenos días.
1: Buenos días. La iniciativa UCLM Rural lleva, como cada verano, un poco más de vida a los pueblos de la comunidad. Este plan busca combatir la despoblación al tiempo que fomenta la inserción en el mundo laboral de los estudiantes. Albacete acoge este verano a 8 alumnos de la UCLM que hacen sus prácticas en diversos municipios de la provincia. Gracias a esta iniciativa, estos estudiantes pasan el verano haciendo prácticas en empresas y entidades como ayuntamientos o centros de salud, con derecho a una dotación de hasta 1.000 euros para costear la estancia en su destino.
0: Nos vamos hasta Cuenca. Rodrigo Muñoz, buenos días.
2: Buenos días. La Sala Iberia inaugura este jueves a las 7 de la tarde la exposición Silenciosa Danza del artista Pedro J. Sanz. Las obras reunidas se caracterizan por la presencia de formas orgánicas, vegetales y antropomórficas, construidas a partir de un dibujo muy definido y de un uso intenso del color, dentro de una insensibilidad surrealista. Destaca la transformación de elementos naturales en figuras ambiguas y mundos imaginarios. La exposición ofrece así una aproximación a la trayectoria de un artista que ha encontrado en la observación de la naturaleza una fuente constante de inspiración y que presenta ahora su obra en la Sala Iberia de Cuenca.
0: En Guadalajara, cuéntanos, Fran Roa, buenos días.
3: Buenos días. En el municipio guadalajareño de Sigüenza ya se puede disfrutar de Goya, un museo en movimiento, una exposición donde los visitantes podrán admirar una selección de diferentes grabados y pinturas del emblemático pintor aragonés. La particularidad de esta muestra artística es la utilización de la inteligencia artificial para contemplar desde un nuevo enfoque grandes piezas como Retrato de Feliz de Azara y Pereira o Adoración en el nombre de Dios por los ángeles de Goya, pasando de lo estático a lo dinámico gracias a la tecnología. La exposición se podrá visitar hasta el próximo 30 de agosto con entrada libre en la sala de exposiciones de la Casa del Doncel de Sigüenza, una oportunidad para conocer una nueva forma de disfrutar el arte.
0: Estamos en Ciudad Real con Paula Castillo. Buenos días.
4: Buenos días. Hoy en Ciudad Real Capital es un día muy esperado, ya que comienzan las actividades de la Pandorga. A las 12 de la mañana se inaugura la exposición 85 años de tradición viva Grupo Mazantini en el Museo López Villaseñor. La exposición podrá visitarse hasta el 31 de agosto en horario de mañana y con entrada gratuita. A partir de las 4 de la tarde, fiesta de la espuma en el parking del recinto ferial para los más jóvenes. Y a las 6 de la tarde comenzarán los preparativos para el tradicional concurso de limoná. Por último, en torno a las 7 de la tarde y hasta las 9 y media de la noche, habrá también un festival con DJ y lanzamiento de polvos de colores.
0: Delegación Mancha Centro, Lucía Martínez, buenos días.
5: Buenos días desde el corazón de la Mancha. Nuestras citas hoy empiezan a las 7 de la tarde en la Residencia para Deportistas de Alcázar de San Juan, donde tendrá lugar una conferencia sobre el eclipse de sol que será dentro de 2 semanas. Y una hora después, en el parking del recinto ferial de Alcázar, se hará una observación del sol con telescopios. Para terminar el día, en la verbena municipal de Campo de Criptana tendrá lugar el cine de verano a las 10 de la noche.
0: En Puerto Llano, Ana Belén Henales, cuéntanos, buenos días.
6: Buenos días. Hoy a las 10 de la mañana comenzará el pleno ordinario del mes de julio en el que se debatirán 2 modificaciones de créditos del presupuesto municipal por la cantidad de 2,8 millones de euros. También se revocará la adjudicación de la parcela en el polígono La Nava a la empresa Freepoint. La noche será más lúdica, puesto que el swing del grupo Domi Soul Sisters abrirá el Puerto Jazz and Blues Festival. El concierto comenzará a las 9 y media en la Concha de la Música. La formación recrea la era dorada de la música swing americana de los años 30 y 40 del siglo XX con un toque propio dinámico.
0: Penúltima parada, Talavera de la Reina. Raquel Miguel, buenos días.
7: Buenos días. Talavera ha recuperado un tesoro oculto, el alfario histórico que guardará el alma de su cerámica. El ayuntamiento de la ciudad ha adquirido por casi 92.000 euros la purísima que conserva el único horno de origen árabe del casco histórico y que albergará el futuro centro de interpretación de la cerámica. Este espacio permitirá conocer de primera mano el proceso tradicional de elaboración de la cerámica, desde el modelado del barro hasta la decoración de las piezas.
0: Y Y terminamos como cada mañana en la capital regional, en Toledo, Mercedes.
8: El Ayuntamiento de Valmojado ha iniciado hoy el proceso de modificación de sus normas subsidiarias de planeamiento urbano. El nuevo marco normativo tiene tres objetivos principales: regular las condiciones para el cumplimiento de las plazas de aparcamiento obligatorias vinculadas a inmuebles, adecuar los parámetros de ordenación de los parkings e incorporar nuevos criterios mínimos de habitabilidad para las viviendas. El expediente técnico se somete a partir de mañana a información pública. El plazo legal es de un mes para que particulares, empresas o colectivos interesados examinen el proyecto y presenten las alegaciones o sugerencias que estimen oportunas.
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0: Bueno, pues vamos ya con nuestro acertijo que hoy es...
14: canción.
0: Tenemos acertijo musical. Bueno, pues así lo ha querido Manuela de Tarazona de la Mancha, que ayer fue la más rápida en acertar la película El Comensal. Así que vamos a ver qué nos ha propuesto a las 8 y 27 y 52 segundos. Pongo la primera pista. La segunda.
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0: Tercera pista.
16: Ojalá poder ser de
0: y la cuarta. Bueno, hemos dicho que para nosotros al menos aquí en la mesa era fácil. No sé si está la gente acertando, hay dudas.
14: Pues hay alguna duda porque la gente se está equivocando de canción.
0: Anda.
14: Sí, sí, o sea, dan con la artista y con el artista,
0: o sea, saben cuál es la colaboración, pero la canción en sí, ¿no?
14: Sí, sí.
0: Vaya,
14: hay algunas dudas, pero sí.
0: Bueno, ahora van encaminados.
14: Falta que sea el más rápido.
0: Claro,
14: la
0: claro.
14: Más rápida.
0: Eso es. Bueno, pues vamos a recordar esas pistas que hemos dado. Hay dos, es una colaboración,
14: sí,
0: hay dos
14: chico
0: cantantes.
14: Chico y chica, andaluces, del año 2022, que también es una buena pista,
0: sí,
14: porque ya sitúa
0: hombre,
14: un
0: claro,
14: poco.
0: Si ya sabes, si la gente ya sabe quiénes son los artistas, ya buscas un poquito el año y ya te sale.
14: Exacto.
0: Bueno,
14: entonces,
0: estamos siendo muy generosos,
14: sí, la verdad
0: este
14: que sí.
0: Jueves.
14: ¿Esta la canción que es?
0: Sí. Bueno, pues nada, si ustedes ya saben cuál es esta canción y los artistas que la cantan, nos escriba nuestro número de WhatsApp.
17: 683-384-226.
0: Y en este 683-384-226 que estamos preguntando hoy.
18: Pues en nuestro jueves de Regovinando, aprovechando que el domingo fue el Día de los Abuelos, en honor a Santana y San Joaquín, estamos preguntando por recuerdos o anécdotas relacionadas con nuestros abuelos. Y bueno, si hay una cosa que no falla con ellos, es esto de la provinilla.
19: Buenos días, pues yo recuerdo que tengo de mi abuela Josefa, era que cuando nos daba la propina los domingos, había veces que se equivocaba, no veía bien y en vez de darnos un duro, pues te arreglaba la moneda de 5 euros. Y en cuanto la cogías, pues salías corriendo. Te llamaba, chacho, chacho, chacho, pero chacho no contestaba.
0: Claro.
19: Así que nos llevamos con los 5 euros.
0: A ver, ya, como para no para gastar, hombre, claro. Dice yo, a mí, como es, en vez de carta en la mesa pesa, pues dinero
14: justo
0: en la mano.
14: Total, lo que se da no se quita.
0: Eso es, bueno, pues ya saben que un poco antes de las 10 recopilamos todas las respuestas y también resolvemos el acertijo. Son las 8:30.

0: Los próximos minutos son para la actualidad de España y el mundo. Las llamas dan una tregua a Ávila, pero castigan a las provincias de León y Zamora. Pilar Valero.
1: En la provincia de León hay 3 incendios activos en los municipios de San Cipriano, Veguellina y Valdelaoba, que han obligado a evacuar a más de 300 personas de 5 municipios, además de una urbanización. Las expectativas estaban puestas en la bajada de las temperaturas y la evolución del viento durante la noche. El delegado de la Junta en esa provincia, Eduardo Diego, hacía un llamamiento a la prudencia y a la colaboración.
2: Siempre, por encima de cualquier otra prioridad, está la defensa y la seguridad de las personas y de los habitantes de las diferentes poblaciones afectadas por estos incendios.
1: En el incendio de Fermosella, en Zamora, los trabajos nocturnos han permitido reducir su peligrosidad. Se han conseguido estabilizar los 2 frentes que más preocupaban, al norte y el este, si bien mantiene 4 sectores activos y numerosos puntos calientes. Hay 1 millar de vecinos de 12 municipios desalojados y se han confinado otras 2 localidades. Y en el de Laval de Usó está perimetrado, aunque no asegurado, si bien los equipos de extinción creen que hoy habrá buenas condiciones climáticas y van a poder volar los medios aéreos para intentar afianzar el perímetro.
0: Al margen de los incendios, Ayuso niega que el ático de lujo que ha comprado en Chamberí la Comunidad de Madrid vaya a ser su residencia oficial.
1: Dice la presidenta madrileña que su adquisición se enmarca en la reforma de la Real Casa de Correos, la sede del gobierno regional que se va a llevar a cabo, aunque no se conocía. En todo caso, atribuye la polémica a una campaña de desprestigio contra ella.
3: A mí, el buscar un lugar donde temporalmente se puedan recibir reuniones institucionales, me parece que es lo suyo. También les digo que no sé cómo lo vamos a organizar, porque no sé si me quedaré en la Consejería de Presidencia o la de Transportes, y es el consejero el que se va para allá, no lo sé.
1: El PSOE madrileño pedirá a Ayuso el expediente de compra del ático porque dice la adquisición no está justificada. Óscar López, ministro para la Transformación Digital y secretario general de los socialistas madrileños.
4: Han pillado una vez más con el carrito del helado. Pero no puede seguir comprando residencias de verano, residencias de invierno, chalés en Rascafría y áticos en Chamberí con dinero de todos los madrileños sin dar explicaciones.
1: El País, que destapó la noticia, publica hoy que el ático solo es de uso residencial y que el plan de ordenación urbana no permite oficinas en plantas superiores a la primera en edificios situados en esa zona de Madrid.
0: El gobierno desvincula el indulto a Laura Borràs de cualquier acercamiento a Junts para aprobar los presupuestos.
1: Así lo aseguró el presidente Pedro Sánchez tras el despacho de verano que mantuvo ayer en Mallorca con el rey Felipe VI. Sánchez insistió en que el indulto es parcial y va en la línea con la opinión del Tribunal Superior de Justicia de Cataluña, que veía excesiva la condena.
5: Dar cumplimiento a la sentencia del Tribunal Superior de Justicia de Cataluña, y eso nada tiene que ver ni con la negociación de presupuestos, ni por supuesto tiene que ver con nada que tenga que ver con la política.
1: Entre los más críticos con el indulto, el presidente de Castilla-La Mancha, Emiliano García Page, que se pronunció así en la SER.
6: Cuando más necesitamos dar una sensación de firmeza y de intolerancia contra la corrupción, no podemos indultar por corrupción.
1: Y en un momento en el que PP rebaja sus críticas a Junts, evita cargar contra el gobierno, pero recuerda a Sánchez su cambio de posición. Miguel Tellado, secretario general.
7: Sánchez estaba en contra de los indultos, así se recoge en algún vídeo de él, y sin embargo, parece que ahora ya no está tan en contra.
0: El juez pide información bancaria de las cuentas de Zapatero, sus hijas y su secretaria.
1: Ha autorizado a la UDEF a reclamar información sobre varias cuentas a nombre del expresidente, sus hijas y su secretaria, Gertrudis Alcázar. La UDEF pretende cruzar esos datos con los movimientos que ha detectado y que apuntan a transferencias de cientos de miles de euros a Zapatero y sus hijas, en lo que los investigadores sospechan que constituye una trama de tráfico de influencias. El juez también quiere investigar el patrimonio de Gertrudis Alcázar tras averiguar que compró una vivienda en un municipio de Madrid por 132.000 euros sin hipoteca y mediante pagos periódicos por transferencia.
0: El presidente de Ceuta urge a reformar la ley de extranjería tras recibir más de 1.500 migrantes a nado en una semana.
1: La reforma de esa ley permitiría recuperar la figura del rechazo en frontera, iniciar también traslados de adultos y menores a otras comunidades, reforzar las fuerzas y cuerpos de seguridad e intensificar la colaboración con las autoridades de Marruecos para que contengan las entradas irregulares. El presidente de la ciudad autónoma, Juan Jesús Vivas, cree que es necesario establecer un mando único para coordinar esta crisis migratoria.
8: Para la debida coordinación debería de haber un mando único que tuviera capacidad para ordenar, para coordinar, para dirigir esta crisis de esta envergadura.
0: El BBVA obtiene más de 6.000 millones de beneficios en el primer semestre del año.
1: Un 11% más que en el mismo periodo del año anterior, gracias sobre todo al crecimiento de préstamos, más de un 60% desde el final de 2020. Un incremento que la entidad asegura que es muy superior al de sus competidores, lo que le posiciona, como el banco dice, con mayor crecimiento de Europa.
0: Y Estados Unidos lanza una nueva oleada de ataques contra Irán,
1: que deja al menos 3 muertos y 2 heridos en represalia, según ha defendido el ejército norteamericano, por los intentos de ataque lanzados en la víspera contra intereses de Estados Unidos. Entre tanto, Jordania ha derribado 5 misiles lanzados contra su territorio y acusa a Irán del ataque, del que de momento Teherán no ha reivindicado la autoría.
0: Y en los deportes, declaraciones polémicas las que realizaba ayer el vicepresidente del Albacete, Víctor Varela, y esta mañana ya comienza la pretemporada en el Revi Cuenca de Balonmano y hay presentación de los jugadores en el Conquense. Alejandro Molero, buenos días.
9: ¿Qué tal? Buenos días. A las 9 y cuarto, en apenas 45 minutos, arranca la pretemporada para el Revi Cuenca, mientras que a las 11 y media tiene lugar la rueda de presentación de 2 de los fichajes estivales de la Unión Balompédica Conquense, de Sergio Neira y de Luis Rivas. Además, ayer Varela, el vicepresidente del Albacete Balompié, volvía a cagar contra la federación por la confección de grupos en segunda ref. El vicepresidente hablaba de falta de liderazgo en la federación y que esta no une al fútbol castellano-manchego. En otros temas, también hablaba del mercado de fichajes o delito que supone volver a sobrepasar los 11.000 abonados en segunda división.
0: Y ahora la buena noticia del día. Nos la trae Jesús Rodenas.
10: Neurocientíficos de la Universidad de California crean un parche para medir la medicación necesaria en Parkinson a través del dedo mediante los niveles de sudor. La Devolopa es el principal medicamento para controlar la pérdida de movilidad asociada al Parkinson. Su administración es compleja. Un exceso puede causar movimientos incontrolables. Al comienzo de la enfermedad, sus efectos pueden mantenerse varias horas. Cuando avanza, se reducen, por lo que es necesario administrarla de forma más precisa. Este nuevo parche puede realizar mediciones continuas. Se coloca en la yema del dedo e incorpora un gel absorbente que funciona como una esponja para extraer el sudor de los poros. Permite calcular la medicación presente en el organismo. Según las pruebas realizadas, los resultados funcionan similares a los de los análisis de sangre realizados. Buenos días.
0: Gracias, Jesús.
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0: Y ya está aquí Jorge Jaramillo. Jorge, muy buenos días.
12: Hola María, buenos días, ¿qué tal?
0: Bueno, venimos contando que debido al calor pues se ha adelantado la vendimia y conviene recordar que es conveniente firmar un contrato antes de entregar la uva a la bodega.
12: Sí, efectivamente, las relaciones comerciales de compraventa de cualquier producto agroalimentario están sujetas a distintas normativas, pero fundamentalmente a la ley de la cadena alimentaria, para establecer esas relaciones con la máxima seguridad jurídica para todas las partes. Y en el caso del vino, el contrato homologado desde el año 2019, que está en la página de la Organización Interprofesional del Vino de España, es descargable. Ese documento es un documento modelo, como decimos, homologado por el Ministerio desde el año 19, pues sirve de base para poder establecer las condiciones, luego ya efectivamente particulares, entre el viticultor y la bodega privada. Cuando estamos hablando de un viticultor socio de una cooperativa, aquí no rige, digamos, ese contrato, porque el propio socio es parte de la cooperativa, es miembro y por tanto, forma parte de esa base social, y las relaciones comerciales en este caso no son exactamente de venta de uva, porque la uva se entrega para elaborar vino. Pero cuando la relación comercial es con una industria o bodega privada, ahí se rige la necesidad de establecer un contrato previo a la entrega de la mercancía. ¿Esto qué significa? Pues que es ahora cuando, teniendo en cuenta que ya tenemos chardonnays vendimiándose, Cabernet Sauvignon, los varietales, y que esto se puede adelantar, como nos decía ayer en la sectorial vitivinícola Juan Fuente, el portavoz de la agrupación de cooperativas, pues con este adelanto conviene ya ir estableciendo las bases de las condiciones en las que voy a entregar esa uva a la bodega. Y ahí, en ese modelo, que insisto, es descargable desde la página web de compraventa de uva, o también hay otro de vino, pues se establece el precio al que se va a formalizar precisamente esa relación de esta próxima vendimia, las condiciones, los parámetros que la bodega le va a pedir de calidad, pues para descontar, por ejemplo, posibles defectos en el pH, el glucónico, todas estas cosas aparecen dentro de ese modelo básico para poder avanzar en las relaciones comerciales que sean lo más garantistas para todas las partes, que al final es lo que se trata. Y por tanto, insisto en la idea, antes de la entrega del primer remolque, ese contrato debe estar firmado, es lo que establece la ley de la cadena alimentaria para todas las relaciones comerciales agroalimentarias, para todas las producciones, también para la uva, puesto que estamos hablando de un producto fresco. Y ahí se establecen también las condiciones de pago para poder liquidar luego efectivamente el pago de esta materia prima. Si estamos hablando de entrega para elaborar vino, pues sería ya un producto elaborado y rigen los 60 días a partir del último remolque. Todo esto, desde que se estableció en la ley de cadena alimentaria, hubo mucha interpretación hasta que se pudieron definir la distinta casuística que hay precisamente en esta relación comercial cuando hablamos de uva o de vino, y eso ya está de alguna manera despejado. El objetivo es que se cubran costes y que haya margen de beneficio para todas las partes.
0: Gracias, Jorge.
12: Hasta luego, adiós.

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6: el Festival Internacional de Teatro Clásico de Almagro.
7: Almagro sin el festival no sería Almagro.
8: Larga vida al teatro, larga vida Almagro y larga vida a Concha Velasco, si Dios quiere.
9: Es un antes y un después. Un antes y un después tan gozoso, tan formidable, tan cojonudo como el hecho de que voy a poder seguir jugando.
10: Recibo este premio y me siento más actriz que nunca.
11: Es Fuentevejuna, uno de los clásicos de Lope, y que está representada por aficionados, por amateur, ¿no?
12: Sí, todo, además hasta la dirección en esta ocasión, todos somos vecinos de Fuentevejuna, ninguno de nosotros nos dedicamos al teatro profesional.
6: La joven compañía comienza las representaciones del Escondido y la Tapada.
13: Nos encontramos a un Calderón guasón.
14: Como auténticas soldadescas se suben al escenario para sacar lo mejor de cada una.
15: Nos sentimos incluidas.
14: Con narración en braille.
16: Yo os agradezco el favor, pero llevaré mucha gente detrás.
17: Almagro se parece mucho más a lo que antes de todo fue. Siguen los teatros a mitad de aforo y en las butacas también la mascarilla.
18: Porque este museo es importante recorrerlo para conocer la historia del teatro.
19: Uno de los centros referentes es el Museo Nacional del Teatro.
6: Jueves de estrenos en el Festival Internacional de Teatro Clásico de Almagro, el Palacio de los Oviedo vuelve a abrir sus puertas para representar en esta ocasión De Fuera Vendrán, Quienes de Casa Nos Echará.
20: Durante 25 días Almagro ha reunido artistas, investigadores, compañías y público en torno a una programación que ha superado los 78.000 espectadores.
6: 48 compañías y 700 profesionales han hecho posible esta edición de un festival que mira hacia sus bodas de oro. Ya se trabaja en lo que será un acontecimiento de excepcional interés público.
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1: Menos cuarto de la mañana, abrimos ya nuestra mesa de análisis, tiempo para la opinión aquí en Radio Castilla-La Mancha. Lo hacemos con Guillermo Alonso, periodista, es director de información de UADATV. Guillermo, muy buenos días.
2: Hola, muy buenos días, ¿cómo estáis?
1: Y también con Javier López, director de Diario Televisión. Javier, buenos días.
3: Hola, María, buenos días. Buenos días, Guillermo.
1: Bueno, pues comenzamos hablando de financiación autonómica porque la reunión entre gobierno y comunidades autónomas se ha pospuesto para el 4 de septiembre, estaba prevista para ayer. Aquí en Castilla-La Mancha, el delegado del gobierno, José Pablo Sabrido, en las últimas horas ha defendido el nuevo modelo pactado, que recordemos solo con Cataluña, solo negociado con Cataluña, mientras que García Page pues ha asegurado en una entrevista en la cadena SER que Castilla-La Mancha será la comunidad peor parada. Les escuchamos.
4: Entonces yo lo que animo a todas las comunidades autónomas y por supuesto al presidente Page a que defiendan el mejor proyecto de financiación, pero a que no justifiquen que no lo apoyan por medidas que nada tienen que ver con el bienestar de los ciudadanos.
5: Es verdad que hay más dinero para todos, sí, pero se reparte peor. Bastante peor. Y eso es lo importante, la fórmula de reparto. Uh-huh. En mi tierra recibiría más, pero fíjese, llevamos años siendo de las cuatro peor financiadas y ahora seríamos la peor financiada.
1: Guillermo, muchas veces se dice, ¿no?, como que los datos son los datos, pero ojo, porque siempre hay interpretaciones. Y claro, dicen, Castilla-La Mancha no va a recibir, o sea, es la primera vez que va a recibir tanto dinero ya, pero comparado va a subir su financiación, pero claro, resulta que va a ser que otras van a subir más y que ellas van a quedar la peor parada.
2: Claro, esto de dato mato relato, ¿no? Uh-huh. Se va a recibir más, pero el reparto es equitativo, el reparto es lógico, el reparto es respeta, ¿no?, la división autonómica, y en este caso concreto parece ser que no, porque el reparto anterior tampoco nos respetaba. Es cierto que somos una de las cuatro comunidades infravaloradas y ahora vamos a ser, con este nuevo reparto, más infravaloradas todavía, con lo cual lo lógico es decir que no. Era una posibilidad llegar a un acuerdo. Bueno, primero celebrar la reunión ya era un milagro, ¿no? Uh-huh. Y llegar a un acuerdo todavía mucho más. Yo creo que en septiembre tampoco se va a celebrar la reunión y acuerdo no sé, creo que se va a celebrar ninguno, pero lo importante es, no es que vamos a celebrar a recibir más, lo importante es el reparto es el adecuado, el justo, el necesario. Pues evidentemente no. Si se va a sobrevalorar a Cataluña en detrimento de otras comunidades y fundamentalmente a la nuestra, por mucho que recibamos más, hay que decir que no, porque lo que hay que hacer es un reparto lógico y coherente, y que nos llegue lo que nos tiene que llegar. Y además, si se hace un reparto lógico, a lo mejor en lugar de recibir 8.000 más, recibimos 12.000 más, que es lo que nos merecemos, ¿no? Y entonces lo que hay que ir es a ese reparto lógico que hay, y por tanto yo coincido con Pajín que hay que decir que no.
1: Javier.
3: Claro, el tema del Consejo de Política Fiscal y Financiera es que está un poco lastrado por el funcionamiento que tiene, ya que la mitad de los votos corresponden al Ministerio de Hacienda, con lo cual, con el apoyo de Cataluña, ya tienen aprobado el nuevo sistema de financiación autonómica. O sea que ya está un poco lastrado de origen, ¿no? Que es a día de hoy el organismo, digamos, donde se estudia, se analiza y se aprueba o no lo de la financiación autonómica. Y yo creo, María, lo que decías tú al principio es, efectivamente, el análisis que hacías tú al principio es así, porque dices, claro, es que sube, pero sube no en base a criterios, digamos, de reparto objetivos y que tengan un sentido, sino que sube porque sube al final, la mejor parte se la lleva a Cataluña y además con diferencia, ¿no? Y luego hay comunidades como la nuestra que están infrafinanciadas y además no se tienen en cuenta.

0: coste mayor en poblaciones despobladas, en Castilla-La Mancha, en Castilla y León, en Aragón, en una serie de comunidades autónomas. Esto no se tiene en cuenta, con lo cual, hilando con lo que tú decías, es que no, al final no se establecen unos criterios objetivos para hacer un reparto justo, sino que se tira hacia arriba y dice, no, es que vas a tener más, pero no, pero es que voy a tener más en función de un sistema de reparto injusto que está beneficiando solamente a una comunidad autónoma en virtud de un pacto que hizo Pedro Sánchez con Esquerra Republicana de Cataluña y que establece una especie de cupo, una especie de cupo catalán para la financiación catalana. O sea, que ese es el tema.
1: Guillermo, decías que tú no crees que tampoco la reunión de septiembre se vaya a celebrar. ¿Crees que en algún momento va a haber un nuevo modelo de financiación, si este va a ser el cuento de nunca acabar?
2: Vamos a ver, se tiene que aprobar en algún momento un nuevo modelo de financiación autonómica. El problema está en el acuerdo que se adopte y en qué criterios sirvan para medir. Había un criterio que era, digamos, fundamental hasta ahora en el viejo modelo en el que nosotros estamos infrafinanciados, era el de la población. Y eso a nosotros nos perjudicaba. Y entonces, comunidades como Castilla y León, Castilla-La Mancha y tal, pedían otro tipo de criterios que fueran importantes, como la extensión territorial, la despoblación, lo que cuesta llevar un médico o un maestro a determinadas zonas lejanas de las ciudades, etcétera, etcétera. Y eso a comunidades pues como Madrid, como Cataluña y tal, que no tienen tanto ese problema, pues no les interesa, ¿no? Y entonces tienden a seguir sobrevalorando algunos aspectos, como por ejemplo el de la población, ¿no? Yo creo que en estos momentos, con unas elecciones a un año vista, con un enfrentamiento entre los partidos políticos que hace que sea inviable cualquier acuerdo de ningún tipo, porque luego posiblemente lo comentemos también, pero es imprescindible también un acuerdo nacional sobre el cambio climático y situaciones contra los incendios y tal, y yo tampoco veo ninguna posibilidad de alcanzar acuerdos, porque ahora mismo los partidos políticos están en una guerra de cara a unas posibles elecciones generales a un año vista y la posibilidad de acuerdo lo veo prácticamente imposible.
1: Javier, desde luego que el escenario político no es el mejor.
0: No es el mejor para aprobar nada duradero, porque vamos a volver del verano en septiembre. Esto se ha pospuesto hasta septiembre, pero me da la sensación de que no va a llegar a ningún lado, y ya con un año que va a ser necesariamente año electoral, aunque Pedro Sánchez se empeñe en estirar hasta el verano que viene, en caso de que pueda conseguirlo, pero en cualquier caso va a ser un curso electoral. Antes o después tiene que haber elecciones generales, y hay elecciones autonómicas también en el mes de mayo del año que viene. Me parece muy, muy difícil que esto se pueda llevar adelante. Date cuenta que luego, después, en caso de que lo aprobara el Consejo de Política Fiscal y Financiera, en reunión, o sea, con el Ministerio de Hacienda y el voto favorable de Cataluña, luego todo esto tiene que pasar por el Congreso de los Diputados. A mí es una pena, pero me parece que estemos con un sistema de financiación autonómica más que caducado, porque es que es de la época de Mari Castaña el que está ahora en vigor, pero me parece muy difícil que esto se pueda aprobar y pueda entrar en vigor en el año que viene. Me parece muy difícil, date cuenta que tiene en contra todas las comunidades del Partido Popular y todas las comunidades del Partido Socialista menos Cataluña. O sea que no tiene ni pies ni cabeza que pueda salir adelante un sistema de financiación autonómica con estos mimbres.
1: Javier, hace unas semanas García Page planteaba la posibilidad de que, bueno, se hablara cara a cara, decía, en una conferencia de presidentes sobre financiación. ¿Crees que puede ser un buen escenario o que, bueno, tampoco se llegaría a ningún acuerdo?
0: Claro, yo creo que García Page aquí lo que está queriendo es un poco superar lo que yo decía al principio del problema estructural este que hay con el Consejo de Política Fiscal y Financiera. Pues claro, que con las reglas del juego que tiene este Consejo, pues el Ministerio de Hacienda tiene la mitad del peso, tiene la mitad de los votos. Entonces lo que pretendía García Page, que está dando mucho la batalla con lo de la financiación autonómica, ayer también lo decía, no lo de la conferencia de presidentes o la reunión de presidentes, sino otra vez incidía en la injusticia de este sistema que está pretendiendo poner en marcha el Gobierno de España, es que realmente los presidentes puedan analizar con un sistema más justo de decisión lo que el gobierno pretende poner encima de la mesa para financiar a las comunidades autónomas. Me parece bien la propuesta, pero tampoco me parece que el gobierno de España vaya

0: Ya acceder a que esto finalmente se analice y se apruebe en una reunión de presidentes autonómicos.
1: Guillermo, más allá de si en ese escenario se pudiera o no aprobar, ¿crees que es un foro pues adecuado para hablar estas cosas tal y como han sido las últimas conferencias de presidentes?
2: Sobre todo la última, ¿no? Yo lo veo francamente difícil. Pero es que a mí me da la sensación que la situación ha llegado a tal punto de enfrentamiento ideológico que ahora mismo ni siquiera creo que los presidentes serían capaces de llegar a algún tipo de acuerdo. Puede ser que se pudiera debatir, puede ser que se pudiera analizar el problema de fondo, pero que llegaran a algún tipo de acuerdo y se pusieran algún entendimiento para poder sacar adelante alguna iniciativa, es que lo veo prácticamente imposible hoy por hoy.
1: Bueno, pues voy a hacer una breve pausa, pongo un poco de música y a las 9 actualizamos las noticias, la última hora, y ya después retomamos la mesa de análisis.
3: 85 años cumple hoy, todo un mito viviente de la música, el canadiense Paul Anka, en otro tiempo ídolo juvenil. Diana, del 57, fue su primer número uno. Canción que dedicó a la canguro de sus hermanitos. Una historia de amor imposible entre un adolescente y una mujer mayor. Con ancestros sirios y libaneses, en sus memorias cuenta que entró en el mundo de la música con 14 años, cuando se dio cuenta de que era muy bajito para ser jugador de hockey. Compuso para Frank Sinatra, adaptó la clásica francesa con David Heath, convertida en My Way, y durante un tiempo fue miembro honorario del mítico Rat Pack. Le apodaron The Kid, el chaval, y lo que vio allí no le gustó. Tanto beber y fumar perjudicaba su garganta. Años aquellos de amor, vicio y lujo con el clan Sinatra. También colaboró con Michael Jackson. En sus memorias refiere que también coincidieron en Las Vegas. Fueron vecinos de habitación en el Hotel Mirage y relata que aquello era un trajín de niños entrando y saliendo del cuarto del rey del pop y que cuando se marchó dejó aquello hecho unos zorros. Ahora Polanka ejerce de crooner, llevando a su terreno clásicos como este de Oasis, Wonderwall. 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

0: Son las 9 de la mañana.
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0: Actualizamos ya la última hora, lo hacemos con Ángela Sobrino. Ángela, buenos días.
2: Buenos días, María. Empezamos con una agresión esta madrugada en Pozuelo de Calatrava, provincia de Ciudad Real. Más datos, María Jesús Mora. Buenos días.
3: Sí, buenos días. Un hombre de 31 años resultaba herido por arma blanca en Pozuelo de Calatrava. Ocurría anoche a las 12 menos cuarto en la calle de los Curas. La víctima sufría varias heridas y fue trasladada de urgencia al Hospital General de Ciudad Real en ambulancia. También actuaba Guardia Civil.
2: Por lo demás, hasta ahora se guarda un minuto de silencio frente a la subdelegación del Gobierno en Cuenca en repulsa al último asesinato machista de una mujer en Barcelona. Ayer se detenía su pareja. Se van a guardar minutos de silencio también hoy en otros puntos de Castilla-La Mancha. A las 9:30, en media hora, está convocado en Ciudad Real y a las 10 en Albacete. Recuerden, Radio Castilla-La Mancha dice no a la violencia de género. Los números 910-114 y el 016 son los teléfonos de atención a las víctimas, no dejan huella, pero sí conviene borrarlos del terminal. Ya sobre el impacto medioambiental de los incendios de Madrid, Ávila y Toledo, acaba de hablar en Castilla-La Mancha hoy nuestro colaborador y experto en medio ambiente, Miguel Ángel Sánchez. Ha lamentado el impacto de estos fuegos que solo en el norte de la provincia de Guadalajara ha afectado a una amplia zona protegida.
4: El objetivo fundamental ahora mismo es ayudar a la gente para que siga manteniendo su tejido productivo y social en la zona, pero que el territorio se va a recuperar y la belleza del territorio va a estar ahí, sigue estando ahí, ¿no? Y eso no hay que olvidarlo, y hay que seguir yendo a esos territorios, pero ambientalmente hemos perdido ecosistemas muy importantes.
2: Y acabamos de conocer el dato adelantado del IPC del mes de julio, que sube como estaba previsto, Juanjo del Toro.
5: Lo hace en tres décimas y sitúa al 3,5%. La subyacente, que excluye energía y alimentos no elaborados, también lo hace una décima hasta situarse al 3%. Se confirma así esas previsiones de esa ligera subida que podía marcar el indicador tras la vuelta este mes del 21% del IVA de los carburantes. Habrá que esperar hasta el dato definitivo a mediados de agosto para saber la cifra desglosada a nivel regional, que recordamos se situó al 3,1%.
0: Gracias, Juanjo. Gracias, Ángela. Ahora la actualidad más cercana.
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6: Buenos días, saludos de Mario Alfonso. Segundo día de la ola de calor con la que despediremos el mes de julio. A esta hora en Toledo el termómetro marca 24 grados. En Talavera de la Reina, hoy jornada de limpieza y desmontaje del pabellón ferial, que durante 5 días ha acogido a más de 1.000 evacuados por los incendios. Los últimos en marcharse, los desalojados de Ávila, Raquel Miguel.
7: El levantamiento de las restricciones permitía a 300 personas procedentes del Valle del Tietar volver a casa.
8: Ya nos han dado el aviso que nos podemos ir y nos vamos contentos, pero a ver qué nos encontramos ahora.
7: Es Pilar de Piedra Alavés. Fue evacuada el pasado sábado de su pueblo y ha permanecido junto a su familia 5 días en el Talavera Ferial. Su madre tiene 87 años. Está muy agradecida por la atención recibida.
9: Muy atento, nos han atendido muy bien y todo muy bien. No hemos tenido queja ninguna.
7: Decenas de voluntarios, miembros de la Cruz Roja y de Protección Civil han trabajado incesantemente para ayudar durante 5 jornadas a los desalojados. Hoy toca recoger, explica Gerardo Sánchez, presidente de la Fundación Talavera Ferial.
10: Todas las camillas que teníamos, ya te digo, del destacamento de Cerro Negro, de Cruz Roja, Protección Civil.
7: Talavera ha acogido a cerca de 2.000 personas afectadas por los incendios en diferentes pabellones y centros de la ciudad.
6: Prorrogado por un plazo de 2 años el mantenimiento de las escaleras mecánicas de los remontes de Safón y Recaredo en Toledo. Juan José Alcalde, portavoz del Ayuntamiento.
11: Su ampliación será un periodo de 2 años a la empresa Elevadores España Sociedad Limitada por importe cercano a los 80.000 euros. Recordamos la reciente apertura del último tramo de las escaleras mecánicas del Miradero, que junto con la del casco histórico, con acceso al casco histórico desde las escaleras de Safón, supone una importante mejora para la accesibilidad peatonal.
6: Además, se aprobaban becas por 15.000 euros en la Escuela Municipal de Idiomas. La información continúa en Castilla-La Mancha hoy.
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0: Y ya está por aquí Manolo Muñoz, buenos días.
6: Hola María, buenos días.
0: Bueno, la FIFA abre un expediente contra la selección argentina y también contra Gaby por los incidentes tras la final del Mundial.
6: 10 días después de los incidentes tras la conquista de la segunda estrella para la selección española y tras el informe realizado por el instructor de ética designado para este caso por FIFA, la Federación Internacional ha iniciado un procedimiento disciplinario contra los jugadores argentinos Nahuel Molina, al que imputa 2 cargos de agresión, Leandro Paredes 3 cargos de agresión y Thiago Almada por conducta antideportiva y al entrenador Roberto Fabián Ayala por agresión, así como contra el futbolista español Gaby por conducta antideportiva. Veremos en qué queda esto. En un día después de que el albaceteño Santi Denia haya sido nombrado seleccionador de la República Checa, que está en el grupo de España en la Liga de Naciones, así que se enfrentará al combinado de Luis de la Fuente el próximo 3 de octubre. Después de una jornada de amistosos en la que el Atlético de Madrid ganaba 4-1 al Getafe con doblete de Lookman y en el que Rafinha, el brasileño, se incorporaba a la pretemporada del Barça en Birmingham.
0: Y en el Albacete Muñoz, el vicepresidente Víctor Varela tomaba la palabra.
6: El CEO del club manchego, en la renovación de uno de sus patrocinadores, valoró haber superado los 11.000 abonados y se refería así al mercado de fichajes.
12: Todavía quedan 35 días de mercado y obviamente pues qué duda cabe que va a haber movimientos, ¿no? Pero yo creo que la importancia es dar valor a la continuidad del bloque, un bloque que nos dio el año pasado muchísimas alegrías. Sobrepasar los 11.000 abonados en 2 temporadas de forma consecutiva, primero en segunda división, nunca había ocurrido. El Albacete sigue creciendo, su masa social sigue creciendo. Llevamos 4 temporadas en segunda división por encima de los 10.000 abonados, algo que durante más de 2 décadas se persiguió sin conseguirse.
6: Rueda de prensa muy jugosa en el que se habló de la posible reconfiguración de grupos en segunda federación. Con la descalificación del malacitano, el Puente Genil cordobés va a ocupar esa plaza, pero no quiere jugar en el grupo 3 y propone que el filial del Alba, el Atlético Albacete, vaya al grupo 3, el conjunto del Puente Genil al 4 con Portollano y Badajoz y Don Benito al grupo 5, ocupando las plazas de los 2 equipos castellano-manchegos. Sobre esa posibilidad y la federación territorial decía esto Víctor Varela.
12: Toma decisiones sin contar con los clubes de Castilla-La Mancha, perjudicando a los clubes de Castilla-La Mancha y haciendo algo que a mí me parece peor, que es desuniendo a la región. Que si al final se toma esa decisión, que corresponde a la Real Federación Española de Fútbol, ¿tendría sentido geográfico? Pues tendría todo el sentido geográfico. ¿Por qué? Bueno, pues porque tiene mucho más sentido que nosotros compitamos contra equipos que tenemos a 1 hora, 1 hora y media, que compitamos contra equipos que tenemos a 6 horas.
6: Parece difícil, pero no imposible. Además, ayer iniciaba la pretemporada precisamente el Atlético Albacete, a las órdenes de Ricard Fajardo, en el que va a ser su estreno en la segunda federación.
0: Y hay además también cambios en el cuerpo técnico del Talavera.
6: Sí, porque Javier Rodríguez regresa al conjunto cerámico como segundo técnico de Rubén Pulido tras su marcha en 2024. En el Conquense esta mañana, presentación de 2 nuevos fichajes, Sergio Neira y Luis Rivas. Sobre este último hablaba en Castilla-La Mancha en Juego el segundo entrenador de la Balompédica, el polaco Aleksandr Kowalczyk, que dirigió en el Zamora, que ascendió a Primera Federación.
13: Con Luis, la verdad que hicimos muy buena relación y creo que es un jugador que tiene mucho potencial. Creo que puede aspirar a categorías muy superiores y la verdad que está contento aquí. Yo también he encantado con él, está trabajando muy bien y veo que también tiene ganas de demostrar todo lo mejor que tiene.
6: En balonmano ya arranca la pretemporada el Revi Cuenca de Lidio Jiménez. Y en baloncesto ayer conocimos el calendario del Bueno Arenas Albacete Basket, que debutará en septiembre contra Palencia. La visita será ante el Burgos y también acabará recibiendo al Palencia.
0: Gracias, Muñoz.
6: Queda hablar de atletismo, María.
0: Vale, perdona.
6: 4 regionales van a ir al europeo de Birmingham. En esta lista están la solanera Paula Sevilla en el 400, junto a su gran rival este año, Blanca Arbás. Luego tenemos que mirar a los relevos, al 4x100, donde va a estar el moteño Alberto Calero, al 4x400 con la solanera Hermi Parra y el valdepeñero que viene asombrando a Sabu Pinés tras su plata nacional, pese a ser solo sub-23. La algarreña Carmen Rosales, pese a ser subcampeona en salto de longitud, va a tener que esperar para ver si finalmente entra en la convocatoria, aunque sus posibilidades son reducidas. Volvemos a las 3 con más deportes. Por cierto, que esta mañana presentan a Carlos Marín, el nuevo portero del Albacete Balompié. Uh-huh. Luego pasará por Castilla-La Mancha en Juego.
0: Ahora sí, gracias Muñoz.
6: Hasta luego, María.
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1: Minutos de la mañana, retomamos en este punto nuestra mesa de análisis con Guillermo Alonso, con Javier López, y analizamos también los primeros indultos a los independentistas con la ley de amnistía. Esta semana la primera beneficiaria era Meritxell Serret de Esquerra. Desde el gobierno hablan de normalizar la situación con Cataluña, mientras el PP no se pronuncia exactamente, no habla directamente de ello y se limita a señalar a Sánchez porque aseguró que no habría amnistía. En paralelo, se ha indultado a Laura Borràs, condenada por corrupción. Se le rebaja la pena de 4 a 2 años de cárcel, por lo que no entrará en prisión, algo que ha criticado García Page en la cadena SER. Le escuchamos también al ministro Óscar López y a Miguel Tellado del PP.
2: Uno de los mayores logros de este gobierno y del presidente Sánchez ha sido normalizar la situación política en Cataluña, ha sido rescatar la convivencia.
3: Cuando más necesitamos dar una sensación de firmeza y de intolerancia contra la corrupción, no podemos indultar por corrupción.
4: Sánchez estaba en contra de los indultos, así se recoge en algún vídeo de él, y sin embargo, parece que ahora ya no está tan en contra.
1: Bueno, pues Guillermo, una cosa es el indulto a Laura Borràs, de ahí venían esas críticas a García Page porque la condenaban por corrupción, no por el proceso ni nada por el estilo. Entonces, ¿compartes las críticas del presidente regional?
5: Vamos a ver, indultar por corrupción a mí me parece obsceno, así de entrada. Lo que ocurre con Laura Borràs es que hay una excepción, y es que no es una decisión que sale de la nada, sino que es respuesta a una petición expresa del Tribunal Superior de Justicia de Cataluña, que considera excesivo la condena y solicita una reducción. Porque el indulto se limita a pasar de 4 años a 2 uh-huh. años, a reducir la mitad de la condena, ¿no? Le indulta, digamos, la mitad de la condena. Entonces, el que sea a respuesta de una petición expresa del Alto Tribunal Autonómico, del TSJ catalán, me lleva a tener más dudas. Pero, por principio, yo coincidiría con Page. Es decir, indultar la corrupción, repito, me parece obsceno. Eso no puede ser indultable ni puede ser perdonable judicialmente. Pero este caso concreto, el de Laura Borràs, me lleva a mantener más dudas la petición del TSJ.
1: Uh-huh. Javier.
6: Es verdad, como dice Guillermo, efectivamente, o sea, que hay un apoyo en esa sentencia del Tribunal Superior de Justicia catalán, que consideró excesiva la condena. Pero Laura Borràs, a ver, fue condenada porque cuando fue presidenta del Instituto de las Letras Catalanas, entre 2013 y 2018, pues supuestamente, digamos que manipuló el sistema de contratación, fraccionó contratos para que de esa forma fueran directamente a un colaborador. Esto es lo que se juzgó y se la condenó a 4 años de cárcel y a 9 de inhabilitación. Entonces ahora con este indulto, que ayer Sánchez decía, ojo, pero es un indulto parcial. Bueno, un indulto parcial que al final la libra de todo, porque de los 4 años se reduce a 2, con lo cual no va a entrar en prisión, que podría ser excesivo, pero es ya con ese indulto parcial, como decía Sánchez ayer, como quitándose un poco la culpa, no va a entrar en prisión y toda la inhabilitación se la retira totalmente, con lo cual se queda libre de todo esto Laura Borràs. Y luego, es verdad que tampoco tiene nada que ver esto con lo del proceso, aunque ella ha apoyado vehementemente y apasionadamente uh-huh. todo lo que fue el proceso, por supuesto, y además fue presidenta del Parlamento de Cataluña justamente después de todo el lío de
5: muy polémica de presidenta del Parlamento.
6: Claro, entonces sí que no se está juzgando nada del proceso y no tiene nada que ver lo del proceso, aunque ya sí que es independentista furibunda, ¿no? Y lo ha apoyado claramente.
1: Sí, pero en este caso, luego, como estamos diciendo, al final no tiene nada sí, que ver esta condena.
6: No tiene nada que ver esa sentencia. Tiene que ver con lo del Instituto de las Letras uh-huh. Catalanas y los contratos, no tiene nada que ver con el proceso. Pero, claro, aquí otra vez queda en evidencia Pedro Sánchez, con la hemeroteca esa que tiene, demoledora, totalmente demoledora. Ayer estuvo circulando una declaración suya de hace unos años, diciendo que le cabreaba mucho cuando los políticos indultaban a los políticos, es decir, lo que ha hecho él con Laura Borràs, pero además lo decía claramente, es que no es de recibo que los políticos indulten a los políticos, ¿no? Entonces ahí es donde realmente se le pilla a Pedro Sánchez, porque otra vez vuelve a hacer justamente lo contrario. También dijo que la amnistía no era constitucional, dos semanas antes de hacer una amnistía para poder ser investido presidente. Entonces ahí es donde realmente es demoledor todo este asunto. Y lo que decía García Page de indultar la corrupción, hombre, puede ser excesiva la condena, como dijo el tribunal catalán, pero efectivamente estás indultando un tema de corrupción. Y eso, como decía García Page, en un momento como el de ahora, de tanta desafección hacia la política y los políticos, pues queda bastante mal el indultar un tema de corrupción, ¿no?
1: Bueno, y en cuanto al otro asunto, en la ley de amnistía, esa tibieza a la hora de pronunciarse del PP, que evita hablar de ello directamente, de esa aplicación de la ley de amnistía, y lo que se limita es a señalar a Sánchez pues por haber cambiado de parecer. ¿Lo enmarcas tú, Guillermo, dentro del acercamiento que los populares tratan de tener con Junts?
5: Yo lo interpreto más como la sentencia del Tribunal Europeo de Justicia, que no dio la razón a todas las impugnaciones que hubo por parte de comunidades autónomas, partidos políticos españoles, y me da la sensación de que, como ya no tienen a dónde agarrarse el Partido Popular para seguir diciendo que era injusto, etcétera, etcétera, yo creo que ahora pasa de puntillas. Que le pueda haber pie a Junts, pues pudiera ser, pero yo lo interpreto como reacción a la decisión del Tribunal Europeo de Justicia.
1: ¿Tú, Javier?
6: Lo de Junts y el Tribunal Superior de Justicia Europeo, hombre, es una decisión del Tribunal de Justicia Europeo, con eso ya hay un respaldo a lo de Puigdemont, por más que te pueda gustar o no, o tal, pero es realmente que Puigdemont, con todo lo que supone este hombre, no pueda, digamos, chulearse de que al final puede venir a España sin ningún tipo de problema, porque la justicia le ha dado la razón, no deja de ser un poquito repugnante, o sea, por decirlo de alguna forma, porque es un tío que además ni en ningún momento ha reconocido nada, que es la condición previa, como decía Felipe González hace ya tiempo cuando se hizo la amnistía, es que una amnistía se da cuando realmente la otra parte o la parte amnistiada te dice, bueno, nos hemos equivocado, vamos a ver cómo esto lo podemos rehacer, ¿no? Pero es que la otra parte te están diciendo que no se han equivocado en nada y interpretan la amnistía en su relato político como que el Estado les está pidiendo perdón y está reconociendo que el que se equivocó fue el Estado cuando actuó en defensa de la legalidad. Entonces, claro, al final que este señor pueda venir y chulearse de que tiene su amnistía, pues realmente es, no sé, me parece fatal, ¿no? Me parece fatal, pero ahí está la sentencia del tribunal y todo partió de la decisión del gobierno de España. Ahora el Tribunal Europeo, pues lo que ha hecho ha sido ratificar esto o apuntalarlo, pero todo partió de aquí y de la necesidad de ser investido presidente de Pedro Sánchez.
1: Guillermo, y esta, no sé si querías decir algo. Te iba a preguntar si crees que esta ley de amnistía, la aplicación, puede llegar a unir en algún momento o acercar posturas entre el gobierno y Junts de cara a futuras negociaciones.
5: Pudiera ser en condiciones normales, pero como el Partido Popular, si alcanza el gobierno, tiene que ver con Vox y Vox no va a aceptar nada que tenga que ver con el proceso, con los indultados del proceso y tal, eso es lo que complica. Perdón, es que no son solo dos factores, no estamos hablando solo del PP y de Junts, estamos hablando del PP, Junts y Vox. Y Vox, el elemento, digamos, que pudiera ser discordante a la hora de los posibles acuerdos entre PP y Junts, ¿no? Acuerdos de PP y Convergencia que hubo muchos, ¿no? No sería la primera vez, ni la segunda tampoco, ¿no? Entonces, yo creo que la presencia de Vox ahí y la postura de Vox en frente del proceso, de en contra de los indultos, etcétera, etcétera, puede que sea la que impida, ¿no?, ese tipo de acuerdos.
1: Javier, ¿cómo ves tú ese posible acercamiento?
6: Pues mira, no tengo claro, María. ¿Por qué? Pues porque Junts realmente, cuando tenga la amnistía en la mano y pueda, la tenga en la mano y pueda Puigdemont y los demás venir por España y pasearse por las Ramblas de Barcelona, ya van a tener lo que quieren. Ahora mismo todavía están en el vilo ese de a ver si esto lo tenemos amarrado o no lo tenemos amarrado. En el momento que lo tengan amarrado, ya van a tener lo que querían de Pedro Sánchez. O sea, que era justamente eso, ¿no? Y la condición que le pusieron para apoyar la investidura. Luego no le han apoyado en casi nada más, realmente. O sea, le han apoyado en eso, en la investidura que Sánchez consiguió con lo de la ley de amnistía, los 7 votos que necesitaba de Junts. En el momento que lo tengan, realmente que lo tengan, porque ahora todo ha estado pues pendiente de lo que dijera el Tribunal Europeo, de que si la malversación no entraba... Pero el momento que lo tengan amarrado, realmente van a tener lo que quieren, y lo van a tener ya en un momento terminal de la legislatura, aunque sea por muerte natural, porque queda realmente, en caso de estirarse, quedaría un año de legislatura. Entonces, no tengo muy claro que ellos vayan a pactar con el gobierno o a aprobar incluso unos presupuestos, que esa es la madre del cordero, ¿no? Lo de los presupuestos que ha dicho Pedro Sánchez que va a presentar a final de septiembre. No lo tengo muy claro. Igual le dejan tirado, si tienen la amnistía en la mano, igual le dejan tirado con el tema de los presupuestos, y a mí me parece que incluso puede empeorar hasta... O sea, es que esto se las gastan así, ¿no? Puede hasta empeorar el momento de relación, que es bastante malo en este momento entre Junts y el gobierno.
1: Uh-huh. Guillermo, hablabas antes, en el inicio de la tertulia, de esos posibles pactos de Estado, entre ellos ahora se está hablando mucho el pacto de Estado climático a consecuencia de estos incendios que estamos asistiendo, cada vez más voraz. Decía García Page que está de acuerdo en que haya un pacto de Estado en esta materia, pero que cree que el clima político no propicia que vaya a salir adelante. Es una pena, ¿no?, que habiendo quizá, todo el mundo, todo el mundo no, pero mucha gente estaría de acuerdo en que, den pasos adelante en ciertos asuntos importantes entre los dos principales partidos, pero no se está por la labor.
5: No. No se está por la labor de llegar a acuerdos en nada, absolutamente nada, da igual la trascendencia y la importancia. Es que no se ponen de acuerdo ni siquiera para afrontar los incendios forestales, que llevamos años, que desde los primeros incendios gordísimos del año 22 hasta hoy se repiten cíclicamente verano tras verano. Yo recuerdo el verano pasado que pensé que era horroroso y que no podíamos llegar a más, y este año ya lo hemos superado y nos queda todavía todo el mes de agosto. Es imprescindible llegar a algún tipo de entendimiento, de hacer frente a hechos y a circunstancias realmente excepcionales, ¿no? Y seguimos sin ponernos de acuerdo para nada. Y además es que ahora mismo estamos diciendo, o lo están diciendo ellos, ¿no?, los políticos, sí, bueno, una coordinación correcta entre administraciones. El único que ha dicho que ha sido una administración excelente ha sido el rey. Los demás, correcta y gracias, ¿no? Uh-huh. No somos capaces de ponernos de acuerdo para eso, como para llegar a un gran pacto de Estado. Y la verdad es que se nos está quemando el país, España, y no somos capaces de ponernos de acuerdo ni para eso. Es que me parece realmente como para echar a los políticos, para todos, gobierno y oposición, y echarles a todos de España y traer a otros que de verdad que empiecen a preocuparse por nosotros y por el país y por circunstancias en las que vivimos y no por sus intereses electorales.
1: ¿Crees que aunque no haya pacto de Estado, porque tal y como está la cosa no pinta bien, tomar otro tipo de medidas, qué se puede hacer?
5: ¿Me lo decías a mí?
1: Sí, María. Guillermo, sí.
5: Aquí hay que adoptar decisiones importantes. No podemos permitirnos que se nos queme el país verano tras verano. Fíjate lo que ha ocurrido en Madrid, en Ávila, en La Mierla. Esto no se puede repetir. Otro incendio en Zamora, que lleva 4 veranos seguidos sufriendo. Dentro de poco otro en León, que el verano pasado fue horroroso en León. Uh-huh. Es que de verdad que no podemos seguir así. Algo hay que hacer. Y se tienen que sentar y llegar a acuerdos reales para poder afrontar. Chicos, si no lo quieres llamar cambio climático y le quieres hablar de temperaturas extremas, de extrema sequedad y de incendios incontrolables, para hacer frente a esa situación hay que hacerlo. Lo que no podemos es dedicarnos a tirarnos los trastos a la cabeza unos a otros, que si es tu culpa, que si es la mía, y mientras tanto España quemándose. Eso no se puede seguir manteniendo.
1: Javier, pacto de Estado necesario, cambiarle el nombre, como decía Guillermo, no sé, ¿qué se puede hacer? Porque la verdad que los incendios cada vez son más, van a más y arde más.
6: Sí, el pacto de Estado me parece improbable por lo mismo que decíamos antes, María, del Consejo de Política Fiscal y Financiera y el pacto por la financiación autonómica. En un año que vamos a entrar ya totalmente electoral, cuando empiece el curso, pensar en un pacto de Estado en cualquier materia me parece bastante improbable en los mimbres en los que estamos ahora de polarización, además. O sea, que no estamos precisamente en un contexto en unos años donde haya acuerdos en algo, no hay acuerdos en nada entre los dos grandes partidos. Pero sí que hay que hacer algo porque, como decía Guillermo, es que este año es malísimo, pero el año pasado fue malísimo y el anterior también fue malísimo y cada año es peor al anterior. Están ardiendo parajes maravillosos, la Sierra Norte este año, las Médulas en León el año pasado, ahora hay un incendio en Zamora en un paraje que ya ardió hace 10 años y que estaba en proceso de recuperación. Es desesperante y esto pues al final hace mella en un país maravilloso como el nuestro, con tanta variedad de paisajes, con tanto contraste, con tanta riqueza, pero claro, destroza al país esto. Es desesperante lo que está ocurriendo cada año. Claro, y tú dices, pacto contra el cambio climático, pero eso así lanzado, ¿en qué consiste un pacto contra el cambio climático? Porque claro, nosotros podemos liderar a nivel europeo o mundial la lucha contra el cambio climático, igual que somos líderes en los trasplantes de órganos, ¿no? Pero nosotros, por nosotros mismos, no vamos a acabar con el cambio climático. Habría que concretar mucho más en qué consiste ese pacto contra el cambio climático o la emergencia climática y qué entra en ese pacto, ¿no? Porque claro, hay que hablar del cambio climático, que favorece, desde luego que sí, porque a mí esto que dicen, no, siempre ha hecho calor en verano, no, ha hecho calor en verano, pero estas olas de calor sucesivas, que al final todo el verano acaba siendo una ola de calor prácticamente, no son normales, igual que tampoco es normal las lluvias que de repente caen torrenciales y te destrozan también. O sea, que sí que hay un cambio climático, pero claro, para hablar de incendios hay que hablar de más cosas y en ese pacto tendría que entrar también el problema de la despoblación, que favorece también los incendios porque los campos están abandonados, las regulaciones que se hacen también desde la Unión Europea, pues para que hacen complicado también el trabajar en los campos o en limpiar campos, en desbrozar campos, y habría que hablar de muchas cosas en ese pacto. Y habría que concretarlo y poner encima de la mesa una serie de puntos. Y luego, a partir de ahí, pues no poner barreras, no decir, no, es que los que tienen que pactar conmigo son unos negacionistas. Entonces, pues es que ya de entrada estás diciendo eso, es difícil hacer un pacto de nada, ¿no? O sea, que me parece complicadísimo lo del pacto de Estado, pero además de bochornoso e indignante lo que está pasando cada verano en España.
5: Sí, por eso yo te decía que a lo mejor había que cambiarle el nombre, porque si hay gente, claro, que dice que no hay cambio climático, pues chicos, vamos a hacer un pacto contra los incendios forestales y contra la, claro, degradación de los, no sé, buscar algo que no permitiera a los negacionistas negarse y buscar, uh-huh, y buscar una solución para evitar lo que está ocurriendo reiteradamente, porque desde el año 22 hasta hoy los veranos están siendo horrorosos todos.
1: Uh-huh. Bueno, pues a las 9 y casi 29 minutos de la mañana le busco ya otra vuelta a la actualidad. Y ya tengo por ahí a Agustín Durán. Agustín, buenos días. Agustín. Pues Agustín no está.
7: Hola, buenos días.
1: Qué susto, me habían dicho que estabas al otro lado y digo, a ver si...
7: Qué susto,
1: ¿le ha pasado algo?
7: Hombre, no, ya estoy yo aquí para recordarte que hoy es jueves. Un día nada más, María. ¿Qué semana? ¿Cómo estás pasando de despacio esta semana, verdad, María?
1: Bueno, sí, suele pasar, ¿no? Cuando tienes cerca las vacaciones, esa última semana se hace larga.
7: Semana lenta, ¿eh? Sí, semana lenta.
1: Se disfruta poco a poco, muy poco a poco.
7: Hay otras semanas que a estas alturas ya era domingo casi, ¿sabes? Sí. Y está, fíjate, está el jueves y María ahí ya, la maleta ya.
1: Todo llega, Agustín, todo llega.
7: A ver, pero ¿tiene lo que la gente de Castilla-La Mancha quiere saber a estas horas? ¿Tienes la maleta ya hecha o todavía?
1: No, todavía no. Es muy pronto.
7: Muy pronto, hombre, pero ya tienes que empezar a ir preparando cositas.
1: La haré por la tarde.
7: Venga, sí, pero ya, ve, aunque sea dejándola abierta encima de una cama, que eso es una cosa que ya parece que estás ya de vacaciones, cuando hay una maleta abierta encima de una cama.
1: Lo que estoy pensando es a ver qué ropa me pongo estos días para dejar la que me quiero llevar limpia.
7: Claro. Mañana puede ser que vengas con un mono, ¿no? De la aceituna o algo de eso.
1: No lo descartes.
7: Con un jersey de cuello vuelto, sí, que sabes que no lo vas a necesitar, sí, ¿no? Sí, sí. Estando por ahí de vacaciones. Bueno, nada, ánimo, ya solo queda ya un largo día, ¿eh? mañana. Pero bueno.
1: Un último día para disfrutar.
7: Venga, y como tema de vacaciones, yo quiero hablar hoy un poco de algo que es compatible con las vacaciones y bueno, y también con el día a día, porque no sé si habéis visto que ha salido ya el estudio este anual en el que se pregunta a los españoles con quién se irían a tomar una cervecita.
1: ¿Cómo me gusta? ¿Cómo me gusta este estudio?
7: A ti te gusta este estudio, sí. María, tú eres fan de esto.
1: Soy fan, soy fan.
7: Oye, lo primero, la primera duda que yo quería hacer, la primera pregunta que tengo para vosotros, ¿sois de tomaros cervezas también solicos? ¿En vuestra casa os abrís una cerveza en soledad o no? ¿O solamente sois consumidores de cerveza de manera comunitaria, de manera grupal?
1: Yo social.
7: Tú social.
6: El fumador, el fumador social y el fumador solitario. No, yo social. Yo no me tomo cervezas solo, generalmente.
7: Sí.
1: Yo en casa sola no. Como mucho igual haciendo la comida como aperitivito que te pones ahí un algo el fin de semana, pero poco.
7: ¿Y tú, y Guillermo, tú estás en qué barco estás tú? ¿Eres social o domiciliario?
5: Yo en casa una cerveza yo solo jamás me he tomado yo ninguna. No me sale. Si sales al bar con los amigos o tal, sí, pero en casa solo no me sale.
7: Claro, bueno, pues que sepáis que pertenecéis a un porcentaje de españoles, ya que el 81% de los españoles que se toman cervecitas lo hacen siempre en compañía.
1: Claro,
7: ¿no?
1: Sí.
7: Y de ese 81, el 61% lo hace siempre en formato caña, a la hora de tomarse la cerveza, ¿no? Que es para que no se les enfríe. Yo de estas que no tengo mucha idea, porque yo no, ya sabéis, claro, que yo no le pego a.
1: Bueno, hay 0-0.
7: Ya, no, pero tampoco.
1: Pero la cerveza no te gusta.
7: No me gusta. Entonces, ni cero ni nada. Nada. De cerveza cero. Cerveza 0-0, lo que me tomo. Entonces, han preguntado con los hombres y con los. Y de, que, ¿con qué hombre o con qué mujer se irían a tomar algo fresco? ¿Sabes? Yo no sé. ¿Tú has visto el estudio, María?
1: No lo he visto.
7: Y tú, si te pregunto ahora con quién te tomarías una caña, lo tienes claro.
1: ¿Con quién me la tomaría yo?
7: Sí, uf. Para ver si está en la lista o ¿sabes? Para ver si perteneces a la media. Uf. Es que yo no sé. Bueno, yo te lo voy diciendo.
1: Venga, vale.
7: Y a ver si os gustan o no. Empezamos por las mujeres. La favorita con la que se tomarían una cañita, el 16,6% de los españoles, es la Rosalía.
1: Hombre, ¿vale? Tratra.
7: Tratra, exactamente, la Rosalía con esas uñas que se puede comer unos caracoles sin tener que sorber, sí. Porque pueden tirar de uña para ir sacando los caracoles de dentro. Está bien porque puede coger las croquetas pues casi como si tuviese un pincho en la mano, ¿no? Puede ir pinchando. La segunda es Úrsula Corberó.
1: Anda, ¿vale? Fíjate,
7: me ha sorprendido, sí. A mí, porque además yo no sé si podría irse de cañas ahora a Úrsula Corberó, porque yo creo que estaba súper embarazada, ¿no?
1: Ya ha dado a luz.
7: Sí,
1: ya tiene la criatura. Sí.
7: Entonces puede irse un ratico. Uh-huh. En tercer lugar, Aitana.
1: Ah, bueno, sí.
7: Bien, sí, ahora muy de moda.
1: Sí.
7: Muy bien, me cuadra. Fijaros, tenemos una castellano manchega en el cuarto lugar. Sara Carbonero.
1: Anda.
7: Sigue estando ahí.
1: Fíjate.
7: Y en el quinto lugar hace un debut en este tipo de clasificaciones la princesa Leonor. Fijaros. Que claro, irte de cañas con la princesa Leonor. Bien, porque tiene cosas que contarte.
1: Claro, es una persona que genera curiosidad, pero como no sabemos nada de ella, más allá de...
7: Pero mal, porque tienes que invitar también a toda la escolta a tomarse la caña, porque claro. No lo vas a dejar ahí, ¿sabes? mirando a lo largo, ¿sabes? Te puede contar cómo ha trepado por los mástiles de,

0: el Juan Sebastián Elcano, por ejemplo, pero al mismo tiempo tienes que estar allí. Oye, no sé, a mí a lo mejor si te tomas una caña con ella, en mi caso, la escolta te podría entretener también a los críos, ¿no?
1: Oye, mira, está bien pensado, sí, claro.
0: Porque hay mucho, hombre, te tomas una caña en Picón y van seis escoltas, que en Picón, pues a lo mejor de repente habría más escoltas que pueblo, pues a lo mejor alguno se puede ir a empujar a mi chica al columpio, ¿sabes? En vez de tener que ir yo al parque, ¿no? Está bien, por esa parte. ¿Os gustan? ¿Estáis de acuerdo? ¿Os tomaríais alguna caña con alguno de estos, Guillermo? ¿Con alguna de ellas o no?
2: Sí, a mí me encantaría conocer a las cinco que has comentado, ningún problema, claro, pero claro. Yo de cañas, yo me apetece mucho más irme con mis amigos y disfrutar la cámara y la conversación, ¿eh? Pero vamos, me encantaría conocer a las cinco que has citado.
0: A ver si a Javier le gusta también la lista de los hombres.
3: Pero fíjate, lo de la princesa Leonor es muy atrayente. ¿Por qué? Porque conoces a una persona que siempre, como toda la familia real, te dan un perfil siempre muy institucional. Claro. Tú fíjate... Le conoces más en plan cañeo, ¿no? Y fíjate que la familia Borbón luego son muy enrollados, o sea, que son muy de cañeo y de todo, o sea, que los conoces ahí. Claro. Quiero decir que claro, ves a la infanta, a la princesa Leonor, que bueno, ya la vemos mucho con sus discursos institucionales, todo, y de repente te ves con ella ahí en una barra de un bar tomando una caña y resulta atractiva la idea, ¿eh?
0: Claro, porque
1: genera curiosidad.
0: Que no es habitual. En cambio, ya te adelanto, Javier, que la lista de los hombres no sale Froilán porque ya se ha tomado con él cosas mucha gente. Ya no genera curiosidad porque ya sabe, ya la conoce, ya lo conoce en muchos los bares. Mira, de los hombres, venga, el listado. ¿Quién ocupa ese primer lugar de los señores
1: para tomarse
0: futbolistas?
1: ¿O relacionado con?
0: No, vaya.
1: Y ahora no, con el mundial, no. Igual, pues yo qué sé. Igual la gente
0: no hay
1: animado.
0: Ninguno en los cinco primeros. Yo pondría los cinco, seguramente sí pondría futbolistas en los cinco primeros, pero aquí el que lidera la lista de los hombres es, número uno, Antonio Banderas.
1: Siempre, todos los años lo lidera.
0: Todos los años
1: está ahí, number one.
0: Está siempre, comparte lista con Rafa Nadal, ¿no?
1: Ah, claro.
0: Que ha bajado un puesto, este año está en tercera posición. Porque el que ocupa la segunda, y ojo, esto me ha sorprendido mucho, ¿no? Porque de verdad que este hombre pues tiene sus admiradores, pero también sus detractores, y es Javier Bardem.
1: Mira.
0: Que ya que como se acaba el Mundial puede tomarse cerveza con gente también, porque ya ha dejado de ir a los partidos. Y está en segunda posición, ¿no? Javier Bardem, el tercero Rafa Nadal, cuarto Ibai Llanos, ¿vale?
1: Sí, bueno, entre la gente joven y demás, ¿no? Tiene bastante tirón.
0: Sí, claro. Solo que ahora yo, fíjate, con Ibai no me iría a tomarme nada. Lo siento, pero es una persona que ha demostrado en los últimos años tener fuerza de voluntad para adelgazar.
1: Sí, la verdad que se ha quedado, madre mía.
0: Claro, todo lo contrario a lo que me pasa a mí. Entonces me pondría de mala leche, ¿no? El ver que está guapísimo el tío, que se ha quedado ahí.
1: Pero hecho escucha, también puedes hacer otra lectura. Si os ponen un aperitivito con la cerveza, él igual no la come.
0: Ya, pero no se come igual. No se come igual cuando eres un cebollón con alguien que ha adelgazado mucho porque dices, joder, es que estoy aquí. Es como que la vida te está poniendo, ¿sabes? Es como
1: Tú no la disfrutarías, esa caña.
0: Exactamente. No apetece. Yo no. A mí con tísicos no me lleven, y más con tísicos que hayan adelgazado, porque si no me pongo de mala leche viendo lo que no soy capaz de hacer. Y en el quinto lugar de los hombres tenemos un actor, ¿vale? Un actor, fíjate, guapete, que es Mario Casas.
1: Fíjate que me ha venido Mario Casas.
0: Claro, si es que... Sí. Mario Casas, a la muchacha eso parece un muchacho bastante bonito, con esa mirada que tiene. Es verdad que para tomarte una caña con Mario Casas tendrías que ir a un bar en el que no haya nadie, porque como quieras hablar con él, con esa dicción tan buena que tiene Mario Casas, que lo así como...
1: Fíjate, yo le entrevisté hace bastantes años, era becaria en otro medio de comunicación, en una agencia, y le entrevisté y me sorprendió para bien, fíjate, pensaba yo, tenía otra idea de él.
0: ¿Por majete?
1: Por majete, para bien. Y pensaba que igual no me iba a responder mucho. Y no, sí, me sorprendió para bien.
0: Ah, mira, muy bien. Está sí, sí. Fenomenal, me alegro, hombre.
1: O sea,
0: me alegro.
1: Que tiene conversación el hombre, que para una caña, sí, sí, pues sí. Igual puedes tener un rato agradable.
0: Bueno, pues fenomenal, me parece bien. Mira, y te voy a decir el último que ha estado muy cerca de colarse en la clasificación de los hombres, pero sobre todo entre los mayores de 45 años, señala este estudio, que es el rey Felipe VI, ¿no? Ha estado muy cerquita, de hecho, a pesar de no estar en el top 5. Sí, el de Felipe VI, efectivamente, haciéndolo a su nombre. Bien, María, estaba ahí. Fíjate, se me ha escapado a mí eso, fíjate.
1: Estoy pues yo ahí, perfecta, estoy al quite.
0: Fíjate, ha sido uno de los más votados, de hecho, el más votado en tres regiones, Felipe VI, a pesar de no estar en el top 5. Claro, porque hay regiones como en Cataluña que seguramente que no lo han votado ni para atrás. Pero se ha quedado el primero en Murcia, en Cantabria y en La Rioja, ¿eh? Ahí, o sea que a Murcia puede ir a tomarse una caña, que seguro que alguien le invita por allí a Felipe VI. Ahí me gustaría que esto lo hiciesen también a nivel internacional, ¿sabes? Porque ¿a quién no le gustaría tomarse una caña con Donald Trump, por ejemplo? Sería.
1: sí, sería curioso.
0: De tomarte una caña con. Quedar con Pedro Sánchez y Donald Trump, tomarte una caña, ¿eh? Y estar callado ahí, ¿eh? Disfrutar de ese momento. Sí. De los dos echando una charla animosa, o sea que no sé. Invito a los que hacen este estudio a que abran un poco también el que corran los hitos, ¿no? Y luego a nivel internacional y así también pues habrá cambios en el ranking, porque es verdad que se mueve poco de un año para otro.
1: La verdad que sí. Bueno, pues Agustín, muchas gracias por traernos este ranking, que ya sabes, a mí me gusta mucho el de los famosos con los que nos queremos tomar una caña.
0: Eso es.
1: A ver qué tienes preparado para mañana. Algo tiene que ser algo potente, ¿eh? Que es mi
0: para mañana
1: día.
0: Voy a tener preparado de gente que sí va a ir de vacaciones, pero a última hora, por motivos laborales, no se pudo ir. Se tuvo que quedar. Mira, eso está hasta el pito está llorando por ahí de una alarma.
1: Bueno, pues pendiente me quedo lo que me traigas mañana. Guillermo, Javier, gracias por estar un jueves más con nosotros.
3: Un abrazo, hasta luego.
2: Un abrazo, hasta luego.
0: Beso,
1: Agustín,
0: familia.
1: Hasta mañana.
0: Adiós.
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0: las estrellas.
1: Castilla-La Mancha se prepara para la llegada del eclipse total de sol el próximo 12 de agosto. Ya saben que esta casa se está volcando con este evento único. No ocurría desde hace más de un siglo. Y Cuenca y Guadalajara son las provincias donde mejor se va a ver aquí en la región. Y para saber algo más de este eclipse, podemos hablar ya con José María Sánchez, astrónomo del Planetario de Cuenca. José María, buenos días.
2: Hola, ¿qué tal? Buenos días.
1: Bueno, ¿qué va a ocurrir exactamente el 12 de agosto?
2: Bueno, lo que ocurrirá es que se van a juntar en el mismo plano Sol, Tierra, Luna y en la misma línea en la cual la Luna nueva va a ir tapando poquito a poco desde las 7:30 hasta que a las 8:30 tape totalmente en una parte muy ancha de la península, tape totalmente el Sol, con lo cual se producirá un eclipse total de Sol. Eso va a ir ocurriendo en una hora, pero luego el eclipse sigue adelante y nuevamente la Luna, siguiendo la mecánica celeste, se alejará, irá saliendo del Sol para que acabe el eclipse y a esperar otros casi 200 años.
1: Claro, porque hace cuánto que no ocurría en España

0: y hasta cuánto más tendremos que esperar para verlo?
1: Bueno, centrándonos, bueno, en España a finales del año 50 hubo uno que pasó solo por Canarias, que fue total, y a nivel de la península nos tenemos que remontar al año 1905 si no tenemos en cuenta el híbrido de 1912 que solo tocó un poquito, una rayita muy pequeña y que nada, que fue anular, de hecho. Como total, nos tenemos que ir a 1905 como el último gran eclipse total que tocó la península ibérica.
0: ¿Y cuándo se prevé que sea el siguiente?
1: Pues en el 2180. O sea que nos faltan un par de días.
0: Que mejor verlo este próximo mes, en agosto, el 12 de agosto, porque igual no llegamos, por lo que pueda ocurrir.
1: Sí, además vas mirando cuándo va a ocurrir el siguiente que toque un poquito nuestra región. Uh-huh. Y de hecho solo tocará la parte muy, muy norte de Guadalajara. Es decir, el de ese año, el que nos pilla un pelín lejos, pues ese va a ser muy rozante a nuestra región. Pero nos centramos en este que nos toca muy bien porque tenemos dos provincias, Guadalajara y Cuenca, que va a ser afectado, pero con una cantidad de pueblos importante y una cantidad de territorio importante. Con lo cual, pues bueno, hemos tenido la suerte de que nos ha tocado algo que es bastante excepcional.
0: Desde luego. Decías, será en torno a las 8:30 de la tarde el momento álgido del eclipse, cuando tapará la luna por completo el sol. ¿Condiciona esto la hora, quiero decir, a la hora de buscar una zona para poder verlo?
1: Claro, evidentemente el sol va a estar, lo que es en la totalidad, va a estar solo 6 grados sobre el horizonte. Eso es poquísimo, 6 grados sobre el horizonte. Si extendéis la mano del dedo, el pulgar, el tamaño del pulgar, no a lo largo, a lo ancho, evidentemente, son 2 grados. O sea, es que es poner un pulgar sobre otro. Es decir, no es una altura muy cercana al horizonte. Eso va a hacer que tengamos que buscar sitios suficientemente altos para que la topografía del lugar no nos tape la parte central del eclipse. Tenemos que buscar sitios que tampoco hay edificios ni árboles que nos oculten, nos tapen el eclipse. Si fuera al mediodía no hay problema, porque lo veríamos desde la plaza del pueblo. Pero en esta cuestión sí que tenemos el problema que es bajo, muy bajo. 6 grados es una altura muy baja ya en el horizonte, con lo cual hemos de buscar sitios altos y con el oeste muy despejado. Eso es el condicionante principal.
0: Otras recomendaciones para poder ver el eclipse, por ejemplo, lo que se suele decir, ¿no? Hacerlo, no mirar directamente al sol, sino hacerlo pues con gafas homologadas. Y luego, no sé si también preparar con tiempo ese lugar del que me estabas hablando para verlo, porque igual también se pueden crear aglomeraciones y atascos y no se llega a ver.
1: Esto está siendo ya competencia de que cada municipio haya definido lugares de mayor afluencia. Eso sería lo normal, es decir, que en cada municipio ha definido un par de lugares de mayor afluencia en el cual puedan controlar mejor la movilidad y grupos de gente importante. Si es a nivel individual, pues lo único, el consejo más fácil que les daría es que si tienen claro el sitio y tienen dudas sobre si van a ver el sol, 2 días antes, 3 días antes, la posición del sol respecto al horizonte en la misma hora, sobre las 8:30, va a ser muy poca la diferencia que va a tener el cambio de posición. Pues si te vas el lunes a las 8 y a las 8:30 estás en el punto decidido y el sol está perfectamente sobre el horizonte y no te lo tapa nada, pues ese es un buen sitio. Si tienes la suerte que desde la terraza de tu casa da hacia el oeste, se ve perfecto a esas horas el sol sobre el horizonte, pues lo vas a ver en tu terracita tranquilamente, disfrutando. Aunque recomiendo estar con más gente, porque creo que es un evento a vivirlo como sociedad en grupo. Igual porque es se va a transmitir muy buena vibración entre toda la gente que esté disfrutando del eclipse.
0: ¿Será completamente de noche? Es decir, ¿llegaremos a ver, por ejemplo, las estrellas?
1: No es noche cerrada, yo insisto, no se hace de noche, no se hace de noche en pleno día. Es decir, es lo más parecido a casi el último momento, que se llama el ocaso náutico. El ocaso náutico es cuando el sol está a 6 grados bajo el horizonte y vemos el atardecer con un tono azul más oscuro, rosáceo el horizonte, y empiezan a aparecer las primeras estrellas brillantes y planetas. En este caso, Venus se va a ver de maravilla. Venus se va a ver perfecto, se va a ver perfectamente Venus sobre el sol separado a unos 15 grados, 11, no recuerdo si son 15, unos 15 grados, pero es que como se va a ver, da igual, un puntazo que va a ser Venus sin ningún problema, que ya lo veis. Al atardecer se pone el sol y muy poco de ponerse el sol ya empieza a verse Venus. Y si tu horizonte es muy, muy, muy, muy bueno, muy rasante a cero, por debajo del sol podría intuirse Mercurio y Júpiter. Eso yo lo descarto por la ubicación que estamos. Pero y de estrellas complicado porque dura un minuto aproximadamente, con lo cual nuestra pupila no va a llegar a adaptarse de tal forma que podamos ver, por ejemplo, Arturo, que es una estrella que se va a ver brillante, Vega, Hay una serie de estrellas importantes alfa, que sería un momento, probablemente fotográficamente con gran campo y tirando un tiempo de exposición un pelín largo, aparezcan en nuestra cámara de fotos. Pero en este caso ya os digo que ver seguro

0: ya una vez pasado el eclipse, ya pasada la medianoche, vamos a tener una lluvia de Perseidas con luna nueva, porque para que haya eclipse de sol tiene que ser luna nueva, con lo cual la luna no va a molestar absolutamente nada. Van a ser unos cielos oscuros totales sin contaminación natural de la propia luna, con lo cual va a ser un año para ver Perseidas, incluso la mar débiles. O sea, tenemos dos eventos astronómicos espectaculares en el mismo día, la tarde y la noche.
1: Vamos, es la combinación perfecta. Oye, muchos sí. Muchos se preguntan, José María, ¿qué pasa si está nublado? ¿Lo vamos a verlo como tal? Evidentemente el sol no lo vamos a ver, pero ¿vamos a percibir cómo baja la luz?
0: Sí, por supuesto, evidentemente lo vamos a percibir. De hecho, los propios animales, como sí que van a notar un cambio de luz y de temperatura, van a hacer el protocolo que hacen para el atardecer, para irse a los nidos, y nosotros vamos a bajar, va a bajar mucho la luz, y si encima hay nubes, más todavía. Es decir, es que las propias nubes van a filtrar la poquita luz que va a ir pasando en la cercano a la zona de totalidad. Si encima está filtrada con un elemento más que las nubes, pues más oscuro todavía. Pero claro, vamos a soplar mucho, mucho, mucho, mucho. Que ese día no va a haber ninguna nube, nada. Pero lo que es la percepción de cambio de temperatura, la percepción de cambio de luz, todo eso se va a mantener. Incluso eso, el movimiento de los animales, el tema biológico, vamos a ver cómo los animales, para ellos es un atardecer más, con lo cual ese día van a tener dos atardeceres muy seguidos.
1: Claro.
0: Porque termina el eclipse, empieza a salir nuevamente la luna de interrumpir la luz del sol, y a los pocos minutos empieza a atardecer nuevamente. O sea, va a ser un poco una pequeña locura para los animales. Con lo cual, pues bueno, esperemos que no. Ya te digo, soplamos y ya está.
1: Que no haya nubes, que podamos ver el eclipse perfectamente. Estamos diciendo que Cuenca y Guadalajara se va a ver perfectamente al 100%. En el resto de la región, en otros puntos, se puede ver quizá el 99%. ¿Hay mucha diferencia entre ese 1% de diferencia?
0: La diferencia está es que en ningún momento van a poder ver ninguno de los planetas, lógicamente. En ningún momento vas a poder ver la cromosfera alrededor de la Luna, es decir, estas fulguraciones de la superficie, de la atmósfera baja del Sol, no se van a ver a través de la Luna, ni se va a poder intuir la zona blanquecina de la corona, es decir, eso no lo tienes en la totalidad. La bajada de temperatura no va a ser tan pronunciada como en el rato de la totalidad. Y tampoco vas a ver, no te va a pasar directamente el cono perfectamente de sombra que te ocurre en la totalidad, que es también como si en el suelo se produjeran como olas de luz, como cambios de olas de luz. Eso no lo vas a tener. Con lo cual la totalidad es algo excepcional y la parcialidad al 99%, creo, en Ciudad Real, creo que llega a quedarse al 98%, que en el punto más lejano de la región está muy cerca del 98%. Con lo cual estamos viendo que tampoco, que no está nada mal, es decir, es que es excepcional también ver un eclipse con esas condiciones.
1: Claro.
0: No van a tener otro, en su vida no va a pasar un eclipse tan sumamente grande, porque aunque al año siguiente hay uno total que toca el sur de la península y que pasa perfectamente por las Cádiz y Málaga, pues a nosotros nos va a ir tocando al 92%, 94% Ciudad Real, que es donde más se va a tapar. Y también va a ser espectacular, un eclipse al 94% parcial, es una cosa también preciosa para ver. Pero dentro de lo posible, la totalidad es algo que lo hace totalmente distinto a ver la parcialidad, porque sí que puede llegar a ver incluso algunos puntos luminosos que no se pueden nunca ver durante el día, como por ejemplo este planeta Venus, que nos va a visitar seguro esa tarde.
1: O sea que siempre que si pueden, aprovechen y vayan a verlo a un punto en el que se vea al 100%, y si no, también disfrútenlo en otros puntos de la región. José María Sánchez, astrónomo del planetario de Cuenca, muchas gracias por estar esta mañana con nosotros y aclararnos pues todos estos asuntos sobre el eclipse, que sin duda es un evento único que vamos a asistir en apenas unos días.
0: Nada, muchas gracias a vosotros y a disfrutar del eclipse total.
1: Muchas gracias. 9:54, resolvemos ya nuestro acertijo.
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1: Bueno, pues vamos ya, que teníamos hoy, Mercedes, en nuestro acertijo musical, ¿vale? Pues así lo quería Manuela de Tarazona, de La Mancha, que ayer fue la más rápida en acertar la película El Comensal. Y voy a recordar las pistas, esta era la primera. La segunda.
7: Pero ahora que no estás aquí.
1: La tercera.
8: Ojalá poder ser de
1: y esta era la cuarta.

0: Bueno, nosotros decíamos que era fácil.
1: Sí, la podemos cantar y todo.
0: Mejor,
1: es sencillita.
0: Yo mejor que no la cante.
1: No, yo tampoco, porque vamos.
0: Pero siempre tenemos ganador, ¿verdad?
1: Siempre tenemos ganador y escuchamos a ver desde dónde viene.
2: Hola, buenos días. Me llamo Fernando, vivo en Argés y la canción de hoy es Quiero decirte, de Ana Mena, en colaboración con Abraham Mateo.
1: Ole,
0: pues
1: esa
0: muy
1: era.
0: Bien, perfecto, claro que sí, Fernando. Bueno, pues para
1: Andrés,
0: que se va hoy, eso es nuestro kit de regalo de Radio Castilla-La Mancha con esas gafas para poder ver el eclipse, que acabamos de hablar de ello, que va a ser un evento único, no se lo pueden perder. Y bueno, vamos también ahora a recopilar nuestras respuestas a la pregunta del día.
3: Pues sí, porque estamos preguntando por los abuelos y por esas anécdotas que nuestros oyentes podían tener con ellos. Algunas de ellas muchas relacionadas con esto de la propinilla.
4: Buenos días, pues yo recuerdo que tengo de mi abuela Josefa, era que cuando nos daba la propina los domingos, había veces que se equivocaba, no veía bien y en vez de darnos un duro, pues te agarraba la moneda de 5 euros. Y en cuanto la cogías, pues salías corriendo. Te llamaba, chacho, chacho, chacho, pero chacho no contestaba.
1: No.
4: Así que nos llevamos con los 5 euros.
3: También había quien nos hablaba de ese ejemplo de las abuelas coraje.
5: Mi abuela por parte materna fue abuela coraje. Sacó a 7 hijos para adelante y luego incluso nos ayudó después de ya de estar más que jubilada. Nos ayudó a todo lo que pudo. Mi abuela paga. Más dura que el arcoyano, como dice mi pueblo.
3: Y bueno, con esto de las comidas también han surgido muchos recuerdos, como le pasaba a Manuela.
6: Yo el recuerdo que tengo de mis abuelos maternos es que me gustaba mucho de irme allí a su casa a comer. Y cuando podía, me iba, sobre todo cuando hacía arroz en la sartén, con trocitos de chorizo, trocitos de jamón, bajocas, de todo. Estaba el arroz súper bueno y me encantaba de irme allí a comer.
0: Me matáis cuando me ponéis sonidos de comida, ¿eh?
1: A
3: estas horas ya.
1: Jolín, qué recuerdos.
3: Pues sí, y bueno, también al hilo del siguiente oyente, Miguel nos comentaba algo que a mí también me ha tocado de cerca y es sobre todo pues esos viajes que al final hacíamos con ellos.
7: Pues yo mi recuerdo con mi abuelo era sus viajes en su SEA 600, cuando yo era un chavalín. Y era como, no sé, salir de a otro mundo. Y decía, madre mía, de mi alma, qué nivel llevamos.
1: Los viajes con los abuelos.
0: Sí, la verdad que, bueno, bonitos recuerdos que tenemos de los abuelos. Celebrando estamos este Día de los Abuelos que fue este fin de semana. Víctor Carmena, buenos días.
8: ¿Qué tal? Buenos días.
0: Bueno, ¿qué nos traes hoy el programa en el Tramo Magazine?
8: Bueno, pues mañana es el Día Internacional de los Agentes Medioambientales y queremos ser los primeros en felicitarles y más con la que está cayendo. Pero bueno, hay que tener en cuenta que los agentes medioambientales no solo están ahora, están todo el año,
0: pendientes
8: de cuidar, qué sé yo, el furtiveo que no haya, en definitiva todo lo que pueda afectar a los montes. Además, les hemos visto en las danas, les hemos visto en muchas catástrofes naturales y queremos poner en valor su trabajo. Vamos a tener tiempo para nuestra sección rural, también para ir a ver unos paraguas de ganchillo para dar sombra de Valdepeñas, que son súper chulos, que han puesto, y abriremos la persiana de Modas Dani, que cada jueves nos ilustra un poquito para ver qué nos ponemos ya de cara al fin de semana, que es juernes.
0: Ay, es juernes, lo tenemos aquí ya el fin de semana para disfrutar. Pues nada, saquen papel y boli y apuntar todas esas recomendaciones. Víctor, ahora todo tuyo, a las 10 actualizamos las noticias y a partir de ahí, el Tramo Magazine de Castilla-La Mancha.

0: Son las 10 en punto de la mañana.
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0: Enseguida nos sumergimos en el tramo magazine de Castilla-La Mancha hoy, pero antes, la última hora con los servicios informativos de Radio Castilla-La Mancha. Ángela Sobrino, buenos días.
2: Buenos días, Víctor. La inflación avanza hasta el 3,5% en el mes de julio por la subida de la luz y la gasolina, Juanjo del Toro.
3: Un repunte de 3 décimas superior al del mes de junio que eleva la inflación a su nivel más alto desde mayo del pasado año, algo que estaba previsto para muchos analistas al decaer algunas medidas anticrisis por las que el IVA de los carburantes volvió al tipo general del 21% y se rebajó ese impuesto de hidrocarburos. La inflación subyacente, que no tiene en cuenta ni el precio de alimentos ni de productos energéticos, también llega a esa barrera simbólica del 3%, una décima por encima del mes de junio. Habrá que esperar al definitivo para saber si se confirma o no este comportamiento de los precios, así como el desglosado a nivel regional.
2: Desde Facua a Castilla-La Mancha avisan de que la escalada de precios se mantiene y aseguran que tarde o temprano el gobierno tendrá que volver a implantar medidas. Paco Ferrer.
4: El IPC pues va a seguir tensionado por ese precio de los combustibles y por el precio también de la electricidad. Vamos a ver, por otro lado, si el gobierno, que ha ido retirando poquito a poco esas ayudas, probablemente por la fuerza las tendrá que ir volviendo a poner.
2: Inflación que viene marcada también por los datos del Producto Interior Bruto del segundo trimestre del año. La economía española ha crecido un 0,7%, una décima más respecto al trimestre anterior. Los datos los acaba de valorar el ministro de Economía, Carlos Cuerpo.
5: Es un crecimiento además sólido, apoyado en la inversión, con nuestra industria creciendo este trimestre por encima de la media. Destaca también la evolución del consumo de los hogares, que se apoya evidentemente en la solidez del mercado laboral, con más empleo y empleo de mayor calidad.
2: Y otro dato que hemos conocido, el de la compraventa de viviendas, que se incrementó un 4,5% aquí en Castilla-La Mancha en el mes de mayo. María Alfonso.
6: Es Castilla-La Mancha una de las únicas 3 comunidades autónomas en las que aumentan las operaciones de compraventa. Las otras 2 son Navarra y Extremadura. Ese 4,5% está muy por encima de la media nacional, que cae un 11,6%. Los datos en la región también son mejores en la concesión de hipotecas para operaciones relacionadas con la vivienda. Los préstamos aumentan en Castilla-La Mancha más de un 14%, siendo donde más han crecido, mientras que en toda España han bajado un 4%. El dato negativo en la región, el precio sube más de un 15%, solo por detrás de Baleares, donde estas operaciones cuestan ahora un 16% más. La única comunidad en la que los precios bajan es Galicia, caen un 6,8%.
2: Fuera de nuestra región, sepan que 2 menores de 10 y 15 años han fallecido esta madrugada en un incendio en una vivienda de Arroyo de la Miel, en Benalmádena, en Málaga. Su madre ha resultado herida de gravedad. Y el presidente de Ceuta, Juan Jesús Vivas, ha pedido al gobierno de España que actúe ante la presión migratoria en la ciudad. Asegura que es una emergencia nacional. En Onda Cero ha explicado que existe una situación de colapso y hace esta petición de socorro.
7: Como una emergencia nacional, a través de una acción decidida, enérgica, proporcional, contundente, inmediata, y que esté coordinada a través de un mando único, porque en Ceuta la última semana han entrado del orden de 1.500 personas. Eso significa el equivalente al casi al 2% de toda la población de Ceuta. Es como si en esos 10 días, por vía marítima y de manera irregular, en España entrara 1 millón de personas.
2: Así viene marcada la actualidad. Tenemos temperaturas, Víctor, hasta ahora de 24 grados en Alarilla, 25 en Hormigos, 26 en Pelaustán.
0: Gracias, Ángela. A las 11 recuerden, nueva cita con las noticias en Radio Castilla-La Mancha y también, siempre que quieran, en cmmedia.es.
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0: Mañana es el Día Internacional de los Agentes Medioambientales y Forestales. Y fíjense en qué semana llega la efeméride. Al menos podemos celebrar, y esto lo digo siempre con toda la prudencia del mundo, que en Castilla-La Mancha tomamos aire respecto a los incendios. Seguimos muy pendientes, eso sí, de otros puntos, las llamas en León, en Zamora, en Castellón. No se nos olvidan estos puntos. Teníamos que sacar un huequito, eso sí, para hablar con ellos, con los agentes medioambientales. A veces parece que solo nos acordamos de ellos en verano, cuando son parte, obviamente, importante en la extinción de incendios. Pero es que ellos protegen nuestro patrimonio natural los 365 días del año. También, por ejemplo, frente al furtivismo, al maltrato animal o a los delitos ecológicos. Claudia Blanco, también tenemos otros temas. Buenos días.
8: Buenos días, Víctor. Como cada jueves nos acercamos a lo rural, estaremos con nuestra huertillo en Férez y con Costumbre de Club. En esta ocasión, para poner en valor nuestros cielos, tal y como se merecen, pese a los días que hemos pasado, parece que ya retoman su normalidad y esplendor. Además, Julián Añil estará también en esta tertulia y nos trae la pandorga. En Ciudad Real ya están calentando motores.
0: Ya huele a limoná y a zurra. Sin dejar la senda rural, vamos a pasarnos por Valdepeñas a disfrutar del colorido de los paraguas de ganchillo. Y por cierto, que es jueves, hoy tenemos Modas Dani. J. García está en producción, Claudia Blanco y Daniel Prado en la redacción. Y al otro lado del cristal, Lucas es en la realización técnica. Es jueves 30 de julio. Escuchan la emisora pública autonómica de Castilla-La Mancha. Es Lucas Dorado, que se me había ido a mí el apellido.
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0: agente medioambiental actúa frente a todo tipo de emergencias que surgen en el medio natural, lo hemos comentado. Pero es que incluso les hemos visto enfangarse en tiempos de Dana o meterse allá donde hiciera falta durante la pandemia. Es cierto que justo ahora, por los riesgos que están asumiendo, es necesario poner en valor su trabajo más que nunca. Estamos con Alfonso Sánchez al otro lado del teléfono. Él es coordinador del Cuerpo de Agentes Medioambientales de Castilla-La Mancha. Y lo primero que me sale, señor Sánchez, es preguntarle cómo está.
1: Hola, buenos días. Pues bien, bien. Estamos bien.
0: En los incendios forestales ustedes cumplen la función de mandos intermedios, son directores de algún modo de extinción, dependiendo, claro, de la gravedad puntual de cada incendio. Confírmeme si es así.
1: Así es. Así es. Nosotros, dentro del SEIF, del Servicio de Extinción de Incendios Forestales, actuamos como mandos intermedios en la extinción y luego, pues dependiendo de la gravedad, actuamos como o ejercemos las funciones de director de extinción, concretamente hasta incendios de grado C.
0: ¿Cómo está viviendo las últimas semanas? No sé si le ha tocado actuar en algún punto o lo ha visto desde la distancia, pero imagino que en cualquiera de los casos, muy atento, muy pendiente.
1: Sí, la verdad es que son días difíciles, jornadas largas, de mucho trabajo, y sí, yo en particular he estado los primeros días del incendio de La Mierla. Y fue un trabajo pues arduo, complicado y de mucho esfuerzo.
2: Que además, Alfonso, efectivamente, como decía el compañero hace un momento, vosotros sois los encargados de proteger nuestro patrimonio natural. Esto también compete, evidentemente, a los animales. No sé, durante el año, vuestras actividades también se orientan, por ejemplo, en controlar el uso ilegal de veneno, las actividades cinegéticas, también las que se relacionan con las piscícolas, disculpe.
1: Sí, sí, sí. Bueno, ya sabéis que en Castilla-La Mancha la actividad, lo que es la caza, las actividades cinegéticas, pues tiene mucho auge, tiene mucha tradición, por así decirlo.

0: Hay que regularlas y que todo se haga normativa para contar con una caza sostenible. El tema de las actividades piscícolas, lo que llamamos comúnmente la pesca, pues también porque hay que proteger nuestros cursos de agua, recursos fluviales. Son muy importantes con todas las cuencas que tenemos en Castilla-La Mancha, cuencas hidrográficas.
1: Señor Sánchez, no, no,
0: Sí.
1: continúe, por favor.
0: No, no, no, iba a hablar también del tema de fauna, que es que al ser Castilla-La Mancha tan amplia y tan
1: Claro.
0: rica y tan diversa, tenemos muchísimas especies de fauna y flora. Tenemos incluso quebrantahuesos, tenemos buitre negro, águila perdicera que está en peligro de extinción también. Para ello contamos con una ayuda importante dentro del cuerpo que es la unidad de trabajo de difícil acceso, lo que llamamos la unidad. Y a través de ella podemos, de esta unidad, podemos poder restaurar nidos de estas especies protegidas, acceder a ellos cuando precisa de radiomarcaje de las especies para tener muchos más datos de sus desplazamientos, de sus costumbres, de sus rutinas y poder luego trabajar mejor en su conservación.
1: Alfonso, es una pregunta quizá un poco desagradable, pero ¿en qué punto queda sobre todo nuestra fauna y nuestra flora tras todos estos días, bueno, dantescos?
0: Sí, bueno, es
1: Directamente el daño que se está produciendo, ¿de qué magnitud es?
0: sí.
1: Porque creo que no somos conscientes y es algo desagradable de lo que hablar, pero creo que también es muy necesario ponerlo sobre la mesa.
0: Sí, claro, la magnitud, a ver, valorarlo a simple, o sea, con el paso tan incipiente del incendio, es imposible valorarlo tan rápidamente. Tenemos los nidos localizados en la mayoría del territorio de la región, por no decir en todo, pero hasta que no pasa la emergencia, que es a lo que realmente nos enfocamos, no podemos hacer esa valoración. Si vemos la magnitud, por ejemplo, de los incendios que estamos teniendo, pues se entiende de que es grave, claro que es grave.
1: ¿Por qué especie teme usted especialmente o está diciendo a ver si podemos ver ya cómo está esta especie, si le ha afectado, qué sé yo, a la cría, a la puesta de huevos? No lo sé.
0: No, ahora mismo en
1: Obviamente en
0: concreto,
1: verano
0: pues
1: no, pero por
0: ninguna.
1: poner un
0: No,
1: ejemplo.
0: ahora mismo. Es que por la zona del incendio podemos tener muchas especies. No sabría decirle águila real, mismo lobo, no lo sé, pero dependiendo de la época de cría, porque si son adultos, antes de que les llegue el fuego se han ido.
1: Permítame, señor Sánchez, que no se me vaya. Vamos a conectar un minutito también con Jesús Moraleda, que es otro amante de la naturaleza, un baluarte que tenemos también en el mantenimiento medioambiental. Él es el gerente del Zoo Safari Hinojosa de San Vicente. Hablábamos el lunes con vecinos de los 11 pueblos realojados en Talavera de la Reina. Ayer estuvimos con algunos de ellos, ya están en casa. Sabemos, por otra parte, que por el momento la inmensa mayoría del ganado de la zona está bien. Y nos queda saber cómo están los 500, 600 animales del Zoo Safari de Hinojosa de San Vicente. Jesús Moraleda, buenos días.
2: Buenos días, amigos.
1: ¿Todo bien?
2: Bueno, aquí estamos, refrigerando, quitando pues todo lo que ha dejado este tema, que aunque nada más que ha sido afectación por humo, pavesas y tal, pero en fin, sí hemos tenido alguna baja por calor, por supuesto, pero en fin, aquí defendiendo el amor nuestro, como ya sabéis, en todo el mundo, en especial aquí en Castilla-La Mancha, pues mira, aquí no nos hemos ido nadie y no hemos podido abandonar ni un solo segundo porque tenemos crías y águilas imperiales, que he estado escuchándolos ahí hablar de determinadas especies. Pues bueno, aquí estamos procreando el buitre ibérico, el buitre leonado, estamos con águilas imperiales, águilas reales y otras muchas especies de las que tenemos aquí en el Zoo Safari Fuenaventura, que en fin, después del susto y de lo que conlleva todo esto, ¿verdad? Y pérdidas y sin ayudas y sin nada, pues la verdad es que hemos estado aquí 14 personas sin parar de coger mangueras y cuidando, que es lo que nos toca, ¿vale?
1: Jesús, ¿has resuelto estos problemas de que tenías que ir a Madrid a por comida? No sé si eran 200, 300 kilos de comida lo que necesitabas al día. ¿Está la cosa más fluida ya? ¿Se te ha pasado ese agobio que tenías, obvio y lógico?
2: Pues sí, sí, porque hay cosas que pues, en fin, gracias a última hora ya, ¿vale? Cuando ya estaba todo casi ya, al capitán de la Guardia Civil de Toledo, que debemos de agradecerle siempre, y también de la Guardia Civil por aquí, unos colaboraron más, otros colaboraron menos, pero en fin, en las funciones sí, fueron muchos problemas y aquí al parecer hay a determinadas personas o identidades que lo mismo les da que les da lo mismo. Entonces creo que en el favorismo no hay favorismo, es la necesidad y la obligación que hay en muchísimas cabezas de ganado, especies en peligro de extinción, monos, en fin, reptiles, rapaces que requieren pues las 24 horas. Es un día normal como hoy y hace mucho calor y mira, estamos aquí ahora mismo 12 o 14 personas pues refrigerando a los animales, limpiando bebederos, las aguas, refrescándolos, en fin, 24 horas constancia, pero además de día y de noche.
3: Jesús, Claudia Blanco al habla, buenos días. Me interesaba sobre todo preguntarle, acaba de hacer un despliegue de especies impresionante, lo hablábamos también con Alfonso Sánchez, coordinador del Cuerpo de Agentes Medioambientales de Castilla-La Mancha, la importancia de nuestra fauna, de todas estas especies que resultan tan relevantes para nuestro territorio. ¿Qué pasaría si en catástrofes como la que hemos estado viviendo perdiésemos a parte de esta fauna?
2: Pues bueno, ya lo has dicho tú, el perder es perder. Negatividad siempre, y aquí no es que solamente protejamos, que lo hacemos. Desde hace ya 25, camino de 26 años que lleva el Zoo Safari de Hinojos abierto, y haciendo un desarrollo y un algo mundial que es cuidar la fauna y la naturaleza. Y en fin, en caso de que hubieran llegado las llamas, pues como hicimos ver a algunas identidades, como el capitán de la Guardia Civil, repito, de Toledo, que dijo, madre mía, si esto lo tenéis, hemos puesto agua pulverizada por todo el parque, en caso de que hubiera habido llamas y tal, pues protegiendo pues más de 180 especies de animales de todos los continentes, ya no solamente lo ibérico, en fin, lo foráneo, sino que también, en fin, muchísimas especies que tenemos de otros continentes, como es de monos, primates, América, Sudamérica, Latinoamérica, en fin, desde canguros, camellos, llamas, caballos, sí, búfalos, bisontes europeos, que hicimos el año pasado una apertura de un parque aquí al lado donde estamos, que se llama Paleolítico Vivo, y tenemos ahí más de 25 bisontes europeos, caballos salvajes, que nos ha costado media vida el poderlos conseguir para poder seguir recuperándolos y que las especies no se extingan, ¿no? Jesús. Pero sí que deberían. Sí, sí, dime.
1: No, continúa, por favor.
2: Que digo que si, en fin, si cada uno hiciera y aportara un granito de arena, como estamos haciendo nosotros y llevamos así 26 años, pues aquí en concreto pues no se ha llevado la naturaleza más ni ha llegado a cosas peores, pues porque estamos durante todo el año pues desbrozando, cuidando, limpiando hojas, reciclando, en fin, lo que debería de hacer todo el mundo. Todo el mundo es todo el mundo, entonces no habría necesidad ahora. Ayer estaba viendo algunas noticias que decían que ahora se ponen ahora a limpiar el monte, pero ¿cómo vas a limpiar el monte ahora? Si no puedes quemar, lo que haces es meterte en más problemas. Esto hay que hacerlo pues ahora en octubre, noviembre, diciembre, enero, febrero, y luego un mantenimiento, pero no de un zoo, sino de cualquier parcela o de cualquier persona en un pueblo. Uh-huh. Y de que todos estos señores ecologistas y que se quejan tanto y que lo miman tanto, no pueden coger una piña del bosque, no pueden coger ramas. La gente antiguamente, que yo soy aquí nativo de Hinojosa, íbamos a buscar haces de leña para quemarlo, y no había los incendios que hay hoy día, porque es que dicen cambio climático, con perdón de la expresión, una mierda para ellos.
1: Bueno, Jesús,
2: ¿por qué?
1: Al final,
2: pues porque cambio climático,
1: que hay muchas cosas sobre la mesa que hay que estudiar a fondo, porque seguro que
2: el cambio de la mano del hombre, esa es la que hace, amigo, y perdóname, porque es que lo tengo que decir, es la mano del hombre, ese es el cambio climático, que no tiremos basura, que cuidemos los montes, que nos cuidemos en sí mismos, en lo que nos da de comer, apoyar a la gente del campo, apoyar a la gente de la ganadería, que la tienen aquí un poquito dejada, y vamos a dejarnos de tanto ñoñeo, que
1: Jesús,
2: se protejan las cosas, que para eso estamos.
1: Y estábamos hablando de que estábamos contentos porque el zoo.
2: Sí, contentos, pero
1: bien.
2: Es que hay que mezclar para que esto no vuelva. Es un poquito causa de reflejo.
1: Las cuestiones que se hacen mal, y está claro que la mano del hombre, de una manera u otra, todos tenemos nuestras opiniones, son respetables, y está claro que la mano del hombre, de una manera u otra, influye y muchísimo. Me alegro muchísimo, Jesús, de que al final el incendio no haya causado ningunas bajas. El calor sí lo hace, eso es otra batalla, como decíamos. Así que un abrazo grandísimo y de verdad que me alegro de que el zoo siga
2: pues
1: para adelante y sobre todo sus animales.
2: A gente, gracias a gente como vosotros que os preocupáis en que estemos, pues eso, un poquito al día y de que nos quejemos, entre comillas, pues de lo que sea quejible, ¿no? Pero que si colaboramos todos un poquito, el bienestar animal y el bienestar social de la propia sociedad iremos a mejor, seguro.
1: Pues Jesús, con eso, Jesús, muchas gracias, buen día.
2: A vosotros, un saludo.
1: Señor Alfonso Sánchez, coordinador del Cuerpo de Agentes Medioambientales de Castilla-La Mancha. Hablaba Jesús, entre otras muchas cosas que ya son opinables, ya son particulares, habría que debatir mucho, largo y tendido sobre ello, de que lo que sí es cierto, lo que sí irrefutablemente lleva razón, es que cada uno tenemos que poner nuestro granito de arena y quizás no solo no lo ponemos, sino que no valoramos el trabajo que hace gente como ustedes, como los agentes medioambientales. Tiene el micro de Radio Castilla-La Mancha para decir lo que usted quiera, por supuesto, y sobre todo hacer un llamado a necesitamos esto, necesitamos lo otro. Usted mejor que nadie nos puede dar directrices para que de cara a este invierno nos pongamos las pilas. Ya ahora es tarde.
0: Bueno, está claro que cuando todos sumamos, la cosa es más sencilla. Nosotros, nuestra labor también es velar porque todo el mundo cumpla la normativa. La normativa no es caprichosa, la normativa tiene un fin. A partir de ahí, todas las opiniones son respetables y toda ayuda, como digo, es bienvenida. Ahora, dentro de poco, tenemos un episodio que es el eclipse solar y vamos a tener mucha gente en el campo, mucha gente en el medio natural y todo el mundo tiene que aportar su grano de arena en el buen uso, en el respeto por el medio natural. Y porque una cosa es que nosotros velemos porque las cosas se cumplan y otra cosa es que la gente, pues... No, o sea, en masa no cumpla, no es el caso, evidentemente, no es el caso, pero yendo a lo que decía Jesús, es cierto que todo el mundo tenemos que aportar.
1: Claro, señor Sánchez, y me voy a poner dramático y me lo voy a permitir yo mismo porque ahora las evacuaciones han sido escalonadas, hemos podido controlar de una manera u otra sin que haya víctimas, pero claro, dense cuenta ustedes si van a subir a ver el eclipse a Guadalajara, a Cuenca, muchísima precaución. No decimos que no suban porque al final se pueden hacer las cosas, pero es mucha gente, quizá mucha gente que se puede descuidar, riesgo de incendios, entonces por favor vamos a hacer un llamamiento a que se tenga muchísima precaución porque hay una serie de componentes peligrosos.
0: Sí, claro. Estamos en época de riesgo extremo. Si a eso le añadimos la situación climatológica y disponibilidad de combustible que tendremos en esos días, concretamente el 12, pues tanto el día previo 11 como el día 13 y 12, tenemos que ser muy cuidadosos. Entonces lo que pretendemos es localizar a la gente en puntos, no que esté todo, por así decirlo, inabarcable, ¿no? Porque también los recursos pues son limitados para esta avenida que esperamos.
3: Claro, y quizás, Alfonso, todo parte precisamente de que la gente se informe, se eduque, y creo que en esa materia vosotros también jugáis un papel importante.
0: Sí. El Cuerpo de Agentes Medioambientales de Castilla-La Mancha también realiza labores de educación ambiental, que para nosotros es la base. Es la base, más que legislar, sancionar, etcétera, si desde la base, desde que eres joven, niño, vamos a llamarlo, ya estás concienciado de respeto por el medio natural, de respeto por lo que es de todos, todo se hace mucho más sencillo.
1: Pues Alfonso Sánchez, coordinador del Cuerpo de Agentes Medioambientales de Castilla-La Mancha, muchísimas gracias por su trabajo, no solo por el trabajo que hacen ahora, sino por el que hacen todo el año, y también que no se les caen los anillos por echar una mano en lo que haga falta, en danas, en pandemias. Muchísimas gracias por todo.
0: Muchísimas gracias a vosotros por darnos la oportunidad de hacernos un poquito más conocidos, y aquí nos tenéis para para lo que necesitéis.
3: Gracias,
1: lo sabemos. Buen día. Seguimos con los pies en la tierra. Son las 10 y 25 de la mañana. Seguimos con los pies en nuestra tierra.
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2: Estefanía Clavijos o Clavijo, yo nunca lo sé. Estefanía, ¿es Estefanía Clavijo o Clavijos?
3: Es con ese, lo que pasa es que el sureño es lo que tiene.
2: Un huertillo en Férez, en cualquier caso, buenos días.
3: Buenos días, ¿cómo estáis?
2: Tenemos como siempre a Gonzalo Escribano, que me, a lo mejor me estoy inventando, siempre te digo alcazareño, pero tampoco lo tengo claro, alcazareño.
4: ¿Te imaginas que soy gallego de repente?
2: No, pero digo, a lo mejor es de Móstoles, qué sé yo.
5: Gonzalo, nadie lo diría.
2: ¿Te puedo llamar Moñigón o es muy despectivo?
4: No, por supuesto, yo soy orgulloso de ser Moñigón y de Alcázar. Aunque mi DNI pone nacido en Campo de Cristana.
2: ¡Ostras!
4: Así que Manchego profundo.
2: Pues eso es otra cosa que habría que abordar otro día, ¿eh? La rivalidad cristanense-alcazareña. Bueno, tú tienes la doble nacionalidad. Costumbre total. De club, siempre con Gonzalo Escribano. Buenos días, Gonzalo.
4: ¿Qué tal? ¿Cómo estáis?
2: Estos días, al menos por la zona oeste de Castilla-La Mancha, el cielo... ¿Cómo ha estado el cielo? Pero bueno, poco a poco va volviendo a la normalidad. Y Estefanía, tú querías poner en valor la calidad de los cielos de nuestra región.
3: Sí, porque además quería recordar que desde el año pasado Albacete es el primer territorio del mundo como destino turístico Starlight. Eso es muy importante porque quiere decir que la calidad de los cielos en la zona es idónea para observar el cielo. ¿Me escucháis?
2: Sí. Es que estoy pensando que cómo sois los de Albacete. O sea, ya no solo tenéis la mejor feria del mundo, sino que también los mejores cielos del mundo.
3: Claro, entonces imagínate ese cielo aplicado a la Sierra del Segura.
2: Wow, sí, la verdad es que qué maravilla.
3: Es el Nova Más.
2: Y creo que ese cielo, tú has mirado al cielo y como siempre has visto una oportunidad chulísima de cara a este eclipse del que hablábamos. No se te escapa uno.
3: Claro, en la zona tenemos varios monitores oficiales de Starlight y queremos aprovechar esa condición que tenemos en los cielos y que tenemos un eclipse el día 12 en la península, que aunque en nuestra zona se verá parcial, pero eso no quiere decir que no puedas salir y vivir el momento. Así que hemos organizado una serie de actividades de formación para los eclipses, porque no es llegar y mirar al cielo, te puedes dañar los ojos, y estos profesionales nos van a dar una serie de consejos y recomendaciones para que le saquemos el máximo partido.
5: Estefanía, a mí nunca me deja de sorprender que siempre estás al quite de absolutamente todo.
2: Y en algo, metida en
5: claro,
2: algo.
5: Claro, siempre metida en algo que además me llama la atención para quien lo pueda ver a través del CMM Play. ¿Por dónde estás tú andurreteando hoy?
2: Muy,
5: que además estoy
2: buen
5: viendo,
2: apunte, Claudia,
5: estoy viendo por ahí unas vidrieras, unas cosas, un perrillo que ladra.
2: Sí.
5: Es como que no me imagino en qué espacio se pueden juntar todas estas cosas.
3: Estoy en la Casa de la Cultura de Elche de la Sierra porque a las 10:30... comenzamos un taller de queso fresco y degustación de miel.
2: Ay. Y 29 y 25 segundos.
5: Víctor, ¿qué hacemos que no estamos ahí haciendo un taller de queso?
2: Madre mía, Claudia Blanco. Bastante semanita has tenido de viajar esta semana.
5: Bueno, pero para un quesillo, un quesillo uno intolerante a la lactosa siempre tiene hueco, aunque la gente no lo crea.
2: Lo que nos faltaba, otro dramita. ¿Cómo se plantea el veranito?
3: Leche ecológica de cabra.
5: Qué maravilla.
2: Siempre
3: y
2: nos
3: los productos autóctonos de la zona.
2: Gonzalo, aquí, por unas cosas o por otras, siempre hasta ahora que nosotros no hemos desayunado todavía, siempre nos ponen los dientes largos. ¿Tú qué andas haciendo? ¿Estás a la altura de Estefanía o estás más tranquilito?
4: Acabo de almorzar tocinillo salado. Tocinillo salado con pan de pueblo. Que no debería, porque dejé de fumar y la cosa ha ido a mal. Pero debería, como diría mi abuela, ponerme a plan. Pero es que en La Mancha tenemos tantos productos tan buenos que es imposible.
2: Pero tú estás escuchando ese desayuno, Claudia.
5: No, sí, es que, claro, aquí todo el mundo viene ya con el buche lleno y nosotros aquí a dos velitas, no pasa nada.
4: Encima,
5: Gonzalo, ese pan de pueblo.
2: Y que... Didi, Gonzalo, perdona.
4: pan de cruz, pan de cruz, que además mi mujer es tomillosera y, jolín, el pan blanco de cruz es increíble. O sea, me ha apretado un cuarto yo solo.
5: Madre mía.
4: Y no son ni las 11, hija.
2: Bueno, pues nosotros podemos decir que cuando nos toca llegar a la cafetería, nuestro Hugo no tiene prácticamente nada, nos quedamos con los restos, así que bueno, algún día...
5: Y aún así nos prepara todo con mucho amor.
2: Estefanía, estaba pensando, estás en Elche de la Sierra, pero es que quedan, estoy echando aquí cuentas, 8 días para lo más grande, para el fresco.
3: Estoy taquicárdica perdida.
2: Pero si es que te metes en mi
3: bolaos. Quedan 8 días para el fresco. Así que quiero a todo el mundo preparado, porque desde el viernes vamos a tener pequeñas exposiciones, escultura con motosierro, el sábado mesas redondas con las exposiciones y el domingo taller de Eclipse en Jerez.
2: Veía a nuestro técnico Lucas Dorado, mira, está haciendo el gesto de la motosierra, le ha encantado lo de la motosierra. Cuéntale a Lucas en qué consiste esta actividad, incluso si a lo mejor se puede apuntar, estamos a tiempo.
3: No, es Omar, que es un escultor de madera, pero hace las esculturas con motosierro.
5: ¡Qué barbaridad!
3: No sé exactamente cómo se... Y es un espectáculo.
2: Sorprende.
3: Hace unas obras increíbles.
2: Sorprende cuando hacen esculturas con motosierra, porque dices, va a ser algo relativamente vasto, si me permitís.
5: Claro, es que te imaginas, pero algo no, muy tosco.
2: No. Es fino, ¿eh? Es fino. Luego nos tienes que mandar fotitos.
3: Venga, invitados estáis, ya lo sabéis, si queréis venir.
2: Siempre, pero luego al final nunca sale. No sé si tenéis planes este fin de... Bueno, a ti ni te lo propongo, Estefanía, porque solo faltaba que ya las 4 horas que dormirás te vayas de cachondeo. Pero no sé si Gonzalo tiene planes este fin de...
4: Pues este fin de es mitad dramático, mitad genial. Por un lado...
2: Tú sí que eres genial, Gonzalo.
4: Es dramático porque me pasa una cosa que me identifica mucho con las generaciones anteriores a mí, y es que cumplo años. Y el domingo hago los años. Y de un tiempo a esta parte me cuesta mucho. No por no seguir vivo, sino por ya los números que vamos sumando.
2: Pues
4: estoy como mis tías.
2: Yo quiero saber cuántos te caen, y no me puedes decir que no.
4: Pues mira, te voy a decir que el año pasado me cayeron 40 y además me casé el día de mi 40 cumpleaños. Así que este 41. Pensaba que la crisis de los 40 era heavy, pero cumplir 41 ya es el abismo.
2: Ya estás con los pies bien metidos, ¿eh?
4: Esto, ya soy una persona mayor, o sea, totalmente. Soy un señorón. Pero lo voy a paliar porque voy a grabar la traída de la Virgen de Manja Vacas en la romería de Mota del Cuervo, que es, si los oyentes no lo conocen, yo les invito a que vayan, porque es una festividad increíble y una romería muy curiosa, porque la traen tapada y a mitad de camino la desvisten para que se pueda ver, y la traen corriendo. O sea, hacen 9 kilómetros los anderos que la traen en andas corriendo, así que es una cosa muy singular. Si no pueden ir a verlo, pues ya lo subiremos para que pueda verlo quien no pueda ir a presenciarlo en persona.
2: Jo, Gonzalo, ¿y no vas a tener ni un ratito para acercarte a 3/4 de hora de casa, media horita de casa, a la Pandorga, a la Ciudad Real?
4: Si es que tengo mucho corte, imagínate.
2: No os preocupéis, Estefanía, Gonzalo. El que no va a fallar seguro es Julián Dañil. Julián, lo decía antes, seguro que por allí ya huele a limona, ya huele a zurra. Buenos días, amigo.
6: Buenos días, sí, ya por aquí están preparando, vamos, yo estoy en Miguel Torra todavía, pero sí, están preparando, ya huele a zurra, están preparando la limona.
2: Cuéntanos un poquito qué tenemos estos días.
6: Pues hoy es el tradicional concurso de zurra, de limona, y bueno, yo siempre he escuchado eso de la zurra limpia y la zurra sucia. Yo soy partidario siempre de la zurra limpia, pero la gente lo pasa.
2: Ilústranos, porque a mí se me está yendo las palabras. Por favor, ilústranos.
6: Pues desde hace unos años, es que no sé exactamente cómo surgió, pero desde hace unos años, pues igual que las batallas del vino y esto de echarse vino, pues hay gente, bueno, desde hace muchos años, porque yo era pequeño, empezaron a echarse vino la gente. Y entonces eso es lo que llaman la zurra sucia, por así decirlo.
5: Claro, que además vas con tu camisetita blanca, vas con todos tus amigos, la gente, pues eso, la euforia, el no sé qué, tiro
2: ¿Es
5: el
2: necesario
5: vino.
2: Llevar camiseta blanca si te vas a pringar hasta arriba?
5: Pues es que es lo más
2: es
5: típico.
2: Es lo que luce, ¿no?
5: Es lo más típico, es lo que más luce, ya llevas el manchurrón. Y cuanto más manchado, mejor.
6: Mejor.
5: Eso es así, ya está.
6: claro, acabar que... con la camiseta, esa camiseta blanca que luego acaba en violeta, morado.
2: Gonzalo, Estefanía, no os convencemos, claro, tenéis más faena, que más lío que la pata en romano.
4: Pues yo le voy a decir a Julián, que tiene mano en todo, que me proponga como catador oficial, porque llevo todo el año entrenando para ello. Todo el año llevo pico pala entrenando para ello. Lo que pasa es que no sería muy objetivo, porque a mí sea sucio o limpio, seguro que me parecería bien.
2: ¿Como regalo de cumple, Julián, hombre, se lo podías hacer?
6: Pues sí, sí. Aunque yo ya he dicho que soy más partidario de la limpia, soy más partidario de pasearme por los puestos, probar la zurra... Y sí estaría bien ser juez, pero eso se lo dejamos a los pandorgos.
2: ¿Y Estefanía se ha pasado alguna vez por la pandorga o lo tiene pendiente?
3: No, pero yo quería decir que donde vayan Gonzalo y vayan Julián, voy yo. Contad conmigo, por favor.
5: El pack.
2: ¿Qué nos gusta? Qué subirnos maravilla. A un remolque y tirar pa'lante, ¿eh?
3: Nos gusta un pueblo.
5: Nos gusta un pueblo, claro, esa es la cosa. Nos gusta un pueblo, nos gusta la fiesta de pueblo.
2: Un poquito de música y un poquito de bebercio.
5: Hombre, no, y que además quiero decir... Hoy, pues efectivamente, tenemos esa zurra, tenemos ese concurso de limonada, pero que hay para todos los gustos, que tenemos luego en Ciudad Real un montón de cosas. Mañana continúa todo el jolgorio, toda la fiesta, hay orquestas, hay actividades folclóricas, que nos gusta a nosotros un folclore bien marcado.
2: Parece que fueras tú de la provincia de Ciudad Real, Claudia.
5: A ver, yo es que tengo que barrer siempre para casa. Yo soy vecina de aquí, mi gente de Ciudad Real, me ubico en Fernán Caballero, mi bendito pueblo, que también, lo siento, tengo que tirar un dardito a casa. Nosotros tenemos una zurra mini que hacemos el 15 de agosto con una charanga que nos va animando por todo el pueblo. Tenemos dos calles cruzadas, pues nosotros nos cruzamos todo el pueblo también con la charanga, tirándonos vino.
2: Qué casualidad que justo el día 15 de agosto ya no vienes. Estoy aquí atando cabos.
5: No quería yo desvelar mis planes secretos, pero sí,
2: nada,
5: efectivamente.
2: Corramos un
5: aunque mañana
2: vino,
5: también me esperarán vino. Por ahí en la pandorga.
2: Estefanía, no quería yo despedirte sin preguntarte. ¿Has tenido algún animalico más por casa? ¿O sigue el gato, el murciélago, la manquesa? Falta que te llegue un T-Rex a casa ya, porque ya lo demás...
7: Una libélula.
2: ¿En serio? Yo creo que no he visto así una... Bueno, sí, sí, he visto libélula.
5: ¿Cómo no vas a ver libélula, Víctor, por Dios?
2: Que sí.
5: ¿Dónde te has criado, cosmopolita?
2: Sí, fíjate. Cuéntanos la historia de la libélula, por favor. Ya está siendo un clásico, ¿eh? Los animales de Estefanía.
7: Nada, pues eso que...
2: Te perdemos,
7: pues que,
2: Estefanía.
7: Pues son cosas que me levanto por la mañana o voy al baño y por ahí andan zurriendo. Y yo, pues, la verdad es que no quiero matarlos. Hay muchas avispas, se me cuelan en casa muchas avispas también. Pero con las avispas es verdad que tengo menos, me dan menos pena.
2: Yo tengo... Vaya.
5: Es que me lo imagino con la chancleta. ¡Ay, pa!
2: Bueno, la verdad es que lo de las avispas al final es complicadito. Lo de los colmenas que montan, son colmenas también, como las abejas.
5: Avisperos.
2: ¿No? Avisperos, bien. Los avisperos. Menos mal que está Claudia Blanco siempre...
5: El diccionario.
2: Al quite. A mí me han anidado en el porche unos murciélagos, pero mi amigo Víctor Mora me ha tranquilizado porque me ha dicho que no son excesivamente peligrosos y que además su caquita va muy bien para el huerto. No sé si me lo podéis confirmar o desmentir.
7: Y se comen los moquitos.
5: Buen punto.
2: Bien,
4: pero
2: por ahí
4: hay que tener muchísimo cuidado, ¿eh? Porque a una amiga mía, y esto no es cachón, del año pasado le mordió uno, que intentó sacarlo de mi piscina, y cuidado que la película se puede complicar.
2: ¿Bad Woman, o sea, que, o qué?
4: No, jolín, que no es fácil luego vacunarte de la rabia, que
2: no,
4: es muy difícil,
2: ya, por
4: que
2: supuesto.
4: Te tienen que traer una vacuna, tal. O sea, que son muy bonitos, no hacen nada, nos acercan, pero cuidadito con cogerlos, que un animal, evidentemente, cuando se siente un poco, a lo mejor... En,
7: no, hay que cogerlos, pues, con toalla, con... sábanas, es, con trapos, eso no es. Se puede coger a pelo.
5: Con respeto y
2: a mi cuñado le pasó igual con un ratoncito de campo que quiso sacar de la piscina, le mordió y tuvimos que ir a que se pusiese la vacuna, efectivamente. No sé si Julián Añil tiene alguna historia con animalicos. Es que, Julián, la semana pasada estuvimos hablando de que en los pueblos, pues claro, se nos mete todo tipo de animales. Hablábamos de un meloncillo, de un murciélago, de una serpiente de... ¿Cómo se llama la serpiente?
5: Una serpiente de escalera.
2: Julián, ¿tú has tenido así algún encuentro? Iba a decir la tercera fase, no, obviamente, la primera o segunda fase.
6: Bueno, pues a ver, recientemente no, y la verdad es que me alegro.
5: Y dando gracias.
6: Sí, pero sí me acuerdo, bueno, sí, el año pasado tuve un encuentro con una serpiente, pero bueno, no fue, era una serpiente muy chiquitilla.
5: Menos mal.
2: Pues chicos, pero Julián Añil, sí. No sé si nos das algún último apunte o si tenemos que focalizar en un día este fin de semana ir a la Pandora.

0: va a decir, venga, pues si solo tenéis un ratito, veniros este día o este momento?
1: Pues, a ver, yo recomiendo que si alguien quiere venir a la Pandorga, pues sí es verdad que hoy es la zurra y todo eso, pero mañana es el día fuerte.
2: Claro.
1: Mañana es el día de la ofrenda, mañana proclaman al Pandorgo y luego después es que te tiras toda la noche de fiesta con las verbenas y todo eso. Y luego sí es verdad que como último apunte, quería decir que en Almedina, justo esta semana, también se hace Almedina Mora, que es una recreación de Almedina en el tiempo de Al-Ándalus, y luego pues también la Virgen de Manjabaca, que no sé si voy a poder ir, pero tengo muchas ganas de ir, pero no sé si al final iré.
2: Hombre, pues lo iremos viendo por tus redes, que además tiro también ahí un dardito a favor de otro pueblo vecino a Ciudad Real, Miguel Turra, más vecino que el mío, que hombre, ya la gente si tiene hueco, que se pasen también por el Obrador de Rita, que yo creo que lo conoces tú bien, Julián.
1: Bueno, claro, sí, a Rita la conozco, vamos, la conozco demasiado bien, porque además este año vamos a hacer los churriegos ejemplares, sí.
2: Claro,
1: sí.
2: Es que me había enterado yo por ahí de algunas noticias.
0: Anda, te la ha puesto votando Claudia,
2: es que
0: Blanca o Julián.
1: Sí, además, pues justo dentro de un rato la voy a ver, o sea, si al final, al fin y al cabo, pues bueno, tenemos que preparar muchas cosas para las fiestas que están pues a la vuelta de la esquina. Falta un mes todavía, pero bueno, ese mes se pasa muy rápido.
0: Pues chicos, Estefanía Clavijo, arroba un huertillo en Férez. Muchísimas gracias y que tengan muy buen día. Estefanía estaba en mil cosas,
3: que
0: con
3: entre
0: poca
3: la
0: cobertura.
3: Gente a la página web de Sorgatina.
0: Te acabamos de recuperar, Estefanía, repite, por favor. Te acabamos de recuperar. Si es que estás a todo.
3: Es que vamos un poco lentos. Que entre la gente a Seguraleza, porque hay muchísima actividad en los pueblos de la Sierra de Segura. Hay una única actividad de pastoreo. Hay dos actividades de apicultura.
2: Ahí la vamos perdiendo.
0: Nos está dando, nos está cebando la información para que la completemos. Estefanía, te perdemos, pero vamos, partiendo de la base de Seguraleza, a partir de ahí seguro que podemos encontrar. No insistas, Estefanía, que está siendo complicadito hoy.
2: Pero como dice Estefanía, métanse en Seguraleza, miren las actividades, que son pocas, grupos reducidos, que no se lo cuenten, no se lo pierdan, apúntense.
0: Gonzalo Escribano, Moñigón, alcazareño orgulloso, un abrazo, costumbre de club.
4: Cuidaros mucho, un beso.
2: Gracias, Gonzalo, un beso.
0: Y Julián Añil, pásalo muy bien. Disfrutad por los que no disfrutamos, como me decía mi abuela.
1: Eso intentaremos.
0: Un abrazo grande.
2: Un abrazo.
1: Un abrazo, gracias.
0: Son las 10:43 de la mañana. Seguimos con nuestros pueblos, con nuestras cosas. Nos vamos para Valdepeñas.

0: Si ustedes pasean por Valdepeñas estos días y miran hacia arriba, pues es muy probable que se sorprendan, o no, al ver decenas y decenas de paraguas prácticamente suspendidos en el aire a unos 4 o 5 metros de altura. No solo dan colorido al pueblo, también dan mucha sombra y se agradece. ¿Y qué te gustan estos temitas, traer estos temitas, Claudia?
1: A ver, es que te quiero decir, nuestros pueblos, ya si encima le meten un ganchillo, que también es algo muy nuestro y muy de... personas que hemos echado tardes y tardes con nuestros abuelos.
0: Viendo yo la tengo, novela y chas,
1: claro,
0: chas, chas,
1: yo tengo chas, ahí chas, chas, sí. De fondo la novela del momento, Amar en tiempos revueltos, y mi abuela con sus agujitas.
0: ¿No te quedabas embobada yo mirando a mi abuela, a mi madre, a mi tía, con esa velocidad sin mirar?
1: Es
0: y te hablaba de la cosa más trascendental del mundo mientras seguían chas, chas, chas, chas, chas.
1: Una labor impresionante.
0: Chas, chas. ¿Qué estás haciendo? Es que ahora estoy deshaciendo. Chas, chas, chas, chas, chas, chas. Jo, qué recuerdos más chulos, ¿verdad?
1: Es que es muy bonito, y que esto se ponga en nuestras calles, aún más bonito.
0: Bueno, no sé qué piensa de esto Antonia Sánchez, monitora del taller de ganchillo creativo de Valdepeñas. ¿Qué vas a pensar? Buenos días, Antonia. ¿Cómo estamos hoy con la cobertura, chicos? Antonia, ¿estás por ahí?
2: Sí, estoy aquí.
0: Ahora te escuchamos, Antonia. Que no, te decíamos que para nosotros nos evoca a nuestras abuelas, a nuestras tías, a momentos tan chulos en las casas del pueblo, el ganchillo. Y te decía que a ti, ¿qué te va a evocar, no? ¿Qué te va a parecer todo esto? Pues una maravilla.
2: Yo aprendí también de mi abuela.
0: ¿Sí?
1: Es que yo creo que eso es el pan de cada casa.
0: Es algo tan de nuestra región. Decíamos que qué maravilla, pasear por las calles de Valdepeñas, mirar para arriba... ver esos paraguas chulísimos, pero también, oye, ir fresquito, mujer, ¿eh?
2: Sí, son muy bonitos.
0: Cuéntanos, ¿cuántos tenéis? ¿Cuánto tiempo tardáis en poner todo esto en danza? Porque ahora están ahí, pero claro, no es una labor de dos ni de tres días.
2: Un paraguas, ya cuando sabes manejarlo y hacerlo, son de 20 horas en adelante. Y ya según lo quieras hacer. Si lo quieres hacer con más... dibujos y más cosas más bonitas, pues te cuesta más. Pero sí.
0: Claro.
2: Son laboriosos.
0: Tenemos también por ahí a Mar Márquez, que es la concejala de Servicios Sociales e Igualdad de Valdepeñas. Y bueno, pues también preguntarle, sí. Qué guay tener una concejala como usted que nos dé la sombrita de esta manera.
3: Hombre, claro, la verdad es que es un proyecto súper bonito y la verdad es que está poniendo en primera plana a nuestras mujeres, a nuestro centro de mayores Lucero, con ese taller de ganchillo creativo que tantas satisfacciones está dando a todo mundo y a ellas también, porque lógicamente están disfrutando mucho de hacer una labor que, como dice Antonia, que es muy laboriosa, pero qué bonita compartirlo con todos y con todas, ¿verdad?
0: Y además que se puede disfrutar de los paraguas no solo en verano, sino todo el año, entiendo.
3: No, lo tenemos solamente en el periodo estival.
0: Sí, pero
3: estival.
0: ¿Están expuestos durante el año o no es durante el año?
3: No, antes de ponerlos en las calles de Valdepeñas, tuvimos la idea de que para que la gente apreciara la labor mucho más de cerca, hacer una exposición. Entonces, pues en mayo y todo eso, cuando ya tienen la labor hecha, abrimos un auditorio, además, que es un bien de interés cultural, el Inés Ibáñez Fraña, y la gente pues puede verlo, pues lógicamente, mucho de forma más cercana, porque los tenemos expuestos allí para todo el mundo.
0: Vale,
3: pero no, eso es algo momentáneamente. Sí.
1: Que además, Mar, bueno, Claudia Blanco, buenos días, hemos estado hablando durante estas semanas.
3: Sí.
1: La peculiaridad y como novedad este año, hay algunos paraguas que han sido, bueno, elaborados, por así decirlo, con la imagen de colectivos sociales y luego va a ocurrir otra cosa con ellos. Cuéntanos.
3: Sí, pues lógicamente siendo la concejala de Servicios Sociales yo lógicamente trabajo para esos colectivos, para darles visibilidad, para que recauden también dinero que es muy necesario lógicamente para ellos y para ellas, y se me ocurrió pues que hicieran pues esos paraguas pues con el logo de muchos de ellos. No les ha dado tiempo a realizarlos todos, pero sí que han hecho de varios colectivos de Valdepeñas, y a la finalización pues se van a limpiar y se les va a donar a los colectivos para que lo subasten y recauden dinero. O sea que aún mucho más generoso la labor que realizan ese taller de ganchillo creativo con Antonia y Carmen a la cabeza, porque su labor y su trabajo va a tener consecuencias económicas para esos colectivos sociales.
0: Pues Mar, Antonia, muchas gracias no solo por dar colorido a Valdepeñas, no solo por darnos sombritas, sino sobre todo por esto último que es lo realmente importante. Un abrazo y que tengáis muy buen día.
3: Sí, invitarlos vale, pues a todos, igualmente. Ahora que se acercan nuestras ferias, que pasen por Valdepeñas, que disfruten del paseo por las calles, porque es un museo andante lo que hemos creado con estos paraguas de ganchillo tan espectaculares, y que disfruten la gente, lógicamente, de esa labor tan altruista que realizan nuestras mujeres.
1: Gracias, chicas.
0: Gracias, chicas. Dejamos
3: gracias a vosotros.
0: Valdepeñas, son las 11, casi menos 10 de la mañana, y es que está a punto de abrir Modas Dani.

0: Antes de nada, Dani, tenemos que aclarar esto. Hay lío en casa de Dani con el nombre de la sección. Doña María José no está conforme con el nombre.
1: No mucho, y además mi tía Charo tampoco está muy conforme ahí.
0: O sea que ni la mamá ni la tía. Bueno, pues nada, vamos a hacer una cosa. ¿Cómo se llama tu tía, Charo?
1: Charo.
0: Doña María José, doña Charo, apunten. A la atención de don Juan Manuel Lorente Bernat, jefe de programas de Radio Castilla-La Mancha, ponen ahí ustedes lo que quieran. Lo que pasa que, claro, para hacérselo llegar... ¿Vosotros sabéis en qué playa está? Porque para hacérselo llegar...
2: No
1: como
2: sé
1: no tengamos
2: en qué
1: gaveta mensajera.
2: Claro.
0: En un avión de estos que pasaban. Juanma, no nos...
2: En una botellita pirata.
0: O el avión pasando. Juanma, menuda caca de nombre. En fin, que nos liamos. Un besito para mamá y para la tía.

0: fresquita, de ir trendy, sí. Es una de las tendencias más exitosas, vamos. Ya se venía viendo y así nos lo avisaba hace un par de meses Laura Sola en su TikTok.
1: Los shorts. ¿Sabes estos pantalones tan tan cortitos que has visto por Pinterest? Pues esos. A mí me gusta combinando varios colores y sin duda sería mi outfit para un día de playa y chiringuito.
0: Una tendencia que, como veis, está en auge y lo habéis podido ver por las calles un montón. Y es que esta tendencia viene de un poquito de nuestros vecinos. Y es que hay unas reinas claras de esta tendencia del ganchillo, es que son las portuguesas. ¿Lo esperabais?
2: No, la verdad que no.
0: Pues esta tendencia se ha incrustado dentro del conocido como estilo portugués o Portuguese style. ¿Sabéis por dónde puede ir, de qué va este estilo?
3: Me voy con poquito.
2: Yo que me creía algo conocedor de la moda, estoy fuera, ¿eh?
0: Claudia, ¿qué apuestas tú? ¿Qué es?
3: A ver, no quiero desgranar aquí un poquito, pero es verdad que las he visto mucho, efectivamente, como comentaba esta chica, con esos shorts, alguna camisita, pañuelos también he visto. No sé si por ahí va bien ubicada la cosa.
0: Mira, pues vamos a escuchar a Zenit Marqués, que nos definía qué es este estilo.
4: Este estilo se caracteriza por unir muchos estampados, líneas, cuadros, flores, etcétera, y muchos colores.
0: Pues es un estilo que destaca por ser muy desenfadado y su variedad de colores y una fusión de estampados. Ya básicamente es innovar un montón, apostar por cosas muy novedosas y a mí eso es algo que me encanta siempre.
2: Vaya.
0: Y vamos a tirar ahora un poco para abajo, bajamos de los pantalones y vamos a los pies, si es que hay una tendencia de verano que está arrasando. No sé, ¿qué os viene a la mente si os menciono las sneakerinas?
2: Sigo fuera.
3: Me suena como a las manoletinas.
0: Pues por ahí van un poco porque son la mezcla entre unas zapatillas y unas bailarinas. Vamos, como diría Hannah Montana, best of both worlds. Son unas zapatillas muy
3: Son las referencias que yo quiero. Es que son todo.
5: Es muy Hannah Montana, nuestra Claudia, Dani.
3: Ay.
0: Pues ahí, aquí venimos a servir un poco de Hannah Montana.
5: ¿No?
0: Sí. Pues básicamente estas sneakerinas son unas zapatillas muy fresquitas en verano que permiten que no nos hacemos el pie, pero manteniendo esa esencia de las sneakers, que por ejemplo a mí me encanta y no soy capaz de quitarme en verano. Y es que incluso hasta los más reacios a esta tendencia están cayendo en ella. Escuchad lo que comentaba Marta Soler.
6: En mi cole había una niña que llevaba siempre bailarinas o manoletinas, como le queráis llamar. Y yo siempre me la miraba y decía, es que ¿cómo se puede poner eso? Y ya es que no he podido con las bailarinas nunca. No puedo ser la única. Pero sí, esto tiene desenlace feliz. Esto me ha roto la cabeza, que me ha callado la boca, básicamente. Es el híbrido perfecto, la bailarina deportiva. ¿Y ahora qué te digo? Porque es que yo esto no lo había visto en mi vida.
0: Pues como veis, el híbrido perfecto. Y es que...
3: Pues sí.
0: Esta tendencia se ha puesto muy, muy de moda gracias a las Puma de Speedcat Ballet. Unas zapatillas que...
3: Que es que son preciosas, además es que las rosas me las compraba, pero en 200 colores.
2: Yo
3: son
2: digo,
3: preciosas.
2: Claudia no se va a saber algo, me suena todo a chino, ¿no?
3: Además
2: pues soy
3: las
2: yo
3: has
2: el problema.
3: Sacado también en formato tabi, que también sí. Son muy bonitas.
0: ¿Sabes lo que son las
2: zapatillas? No, luego pones
3: ahora
2: subtítulo,
3: te ponemos fotos
2: historia.
3: Y todo.
2: Dale, que nos quedamos sin tiempo, chicos.
0: Bueno, pues como veis, es una tendencia que ha acabado convenciendo a todo el mundo y es que, como he citado antes, lo mejor es siempre quedarse con lo mejor que nos ofrece cada lado.
2: ¿Has hablado, Dani, de Hannah Montana?
0: Sí, he hablado de Hannah Montana.
3: La grande.
2: Pues chicos, hasta aquí llega la sección de modas Dani de hoy, pero creo que por debajo de la persiana de la tienda, ya le cambiaremos el nombre, ¿se escucha una canción?
0: Efectivamente.
2: ¿Cuál es? ¿Cuál has elegido para despedir, Dani?
0: Pues, como he comentado antes, Hannah Montana, Best of Both Worlds, os vamos a dejar con ella.
2: Venga, escuchamos un poquito y despedimos.

Quedan exactamente 5 minutos para las 11 de la mañana. Despedimos 4 horas de radio en directo, de información, de entretenimiento. Nos ponemos los pantalones de crochet y las sneakerinas, no sé cómo me van a quedar, y nos vamos de juernes, un ratito nada más, no os riáis. Claudia Blanco, Daniel Prado, os quiero aquí mañana, no, que no se os vaya la olla esta noche. Jota García estuvo en la producción y Lucas Dorado en la realización técnica. Ha sido un inmenso placer pasar este ratito de verano con ustedes.

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0: Son las 11 de la mañana.
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0: Un paso más para la instalación definitiva de Meta en Talavera de la Reina. La reparcelación definitiva del proyecto va a quedar autorizada en los próximos días. La noticia la acaba de avanzar el presidente de Castilla-La Mancha, Emiliano García Page.
2: Hoy ya ha planteado la reparcelación definitiva, la petición de último trámite Meta Facebook. De manera que vamos a tramitarlo con urgencia, en los próximos días va a quedar autorizado, de manera que ya se abre el camino para que puedan presentar los proyectos constructivos y tramitarlos respectivamente en el ayuntamiento de esta magnífica ciudad.
0: Hablamos ahora de los daños en concreto del incendio de la Mierla en Guadalajara y el daño en las colmenas de abejas. 4.700 se han visto afectadas por el incendio. Estamos hablando de 72 explotaciones. En la localidad del Robledo de Corpes, Anabel Ranz, de Miel El Otero, ha asegurado a estos micrófonos que la producción de este año se ve prácticamente comprometida.
3: Todo lo que han cosechado a lo largo de primavera y verano lo tienen, pero es cierto que ahora no pueden sacar de ningún sitio. Entonces, durante este mes que queda de verano, tienen que sobrevivir con lo que tienen, porque no pueden cosechar más del campo tal y como está ahora todo. Entonces, confío en que puedan sobrevivir con el alimento que tienen, pero creo que va a hacer falta alimento artificial.
0: Y ya se lo venimos contando, que la vendimia se ha adelantado mucho en variedades blancas tempranas. Pero ojo, porque también se vendimian ya variedades tintas. Jumilla, la denominación que compartimos con Murcia, ya ha comenzado, María Alfonso.
4: Nunca antes había comenzado tan pronto a vendimiar las variedades tempranas de blanco y tinto. Lo ha hecho la bodega Asensio Carcelén, que ya hace 2 años la adelantó hasta el 29 de julio. Sin embargo, las condiciones climáticas de este año han obligado a vendimiar la variedad Syrah en estos viñedos, que son los situados más al sur de la denominación de origen. Señalan, eso sí, que va a ser una buena campaña debido a las lluvias tras 3 años de sequía y que, a pesar del adelanto, confían en el buen hacer de los agricultores. Carolina Martínez, secretaria gerente del Consejo Regulador de O Protegida Jumilla.
5: Pero bueno, confiamos en que tanto viticultores como bodegas están muy atentos a ser muy minuciosos a la hora de los tiempos de la vendimia, que es muy importante para pues que esa uva esté en perfecto estado y entre a bodega en las mejores condiciones posibles.
4: También ha comenzado la recolección de las variedades blancas como la moscatel de grano menudo. Adelantos condicionados, como en Castilla-La Mancha, por el cambio en las condiciones climáticas.
0: Mientras sigue la preocupación por los incendios en toda la península, uno de los más graves en estos momentos es el de Castellón, que hoy afronta su sexta jornada de lucha contra las llamas. El incendio de Fermosella ha obligado a desalojar ya 14 localidades en Zamora. Más de 1.000 personas han tenido que ser evacuadas y otros 2 municipios permanecen confinados. Se encuentra en nivel 2 de emergencia y se mantienen cortadas varias carreteras de la comarca. También preocupa el incendio que afecta a Ávila y Madrid. En este punto nos vamos hasta el puesto de mando en Navaluenga, en la provincia de Ávila. Comparece hasta ahora allí el presidente del gobierno, Pedro Sánchez.
6: De mando operativo, pero por supuesto la presencia de todas las capacidades de la UME y por supuesto del Sistema Nacional de Protección Civil van a estar aquí. Se ha negociado desde el punto de vista técnico, pues todo lo que se llama en términos, digamos, técnicos, pues la desescalada, pero sí me gustaría trasladar a los vecinos y vecinas que, por supuesto, vamos a continuar estando presentes, aunque evidentemente tendremos que reorganizar, lógicamente, nuestras capacidades en función de cómo favorablemente ha ido el incendio, porque hay otros lugares, también aquí en Castilla y León, en Burgos, en Zamora, por supuesto también en León, pero en otras partes de España, no me quiero olvidar, por supuesto, de la provincia de Castellón, incendios que exigen, que requieren también.
0: Escuchan en directo al presidente del gobierno desde el puesto de mando de Navaluenga. Asegura que hemos dejado atrás la emergencia nacional, decía Pedro Sánchez. Por lo demás, hoy es el día contra la trata y acabamos de conocer que la policía ha desarticulado 2 organizaciones criminales que presuntamente explotaron explotaban laboralmente a migrantes, Juanjo del Toro.
7: Los hechos investigados ocurrían en la provincia de Málaga y en Alarde del Rey, en Palencia. En la primera, una red captaba presuntamente a mujeres nicaragüenses con falsas ofertas para cuidar a personas mayores y las sometía a jornadas de 24 horas sin contrato y con unas deudas de hasta 5.000 euros. Ricardo Gutiérrez es el portavoz de la Policía Nacional.
8: Entre los detenidos está la principal investigada, cuyo papel dentro de la organización era ser el gancho y la persona que suponía la vía de salida desde Nicaragua hacia un futuro mejor. Esta persona contactaba con las víctimas y les ofrecía un trabajo en España como internas al cuidado de personas mayores dependientes en domicilio.
7: Al desarticular este entramado se pudo dar con el grupo palentino. Allí varios trabajadores marroquíes eran obligados a realizar jornadas de hasta 12 horas diarias en un obrador de pan. En total han sido detenidas 11 personas, dos de ellas ya en prisión provisional. Por cierto, sepan que la Policía Nacional alerta de que la trata laboral supera a la explotación sexual por primera vez en España.
0: Tenemos temperaturas hasta ahora de 26 grados en Segurilla, 25 en Mieres de Atienza, 30 grados marcan los termómetros en Garciotum. Se quedan ya escuchando la mejor música en la rotonda.
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0: ¿Qué tal? Muy buenos días, rotonderas y rotonderos. Son las 11 y 8 minutos y aquí en la radio de Castilla-La Mancha comienza...
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0: Hasta las 2 de la tarde, en este penúltimo día del mes de julio, 30 de julio, jueves. Algunos ya pensando en irse de vacaciones mañana, una de las grandes operaciones salida. La transición, además, este año justo coincide con el fin de semana entre julio y agosto, ¿no? Importante también este fin de semana en Ciudad Real. Estáis en las puertas de la gran celebración de la Pandorga. Y todos estamos sometidos a esta nueva ola de calor, la cuarta de este verano, si no contamos la que he tenido en primavera, porque en primavera ya tuvimos una allá por el mes de mayo. En fin, pasan cosas como que ya hay sitios donde se está vendimiando a 29 de julio, a 30 de julio, ¿no? ¡Qué barbaridad! Para aquellos que dicen, no, es que en verano siempre ha hecho calor, ya, pero tanto, tan seguido, tan intenso. En fin, estaremos pendientes también de la situación de los fuegos, que en Castilla-La Mancha se va normalizando, pero con una ola de calor en ciernes, pues en cualquier sitio, pues puede saltar una alarma. Pues aquí estaremos bien atentos a eso. Hay un San Pedro hoy, no creo que sea el de celebrar San Pedro, pero hay un San Pedro crisólogo. Y luego en el capítulo de los días internacionales, quizá dé alguna vuelta más a la rotonda, porque es el Día Internacional de la Amistad, ¿eh? El Día de la Sobrecapacidad de la Tierra también. Hoy es el día en donde ya la Tierra ha llegado a su punto de donde ya no puede producir más, y de aquí en adelante pues estamos con tiempo extra, ¿eh? Justo ya a mitad de año, fíjate. El Día Mundial contra la Trata de Personas. El Día Mundial de algo que se ha puesto muy de moda en los últimos tiempos. De la tarta de queso. Y el Día Mundial del Bordado. De eso saben también mucho en algunos puntos de Castilla-La Mancha. WhatsApp del programa, toma nota. Enseguida hablaremos de la Pandorga, nos lo contará Paloma Moratilla. Y este es el WhatsApp para pedir una canción.
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0: Te lo repito, 689-649-805. Buenos días, Castilla-La Mancha.

0: muy conocida y poco pedida, la música del dúo formado, entre otros, por George Michael. Y este, I'm Your Man. Vamos a dar una vuelta, como te decía hace un ratito, por Ciudad Real, por su gran celebración. Ya está por aquí Paloma Moratilla.
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0: Buenos días, Paloma Moratilla.
2: Buenos días, Joaquín.
0: Seguimos surfeando la ola.
2: Pues sí, sí, sí, porque hemos acabado con las zonas de baño.
0: Sí.
2: Y entonces ahora me he ido a las zonas más frescas de la región.
0: Ah, bueno.
2: Para, pues eso, para no...
0: Cuesta, sea, cuesta encontrar...
2: No, no creas, bueno, en Guadalajara hay muchas.
0: En Guadalajara, sí, Molina y Cuenca.
2: Cuenca también.
0: Cuenca, sí.
2: Luego hay otras zonas, pero todas tienen eso. Vamos a irlas contando por si alguien... Bueno, alguien no quiere salir de la región y hay quien no quiera salir de la provincia. Uh-huh. O para ver, porque a lo mejor hay gente de Ciudad Real que le pilla más cerca a una zona de Toledo. A lo mejor hay gente de Toledo que le pilla más cerca a una zona de, no sé, de Guadalajara. Para la zona fresca me refiero, ¿eh? Sí, sí. Bueno, el lugar más fresco de Castilla-La Mancha, sabes que, bueno, están... Los cuatro lugares más frescos de Castilla-La Mancha están en la provincia de Guadalajara.
0: Ah, bueno,
2: los cuatro. Los primeros, digamos. Luego ya iremos buscando por provincias. Pero el lugar más fresco de Castilla-La Mancha es Campisábalos, en Guadalajara, ya sabes. Es considerado el pueblo más fresco de Castilla-La Mancha. A ver, que sé que estáis pasando calor, oyentes, pero que Campisábalos tampoco nos pilla tan lejos.
0: Por la noche refresca.
2: Bueno, fíjate, está situado en el nordeste de la provincia de Guadalajara, justo entre los límites de la provincia de Guadalajara con Soria y Segovia. Ahí, uh-huh, ahí está en, haciendo frontera con las tres provincias, ¿no? Es en la Sierra de la Pela y está a 1.400 metros de altitud. Ya solo por los metros de altitud ya me ha quitado un poco de calor, seguro, vamos. Tiene solo 72 habitantes. O sea, sí, que quien quiera tranquilidad, calma y fresco, desde luego es el mejor sitio, Campisábalos. En plena ola de calor, de la anterior ola de calor, cuando nosotros superábamos los 40 grados aquí en Toledo, bueno, Toledo, Ciudad Real, ya sabes, cuando superábamos los 40 grados, allí tenían 33, con ola de calor, ¿eh? Para ellos eso es ola de calor. Que por cierto, voy a contarlo antes de que se me olvide. Estuve mirando los riesgos de la salud por el calor, ¿no? Uh-huh. Y es muy curioso, porque fíjate, teniendo esta ola de calor que estamos en esta semana, ¿no? Las temperaturas mucho más altas en Ciudad Real, Toledo y Alcázar de San Juan. Sin embargo, la zona marcada como zona de alto riesgo para la salud por el calor es la Serranía de Cuenca y la Alcarria Conquense.
0: ¿Ah,
2: y
0: sí?
2: Tú dices, ¿y por qué?
0: ¿Y por qué?
2: Si no van a pasar de los 30. Pues porque son zonas que no están acostumbradas ni mucho menos a esas temperaturas, como le está pasando ahora mismo, lo que estábamos diciendo de Campisábalos. Campisábalos llegó a los 33 en plena ola de calor y para ellos eso es muchísimo calor. Para nosotros no, porque estamos acostumbrados a los 41, pero para ellos sí. Entonces el problema es, en Campisábalos tienen 33 como máxima y, bueno, en plena ola de calor, digamos, tenían 33 como máxima y por la noche les bajaba hasta 18. Que aquí en Toledo esta noche no ha bajado de los 22.
0: 24, cuando he salido yo de casa, 24, digo, joder.
2: Ya te digo, fíjate, pues de 33 y 18 es una buena temperatura, uh-huh, vamos, tranquilamente. El clima habitual del mes de julio en Campisábalos está entre los 26 y los 28. Por eso, cuando llegan a los 33, claro, pues es como nosotros que llegamos a los 44. Uh-huh. Muy raramente superan los 30 grados, o sea que tienes ahí clima canario total. Y cuando superan los 30 grados es algo muy breve, de forma excepcional y tolerable, porque tienen muchísima humedad en la zona. Como es zona de sierra, tienen muchísima humedad. Y lo que está es evidente es que estos por la noche se tapan. Yo no uso sábanas en verano.
0: Claro.
2: Directamente. Bueno, si vas a Campisábalos, tienes que saber que la Organización Mundial de la Salud lo declaró como el municipio con el aire más limpio de Europa en el año 2018. Fíjate.
0: Esto me sonaba de eso, de no embotellaban aire.
2: Bueno, podrían embotellar tranquilamente. Forma parte de la ruta del románico rural. Además tiene la iglesia de San Bartolomé, que tiene un friso en el exterior que le conocen como el mensario, que es un calendario agrícola con escenas agrícolas y tal. Y luego también puedes ver el menhir de Campisábalos, que es un monolito prehistórico de 5 metros de altura, que los expertos ya han declarado que el material del que está hecho la piedra y el material del suelo de debajo no son originarios de... Vamos, que la piedra la llevaron, no sabemos cómo, cuándo ni de qué manera, pero llevaron la piedra que está ubicada en la Sierra Norte, muy cerca del límite con la provincia de Segovia. Y esta piedra, este menhir de 5 metros, además actúa como reloj solar y como observatorio astronómico. Lo tienen ahí como punto de... como la aguja de, para decir, allí en aquel lado está tal cosa. Vamos, una maravilla, Campisábalos, sí, por favor.
0: No, me están dando ganas de hacer mañana el programa allí.
2: Eso, que los que queráis buscar fresco y no queráis ir a la playa, que hay muchísima gente, mucho gentío y mucho todo, mira, Guadalajara, Campisábalos.
0: Gracias, Paloma.
2: Hasta luego.
0: Tengo la cabeza hoy yo, como si fuese viernes, por eso he dicho que iba a hablar de la pandorga. Es mañana, mañana, cuando nos hable Paloma de la pandorga. Hoy vámonos a Campisábalos, y viniendo ya de Campisábalos, Campisálabo, como sea. Buenos días, Enrique.
3: Buenos días, familia. Desde Villahermosa, Enrique. Esta es Greta, que quiere saludar.
0: ¡Greta!
4: Hola, aquí estoy, Greta. Muchos besitos.
0: Muchos besitos, bueno, Greta.
3: Pues mira, fíjate, ya tenéis un saludo esta mañana.
0: Fíjate, a Greta, que fuimos partícipes de su nacimiento y ya tiene 3 años y medio, Greta.
3: Pues nada, Joaquín, esta mañana a las 6:30 ya estaba caminando y a las 9:30, que no era, estaba de vuelta en casa. A partir de esa hora, al menos yo no aguanto en la calle sí, con la que está cayendo, y parece que va para rato.
0: Un poco asfixiante.
3: Esta mañana propongo compartir una pieza a dúo de Liz Stanfield y Barry White, Whole Home World. Mando saludos a Villahermosa, los chicos de Talleres de Gritando Automoción, con Rubén al frente, y a mi amigo Jesús, el ganadero, que está ahora con sus ovejas en el campo. Buen jueves y abrazos rotundos.

0: La voz de Liza Stanfield con la super voz de Barry White. 11 y 23 minutos, tenemos una última hora. Óscar Castellanos, ¿qué tal? Buenos días, ¿cómo estamos?
1: Buenos días, Joaquín. Bueno, pues la última hora es una noticia que queríamos contar y pronto ha llegado ya. Pedro Sánchez, el presidente del gobierno, acaba de anunciar en Navalcarnero que se levanta la emergencia nacional por los incendios en Ávila y en Madrid. Le escuchamos.
2: Una vez escuchada la propuesta tanto de la Comunidad Autónoma de Madrid como también de la Junta de Castilla y León y escuchados también los criterios técnicos y operativos del mando operativo de la Emergencia Nacional, del Teniente General Marcos y en definitiva de la UME, hemos procedido desde el Sistema Nacional de Protección Civil a aceptar la propuesta de pasar al nivel 2, al nivel operativo 2 y dejar, por tanto, atrás la emergencia nacional.
1: Bueno, pues se acaba la emergencia nacional. Sigue en nivel 2 porque sigue trabajando para extinguirlo definitivamente. Hay que recordar que hay dos incendios activos en España y que preocupan. Uno en Zamora, en las Arribes del Duero, y otro en Val d'Uso, en Castellón, que están ambos en nivel 2 y de momento, como digo, activos.
0: Gracias, Óscar.
1: Adiós.

0: con todas las alertas puestas, porque habiendo ola de calor, pues en cualquier momento, pues hay una alarma, ¿no? O sea que, bueno, que yo creo que la ola de calor habrá que ir revisando, porque el año pasado fueron, si no recuerdo mal, entre 17 y 18 días de ola de calor, y que en algún momento algo que suena tan alarmante se va a convertir en la nueva normalidad. Buenos días, Mari.
1: Buenos días, corazoncete. Buenos días, ratonderos, ratonderas. Pues ya es jueves, ¿eh? No digo nada y lo digo todo.
0: Eso es, sí.
1: Pues, ¿qué te parece si me pones a Pablo López en el patio? Porque hoy se tiene que estar en los patios de lujo ahora mismo. Bueno, y luego más tarde. Es el mejor sitio, venga.
0: Sin duda.
1: Para todos los rotonderos, rotonderas y para ti. Un besico, Manoli de Albacete. Nos escuchamos. A por el jueves, amigos.
0: Y al patio, vámonos.

0: Pablo López en el patio. 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
0: 11:32, ¿qué tal? Buenos días.
5: Buenos días, Joaquín. Soy Alan de Pola Nueva. Me gustaría pedirte una canción, creo que es de Robbie Williams. A ver. Que dice así: I just wanna feel with love and the woman I've been. Te la canto más que nada para ver si se da por aludida la Virgen de la Cueva, sale un rato de ahí del escondite y suelta un poquito de agua, ¿vale? Y como es el día de la amistad, dedicamos a todos los que nos oyen, ¿vale? Mira, que tengáis buen día. Y mañana ya es viernes.
0: Qué simpático.

0: que llueva la Virgen de la Cueva, ¿eh? A ver si espabila la Virgen de la Cueva, porque llevamos sin ver una gota, bueno, en algunos puntos de España sí que es verdad, en Galicia, pero en el resto, en Castilla-La Mancha, yo creo que desde el mes de mayo no cae una gota. Y qué bien nos vendría, ¿no? Llevamos días también sin saber de nuestro bluesman, ese conductor de un gran camión que es un especialista en blues, en rock y en blues. ¿Qué ha aparecido hoy, Pedro? Buenos días.
1: Buenos días, amigo Joaquín Guzmán, toda la familia rotondera. Saludos desde Segóbriga, dirección Madrid. Ajá. Por aquí, Pedro, en la buena compañía de mi Lulú como copiloto. Para esta mañana de jueves me gustaría sugerir la canción One Horse Town del grupo Blackberry Smoke. Espero que sea de vuestro agrado y deseo a todos un feliz día. Gracias y hasta siempre.
0: Por favor, con ello, siempre descubriéndonos canciones con alma de blues.

Blackberry Smoke, así se llama esta banda que hoy nuestro bluesman nos ha recomendado, One Horse Town. 689-649-805, seguimos compartiendo canciones. Buenos días, dice un WhatsApp. Hola Joaquín, quería escribir una opinión acerca de algunas ideas, ideologías que se han expuesto una persona en concreto en el programa anterior, en el Castilla-La Mancha Hoy, en su tramo magazine. Bueno, pues esto del cambio climático, esto que está sucediendo es cambio climático sin lugar a dudas. Dice, no hay nada más que ver la nevada que ha caído esta noche en los Andes. Bueno, en los Andes argentinos es que ahora mismo están en invierno, así que es medianamente lógico que nieve en los Andes. Con esto no quiero decir que no haya cambio climático. Las tormentas que están padeciendo en Brasil, los constantes terremotos en todo el mundo, suma y sigue. La madre tierra está gritando que basta ya. No hay puente que la gente no se ponga en camino unas cuantas horas a la playa, sin tener en cuenta que también estamos contaminando con tantos vehículos en marcha. El hecho de no ser consciente de mantener limpio el medio ambiente como nuestra casa es otro tema adicional. Bueno, mucha fuerza a toda la gente que ha perdido tanto y todo. Un saludo a todos los rotonderas y rotonderos, y en especial a la gente de San Martín de Pusa. Soy Carlos desde Alemania en estos momentos, y tal vez puedas poner una canción que se llama Heal the World de Michael Jackson. Pues a propósito de esto, os recuerdo que hoy, en el capítulo de los días internacionales, está marcado como el día de la sobrecapacidad de la Tierra. Este es un día en donde lo que significa es que desde el 1 de enero hasta el 30 de julio, la humanidad en general hemos consumido tanto de la naturaleza como los ecosistemas del planeta pueden renovar durante todo este año. En pocas palabras, en solo 6 meses la humanidad ha consumido lo que la Tierra tarda 12 meses en regenerar. Y ahí lo dejo. Heal the World.

0: Heal the World, sanemos el mundo. Canción para agitar conciencias que hizo Michael Jackson tiempo a. Mientras tanto, ya se puede comprar la lotería de Navidad desde hace un mes y el alcalde de Vigo pues andará hoy en todas las televisiones diciendo que ya ha empezado a poner las luces de Navidad. Que yo me pregunto todos los años, ¿para qué las quita? En fin. Buenos días, ¿cómo estás?
1: Hola Joaquín, soy Fran Menayo de Almagro, Ciudad Real. Me gustaría que pusieras la canción Color Esperanza de Diego Torres y me gustaría dedicárselo sobre todo a toda mi familia, a todos mis compañeros de Anfisa y de bachillerato. También dedicárselo a todos mis amigos, especialmente a mi compañero y amigo íntimo, Juan Antonio Sánchez de León Sánchez, que es cofundador y director ejecutivo de Bajaf España, que vamos a crear una asociación muy pronto. También quiero dedicárselo a todos los rotonderos y rotonderas, a todos los tardes sonoras y tardes sonoras, y a todos los locutores, especialmente a ti y a Pedro Ángel Sánchez.
0: Muchas gracias.
1: Y nada, a todos los espectadores y locutores de radio y oyentes y presentadores de Radio Televisión Castilla-La Mancha. Y nada, seguimos con la programación de Radio Televisión Castilla-La Mancha.
0: Bueno, pues hablando de esta canción, buenos días.
2: Buenos días, Joaquín. Buenos días, rotonderas, rotonderos. Aquí Agustín de Recarrión, ya con la ruta. Bueno, Joaquín, me gustaría dedicar una canción a toda la gente que lucha contra los fuegos, las inundaciones, los terremotos, contra todo. Al final, están siempre al pie del cañón, la UME, la Guardia Civil, Policía Nacional, el Ejército, y a todos los ciudadanos que se implican sin ganar nada más que por ayudar. Así que al final de,

problema siempre se acaba no solucionando, pero sí pues arreglando un poco todo. Así que nada, me gustaría dedicar la canción de Color Esperanza.

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0: Las 12 mediodía.
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0: Se levanta la emergencia nacional en Ávila y Madrid tras conseguir el control de los incendios. Javier Benito.
2: Sí, los incendios que afectan a estas dos provincias se encuentran ya estabilizados y bajan a nivel 2. Por lo tanto, la dirección de la emergencia vuelve a quedar en manos de la Comunidad de Madrid y de la Junta de Castilla y León. Lo ha anunciado el presidente del Gobierno, Pedro Sánchez, desde el puesto de mando avanzado en Navaluenga, en Ávila. Allí ha pedido prudencia y calma a los vecinos que ya han regresado a sus casas.
3: Los vecinos y vecinas de las zonas afectadas, donde todavía tenemos que continuar con los trabajos de enfriamiento, de consolidación de todo lo alcanzado, tienen que estar tranquilos porque se cambia de mando operativo, pero por supuesto la presencia de todas las capacidades de la UME y por supuesto del Sistema Nacional de Protección Civil van a estar aquí.
2: Hasta el momento se han visto afectadas más de 75.000 hectáreas entre las dos provincias, lo que se ha convertido a este incendio en el peor de la historia de España. Desde el Gobierno de Castilla y León ya se han anunciado un plan de ayudas de entre 80 y 90 millones de euros.
0: El Partido Popular se ha reunido con los consejeros de Medio Ambiente y Montes de las comunidades gobernadas por el partido. Miguel Tellado, su secretario general, anunciaba que van a volver a presentar en el Congreso el paquete de medidas que ya presentaron el pasado año para combatir los incendios. También pedía una mayor coordinación al gobierno central.
4: España necesita dotarse de más medios, de una flota aérea suficiente y un mapa de todos los recursos disponibles. Para todo ello, creemos que es fundamental que el gobierno de España asuma su responsabilidad financiera y no traslade todo el coste de las emergencias a las comunidades autónomas y a los ayuntamientos.
0: El proyecto de Meta da un paso más para su instalación definitiva en Talavera de la Reina. El megacentro de datos ha presentado la reparcelación definitiva de los terrenos. Es el último trámite urbanístico pendiente. La Junta prevé autorizarla los próximos días y poder comenzar con su construcción. Una noticia que el alcalde José Julián Gregorio asegura que es muy buena.
5: Para el ayuntamiento es muy importante la reparcelación porque, aparte de Meta, hay una zona ahí en la que se va a hacer todo lo que es la zona logística de nuevas tecnologías, como la sede regional. Y necesitamos todo ese elemento para trabajar desde el ayuntamiento, para ayudar desde el ayuntamiento.
0: El dato económico del día es el del IPC adelantado, que escala en julio al 3,5% por el alza de los precios de combustibles y electricidad. En pleno impacto energético por la guerra de Irán, la inflación encadena 5 meses consecutivos por encima del 3% y alcanza en julio su pico más alto en más de 2 años, todo a las puertas de la nueva operación salida del verano. Desde la OCU advierten que estos incrementos también se están viendo reflejados en los precios de los productos básicos y piden medidas. Ileana Ibernaciano.
6: Insistimos una vez más al gobierno para que reduzca el IVA en los alimentos básicos del 4 al 0%. Y además consideramos que la reducción del IVA debería incluir a la carne y el pescado, que son alimentos básicos.
0: Más asuntos. La Policía Nacional ha detenido en Albacete a un hombre por estafar 37.000 euros con tarjetas de combustible corporativas. El autor aprovechaba determinadas horas para saltar la valla perimetral de seguridad de la empresa y acceder a los vehículos de la flota. Una vez dentro, buscaba las llaves y abría los coches para sustraer exclusivamente las tarjetas de gasolina de la empresa. Y una cosa más, hay novedades en la investigación sobre el rescate a la aerolínea Plus Ultra. El juez Calama ha autorizado nuevas indagaciones en las cuentas de Zapatero y pone la lupa también en el entorno del expresidente, de sus hijas y su secretaria Gertrudis. El magistrado ha detectado ingresos por más de 3 millones de euros procedentes de una docena de entidades, dinero que posteriormente se redistribuía a cuentas vinculadas a Zapatero y a la sociedad administrada por sus hijas. El juez ha ordenado también a Hacienda continuar con su inspección. Tenemos temperaturas hasta ahora en la región de 31 grados en Zahorejas, 32 en Cabrejas, 35 grados marcan los termómetros ya en Casarrubios del Monte. Siguen ya escuchando La Rotonda.
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10: Seguimos avanzando en esta mañana de jueves, en este 30 de julio, en este nuevo día de esta nueva ola, la cuarta ya de este verano, la quinta si la sumamos a lo que tuvimos en primavera, de ola de calor, o sea que hoy mucho calor en buena parte de la región, llegaremos a los 40, superaremos los 40 en este día, en donde sobre todo en el capítulo de los días internacionales es donde más vueltas podemos encontrar a la rotonda. Hoy es el Día Internacional de la Amistad, el Día de la Sobrecapacidad de la Tierra. Ya nos hemos cargado todos los recursos que puede producir la Tierra durante un año. Suena horrible. Día Mundial contra la Trata de Personas, horrible también. Este está más bonito, ¿eh? Y además está de moda, no sé por qué, pero se han puesto de moda las tartas de queso y tienen un día hoy. Día Mundial de la Tarta de Queso y Día Mundial del Bordado. 689-649-805. Pedro, buenos días.
11: Buenos días, rotonderas, rotonderos. Joaquín Guzmán.
10: ¿Qué tal?
11: Ni más acorde esta canción. Quería dedicar una cancioncita, Joaquín.
10: Sí.
11: A una persona con una sonrisa dulce, siempre con esa sonrisa que se te queda grabada. Uh-huh. Y llevo 3-4 días pensando en la canción, pero nada. Creo que la decisión es esta, la mejor. Tres días llevo para esta canción. La dejé marchar de... Está cantada por el
10: Luz.
11: Coque Maya.
10: Ah, por Coque.
11: Y el Iván... No me acuerdo cómo es Iván, con la que la canta. Iván y es una, Ferreiro. Es una pasada. Es una pasada esa canción. Nada, que sirva de recuerdo y ojalá no le hubiese tenido que dedicar esta canción. Un saludito. Soy Pedro. Iván Ferreiro. Iván Ferreiro.
10: Sí, sí.
11: Soy Pedro y nos vamos para el Mancha.
10: Se llama Me Dejó Marchar. Coque Maya, Iván Ferreiro.

concierto en directo, gran colaboración, gran canción. Coque Maya, Iván Ferreiro, Me dejó marchar. Buenos días, Joaquín, saludos a todos los oyentes de La Rotonda. Como hoy es el día de la sostenibilidad del planeta, el día donde ya nos hemos gastado todo lo que podemos gastar en un año, me gustaría que fuese una canción de Suede, que se llama Trash, porque es lo que estamos convirtiendo esta tierra, poco a poco, en trash, que significa basura. Además, esta canción cumple 30 años. Temazo.

0: 12 y 18 minutos, la música de Suede. Vamos al Alcázar de San Juan, desde allí. Como cada día, la otra noticia. Pablo, buenos días.
1: Hola, Joaquín Otondero, soy Pablo Juan. A ver, yo pienso que la inteligencia humana llegó a su punto máximo hace unos años y desde entonces estamos retrocediendo. Sí. Lo que pasa es que estos últimos años vamos a pasos agigantados. Sí, y si no, explicarme esto.
0: A ver.
1: Miles de mujeres, repito, miles de mujeres en Estados Unidos piden que la mujer no pueda votar.
0: ¿Cómo?
1: Con dos narices.
0: ¿Cómo?
1: Ojito, porque la idea salió de la cumbre de liderazgo femenino. Muy congruyente.
0: No,
1: liderazgo
0: bueno.
1: Femenino, no puedo votar. Ay, madre. Atentos, porque quieren sustituir el voto femenino individual por un voto por hogar. Eso sí, ejercido por el marido. Y lo tienen todo planeado. Si las mujeres están solteras, pues plantean que el voto sea el de su padre o el de su hermano. Ante todo esto, yo tengo una conclusión.
0: Bueno.
1: No somos más tontos porque no nos ha dado por perseguir coches aparcados. Así de claro. No comento más, Joaquín.
0: Vale.
1: Así que ponme hoy a Viva Suecia con El Bien. ¡Chao!
0: ¡Chao, Pablo! Gracias.

0: gran canción, llena de interesantes frases, y como digo yo, frases de taza o frases para camiseta. Rola, buenos días.
1: Hola familia, hola Joaquín, que soy Rola. Como siempre te estoy escuchando y te voy a adelantar el día de mañana.
0: A ver.
1: Mañana es el Día Internacional de la Ocupación del Carril de la Izquierda, además seguro. Y también va a ser el Día Internacional de la Subida de Temperatura del Mar Mediterráneo.
0: ¿Y eso?
1: Porque yo he estado allí y no he visto que nadie vaya al váter.
0: Vaya.
1: Dice, está bien que se mee la gente en la piscina, pero no desde el trampolín, hombre, que se te ve todo las cascarrias. Venga, pues nada, para ese día y para hoy, a ver si me lo alegras poniéndome este rock and roll del Led Zeppelin. Un poquito de potasio. Venga, compañero.

0: Buenos días, Joaquín. Buenos días, Rotonderos.
1: Buenos días. Alex
2: Orihuela. Hola, Alex.
0: Bueno, pues hoy me gustaría escuchar el Imperio Contraataca de los Nikis. Y hoy se lo voy a dedicar al Juli, de la sección de chasis de Industrias Zaga. Feliz jueves a todos. Gracias.

0: Imperio contraataca, la música de los Nikis. Buenos días, Floren.
1: Hola, Joaquín. Buenos días. Buenos días, rotonderos. Buenos días, rotonderas.
0: ¿Cómo estás?
1: Soy Florentino de Malagón. ¿Qué tal llevamos los jueves? Espero que es fenomenal. Bueno, Joaquín, hoy quiero mandar un saludo a Miguel y a su hermano Jesús el Brujo, del Cristo, una aldea de Malagón. El otro día estuve hablando con Jesús y me dijo que nos escuchaba. Y un saludo para toda la gente del Cristo, del Espíritu Santo. Bueno, Joaquín, me gustaría escuchar a Frankie Hughes Hollywood, Lilás. Venga, un saludo para todos y que pasemos un buen jueves. Hasta mañana.

0: Kanye West. Buenos días.
1: Buenos días, Joaquín. Se llama el jueves. Bueno, Joaquín, ¿me puedes poner hoy a Julio Iglesias, la de Manuela, vale? Mira, para Florentino y para todos los rotonderos, y para ti. Adiós.
0: Hablando de Julio Iglesias, buen día, Joaquín, de parte de Juan y Jairo, los pintores de Movalsán, de Los Infantes. ¿Me pones una canción de Julio Iglesias? Y tengo por aquí un habitual de Julio Iglesias pidiendo una canción, El Patatero. Buenos días.
2: Aló, buenos días, Joaquín, majo. ¿Qué tal las vacaciones? Bien, espero que lo hayas pasado bien.
0: Muy bien.
2: Mira, aquí El Patatero de Villa de Pedroso, Extremadura. Bueno, vamos a ver si me puedes poner la canción de Julio Iglesias. Sí, sí, esa, no te rías.
0: Esa,
2: sí.
0: Esa.
2: La del Quijote.
0: El Quijote.
2: Aquí dedicado a todos los rotonderos y rotonderas. Y que lo paséis un día estupendo. Con mucha calor que lo vamos a hacer. Pero bueno, ahora toca así, ya pasaremos frío. Venga, un saludo, familia. Hasta luego.
0: Descubrimos que también le encanta el entrenador de la selección, a Luis de la Fuente.

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2: Hola, buenos días, ¿cómo estás?
4: Buenos días, Joaquín Guzmán, máquina. Buenos días, rotonderos, rotonderas. Soy Benito, de Villar de Olaya.
2: Hola, Benito.
4: Bueno, Joaquín.
2: Cuéntame.
4: Hoy es un día especial, porque hoy voy a empezar mis vacaciones. Madre mía, qué ganas tenía, después de un año entero trabajando. Así que hoy me gustaría escuchar a Rubén Blades, ¿vale? Y su Pedro Navaja, que me gusta mucho esa canción.
2: Muy bien.
4: Y nada, se la quiero dedicar a todos los rotonderos, a todas las rotonderas, a ti, Joaquín, a mi amigo Iker de Cuenca, y que nos seguimos escuchando, aunque estemos de vacaciones. Ya sabes que la puedes escuchar en todo momento, la radio, ¿vale? Venga, un abrazo grande, un beso y ¡aupa, rotonda!
2: Pues que disfrutes de tus vacaciones.

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0: Un aire a Cruz de Navajas, ¿eh? La canción. Pedro Navaja, popularísima. La versión en de Rubén Blades con Willy Colón. Buenos días, ¿cómo estás?
1: Buenos días, rotondero, rotondera. Aquí el andaluz errante. A ver si me podéis poner la canción de Ed Sheeran. Sí. Creo que es Thinking of the Lord. Sí, o sí, algo así.
0: Así es.
1: Por favor, que se la dedico a mi novia que va conmigo aquí. Un saludo para todos. Quererse, hombre, quererse un montón.

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1: 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Nunca lo hago. 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
6: Buenos días, rotondericos o rotondericas. Pues a ver si pones la de Maritrini, esta de por qué a mí se me ha caído una estrella en el jardín. Venga, pues sin hacer publicidad, a ver si se cae alguna fresquita. Un beso.

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0: Es la 1 de la tarde.
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0: La Guardia Civil ha detenido a 2 personas como presuntas autoras del incendio de Almoros en la provincia de Toledo. Estaban realizando trabajos ilegales de soldadura. Javier Benito.
2: Sí, según avanza la cadena SER, se trata de 2 hombres de 51 y 42 años que estaban realizando estas labores en una parcela de un terreno forestal cerca de las 5 de la tarde del pasado 22 de julio. Unas prácticas que estaban prohibidas debido a que en ese momento el índice de propagación de incendios forestales era extremo en esa zona. Ante estos actos como estos, hablaba el presidente del Gobierno, Pedro Sánchez.
3: Extrememos la precaución, la prevención por parte de todos los ciudadanos y ciudadanas, porque en efecto algunos de los incendios más devastadores que estamos sufriendo y que tenemos que responder con todas nuestras capacidades son debidos a imprudencias. Quiero garantizarle a los ciudadanos y ciudadanas que este tipo de actos no pueden ni van a quedar impunes.
2: La detención se ha producido cerca de las 9 de esta mañana. Está previsto que los arrestados pasen hoy a disposición judicial en el juzgado número 2 de Torrijos.
0: Los incendios de Ávila y Madrid que ya desescalan a nivel 2, lo que supone el fin de la emergencia nacional, lo anunciaba también el presidente del Gobierno tras asistir a la última reunión del Comité Estatal de Coordinación, Sánchez, que enviaba un mensaje de tranquilidad y ponía en valor el trabajo realizado. Mientras el presidente de Castilla y León, Alfonso Fernández Mañueco, anunciaba un plan de ayudas dotado de unos 90 millones de euros para los afectados.
4: Fundamentalmente para la provincia de Ávila, aunque Segovia, Zamora, León van a estar incorporadas a estas ayudas. Esos 80-90 millones me da la sensación que a lo largo del verano se irán incrementando. Ayudas directas a familias, a empresas y también a los ayuntamientos.
0: Hoy también se ha celebrado un pleno en la Diputación de Guadalajara donde se han aprobado más ayudas para los afectados por el incendio de la Mierla, además de la fase de reconstrucción de las comarcas de la Sierra del Norte y Molina de Aragón. José Luis Vega, presidente.
5: La fase de reconstrucción tiene 3 apartados. La reconstrucción ambiental,

0: la recuperación de infraestructuras, sobre todo en los cascos urbanos, y la rehabilitación de todos los sectores económicos de la Sierra Norte: ganadería, agricultura, apicultura.
1: Y desde Agroseguro, su director territorial en Castilla-La Mancha, Francisco Javier Zarcero, ha asegurado en Radio Castilla-La Mancha que los peritos trabajan en la zona, en el campo, valorando los daños de los incendios. Asegura que se prevé adelantar las indemnizaciones.
2: La idea nuestra es tenerlo terminado todo, si podemos, pues para finales de la semana que viene, para intentar adelantar los pagos lo antes posible y realizarlos incluso antes del 20 de agosto, pues para que los agricultores que desgraciadamente pues han sufrido los daños por incendio en estos días anteriores, lo que son las pérdidas por cosecha, pues reciban las indemnizaciones lo antes posible.
1: En Toledo, la Guardia Civil ha arrestado a tres personas por asaltar a una anciana a la que primero trataron de estafar, Andrea González.
3: Los hechos ocurrieron el pasado mes de mayo y los arrestados intentaron engañar a la víctima de 79 años con el conocido método del tocomocho, una estafa en la que los delincuentes hacen creer a la víctima que puede conseguir un premio a cambio de adelantar una cantidad. Al descubrir ella la estafa, la obligaron a subir a un coche y la amenazaron para que entregara el dinero y las joyas que tenía en su vivienda. Incluso la forzaron a llamar a su hija para conseguir el botín valorado en unos 50.000 euros. La investigación permitió detener a los tres presuntos autores en Toledo. En los registros, la Guardia Civil encontró dinero en efectivo, billetes falsos y joyas, entre otros objetos de valor. A los tres detenidos se les atribuye delitos de robo con intimidación, detención ilegal y pertenencia a organización criminal.
1: Más asuntos. El gobierno rechaza tomar el mando ante la crisis migratoria en Ceuta, tal y como le había pedido el presidente de la ciudad autónoma. Desde el ministerio, dirigido por Fernando Grande Marlaska, informan que los flujos migratorios no se contemplan como un riesgo del Sistema Nacional de Protección Civil. Marlaska, que mañana se va a desplazar hasta allí para seguir la evolución desde el terreno. Desde el Partido Popular hablan de dejadez de funciones. Miguel Tellado.
4: El gobierno de España tiene que actuar ante este colapso migratorio. Ha desatendido sus propias responsabilidades en materia de inmigración y ha desatendido el control de las fronteras de España, que es lo mismo que desatender las fronteras de Europa.
1: Y un apunte más antes de los deportes: sepan que la avería de un tren entre las localidades cordobesas de Conquista y Villanueva de Córdoba está afectando en estos momentos, según Adif, a la circulación de la alta velocidad entre Madrid y Andalucía. Vamos ya con los deportes. Sorteado el trofeo de la Junta, Alberto Corroto, buenas tardes.
5: Buenas tardes. Primera eliminatoria que va a consistir en un triangular y cuya sede se ha sorteado hoy va a ser en Tarancón. El 15 de agosto, 7 de la tarde, primer partido de 45 minutos, Tarancón-Conquense. Segundo partido, el que pierda contra el Calvosotelo portollano. Y el tercero, el que gane también contra el Calvosotelo. El ganador de este triangular va a acceder a la final del trofeo 25 años CMM y seguirá, por tanto, vivo en el trofeo de la Junta. Recordemos que el ganador del trofeo 25 años CMM será el que acceda a la final del trofeo de la Junta ante el Albacete Balompié.
1: Así viene marcada la actualidad de este jueves. Siguen ya escuchando La Rotonda. Más información en Castilla-La Mancha a las 2 con Carmen Martín y Óscar Castellanos.
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9: Hola Joaquín, buenos días, rotonderos y rotonderas.
10: ¿Qué tal?
9: Ayer, que era el Día del Camarero, se me olvidó felicitar y ponerle una canción a un camarero que tiene el bar España en Sacedón, que lleva muchos años detrás de la barra, y es un profesional como la copa de un pino, y nos aguanta a todos los que vamos por allí
10: en la plaza,
9: y le pedimos la sin lactosa, con lactosa, descafeinado, leche de soja, sacarina, bueno, en fin, que a veces deberíamos de ser más contenidos en estas cosas. Nada, quería felicitarle y pediros una canción que podía ser de Pink Floyd, que sé que le gusta, y del disco La cara oculta de la luna. Un abrazo y vamos a por esta 19ª ola de calor. Chao, cuidaros. Se me olvidaba la felicitación. Soy Méndez, de Chillarón del Rey. Siempre se me olvida.
10: Enseguida metemos las narices en las cocinas de Castilla-La Mancha. ¿Qué huele tu cocina?

0: una de las canciones que forma parte de Dark Side of the Moon, el disco de Pink Floyd, con la producción, entre otros, de Alan Parsons. Ahí estaba, mezclando y remezclando. ¿A qué huele tu cocina? 689-649-805. Buenos días.
1: Buenos días, JG. Guapo, ¿cómo estás?
0: Muy bien, ¿y tú?
1: Nosotros aquí, pues seguimos barriendo cenizas y pavesas. Así que, bueno, a ver si me podéis poner algún tema de presuntos implicados.
0: Muy bien.
1: Da igual el, da igual la canción, como sé que te gusta mucho el grupo. Uh-huh. Y no llaméis mucho al agua porque, vamos, preparados sí, para la dana.
0: Sí, sí.
1: Visto lo visto.
0: Tiene mala pinta.
1: Venga, un saludo a todos.
0: Tiene mala pinta cuando empiece a llover en septiembre, octubre, dadas las altas temperaturas que está cogiendo el Mediterráneo. Ya sabemos la evaporación que supone eso, y crucemos los dedos. Bueno, pues vamos con una canción de presuntos. Antes,
2: mi cocina hoy jueves huele a unas habichuelitas blancas y de postre una ensaladita de tomate y pepinito.

Banderas. Bueno, pues estaba escuchando ahora mismo las noticias, el avance de las noticias, y a este señor que habla siempre sobre las fronteras y la inmigración y que hay que controlar y, bueno, en fin, esas barbaridades que a mí se me ponen los pelos de punta, la verdad. Así que quería dedicarle la canción de Tu Enemigo, de Juanes, me parece que es, y que, bueno, que no vienen a matarnos ni nada, hay que todo, pero bueno, para él, Tu Enemigo. Gracias, un saludo y un buen día para todos.

0: soy Francisco de Alcázar, y dijo aquí también, mucha calor por aquí por Alcázar, mucha calor.
1: Sí, señor.
0: Mira, chicos, mi cocina huele hoy de lo siguiente.
1: A gazpacho.
0: Dos chuletones de buey a la piedra. Cazuela de arroz con bogavante. Higaditos de pollo en salsa. Y salpicón de pulpo con gamba y
1: aceitunas. Después de los higaditos.
0: Postre, melón y sandía de cinco casas. Canción Yeque Yeque de Mori Conti. Venga, a un mar rotunda y vamos con el día.
1: ¿Qué? Después de los heladitos un pulpo y antes un chuletón. Madre mía.

0: Bueno, preparando la pandorga desde Ciudad Real. Buenos días.
1: Hola, Joaquín. Buenos días. Soy Salcedo de Ciudad Real. Mira, ya otro año más aquí con la zurra, a pie de la zurra. Vamos a poner aquí nuestro mostrador y todo. Aquí la zurra. Entonces, pues bueno, a pasar un día de fiesta aquí con todo el personal. Me gustaría que me pusiera la canción de Pedro Marín, Aire, que es lo que nos va a faltar aquí a todos.
0: Sí.
1: Y pues bueno, refrescos aquí de tener para todos. Gracias. Hasta luego.
0: Fin de semana de celebración grande en Ciudad Real. La Pandorga, la 1 y 27 minutos. Y hoy nos hace falta todos un poco de aire. ¡Fresquito!

0: tema, ¿eh? Vaya tema de verano, de bailar, de fiesta. Buenos días.
1: Buenos días, desde Navalvillar de Pelabajoz. Si me pueden poner una canción del dúo Dinámico. Muchas gracias.
0: Pues vamos a por ello, Carmen. Cuando suenan las horarias, 1:30, la rotonda en Radio Castilla-La Mancha.

0: la original, aunque estos días hemos estado poniendo aquella que se hizo durante la pandemia, pero estos días tiene justificación que sea una o la otra, porque hay mucha gente que ha tenido que estar resistiendo. Óscar Castellanos, ¿qué tal? Buenas tardes.
1: Hola, Joaquín, buenas tardes. Pues mira, de incendios tenemos que seguir hablando. Hemos contado la última hora, esa detención de dos personas que podrían estar detrás del origen del incendio de Almorox en Toledo. Todo apunta a que estarían realizando...

0: una actividad claramente prohibida por la normativa con el índice de propagación potencial de incendios que había ese día en Castilla-La Mancha. Estaríamos hablando, bueno, pues de una imprudencia otra vez. Se está investigando, aunque la Guardia Civil ya ha confirmado, repetimos, esos dos detenidos. Recordamos también que el incendio de Burgo Hondo venía originado por una maquinaria que estaba abriendo un camino ganadero, también con una maquinaria prohibida en esos momentos, y que en el de el incendio de la Merla se está investigando como origen una cosechadora. Bueno, esto que coloca un poco al sector agrícola y ganadero en el foco, ha salido a romper una lanza en su favor el ministro de Agricultura, Luis Planas, porque ha dicho una evidencia, y es que la mayoría de los casos, evidentemente, todos actúan con coherencia y todos actúan con prudencia y con sentido común, pero en algunos casos esto no es así, y bueno, pues se dediquen al sector que se dediquen, al final habrá una causa judicial y se investigará y determinará un juez si tiene o no responsabilidades penales. De esto vamos a hablar en el día en el que precisamente se levantaba la emergencia nacional en los incendios de Madrid y de Ávila. Hablaremos también del pleno de la Diputación Provincial de Guadalajara, que ha dado las primeras partidas para los sectores afectados y ayuntamientos afectados en el incendio de la Merla en Guadalajara. Ha habido noticias también importantes para Talavera de la Reina, porque sigue avanzando, sigue hacia adelante el proyecto de Meta en esta ciudad. Ya ha pedido la reparcelación para empezar su instalación allí. Y bueno, como no, estaremos también en Ciudad Real, que están ya viviendo a tope las fiestas de los Pandorgos, con la zurra, la limoná. Esta tarde la limoná, allí llaman la limoná. Sí. Un concurso, sí, bueno... Sí.
1: Ya me ha llegado un mensaje de que estaban preparando.
0: Sí.
1: Bueno, pues todo esto a partir de las 2 con Carmen Martín, Castilla-La Mancha a las 2. Gracias, Óscar.
0: Adiós.
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1: 2:24. Vamos con el madrugador a las 5:17 de la mañana.
4: Buenos días, Joaquín. Buenos días, rotonderos, rotonderas.
1: Buenos días.
4: Iker de Cuenca.
1: ¿Cómo estás, Iker?
4: Vamos a ver, Joaquín, a ver si me podías poner la canción hoy de... La de Prince, la de Purple Rain. ¿Vale? La dedico a ti, Joaquín, a todos los rotonderos, rotonderas, a mi amigo Benito, a mi compañero Don Kilómetro.
1: Don Kilómetro.
4: Un saludo y buena ruta.
1: Qué bueno, me encanta el nombre, Don Kilómetro. Pues vamos con el Purple Rain de Prince.

0: 18 minutos para las 2 de la tarde. ¿Con qué canción podríamos cerrar hoy la rotonda? Sugerencias para la última vuelta a la rotonda, el 689-649-805. Buenos días.
1: Buenos días, Joaquín. Mira, los dedos del mundo. Soy Pedro Víctor Marqués. Aquí estoy chuponando olivas en la Natura de Calatrava.
0: Chuponando.
1: Aquí se, por aquí se dice deshijar.
0: Ah, deshijar. Vale.
1: Bueno,
0: otro, pues nada. Otro término.
1: Buen día hace hoy.

0: Es un día cojonudo.
1: Sí.
0: Venga, a ver si me puedes poner al maestro Sabina con incompatibilidad de caracteres. Venga, hasta luego, Lucas, y suelta al perro.

0: son incompatibilidad de caracteres.
1: Tenemos
0: incompatibilidad de caracteres.
1: Buenos días.
2: Buenos días, Joaquín. Soy Amparo. Quiero que me pongas una canción de Amy Winehouse. Creo que se dice así.
1: Sí, bueno,
2: vale, la que tú quieras de ella. Adiós, hasta mañana.
1: Hasta mañana, vamos con

Y 9 minutos para las 2. Game start. Para las 2 de la tarde. Sugerencias para cerrar la rotonda. 689-649-805.

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1: Bueno, pues vamos a por la última vuelta de la rotonda. Alberto desde Madrid nos propone cierra con lloverá y lloveré de la pegatina. A ver si llueve de una santa vez, ¿eh? Francisco Alcázar.
2: Yo soy Francisco Alcázar. Ahora para terminar, ¿qué te parece, Barrio País?
1: Vamos con otra.
3: Joaquín, como hoy es jueves, pues se puede cerrar hoy con el tío Serrat. La gran noche.
1: Mañana... Tino.
4: Mira, Joaquín, que ya está el fin de semana casi. A ver si puedes cerrar con McCoy's, Handon Sloopy.
5: En la rotonda, tome la última salida.
6: Pues vamos, buenos días, Joaquín. Buenos días, rotonderos, rotonderas. Joaquín, pues para terminar la rotonda, yo te pido la canción de Real con Kid de los Deacon Blue, ¿vale? Venga, un abrazo.
1: Con esta vamos a cerrar hoy. Mañana, mismo sitio, misma hora, por fin viernes. Felices.

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0: Son las 2 de la tarde.
1: Es jueves 30 de julio. Dos detenidos por el incendio en Almorox, en Toledo.
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0: Buenas tardes. La noticia la ha adelantado la cadena SER y la ha confirmado poco después la Guardia Civil de Toledo. Se trata de dos hombres de 51 y 42 años que estaban realizando trabajos con una radial en una parcela dentro de un terreno forestal en el propio municipio de Almorox. Trabajos prohibidos porque el índice de propagación de incendios forestales ese día y en ese momento era extremo. La noticia se ha conocido el día en el que el presidente del gobierno, Pedro Sánchez, anunciaba el fin de la emergencia nacional para los incendios de Madrid y Ávila. Desde Navaluenga volvía a pedir prudencia y adelantaba también acciones judiciales.
3: Extrememos la precaución, la prevención por parte de todos los ciudadanos y ciudadanas, porque en efecto algunos de los incendios más devastadores son debidos a imprudencias. Quiero garantizarle a los ciudadanos y ciudadanas que este tipo de actos no pueden ni van a quedar impunes.
0: Conviene recordar que en el origen del incendio de Burgo Hondo en Ávila estaría el uso de una maquinaria pesada para abrir un camino ganadero, también prohibida, y en el de La Mierla, en Guadalajara, una cosechadora.
1: Sobre este último, hoy la Diputación de Guadalajara ha aprobado por unanimidad las primeras partidas para los ayuntamientos y también ayudas directas para autónomos a quienes se les va a pagar la cuota al 100%. José Luis Vega es su presidente.
4: La fase de reconstrucción tiene tres apartados. La reconstrucción ambiental, la recuperación de infraestructuras, sobre todo en los cascos urbanos, y la rehabilitación de todos los sectores económicos de la Sierra Norte: ganadería, agricultura, apicultura.
1: También hoy hemos sabido que Agroseguro va a intentar adelantar las indemnizaciones a aquellos que han sufrido daños por incendio para que puedan tenerlas antes de este próximo 20 de agosto y ha pagado más de 6 millones por otros siniestros.
0: Pues casi con toda seguridad que en un futuro muy próximo los siniestros por estrés térmico originado por olas de calor

0: a crecer. De momento, lo que provocan estas olas de calor continuas son adelanto de la vendimia, no solo en la zona de Mancha Centro, también en otras latitudes más alejadas, como pueda ser, por ejemplo, la denominación de origen Jumilla en Albacete. Carolina Martínez es su gerente.
1: Es la vendimia más adelantada desde que tenemos registros en el Consejo Regulador. Comenzó ayer con Bodegas Carcelén vendimiando la uva tinta Syrah, que es una variedad temprana.
0: Haremos un pequeño recorrido por el mapa vitivinícola de Castilla-La Mancha. Vamos a hablar con el gerente de la denominación de origen La Mancha y también estaremos en el campo de Calatrava y en Guadalajara. Más noticias. Meta pide la reparcelación definitiva de los terrenos donde va a instalar su centro de datos.
2: Es ya el paso definitivo para concretar la llegada de este proyecto a Talavera de la Reina, petición que autorizará en breve el gobierno regional, como ha confirmado el presidente Emiliano García Page.
3: Vamos a tramitarlo con urgencia, en los próximos días va a quedar autorizado, de manera que ya se abre el camino para que puedan presentar los proyectos constructivos y tramitarlos respectivamente en el ayuntamiento de esta magnífica ciudad.
2: Este proyecto supone una inversión de 750 millones de euros y la creación de 550 empleos, 250 de ellos directos.
0: Más vivienda pública.
2: Para alcanzar un equilibrio entre la oferta y la demanda y que los jóvenes puedan comprar una vivienda. Es lo que propone a su fin, que insiste en que el colectivo tiene que destinar casi el 40% de su salario a pagar una hipoteca. Antonio Gallardo es responsable de estudios de la entidad en declaraciones a Castilla-La Mancha Media Televisión.
4: Las hipotecas también están subiendo porque los tipos de interés están ya cercanos al 3% del Euribor, lo cual agrava el acceso a la hipoteca.
2: La compraventa de vivienda subió en mayo en Castilla-La Mancha en un 4,5%, el precio escaló más de un 15%. La Junta anuncia que va a licitar 3 parcelas públicas en Toledo y Azuqueca de Henares para la construcción de más de 400 inmuebles.
0: Punto de inflexión.
2: En el problema de la trata de seres humanos, por primera vez las víctimas de trata laboral superan a las de explotación sexual, 390 frente a las 374 de 2025. Unos datos que ha ofrecido Policía Nacional en el Día Mundial contra la Trata. Ricardo Gutiérrez es portavoz policial.
5: Debemos recordar que hay a disposición de la ciudadanía una línea telefónica, porque con la trata no hay trato. Y tenemos disponible para los ciudadanos el teléfono 900-105-090.
0: Y ya está aquí la Pandorga.
2: Con la tradicional zurra y el concurso de limoná arranca esta tarde la Pandorga Ciudad Real, que ya está preparada para vivir 2 días intensos de celebración.
6: Hacer la limonada, esperar a que pase en el concurso y a disfrutar todo lo posible.
7: Sí, es un día perfecto para juntarte con todos los amigos y pasarlo bien y disfrutar, que es el día gordo de aquí de Ciudad Real.
2: El acto central va a tener lugar mañana en la Plaza Mayor con el nombramiento del Pandorgo y la Dulcinea 2026, la cita a partir de las 8 de la tarde.
0: Pues va a traer cola el ático que había comprado la Comunidad de Madrid en Chamberí, destinado como oficina de Ayuso, porque va a ser vendido. Ángela Sobrino, buenas tardes.
8: Buenas tardes. Sí, junto con otros inmuebles de Gran Vía, está valorado en 20 millones de euros y lo que recauden de la venta se va a destinar a reconstruir los terrenos afectados por los incendios de la Sierra Oeste. Lo avanzaba el portavoz de la comunidad, Miguel Ángel García.
9: He dado instrucciones a la empresa pública Planifica Madrid para que ponga a la venta 4 inmuebles que tenemos en la Gran Vía de Madrid y también, por lo que me pregunta, el inmueble situado en el Paseo del General Martínez Campos, valorados en su conjunto en unos 20 millones de euros para también ayudar en la reconstrucción.
8: Desde el Partido Socialista Madrileño, Óscar López pide explicaciones.
10: Lo que no puede ser es que el gobierno de la Comunidad de Madrid sea de los que se están oponiendo a controlar el precio de los alquileres, que ha entrado en vigor en otras partes de España, que está sirviendo para frenar el precio que pagan los inquilinos, y en paralelo sea capaz de gastarse 6, 7 y 8 millones de euros, no sabemos cuánto, en un ático de lujo para la señora Ayuso.
8: Por lo demás, el gobierno rechaza tomar el mando por la crisis migratoria en Ceuta, tal y como le había solicitado el presidente de la ciudad autónoma. Desde el Ministerio de Grande Marlaska dicen que los flujos migratorios no se contemplan como un riesgo del Sistema Nacional de Protección Civil. Marlaska, que por cierto mañana se va a desplazar hasta allí para seguir la evolución. Desde el Partido Popular hablan de dejadez en funciones. Miguel Tellado.
11: El gobierno de España tiene que actuar. ante este colapso migratorio, ha desatendido sus propias responsabilidades en materia de inmigración y ha desatendido el control de las fronteras de España, que es lo mismo que desatender las fronteras de Europa.
8: Y tragedia en Málaga, dos niños de 10 y 15 años han fallecido en un

0: incendio en una vivienda de Benalmádena. Su origen pudo ser un cargador eléctrico. También novedades en la investigación sobre el rescate a la aerolínea Plus Ultra. El juez Calama autoriza nuevas indagaciones en las cuentas de Zapatero y pone la lupa en el entorno del expresidente, de sus hijas y su secretaria. El magistrado ha detectado ingresos en sus cuentas de más de 3 millones de euros. Además, Begoña Gómez ha recuperado su pasaporte tras retirárselo el juez Peinado.
1: En deportes, el fútbol regional también sigue aumentando la temperatura. Ya sabemos que Tarancón va a coger el triangular previo al trofeo de la Junta de Fútbol. Manolo Muñoz, buenas tardes.
2: Hola, Óscar, buenas tardes. La localidad conquense albergará el 15 de agosto los partidos entre Conquense, Tarancón y Calvo Sotelo Portollano. El vencedor accederá a la final del trofeo 25 años CMM ante el ganador de la fase autonómica de la Copa Federación. Y el que se lleve el torneo se enfrentará a la final del trofeo de la Junta al Albacete Balompié. Un equipo que ya ha presentado al guardameta Carlos Marín, procedente del Córdoba. El conquense, a Luis Rivas y Sergio Neira, y el Guadalajara negocia el fichaje del central Luis Acosta del Talavera. En el día en el que ha arrancado la pretemporada, el balonmano Revi Cuenca, que mantiene el bloque y solo ha presentado tres caras nuevas, lo ampliamos todo desde las tres en Castilla-La Mancha en juego.
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4: El calor que sigue siendo protagonista, hoy 4 de las 5 provincias están en aviso por altas temperaturas que van a superar los 40 grados. Nos ha costado además dormir por las noches. Salva Lancha, ¿qué tal? Buenas tardes.
5: ¿Qué tal? Muy buenas tardes y paciencia porque esta ola de calor se va a alargar hasta el próximo domingo. Es cierto que vemos luz al final del túnel porque ya los modelos para la semana que viene, lunes, martes, nos dejan en los 34-35. Pero hasta entonces, paciencia con esas temperaturas que este jueves se vuelven a quedar de nuevo rondando los 40 y superándolos en Toledo, en Ciudad Real y muy cerquita en la otra mitad, incluso con temperaturas muy altas también en zonas altas, en Sigüenza, en Molina, 36, 37 grados. Mañana bajan, pero es tan ligera la bajada que apenas lo vamos a notar, así que dejamos de tener avisos en la mitad occidental. Avisos naranjas se van a quedar solamente restringidos en la serranía y en la mancha albaceteña. Precaución, ya lo venimos diciendo, las temperaturas se van acumulando, ese horno va cogiendo temperatura, baja la humedad y eso hace que en los incendios sea muy complicada la situación.
1: Bueno, habrá que calcular luego este verano cuántos días hemos estado por encima de 40 grados. Yo ayer escuchaba a un experto que decía que a lo mejor el término ola de calor hay que empezar a cuestionarse. No sabía si decir retirarlo, porque claro, si son tan continuas y no hay un parón entre una y otra, pues ya no tiene sentido hablar de ola de calor, ¿no?
5: Ese es el problema y esa es la gravedad que tienen los episodios que estamos teniendo ahora, la continuidad, que son tan continuas que no nos permiten descansar el cuerpo.
1: No hay descanso.
5: Exactamente. En
1: fin. Gracias, Alba. Vamos a saber cómo se circula por las carreteras de Castilla-La Mancha. Daniel González, de GT, buenas tardes.
6: Muy buenas tardes. A esta hora van a encontrar tráfico intenso en la provincia de Ciudad Real, ya en la A4, en los entornos de Venta de Cárdenas y Viso del Marqués, en sentido sur, sentido ya a Andalucía. Mucha prudencia en este punto, con hasta 2 kilómetros de retenciones por unas obras de mejora de la calzada. También encontrarán complicaciones debido a esto en la autovía A3, provincia de Cuenca, en los entornos de Minglanilla y Contreras, ya en ambos sentidos.
1: Gracias, Daniel. 2:10, con Lara Bautista en control técnico y J. García en producción.
4: Es tiempo para las noticias de Castilla-La Mancha aquí en Radio Castilla-La Mancha hasta las 3.
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1: La Guardia Civil ha detenido a dos personas como presuntas autoras del incendio de Almorox en Toledo. Según la investigación, estaban realizando trabajos de soldadura con una radial. Javier Benito.
8: Sí, según avanzaba la cadena SER y confirma a Guardia Civil, se trata de dos hombres de 51 y 42 años que estaban realizando esas labores en una parcela de uno de ellos cerca de las 5 de la tarde del pasado 22 de julio. Justo en ese momento, esos trabajos estaban prohibidos por riesgo de incendios. Teresa Albacete es portavoz de la Guardia Civil en Toledo.
9: Actividad que está expresamente prohibida por la normativa durante la época de peligro de incendios forestales. A los detenidos se les imputa un delito de incendio forestal y han sido puestos a disposición de la autoridad judicial competente.
8: Precisamente esta mañana el presidente del Gobierno, Pedro Sánchez, hacía un llamamiento a la prevención de los incendios.
10: Quiero garantizarle a los ciudadanos y ciudadanas que este tipo de actos no pueden ni van a quedar impunes.
8: Recordemos que el incendio de Almorox todavía no está extinguido y ha calcinado 900 hectáreas, llegando a afectar incluso a la Comunidad de Madrid.
4: En el incendio de Burgondo, en la provincia de Ávila, las investigaciones apuntan también a esos trabajos con maquinaria pesada prohibida para abrir un camino ganadero. Y en La Mierla, en Guadalajara, el origen estaría en una cosechadora. Motivo que ha llevado hoy al ministro de Agricultura, a Luis Planas, a romper una lanza en favor del sector.
11: Ahora ha habido mucha atención en relación con una mala práctica que puede haber estado en el origen de uno de estos incendios, pero quiero decir que la inmensa mayoría de nuestros agricultores y ganaderos no solo respetan las normas, sino que son las personas que cuidan de nuestro medio rural y hay que rendirles homenaje por ello.
1: Esa noticia de esa detención de dos hombres por el incendio de Almorox ha coincidido con la desactivación de la emergencia nacional en los incendios de Burgondo y la Sierra Oeste de Madrid. Bajan a nivel 2 la emergencia y las comunidades autónomas vuelven, por tanto, a asumir la gestión de ambos fuegos.
4: Sí, lo ha confirmado Pedro Sánchez tras esa reunión del último CECOD que ha tenido lugar en Navaluenga, en la provincia de Ávila. Desde allí, donde está instalado el puesto de mando avanzado, el presidente de Castilla y León, Alfonso Fernández Mañueco, anunciaba ya un plan de ayudas dotado con más de 80 millones de euros, con hasta 40 actuaciones, entre las que se incluyen ayudas directas a familias afectadas y a empresas.
12: Fundamentalmente para la provincia de Ávila, aunque Segovia, Zamora, León van a estar incorporadas a estas ayudas. Esos 80-90 millones me da la sensación que a lo largo del verano se irán incrementando. Ayudas directas a familias, a empresas y también a los ayuntamientos.
4: Fernández Mañueco también ha querido enviar un mensaje de tranquilidad a quienes han sufrido el golpe del fuego. Desde Navalcarnero, en Madrid, el delegado del Gobierno en la comunidad, Francisco Martín, insistía en que el objetivo de esa declaración de la emergencia nacional, que ahora decae, se había conseguido.
13: El gran objetivo de esta emergencia era salvar vidas y tenemos que felicitarnos todos y agradecer a la ciudadanía en primer lugar porque lo hemos conseguido.
4: El incendio de la Sierra Oeste ya no tiene focos de llama activa, pero continúa obligando a la evacuación de 7 urbanizaciones en las inmediaciones del pantano de San Juan, donde estará además durante varios días prohibido el paso.
1: El dispositivo de acogida para los evacuados por los incendios empieza a desmontarse en Talavera. Hoy se retiran los últimos medios del pabellón ferial tras una emergencia que deja cifras para el recuerdo. Atendió a cerca de 2.000 personas y se ofrecieron cerca de 15.000 comidas. Raquel Miguel.
14: La imagen que deja esta emergencia es la del Talavera Ferial convertido en apenas unas horas en un gran albergue de acogida. Todo comenzó el sábado con la previsión de evacuar únicamente a los municipios toledanos de La Iglesuela y Sartajada. David Gómez, delegado de la Junta en Talavera.
15: Lo que preveíamos que iba a ser una emergencia con unos 200 evacuados en Talavera de la Reina se convirtió en una emergencia con 1.843 albergados.
14: Se habilitaron otros recursos de alojamiento por toda la ciudad, un amplio dispositivo coordinado por Protección Civil en la que participaron medio centenar de voluntarios y miembros de la Cruz Roja trabajando en todas las áreas. José Julián Gregorio, alcalde de Talavera.
16: Todas las administraciones han trabajado para que este despliegue de dimensiones increíble se haya producido de una manera ordenada y correcta.
14: Se repartieron 15.000 raciones de comida garantizando la seguridad alimentaria de los evacuados hasta su retorno. Ahora Talavera va recuperando la normalidad tras demostrar su capacidad de respuesta y solidaridad.
4: Agroseguro que quiere acelerar el cobro de las indemnizaciones por los incendios antes del próximo 20 de agosto. Los agricultores de nuestra región que están asegurados ya han recibido por otros siniestros 6,3 millones de euros en indemnizaciones. Jesús Rodenas.
17: Son datos que ha dado a conocer este jueves Agroseguro en Castilla-La Mancha. Desde la entidad en nuestra región, su director territorial, Francisco Javier Zarcero, aseguraba a Radio Castilla-La Mancha que los peritos trabajan desde el martes en campo para adelantar las indemnizaciones finales de los plazos previstos ante los daños causados por estos incendios.
18: La idea nuestra es tenerlo terminado todo, si podemos, pues para finales de la semana que viene, para intentar adelantar los pagos lo antes posible y realizarlo incluso antes del 20 de agosto, pues para que los agricultores que desgraciadamente pues han sufrido los daños por incendio en estos días anteriores, lo que son las pérdidas por cosecha, pues reciban las indemnizaciones lo antes posible.
17: Por otra parte, el girasol será otro de los cultivos afectados por las olas de calor de este verano que podrían incrementar las indemnizaciones previstas y sus cuantías. Desde Agroseguro también pretenden reforzar en próximas campañas las explotaciones apícolas aseguradas en Guadalajara.
1: Pues van a tener trabajo. Más de 10.000 colmenas de la Sierra Norte han resultado afectadas por el incendio. Algunas de ellas han quedado arrasadas. Hoy hemos estado con Anabel, es una apicultora con más de 20 años de

0: dedicada a las abejas. Parte de su colmenar se ha convertido prácticamente en pavesas. Con ella ha estado Mario Vizcaíno.
1: Anabel Ranz tenía una veintena de colmenas en una ladera de su pueblo, Robledo de Corpes, un terreno que estaba repleto de jaras, sauces y robles. Tras el fuego sobre pavesas, solo han quedado 2 millones de abejas que han muerto. Las que han sobrevivido están en situación crítica.
2: Ahora les toca una época dura. Tienen algo de alimento de lo que han cosechado en primavera y en verano, pero considerando cómo es la situación actual, seguramente haya que alimentarlas de forma artificial.
1: Anabel se considera una afortunada porque tiene otros colmenares que no han resultado afectados. Ella tiene el carácter de los moradores de la Sierra Norte de Guadalajara y prefiere ser optimista ante la catástrofe.
2: Yo siempre busco el rayito de esperanza en la mayoría de las situaciones, aunque a veces sea muy, muy duro. Se necesita mucha ayuda, pero yo sí confío en que se puede volver a levantar la sierra.
1: Dice que ahora toca tirar para adelante, que las abejas ayudarán a la polinización de la zona y que el fuego que ha arrasado montes y laderas no podrá con el esfuerzo que ella y sus abejas pondrán para sacar adelante la sierra.
3: Pues tras la reunión ayer de esos apicultores con la Junta, que también se reunía con alcaldes y ganaderos afectados y agricultores, hoy ha sido la Diputación de Guadalajara la que da un paso más para comenzar con la reconstrucción de las zonas afectadas por estos fuegos, Francisco Roa.
4: Un pleno de urgencia para iniciar contra antes el plan de restauración de las zonas afectadas por el incendio de la Mierla y Serla. Se centrará en 3 ejes para la recuperación de las zonas de la Sierra del Norte y Molina de Aragón, como bien ha indicado el presidente de la Junta de la Diputación de Guadalajara, José Luis Vega.
5: La fase de reconstrucción tiene 3 apartados. La reconstrucción ambiental, la recuperación de infraestructuras, sobre todo en los cascos urbanos, y la rehabilitación de todos los sectores económicos de la Sierra Norte: ganadería, agricultura, apicultura.
4: Los alcaldes de los pueblos afectados ya trabajan codo con codo con la Diputación para gestionar y recibir las primeras ayudas económicas. Desde el Pleno también ha agradecido la labor de los profesionales y la ayuda de los vecinos para la extinción de ambos fuegos.
0: Ha sido un Pleno aprobado por unanimidad. El Partido Popular de Castilla-La Mancha, que no ve con malos ojos el fondo de contingencia de 27 millones de euros creado por el Gobierno regional, eso sí, confía en que esa inversión aumente si después se refleja que el daño es mayor. Lo ha dicho el diputado regional Nacho Redondo.
6: Tal y como ha quedado la Sierra Norte de Guadalajara, necesitamos ahora mucho esfuerzo y mucha inversión. Lo que desconocemos a fecha de hoy, porque todavía, bueno, pues no estaba apagado al 100% todo el incendio, es si es suficiente o no es suficiente. Lo que tiene que hacer es hacer un análisis en profundidad de las necesidades de los municipios.
0: El PSOE está convencido de que si son necesarios más fondos, el Gobierno los pondrá encima de la mesa. Sergio García Navas.
7: Lógicamente, acometer los primeros daños, los que son más fáciles de cuantificar, pero evidentemente estamos en una fase de análisis, de evaluación continua, y por lo tanto no es descartable que se puedan poner más fondos. Se trata sobre todo de ayudar en primera instancia a los que peor lo están pasando, por eso ese fondo de contingencia.
3: Lo cierto es que estos incendios están teniendo también un gran impacto en el medio ambiente. El experto Miguel Ángel Sánchez, en Castilla-La Mancha, hoy ha asegurado que ese fuego de la Mierla ha afectado a una amplia zona protegida. Ha señalado que hay que centrarse, por supuesto, en la recuperación económica, pero también del propio ecosistema.
8: El objetivo fundamental ahora mismo es ayudar a la gente para que siga manteniendo su tejido productivo y social en la zona, pero que el territorio se va a recuperar y la belleza del territorio va a estar ahí, y sigue estando ahí, ¿no? Y eso no hay que olvidarlo, y hay que seguir yendo a esos territorios, pero ambientalmente hemos perdido ecosistemas muy importantes.
0: Los expertos también insisten en que la mejor forma de frenar los incendios forestales sigue siendo la prevención, y un trabajo que empieza mucho antes de que aparezcan las llamas. Andrea González.
9: La catedrática de la Universidad de León en el Departamento de Biodiversidad y Gestión Ambiental, Leonor Calvo, asegura que solo una pequeña parte de los incendios tiene un origen natural. El resto está relacionado con la actividad humana. A eso se suma la acumulación de vegetación que favorece la propagación de las llamas, un problema que, según Leonor, también contribuye a la despoblación del medio rural. La experta insiste en que la prevención es clave para reducir el impacto del fuego.
10: La principal medida que tenemos que cumplir todos es trabajar en autoprotección, ser capaces de protegernos a nosotros mismos, nuestros bienes, nuestros pueblos, y a partir de ahí empezar a gestionar estas comunidades de matorral continuas que nos pueden dar este tipo de severidades o este tipo de intensidades.
9: La experta apuesta por recuperar paisajes en mosaico para frenar el avance del fuego y advierte de que algunos suelos pueden tardar años en recuperarse o incluso no hacerlo tras incendios repetidos.
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0: 2:23, estamos en la cuarta ola de calor. Ayer escuchábamos el llamamiento que hacían desde cooperativas agroalimentarias de Castilla-La Mancha. Jesús Fuentes es el portavoz vitivinícola.
13: Hoy es 29 y ya se ha iniciado vendimias en nuestra región. Y esto creo que no ha ocurrido nunca. Vendimiar en julio creo que no ha ocurrido nunca en nuestra región. Nunca. De hecho, esta Asamblea General creo que va a ser la primera que se va a hacer de siempre con la vendimia iniciada.
0: Palabras de Juan Fuentes que queremos comentar con Ángel Ortega, gerente del Consejo Regulador de la Denominación de Origen La Mancha, sin duda la que más peso tiene en la región. Señor Ortega, ¿qué tal? Muy buenas tardes.
14: Hola, muy buenas tardes.
0: Bueno, pues ya escuchábamos, vendimiando un 29 de julio. No sé cuántas bodegas cooperativas le han comunicado que es un hecho, que ellos también han empezado la vendimia.
14: Pues que yo sepa, fijo, tres, pero creo que al menos cinco. O sea, con lo cual es verdad que hay algunas variedades que se ha adelantado bastante,

0: gente casi quería empezar la próxima semana, pero hay algunos que ya no han podido esperar y han tenido que vendimiar, porque es verdad que hoy día, pues gracias a que se analiza la uva perfectamente, tanto la graduación de dulzor como el pH, la acidez, para que entre en perfectas condiciones a bodega, pues claro, lo que determina todo es el campo. Cuando la uva está perfecta en el campo, cuanto antes la recojamos y en las condiciones adecuadas, pues mucho mejor para obtener vino de calidad.
1: En agosto hemos escuchado siempre la vendimia de, sobre todo, las variedades más tempranas, algunos blancos, incluso algunos tintos, pero lo raro también era el tempranillo. Decía Juan Fuentes que esta llegará en tiempo, pero que se está adelantando también varias semanas, ¿no?
0: Sí. A ver, hay un adelanto mínimo de 2 semanas sobre estos últimos años que ya venía adelantado. A ver, siempre luego puede haber incidencias, que a lo mejor hay una sequía extrema que pare un poco la maduración, pero hasta ahora la verdad es que la calidad viene muy bien. Es verdad que ha hecho mucho calor, pero lo que es la maduración se ha realizado perfectamente. En acidez también estamos bien. O sea, que la uva que está entrando muy adelantada, pero no hay unos grandes desequilibrios ahora mismo. Y la tempranillo, pues que antes de casi la Virgen de Agosto es muy complicado que se vendimie, y parece también que va a empezar, si todo sigue como hasta ahora, pues va a empezar quizá en 6 o 7 días estemos ya vendimiando tempranillos en muchos sitios.
2: Entre las consecuencias que esto puede tener, trabajar a altas temperaturas, es verdad que hay mucho ya trabajo mecanizado, pero habría que contratar antes y además realizar esa campaña con mucho calor.
0: A ver, prácticamente todas las bodegas que están vendimiando ahora, pues es mecanizado. Todas las variedades nuevas, prácticamente todo es mecanizado. Hay alguna, creo que por ejemplo era el vínculo en Cristana, que normalmente coge secanos, tempranillo, y eso lo hace la mano. Y lo que hacen es pues empezar más temprano y acabar mucho antes. Al final, acortar las horas de calor, porque es cierto que con respecto a septiembre, pues hay por lo menos 4 o 5 grados de diferencia, que ya con mucha calor pues se notan mucho a la hora de trabajar. Es prácticamente imposible con esta ola de calor, pues muy, muy, muy complicado.
2: Luego está también el tema fitosanitario. No sé si perjudica o beneficia y en qué medida hay que modificar los tratamientos que se pueden aplicar para que la uva esté sana.
0: Yo creo que en términos generales, muy, muy bien, porque en términos generales la uva aquí requiere muy poco tratamiento. Precisamente a que tenemos tanto sol, tanto calor, no es habitual en La Mancha. Toda la comarca de La Mancha y básicamente Castilla-La Mancha, pues si quisiera podría estar prácticamente toda certificada como viñedo ecológico, porque requiere, no hace falta tratamiento. Se dan algunos tratamientos puntuales, por ejemplo araña roja, que es justamente viene por el tema de sequía, pero salvo que el tratamiento haya sido inminente, que eso cada propietario lo sabe, yo creo que eso no afecta. Y creo que la calidad de lo que se está cosechando hasta ahora mismo, otra cosa es que las olas de calor se prolonguen y que ya a partir del 15 de agosto, por ejemplo, ya haya un estrés hídrico tan grande que ya no madure y pueda haber algún tipo de problema. Pero desde el punto de vista sanitario, en términos generales, creo que ninguno, al revés. Creo que la uva está entrando sanísima. Es lo habitual aquí. Aquí lo raro es que entre con algún tipo de enfermedades. Solemos tener más carencias por el tema de una sequía extrema que por el tema de fitosanitario, que ahí La Mancha es una zona ideal.
1: Y un prisma más. No sé si esto afectaría de alguna manera al mercado. El hecho de que los vinos jóvenes pudieran salir antes al mercado, ¿nos daría alguna ventaja o no?
0: Bueno, una ventaja puntual siempre tienes. Cuanto antes salgas con los vinos jóvenes, pues de cara a la campaña navideña, que es cuando más vino se consume, pues siempre es un plus. Pero no gran ventaja. No es una gran ventaja. Pero bueno, al final, si son 2 semanas que puedes salir antes y tener los vinos perfectos para el consumo en el de cara navideña, que puedan estar distribuidos, pues oye, siempre es un plus. No lo veo una superventaja, pero malo no es desde ese punto de vista.
1: Ángel Ortega, gerente del Consejo Regulador de Denominación de Origen La Mancha, gracias por habernos atendido aquí a Radio Castilla-La Mancha.
0: Muchísimas gracias a vosotros por acordaros del vino.
1: Siempre el vino, claro que sí. De hecho, vamos a hacer un pequeño recorrido por nuestro mapa vitivinícola. Hemos estado en La Mancha, pero también esto está ocurriendo en otros lugares. Por ejemplo, en el campo de Calatrava también están recogiendo ya las variedades más tempranas. Laura González Moino.
3: es el caso de la Chardonnay. En algunas bodegas ya han comenzado a vendimiarla y la semana que viene continuarán con otras variedades como la Sauvignon Blanc y la Moscatel. Ambas llevan unos 15 días de adelanto en la maduración. Nos comenta Javier Muñoz de Cuerva, gerente de Bodegas Naranjo, que no es el primer año que sucede, pero

0: es uno de los más tempranos.
1: Se debe al... a estas horas de calor que estamos teniendo, que hacen que la maduración de las uvas, pues bueno, pues sea antes y ya no pueden aguantar en el campo todo el tiempo que a lo mejor no gustaría, pero bueno, la maduración viene así, entonces las uvas tienen su tiempo y cuando están en su punto correcto es cuando hay que cogerlas.
0: La uva autóctona, la Irene, prevén que aguante hasta septiembre, aunque también está madurando antes de tiempo. En esta bodega de vinos volcánicos esperan una cosecha algo superior a la del año pasado en cuanto a kilos y de muy buena calidad.
2: También se adelanta la vendimia en otra denominación de origen protegida que nuestra región comparte con Murcia, la de Jumilla. Lo hace para salvar una campaña que podría ser, Mario Alfonso, la mejor en los últimos 3 años.
3: Nunca antes había comenzado tan pronto a vendimiar las variedades tempranas de blanco y tinto. Lo ha hecho la bodega Asensio Carcelén, los viñedos situados más al sur de la zona. Lo hacen tras varias semanas de intenso calor y ausencia de lluvias, lo que ha provocado el temor a perder calidad en la campaña. Una campaña que este año consideran que va a ser mejor que en 2025 debido a las lluvias primaverales que han permitido dejar atrás 3 años de sequía. Carolina Martínez, secretaria gerente del Consejo Regulador de Nominación de origen protegida de Jumilla.
4: Pero bueno, confiamos en que tanto viticultores como bodegas están muy atentos a ser muy minuciosos a la hora de los tiempos de la vendimia, que es muy importante para pues que esa uva esté en perfecto estado y entre a bodega en las mejores condiciones posibles.
3: También ha comenzado la recolección de las variedades blancas como la de Moscatel de grano menudo. Adelantos condicionados como en Castilla-La Mancha por el cambio en las condiciones climáticas.
5: Adelanto en todas las latitudes, en el centro, también en el sur en Jumilla y también en el norte, en Guadalajara, en Cogolludo, donde suele iniciarse la variedad temprana en septiembre, es posible que este año pueda iniciarse en agosto. Víctor Fuentes, de la bodega Río Negro de Cogolludo.
6: Las uvas aún están en verano. Sí que es cierto que apunta que será un año temprano, puesto que está siendo un año cálido y con poca lluvia. No obstante, esperamos que sea un buen año. Vamos a ver de aquí hasta que vendimiemos qué es lo que pasa.
5: No ha sido la única preocupación para bodegas Río Negro en Cogolludo porque el incendio de la Merla se quedó a apenas 10 kilómetros de sus plantaciones.
2: Un proyecto muy interesante para Talavera de la Reina y para Castilla-La Mancha ha dado un paso más para convertirse pronto en una realidad.
7: Hoy ya ha planteado la reparcelación definitiva, la petición de último trámite Meta Facebook. De manera que vamos a tramitarlo con urgencia, en los próximos días va a quedar autorizado. De manera que ya se abre el camino para que puedan presentar los proyectos constructivos y tramitarlos respectivamente en el ayuntamiento de esta magnífica ciudad.
2: Es el presidente de Castilla-La Mancha, Emiliano García Page, adelantando esa última petición de reparcelación efectuada por Meta, que como han escuchado va a ser tramitada en breve.
5: La llegada del centro de datos de Meta Talavera se conoció en marzo del año 2022 y desde entonces se han ido dando pasos para concretar su llegada. En juego una inversión que puede transformar a la ciudad.
8: El proyecto supondrá una inversión de 750 millones de euros y la creación de 250 empleos directos. Además, durante la construcción generará otros 300 puestos de trabajo. Las instalaciones ocuparán parte del polígono de Torrehierro, a unos 2 kilómetros de la ciudad. Una instalación que para Silvia López, directora general de Planificación Territorial y Urbanismo de la Junta, va a potenciar las infraestructuras en telecomunicaciones en la región.
9: No solo además va a generar nuevas inversiones directas, va a generar creación de empleo, actividades asociadas, actividades también formativas, sino que también nos va a hacer una comunidad autónoma aún más competitiva.
8: El futuro campus contará con 5 edificios, 2 albergarán los centros de datos y los otros 3 se destinarán a usos administrativos.
5: El dato económico del día es el adelantado del IPC. La inflación aumenta hasta el 3,5% en julio por el alza de los combustibles y la electricidad.
10: Sí, se trata de la cifra más alta desde más de 2 años. Los precios suben 3 décimas respecto al mes de junio y ya encadenan 5 meses consecutivos sin bajar de la barrera del 3%. Este nuevo incremento llega en plena consecuencias energéticas por la guerra de Irán y justo cuando ya se han eliminado las rebajas fiscales a la gasolina. Paco Ferrer, presidente de Facua en Castilla-La Mancha.
11: No pinta bien en el sentido de que mientras se mantenga el conflicto en Irán, el IPC pues va a seguir tensionado por ese precio de los combustibles y por el precio también de la electricidad.
10: Desde OCU advierten que estos incrementos también se están viendo reflejados en los precios de los productos básicos y piden medidas. Iliana Izferniceu.
12: Insistimos una vez más al Gobierno para que reduzca el IVA en los alimentos básicos del 4 al 0%. Y además consideramos que la reducción del IVA debería incluir a la carne y el pescado, que son alimentos básicos.
10: En cuanto a la inflación subyacente, que no tiene en cuenta la energía y los alimentos no elaborados, también sube al 3%, una décima más que el mes anterior.
5: La cesta de la compra es un indicador claro de la salud de la economía de un país según evolucionen los precios y según sea la respuesta del consumo condicionada ahora por la geopolítica. El año pasado los hogares gastaron más dentro que fuera, se frenó en canales como la restauración y se incrementó la compra de productos frescos para casa. Así lo establece el panel del Ministerio de Agricultura presentado hoy, José Luis Martín.
13: 30.798 millones de kilos o litros es lo que los españoles consumimos durante el año 2025 según el informe de consumo elaborado por el Ministerio. Pero ¿cuánto nos gastamos? Pues más de 123.600 millones de euros. Entrando en el detalle, hay cosas que no cambian. Nos decantamos por comprar en el supermercado fundamentalmente productos frescos y nos mantenemos fieles a la dieta mediterránea. Luis Planas es el ministro de Agricultura.
14: Continuamos siendo muy afines a nuestra dieta mediterránea, por ejemplo, productos como frutas frescas, leche líquida, hortalizas.
13: Los españoles no renunciamos al bocata o a la tortilla y nos seguimos decantando por el recetario de toda la vida. De hecho, la gastronomía española representa cerca de la mitad de las recetas que elaboramos en casa. Eso sí, cada vez más preocupados por seguir una dieta sana.
2: La comida y la vivienda, las operaciones de compraventa que han aumentado un 4,5% en mayo en Castilla-La Mancha, lo han hecho a pesar del incremento de los precios. Es la segunda comunidad, la nuestra, donde más crecen.
3: Es Castilla-La Mancha una de las únicas tres comunidades autónomas en las que aumentan las operaciones de compraventa. Las otras dos son Navarra y Extremadura. Ese 4,5% de incremento está muy por encima de la media nacional, que cae un 11,6%. Los datos en la región también son mejores en la concesión de hipotecas para operaciones relacionadas con la vivienda. Los préstamos aumentan en Castilla-La Mancha más de un 14%, siendo donde más han crecido. El dato negativo es el precio de la vivienda. Sube más de un 15%. Alfredo Delgado, decano de los registradores de Castilla-La Mancha.
15: Este aumento de la demanda en nuestra comunidad autónoma pues da lugar a una fuerte subida de los precios en la región, lo que obliga a compradores también a solicitar más crédito. De ahí las subidas que se han producido tanto en precios como en número de constitución de hipotecas.
3: La falta de obra nueva y la cercanía de Toledo y Guadalajara a Madrid son otras de las causas del aumento del precio de la vivienda.
5: Los jóvenes en España lo tienen más complicado, deben destinar cerca de un 30% de su salario al pago de una hipoteca. Esto provoca que se vean expulsados del mercado de la vivienda. Paradójicamente, este hecho puede contribuir a bajar sus precios a largo plazo.
16: Hay 30.000 viviendas menos de las necesarias. Hace tres años eran unas 150.000. Si se construyen 50.000 viviendas en más de cuatro años, se podría alcanzar el equilibrio entre oferta y demanda. Antonio Gallardo, responsable de estudios de Asufin, aseguraba en Castilla-La Mancha Televisión que la solución pasa por potenciar la vivienda de protección oficial y la iniciativa pública.
17: Los promotores están construyendo dirigidos a un público que es el que puede comprarla. Lo que necesitamos no es construir mucho, sino construir mucho y que también se construya para todos los tramos de edades. Y se necesita pues, que también haya iniciativa pública, que haya un mayor impulso de la VPO.
16: Soluciones a una dificultad de acceso a la hipoteca para la que se necesita mucho ahorro, el 20% como mínimo del precio total de la vivienda para que los bancos financien el resto. A este problema se suma la presión al alza de los alquileres que obliga a los jóvenes a alejarse de las grandes ciudades.
5: Para conseguir una vivienda fundamental ese primer empleo y también aquí fundamental proyectos como el Erasmus Rural impulsado por el Gobierno Regional, la Universidad de Castilla-La Mancha y las Diputaciones Provinciales, que ha llegado a más de 400 alumnos.
2: Les presentamos a dos de ellos, a Marina, la médico del Centro de Salud de Aguas Nuevas, pueblo en el que fue al instituto, y Salvador, un estudiante de ADE de Cuenca, que van a pasar el verano en una asesoría de madrigueras. Con ellos ha estado Amparo de Aguilar.
18: Marina Sánchez es de Santa Ana, está en quinto de medicina en Albacete y de Erasmus en el Centro de Salud de Aguas Nuevas.
19: Y en Aguas Nuevas le tengo mucho cariño porque yo vine aquí al instituto. Entonces para mí estar aquí otra vez es como cerrar un ciclo total. Yo sobre todo conozco a gente joven. Entonces pues mis amigos del instituto se sorprenden bastante porque algunos no lo sabían. Y nada, pues se alegran un montón por mí. O padres de compañeros o hermanos y tal, que me decían, yo te veía cuando eres así de pequeña.
18: La médico María del Campo es su tutora.
20: Es una maravilla porque es una manera de acercarte a las nuevas generaciones de médicos y médicas. Entonces, bueno, Marina es una estudiante excelente, súper participativa en la consulta.
18: Salvador Eván es la alegría de la asesoría San Jorge de Madrigueras. Estudia tercero de ADE en el campus de Cuenca.
21: Que me has sorprendido mucho, sobre todo con la gente, con la empresa, que son muy majos. Estoy aprendiendo mucho de contabilidad, de nóminas. Todas las cosas que vi en clase, pues ahora lo veo con más práctica.
18: José Manuel Herreros es su tutor.
22: Pues la verdad es que muy bien. Salvador es una persona excelente, muy trabajador, es una persona muy aplicada y la verdad es que estamos disfrutando de esta experiencia genial.
18: Son veranos diferentes en casa.
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24: 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Óscar Castellanos. Carmen Martín.
5: 3 menos 20, por primera vez la trata con fines de explotación laboral supera a la trata con fines de explotación sexual. Es un punto de inflexión que destacan desde la Policía Nacional, precisamente en el Día Mundial de Lucha contra la Trata de Personas, Juanjo del Toro.
25: 390 víctimas de trata laboral frente a 374 de trata con fines de explotación sexual registradas durante el pasado año. Además, ese mismo año se detuvieron a 265 personas como presuntos autores de los delitos de trata o explotación laboral. Ricardo Gutiérrez es el portavoz de la Policía Nacional.
26: En 2025, la trata con fines de explotación laboral superó por primera vez el número de víctimas a la trata con motivación sexual. Dentro del ámbito laboral, cabe distinguir que durante ese periodo de tiempo, por parte de Policía Nacional se liberó a 67 víctimas de trata laboral y a 470 personas como víctimas de explotación laboral.
25: Coincidiendo con esta jornada de sensibilización, los agentes han dado a conocer dos operaciones. La primera en Almargen, Málaga. Allí una presunta red captaba mujeres con falsas ofertas para cuidar a personas mayores y las sometía a jornadas de 24 horas sin contrato y con una deuda además de hasta 5.000 euros. Gracias a esta investigación se dio a conocer otra en Alar del Rey, Palencia. Allí varios trabajadores eran obligados a realizar jornadas de hasta 12 horas diarias. En total, han sido detenidas 11 personas, dos de ellas ya en prisión provisional.
2: En otra operación está de la Guardia Civil, tres personas han sido detenidas en Toledo por secuestrar y robar a una mujer de 79 años en Valencia tras un intento de estafa.
8: Los hechos ocurrieron el pasado mes de mayo y los arrestados intentaron engañar a la víctima con el conocido método del tocomocho, una estafa en la que los delincuentes hacen creer a la víctima que puede conseguir un premio a cambio de adelantar una cantidad. Al descubrir ella la estafa, la obligaron a subir a un coche y la amenazaron para que entregara el dinero y las joyas que tenía en su vivienda. Incluso la forzaron a llamar a su hija para conseguir el botín valorado en unos 50.000 euros. La investigación permitió detener a los tres presuntos autores en Toledo. En los registros, la Guardia Civil encontró dinero en efectivo, billetes falsos y joyas, entre otros objetos de valor. A los tres detenidos se les atribuyen delitos de robo con intimidación, detención ilegal y pertenencia a organización criminal.
5: Pues del tocomocho a los ciberdelitos, como las estafas de compra-venta en Internet, el robo de credenciales bancarias o la suplantación de identidad o incluso fraudes con criptomonedas. Hoy hemos estado con el equipo de la Guardia Civil de Cuenca para comprobar cómo se trata de combatir estos nuevos delitos informáticos que también se apoyan en la inteligencia artificial. Juanma Sevilla.
27: Y es que estos agentes de la Guardia Civil de Cuenca se consideran los vigilantes de la cibercriminalidad. Su trabajo consiste en poder dar respuesta a los delitos cometidos en la red y que en verano también aumentan en el entorno rural, como explica Enrique Sánchez, Guardia Civil del equipo arroba de Cuenca.
28: Cuando es época de verano, es verdad que se suele notar algo más porque Cuenca crece en volumen, hay mucha más gente en los pueblos y entonces a esa gente, como al final el delincuente no es como antiguamente que te estafaba de manera presencial, aquí es por internet.
27: El perfil del ciberestafador ha cambiado en los últimos años debido al uso de la inteligencia artificial.
28: Antiguamente yo veía muchas estafas en las que, por ejemplo, falsos inversores, veías un documento que realmente estaba escrito en castellano, pero era un mal castellano, o se notaba que había muchas faltas de ortografía o que era una especie de castellano americano, latino. Ahora no, o sea, ahora la estafa está muy bien hecha.
27: Este equipo arroba, que tiene como objetivo cazar al ciberdelincuente, supone la primera línea especializada del Instituto Armado para evitar hackeos de correos electrónicos, distribución de pornografía infantil o extorsiones por medios digitales y para

0: Para ello se coordinan con las unidades de Policía Judicial y Policía Nacional.
1: Un hombre de 31 años ha resultado herido como consecuencia de una agresión con arma blanca en Pozuelo de Calatrava, en la provincia de Ciudad Real. Ocurría de madrugada. Tras ser atendido en el lugar de los hechos, tuvo que ser evacuado hasta el Hospital General Universitario de Ciudad Real. En el servicio de urgencias ha sido tratado de diversos cortes. Su estado no reviste gravedad.
2: Y seguimos pendientes de ese caso de fiebre hemorrágica de Crimea-Congo detectado en Ciudad Real. Un hombre de 46 años ingresaba en el hospital de Puerto Llano el sábado, pero era trasladado después a la unidad de enfermedades infecciosas del Hospital Gómez Ulla de Madrid. Blanca Delgado.
3: El paciente está ingresado en la planta 22 del Gómez Ulla, en la unidad de aislamiento de alto nivel, la misma en la que estuvieron hace más de un mes los pacientes positivos en antivirus, y ahí está recibiendo el tratamiento adecuado para esta enfermedad. Se transmite por un tipo de garrapata de procedencia africana. Comienza generalmente con fiebre brusca, pero puede derivar en una fase hemorrágica, en la que más se puede transmitir a otras personas. Aunque es muy poco frecuente en nuestro país, es importante la prevención. En el campo es mejor ir por los senderos, llevar ropa clara para detectar la presencia de garrapatas y revisarla junto al cuerpo y el cuero cabelludo al volver a casa.
1: Y es noticia que acabamos de conocer, incendio en Ciudad Real, en concreto en la localidad de Almagro, un incendio originado en torno a las 12:30 de este mediodía en un jardín y que se ha propagado a la cornisa de otras viviendas. Según informa el Servicio de Urgencias y Emergencias 112 de Castilla-La Mancha, habría 30 personas desalojadas.
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0: 14 minutos para las 3 de la tarde. El gobierno rechaza aplicar la emergencia nacional como había pedido el presidente de Ceuta ante la presión migratoria. Se viven allí momentos complicados. De hecho, los comercios han cerrado sus negocios. Mañana se desplaza allí el ministro del Interior, Javier.
1: Sí, desde el departamento de Fernando Grande Marlaska aseguran que el Ejecutivo ya ha reforzado el número de efectivos para hacer frente a la presión migratoria en Ceuta. Esta madrugada se ha producido el hallazgo de un muerto cerca de la costa y han vuelto a entrar decenas de inmigrantes. Una situación que denuncia el presidente de Ceuta, Juan Jesús Vivas, en declaraciones a Onda Cero.
2: En Ceuta, la última semana, han entrado del orden de 1.500 personas. Eso significa el equivalente

0: casi al 2% de toda la población de Ceuta. Es como si en esos 10 días, por vía marítima y de manera irregular, en España entrara 1 millón de personas.
1: En las últimas jornadas el flujo se ha incrementado con el acceso de unas 300 personas de media al día. Vivas alerta de que con estos datos se habrían alcanzado ya las 3.000 personas en 10 días.
2: El Partido Popular, que habla de dejadez de funciones, lo ha hecho su portavoz Miguel Tellado.
3: El gobierno de España tiene que actuar ante este colapso migratorio. Ha desatendido sus propias responsabilidades en materia de inmigración y ha desatendido el control de las fronteras de España, que es lo mismo que desatender las fronteras de Europa.
4: Seguimos también con atención la evolución de los incendios de Zamora y Castellón en Fermosel. 1.000 personas están desalojadas y el de Val d'Uso sigue sin control. Tras 6 días, 7.000 personas siguen fuera de sus hogares. Julián Castillo.
5: Aunque no está estabilizado, las circunstancias sí permiten que 1 millar de vecinos de 6 localidades de la Plana Baja vuelvan a sus casas. Casi 10.000 hectáreas se han quemado en este incendio, que tiene un perímetro de 81 kilómetros. El director técnico de extinción, Fernando Pérez, ha lamentado que las maniobras aéreas que se tenían previstas para hoy se están retrasando por el humo.
6: La zona del flanco izquierdo lo que tiene son pendientes muy pronunciadas, con una caída fuerte al barranco, que es la línea de control que nosotros tenemos establecida, para que no salte a la zona que ya afectaría a la Sierra de Espadanín por completo.
5: En el incendio de Fermosel y Zamora, el fuego afecta también a unas 10.000 hectáreas y se mantienen desalojados a 14 vecinos de la comarca del Sayago. Su perímetro alcanzaría los 75 kilómetros. Alfonso Fernández Mañueco ha anunciado un paquete de medidas con un importe inicial de 90 millones de euros para la recuperación de las zonas afectadas.
7: Esta misma mañana, en el Consejo de Gobierno, hemos aprobado un plan de ayudas, 42 medidas... aproximadamente unos 80-90 millones de euros iniciales, fundamentalmente para la provincia de Ávila, aunque Segovia, Zamora, León van a estar incorporadas a estas ayudas.
5: Mañueco también ha explicado que este fuego podría haber sido provocado por una imprudencia humana.
2: Y el ático que había comprado la Comunidad de Madrid y que iba a destinarse a ser oficina de Ayuso va a ser vendido. Está valorado en 20 millones de euros. Lo que recauden de esa venta se destinará a reconstruir los terrenos afectados por los incendios de la Sierra Oeste. Ángel García es el portavoz de la Comunidad de Madrid.
8: He dado instrucciones a la empresa pública Planifica Madrid para que ponga a la venta 4 inmuebles que tenemos en la Gran Vía de Madrid y también, por lo que me pregunta, el inmueble situado en el Paseo del General Martínez Campos, valorados en su conjunto en unos 20 millones de euros para también ayudar en la reconstrucción.
2: El PSOE ya pide explicaciones. Óscar López.
9: Lo que no puede ser es que el gobierno de la Comunidad de Madrid sea de los que se están oponiendo a controlar el precio de los alquileres, que ha entrado en vigor en otras partes de España, que está sirviendo para frenar el precio que pagan los inquilinos, y en paralelo sea capaz de gastarse 6, 7 y 8 millones de euros, no sabemos cuánto, en un ático de lujo para la señora Ayuso.
4: Novedades también en la investigación sobre el rescate de la aerolínea Plus Ultra. El juez Calama ha autorizado nuevas indagaciones en las cuentas de Zapatero y pone la lupa en el entorno del expresidente, sus hijas y su secretaria Gertrudis. El magistrado ha detectado ingresos por más de 3 millones de euros procedentes de 12 entidades diferentes.
2: Y 2 menores de 10 y 15 años han fallecido esta pasada madrugada en el incendio de una vivienda en Benalmádena, en la provincia de Málaga.
10: El fuego se declaró en un piso de un edificio de 4 plantas en el núcleo de Arroyo de la Miel. Cuando llegaron los equipos de emergencia, las llamas ya estaban muy avanzadas. Los servicios de rescate confirmaron el fallecimiento de las 2 menores, mientras que su madre fue trasladada al hospital con heridas graves. El incendio también afectó a otras viviendas, teniendo estas que desalojar. Tanto el consistorio como el alcalde Juan Antonio Lara han trasladado su pésame a la familia de las víctimas. Además, el ayuntamiento ha decretado 3 días de luto oficial mientras continúan las investigaciones para saber las causas del incendio.

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2: Ciudad Real ya vive su pandorga. Entre hoy y mañana se celebran en la capital los actos más representativos de esta fiesta. Son dos días intensos de celebración que estarán marcados por estas altas temperaturas. Manuel Gómez Rico.
3: Con la tradicional zurra y el concurso de limonada dará comienzo esta tarde la pandorga en Ciudad Real. En el recinto de la granja, a partir de las 6 de la tarde, se acogerán más de 180 puestos. La gente joven tiene su cita

0: a partir de las 4 en el parking del mismo recinto. Así nos lo han contado sus vecinos.
1: Bueno, ahora nos juntamos más a las 6:30 o así, ya montamos ahí, digamos, todo el chiringuito y pues hacer la limonada, esperar a que pase en el concurso y a disfrutar todo lo posible.
2: Sí, es un día perfecto para juntarte con todos los amigos y pasarlo bien y disfrutar, que es el día gordo de aquí de Ciudad Real.
0: Este día de fiesta es la antesala del nombramiento de nuevo pandolgo Antonio Martín y la dulcinea Andrea León Zapata, en lo que será el acto central mañana a las 8 de la tarde en la Plaza Mayor. A partir de ahí, miles de personas se echarán a las calles para el tradicional homenaje en la Catedral a la Virgen del Prado. Se esperan dos días intensos de fiesta con bastante calor en las calles de Ciudad Real.
3: Campo de Criptana, que también se prepara para vivir sus fiestas, en esta ocasión pensadas para todos, celebraciones en honor al Santísimo Cristo de Villajos, que un año más son el reflejo del trabajo y la implicación de todos los vecinos, Lucía Martínez.
4: Entre las citas más esperadas se encuentra una nueva edición del Festival.

0: de la identidad cristalense.
1: La mayoría de esas actividades son gratuitas, salvo algunos eventos de carácter benéfico, y además se repartirán 1.500 pañuelos solidarios. El deporte también tendrá un papel protagonista. José Nucendo es el concejal de deportes.
2: Desde tiro con arco, a fútbol, como hemos dicho, a baloncesto, a caliche, petanca.
1: En definitiva, una programación para que nadie se quede sin disfrutar en la localidad este verano.
3: Dentro de la agenda cultural, esta tarde en Cuenca, en la Sala Iberia, se inaugura la exposición Silenciosa Danza, una muestra del artista Pedro Sanz que reúne composiciones de inspiración surrealista. Julio Urbán.
4: Una muestra que se inaugurará a las 7 de la tarde. La obra de Pedro J. Sanz destaca por el uso de formas orgánicas y antropomórficas, un dibujo definido y un intenso uso del color. El creador, con trayectoria también en la fotografía y el cine, muestra en esta exposición la transformación de elementos vegetales en figuras ambiguas. Pedro J. Sanz es el artista de la exposición.
5: Creo que en parte es un reflejo de mi mundo interior, de ese vínculo ancestral que todos, en mayor o menor medida, tenemos con la naturaleza. Por eso estas formas danzantes cobran vida.
4: Silenciosa Danza es una muestra perfecta de la obra del artista que podrá visitarse en el espacio expositivo de la Sala Iberia hasta el próximo 30 de agosto.
6: Y en Talavera se completa el Paseo de las Letras, un recorrido por autores que han dejado plasmado en sus obras menciones sobre la ciudad. El homenaje consiste en un total de 17 paneles cerámicos, Maite Viezma.
7: Talavera de la Reina ha inaugurado este jueves 7 nuevos paneles cerámicos que vienen a completar la serie dedicada a grandes figuras de la literatura. En total son 17 los murales que forman este Paseo de las Letras, con el que la ciudad rinde homenaje a escritores y escritoras que han loado en sus obras a Talavera de la Reina. Helen Delgado es la concejala de Turismo y de Artesanía.
8: Con esto, bueno, pues creamos una nueva ruta. De esta manera impulsamos el turismo literario y ponemos en valor pues nuestra historia y nuestra cultura y lo que nos llena de orgullo, que es nuestra cerámica.
7: Todos los talleres y ceramistas de la ciudad han dejado su impronta en este Paseo de las Letras, que se convierte además en un reclamo turístico ligado a nuestro patrimonio inmaterial de la humanidad.
3: Música pop de los años 80 para el cierre musical de este informativo con Chema Cervantes.
9: 63 años cumple hoy la cantautora británica Kate Bush, icono inesperado de la generación Z, gracias a esta canción del 85, Running Up That Hill, canción que se hizo viral y volvió a las listas de éxito en 2022, gracias a su inclusión en un episodio de la cuarta temporada de la serie de Netflix, Stranger Things. Hablamos de una artista singular y vanguardista que con apenas 13 años ya escribía canciones increíblemente maduras. David Gilmour, guitarrista de Pink Floyd, era amigo de su bohemia familia y quedó encandilado con las maquetas de sus canciones, antes rechazadas por otras discográficas. Apostó por ella y debuta en 1978 con este single. Cumbres borrascosas, canción de éxito inesperado, se inspiró en la historia que contaba la famosa novela de Emily Bronte. Y eso que nunca la leyó. Sepas que fue la primera artista femenina en lograr el número uno en Reino Unido con una canción compuesta por ella misma. De escasa producción discográfica, no llega a 10 discos. En su pop experimental e inclasificable habitan lo esotérico y lo etéreo. Princesas, hechiceras, fantasmas. Kate Bush no concede entrevistas y actúa en contadísimas ocasiones. Y ha inspirado a artistas de otras generaciones. Sia, Billie Eilish, Florence Welch o la española Rosalía. 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
3: Tenemos una última hora pendiente, se lo habíamos contado en este informativo, un incendio en Almagro, en Ciudad Real, que afectaba a algunas viviendas y que además había personas desalojadas. Buscamos la última hora. Laura González Mohino, delegación de Ciudad Real, ¿qué tal? Buenas tardes.
10: ¿qué tal? Buenas tardes. Pues el aviso se ha recibido cerca de las 12:30 del mediodía. Aún tenemos pocos datos. Sabemos que se ha originado en el jardín de una vivienda entre la calle Armaos y la calle Granátula. Esto nos decía el alcalde, que está en la salida de Almagro hacia Valdepeñas, y que se ha propagado a la cornisa de un bloque de vivienda.

0: Se ha desalojado a 30 personas y ha habido que trasladar a una de las vecinas al centro de salud porque necesitaba oxígeno. Hasta el lugar se han desplazado Guardia Civil, Policía Local, un médico de urgencias y UBI móvil. En estos momentos sí que sabemos que continúan allí trabajando. Seguiremos informando en boletines informativos.
1: Gracias, Laura. Ya lo han escuchado. Iremos actualizando la información con respecto a este incendio que ha ocurrido en Almagro.
2: Sí, en boletines informativos y en Castilla-La Mancha a las 8 con Javier Pérez. 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Ahora lo que toca es el deporte. Llega Manolo Muñoz y Castilla-La Mancha en juego. Pasen. Feliz tarde. Adiós.

0: Son las 3 de la tarde.
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0: Buenas tardes, familia. Jueves 30 de julio de presentaciones, fichajes, entrevistas a protagonistas y reacciones. Hasta las 3 y media en Castilla-La Mancha en juego. Charlamos con el nuevo portero del Albacete Balompié, Carlos Marín. Os contamos con quién se va a reforzar el Talavera y el Guadalajara. Os presentamos a Babín, el nuevo central morado. Escuchéis al presidente del Calvo Sotelo portugués sobre la posible reconfiguración de grupos de Segunda Federación. Desvelamos dónde va a jugarse el triangular previo al trofeo de la Junta de Comunidades de Castilla-La Mancha de fútbol. Y os contamos las incorporaciones del mercado en tercera. Por si fuera poco, tenemos cita con el capitán del Remi Cuenca, Fede Pizarro, en el día en el que han arrancado la pretemporada. Así que no perdemos ni un segundo. 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Esto es Castilla-La Mancha en juego, edición verano.
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0: Tarancón va a ser el lugar que acoja el triangular de los equipos clasificados para la Copa del Rey, de donde va a salir uno de los finalistas del trofeo 25 años CMM. Es noticia del día. Alberto Corrotó, buenas tardes.
2: Buenas tardes. Es la primera eliminatoria del trofeo de la Junta, que va a consistir en un triangular y cuya sede se ha sorteado hoy. Va a ser, como dices, en Tarancón, el 15 de agosto, a partir de las 7 de la tarde. Primer partido de 45 minutos Tarancón Conquense. El segundo partido, el que pierda contra el Portollano, y el tercero, el que gane también contra el Calvo Sotelo. El ganador de este triangular accederá a la final el trofeo 25 años CMM contra el ganador de la fase regional de la Copa Federación, y también va a seguir vivo en el trofeo de la Junta. Recordemos que el ganador del trofeo 25 años CMM será el que acceda a la final de la Junta ante el Albacete.
0: Precisamente hablando del Albacete, quiero que escuchen a Toché, el director deportivo del conjunto castellano manchego.
3: Faltan un par de jugadores en la parte de arriba, la parte atacante. Yo creo que la defensa y la portería la tenemos bastante bien cubierta. Nos hubiera gustado tener ya la plantilla para la primera jornada, pero todavía queda un mes de mercado. Hay muchos jugadores que están haciendo pretemporadas con sus equipos y estamos muy atentos de sus salidas. La idea es traer dos jugadores que en principio tienen que ser diferenciales en la parte de arriba, transmitir tranquilidad a la afición, y bueno, todo lo que venga será para mejorar lo que teníamos el año pasado.
0: Laura Monedero en Albacete, buenas tardes.
4: Hola, buenas tardes.
0: Esto es la presentación de Carlos Marín diciendo lo que le falta al nuevo Albacete 26-27.
4: Pues sí, lo hemos escuchado, faltan dos jugadores de ataque, y que también ha comentado no fue posible económicamente acceder a Jefté. Es que ha hablado de muchos temas sobre los lesionados, le hemos preguntado directamente y decía esto.
3: Principalmente recuperar a la gente que tenemos lesionada, que tenemos dos o tres que ya van a entrar esta semana y que quizá no estén al 100% en la primera jornada, pero sí que lo necesitamos, porque son gente importante para nosotros. Agus en su última fase de recuperación ya está trotando, está haciendo campo. Yo creo que en breve lo veremos ya con el equipo.
0: Agus Medina en breve, veremos si es mañana en ese amistoso a las 11 en la Ciudad Deportiva Andrés Iniesta frente al Real Madrid Castilla, que van a poder disfrutar en CMM Play. O veremos cuándo. De Higinio también ha dicho cosas. Es verdad que sobre el delantero de Calasparra ha dicho que todavía hay que esperar, ¿no?
4: Pues sí, he preguntado directamente si contará esta temporada el Albacete Balompié con Higinio. Toché asegura que esta semana van a valorar ese proceso de recuperación. Recordemos que arrastra una dolorosa fascitis plantar y confían en su recuperación, pero es verdad que el año pasado le dio muchísimos problemas y Toché prefiere ser cauto, ir poco a poco y ver cómo evoluciona esa recuperación. Escuchábamos a Toché, como ya lo has referido, pues en la presentación de Carlos Marín, el nuevo portero del Albacete Balompié, que además estaba arropadísimo por sus familiares albaceteños que han venido ex proceso desde Hellín y de Caudete para estar con él en esta puesta de largo, en esta presentación. Manolo, lo tenemos además con nosotros.
0: Llevará el número uno en la camiseta del Alba. Carlos Marín, muy buenas tardes.
5: Buenas tardes, ¿cómo estáis?
0: Ahí con la familia, ¿no? Acompañándote en este día tan especial para ti, fichar por el Albacete, pues lo vamos a decir de tu corazón, porque tienes familia de Caudete, de Hellín, claro, es que eres albaceteño.
5: La verdad que sí, es una suerte tenerlo cerca, y ahora ya te digo, ya no van a tener excusa para estar todos los fines de semana aquí, cada dos semanas en el Carlos Belmonte, así que ya se lo he dicho que ahí tienen que estar al pie del cañón.
0: Oye, ¿qué tal estos primeros días? Imagino con muchas ganas de debutar ante el Castilla ya mañana o ante el Levante el sábado, ¿no? Porque esto es llegar, empezar a currar y con las ganas que tú tienes pues de comerte el mundo, ¿no?
5: Pues sí, la verdad que la acogida ha sido espectacular. Ya te digo, el club, un club muy familiar, con la gente a la entera disposición del jugador para que se acomode lo antes posible. Me están poniendo las cosas súper fáciles. Grandes compañeros y ya te digo, las primeras sensaciones son buenísimas, ya me habían dado referencias de la ciudad, así que puedo confirmar que todo eso lo que me decían era cierto.
0: Ahora competir con Mariño para ser importante en el equipo, la verdad es que ahí tienes también competencia dura, ¿eh?
5: Por supuesto, sí, Mariño es un gran portero, lo sigo de hace años y ya te digo, yo a entrenar con la máxima ilusión, a darlo todo día a día y ya te digo, a esperar la oportunidad y cuando el míster me necesite, pues ahí estaré.
0: Vienes como lo que eres, un auténtico porterazo, 5 temporadas en el Córdoba. Allí te saliste, 18 partidos sin batido, un ascenso a Primera Federación, un ascenso a Segunda División. Pero el lado más, menos bonito del fútbol también lo viviste, porque esta última temporada has jugado poquito, así que me imagino que tendrás un montón de ganas de reivindicarte y de resarcirte de digamos, esa última mala, entre comillas, experiencia, ¿no?
5: Sí, por supuesto, súper agradecido al Córdoba por estos años. Han sido unos años muy bonitos, importantes en mi carrera. Me han dado la oportunidad de ser futbolista profesional y ya te digo, los ciclos se acaban y efectivamente la temporada anterior no tuve los minutos que me hubiese gustado, pero me siento en un momento muy bueno de mi carrera, mental y física, así que súper preparado para este nuevo reto, poder ayudar al Albacete Balompié.
0: ¿Qué te ha dicho el míster, Alberto González? No sé si llegaste a coincidir con el Betis, creo que no, pero él sí te tenía bien calado.
5: Sí, me conoce de la etapa en el Betis y después nos hemos enfrentado muchísimas veces cuando él estaba en el Linares, en fin, sí, nos conocemos y ya te digo, ya estamos pues trabajando, intentando asimilar los conceptos que él requiere al portero, al equipo y ya te digo, empapándome de todo eso para luego plasmarlo en el campo lo antes posible.
0: Ha sido internacional en categorías inferiores, allí coincidiste con Vallejo y con Lluís López, así que buenos cicerones, ¿no? Para enseñarte Albacete y el Carlos Belmonte y el Albacete Balompié.
5: Sí, la verdad que ellos me están ayudando mucho en estos primeros días, siempre es bueno tener a conocidos cuando llega a un vestuario nuevo y ya te digo, son grandes personas y grandes jugadores, así que la verdad que muy buenas sensaciones de los primeros días en el vestuario.
0: De aquella etapa de la selección española, que has coincidido con un montón de los que están ahora en primera, Aleñá, Alex García, Ontiveros, Traoré, Borja Mayoral, la Serbia Libre, madre mía,

0: Y que lo has vivido todo, ¿no? Pero hay que seguir estando ahí, que no es fácil.
1: Sí, ya te digo, esa era una generación muy buena. La gran mayoría, pues fíjate, están en primera división y haciendo unas grandes carreras. Y bueno, yo me encuentro, creo que una edad para el portero bastante buena de madurez, 29 años, todavía con mucho recorrido por delante. Y qué mejor que el Albacete para seguir dando pasos hacia adelante en este momento de mi carrera.
0: Pues a crecer y a disfrutar, en un sitio para vivir y para disfrutar mucho, en el Albacete Balompié hasta 2028, Carlos María, el nuevo portero. Pues nada, bienvenido y que vaya muy bien estas dos campañas. Un abrazo muy fuerte, Carlos, gracias.
1: Muchísimas gracias por todo, un saludo.
0: Un saludo, gracias a ti. Un fenómeno, Laura, el nuevo portero del Alba, que mañana, recordamos, a las 11 juega amistoso en CMD Play.
2: Pues aquí lo tendremos en la ciudad deportiva Andrés Iniesta a las 11, como saben, en CMM Play lo pueden seguir. Y bueno, los aficionados del Albacete Balompié, aquellos que estén abonados, pueden venir a verlo en directo.
0: Albacete, Real Madrid, Castilla. Hasta luego, Laura.

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1: Segunda Federación, mercado de fichajes, que abrimos con el de Deportivo Guadalajara. Manuel Ramiro, muy buenas.
2: Hola, buenas tardes.
1: Donde tenemos a punto de caramelo una nueva incorporación procedente de Castilla-La Mancha.
2: Sí, se tiene que cristalizar todavía, veremos si se termina cristalizando. Se trata de Luis Acosta, futbolista de 32 años, que se encontraba sin equipo después de acabar su contrato precisamente con el Talavera esta pasada temporada. Lleva varios días entrenando con el equipo morado, aunque como te decía, no está tan claro que se vaya a sumar al Deportivo Guadalajara. Después de hablar con el club, entienden que esa posición está principalmente cubierta ya, la del pivote defensivo. Es cierto que Acosta también puede jugar como central y por ahí sí podría tener encaje en la plantilla morada. El propio Susaeta nos reconocía esta mañana que para esa posición también está trabajando en otros nombres, pero que Acosta va a seguir entrenando con el Depor y que finalmente será el míster Miguel Flaño quien tenga la última palabra sobre su posible fichaje. Por lo tanto, de alguna manera, todos los escenarios están abiertos. El caso es que Acosta no deja de ser una alternativa más en estos momentos para el Deportivo Guadalajara, y el que es toda una realidad es Jean Sylvain-Claude Babin, el central francés, internacional con la selección de Martinica, que ha llegado este mismo verano al Pedro Escartín, un jugador veterano, experto en mil batallas, que procede del Real Avilés, con el que jugó incluso en el Pedro Escartín la pasada temporada, eso sí, vistiendo la camiseta del rival. Este año lo hará con la local y sabrá lo que es eso de que te cante la afición morada, así que yo creo que es buen momento para conocer, sin duda, a uno de los principales valladares del eje defensivo del nuevo Deportivo Guadalajara.
1: Hola, Babin, muy buenas tardes.
3: Hola, buenas tardes.
1: Y bienvenido al fútbol castellano manchego. 39 años y cambias Avilés por Guadalajara. ¿Por qué?
3: Muchísimas gracias. ¿Por qué? Bueno, pues acaba contrato en el Avilés, no renové el contrato y bueno, pues me apetecía un nuevo desafío. Incluso cerca de Madrid, y bueno, pues sufrió la opción del Guadalajara, porque bueno, tengo muy buena relación con Néstor Susaeta y bueno, pues se dio la oportunidad de este año de firmar con el Deportivo Guadalajara, y la verdad que estoy muy feliz de haber tomado esa decisión.
1: Tú ya jugaste, como decía Manuel, la pasada temporada en el Escartín, ya lo conoces. Recuerdo un gol que le marcaste cuando jugabas en el Alcorcón al sí. Depor. Seguro sí. Que tú también. Es que tienes mucha experiencia, jugado en primera, jugado en un montón de países, y ahora a Guadalajara, ¿no? Un equipo con mucho potencial, este Deportivo Guadalajara, por afición, por el estadio, por muchas cosas que me imagino también te han convencido, ¿no? Junto a esa amistad con Susaeta.
3: Exactamente, sí. Yo a lo largo del verano pues he visto que el capitán Javi pues se queda, he visto que Miki, bueno, pues Miki tenemos una relación desde hace tiempo, pues vi que renovaba. Vi también que llegó para firmar el club a Iago Paredes, que lo tuve yo de compañero en el Alcorcón. O sea que he visto cosas mimbres que me dije que bueno, que me apetecía jugar en ese equipo, dar lo mejor de mí para el club y para mis compañeros, y así ha sido.
1: Puedes aportar un montón de cosas, experiencia, contundencia, liderazgo. ¿A qué crees que puede aspirar este Guadalajara? Porque lo ha pasado mal este verano, hasta que ha podido solventar esos impagos. Ahora ha llegado una nueva propiedad. Todo pinta muy bien, va bien. Tú que bueno, llevas toda la vida en el fútbol, ¿qué te parece este nuevo Guadalajara?
3: Pues muy bien, se ve que el proyecto va avanzando de una manera muy rápida, están construyendo los campos de entrenamiento detrás del Pedro Escartín al ritmo muy bueno, tenemos un espacio para gimnasio también en el estadio, también en el Marchamalo la calidad del CPN artificial es muy bueno, lo digo yo porque, por ejemplo, en el Aquiles estaba peor. Y la verdad que estamos haciendo un buen equipo, que hay un buen vestuario y bueno, pues el objetivo pues es estar lo más arriba posible y así esperaremos hasta la última jornada.
1: Pues David, bienvenido al fútbol de Castilla-La Mancha. ¿Has hablado ya con Miguel Faño, con el míster? Sí, claro, ya te habrá dicho un poquito lo que quiere de ti, ¿no?
3: Sí, exactamente. Hemos hablado esta semana, somos casi de la...
1: De la quinta, ¿no?
3: No me parece, pero somos casi la misma quinta, me saca solamente 2 años. O sea, hemos vivido experiencias.

0: parecidas en el fútbol español y la verdad que la relación está siendo muy, muy buena y muy fluida.
1: Pues nada, lo mejor de la suerte para ti y para el Deportivo Guadalajara. Un abrazo muy fuerte, Babín, encantado.
0: Muchas gracias, encantado.
1: El central de Martinica, uno de las grandes referentes en cuanto a fichaje se refiere del Deportivo Guadalajara. Y en el Club de Fútbol Talavera, de los 24 jugadores con los que cuenta Rubén Pulido en los entrenamientos de pretemporada, solo hay 13 refuerzos más Pedro Capó. Y el último anuncio fue ya hace varios días, más de una semana. Luis González, buenas tardes.
2: ¿Qué tal, Manolo? Buenas tardes.
1: Porque todavía no se ha hecho oficial lo de Moja, que contamos aquí en Castilla-La Mancha en Juego, y hay bastantes jugadores a prueba y alguno de ellos podría quedar. A ver, cuéntanos quiénes son.
2: Pues sí, hay muchos jugadores que están entrenando con el Club de Fútbol Talavera, pero que de momento no han sido anunciados de manera oficial por el club. Si te parece bien, voy a empezar por un nombre que no teníamos en principio sobre la mesa, que es el de Diego Sánchez, el futbolista español de 23 años, está entrenando con el conjunto cerámico. La temporada pasada jugó en el Moralo de Tercera Federación, pero es un jugador que conoce bien la casa. Se formó en las categorías inferiores, debutó con el primer equipo del Cazalegas en preferente, de la mano además de Rubén Pulido, y formó parte de la plantilla que estuvo a punto de conseguir el ascenso a Segunda Federación. Por otro lado, tenemos al mencionado Moja Tagarí. Como ya contamos, en Castilla-La Mancha en Juego, el conjunto cerámico está muy interesado en hacerse con sus servicios y ya está entrenando las órdenes de Rubén Pulido, aunque no tengamos ese anuncio oficial. Y por último, tenemos algunos jugadores que vistieron la camiseta del Cazalegas la temporada pasada, como son Sergio Blázquez, Alejandro Salcedo, Lukin, Enrique Reina e Íñigo Sendino. Este último se marchó en la mitad de la temporada pasada y jugó en el Toledo B. Por lo que estos son todos los nombres que ya dirige Rubén Pulido a la espera de fichajes oficiales en su nuevo club de fútbol Talavera.
1: De Talavera a Cuenca.
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4: Son dos jugadores jóvenes, ofensivos y muy versátiles. Los dos pueden jugar en todas las posiciones de ataque, tanto en ambos extremos como en punta. Vienen con muchas ganas, mucha ambición y vienen también a aportarnos cualidades que la temporada pasada nos faltaron, como esa velocidad, desequilibrio, profundidad y el gol. Quiero darles también las gracias por apostar por nuestro proyecto, pese a las ofertas que tenían.
1: Es Nacho Tomás, el director deportivo de la Balompédica, con quien se esta mañana en la presentación en Manuel de dos nuevos fichajes que además juegan de extremo.
5: Sí, es una apuesta clara por la juventud, por esa capacidad para regatear, para tener un gran uno contra uno y también por la pegada, por el gol, que al final es lo más caro en esto del fútbol. Eso es lo que ha buscado la Unión Balompédica Conquense con los fichajes del colombiano Luis Rivas y de Sergio Neira, jugadores, como decíamos, de banda, con gol y que llegan a Cuenca tras ser seguidos varios meses por la Secretaría Técnica. En el caso incluso de Rivas, han explicado que en el último mercado de invierno ya estuvo a punto de llegar a Cuenca, pero que finalmente no se pudo hacer ese fichaje y ahora esta vez sí, en esta ventana veraniega, ha llegado el colombiano. Ambos tienen claro que el objetivo del club es conseguir el salto de categoría y cazar esta vez sí ese ansiado ascenso. Ambos lo explicaban de esta manera. Escuchamos a Rivas y a Neira.
6: Una de las cosas que me ha convencido venir aquí es el proyecto que tienen, las ganas que tienen de subir, de crecer, y yo creo que en cuanto se trata de crecer y de ser ambicioso, yo creo que me ha interesado y he decidido con venir aquí, con la ilusión de volver a vivir esa experiencia, que para mí fue muy muy bonita, y espero dar lo mejor de mí para que se pueda conseguir ese objetivo.
7: Para mí siempre fue una prioridad este club. El proyecto que tienen aquí es increíble. Llegar cada mañana y sentirte jugador profesional de primera división es un honor estar aquí para mí. Es una locura. Yo creo que este club se merece estar mucho más arriba y vamos a intentar lograrlo. Para eso voy a dar lo máximo de mí, como estamos haciendo todos los compañeros en todos los entrenamientos. Y yo creo que va a ser un año muy bonito.
1: Además, el Atlético Albacete comenzaba ayer la pretemporada con cuatro jugadores del filial y futbolistas del juvenil, ya que buena parte de la plantilla está haciendo pretemporada con el primer equipo. Aún les falta incorporar entre 6 y 7 fichajes. Y en el Calvo Sotelo falta por llegar un medio centro y el club ya tiene 800 socios. Se marca como objetivo llegar a los 2.000. Enseguida, más del Portollano.
8: Toma decisiones sin contar con los clubes de Castilla-La Mancha, perjudicando a los clubes de Castilla-La Mancha y haciendo algo que a mí me parece peor, que es desuniendo a la región. Que si al final se toma esa decisión, que corresponde a la Real Federación Española de Fútbol, ¿tendría sentido geográfico? Pues tendría todo el sentido geográfico. ¿Por qué? Bueno, pues porque tiene mucho más sentido que nosotros compitamos contra equipos que tenemos a una hora, hora y media, que compitamos contra equipos que tenemos a 6 horas.
1: Es Víctor Varela, el vicepresidente.

0: del Albacete Balompié, que decía ayer que vería con buenos ojos la posible reconfiguración de grupos en Segunda Federación. Con la desclasificación del Malacitano, el Puente Genil cordobés ocupará esa plaza, pero como les venimos contando, no quiere jugar en el grupo 3 y propone que el filial vaya a ese grupo, ellos al 4 con el Portollano, y que Badajoz y Don Benito ocupen las plazas de los castellano-manchegos en el grupo 5. Es decir, Alberto Corroto, que necesitaría que accediera al Calvo Sotelo. ¿Qué dicen desde Portollano?
1: Bueno, lo primero que podemos contar en Castilla-La Mancha en Juego es que nadie se ha dirigido al Calvo Sotelo de Portollano para valorar esta posibilidad de permutas de grupo. Recordemos que la federación puede modificar los grupos tras la cobertura de vacantes si lo aconsejan las circunstancias concurrentes, según reza su circular, y el equipo que entra acepta la composición de grupos pactada. Pues bien, ni Puente Genil, ni Federación, nadie ha hablado con el Portollano. Se han enterado por redes, se han enterado por nosotros, pero bueno, ya se anticipa y rechaza frontalmente cualquier cambio. Enrique Mariz es su presidente.
2: En efecto, nosotros nos negamos rotundamente a la propuesta del Puente Genil porque, bueno, en cierto modo consideramos que es tergiversar la competición en el sentido de que, y adulterarla, evidentemente, en el sentido de que nosotros ya tenemos nuestra temporada ad hoc al calendario que hay, con los desplazamientos que hay y nuestros aficionados, que ya son 800 socios, pues evidentemente saben ya perfectamente ese calendario y todo sería evidentemente una marcha atrás irreparable.
1: Un Calvo Sotelo que también ha contestado a Víctor Varela y la ya sabida crítica que ha hecho de la composición de grupos. Enrique Marí vuelve a hacer referencia a la votación que hubo en la federación y al acuerdo de los castellano-manchegos para defender estos grupos.
2: Vamos a ver, este tema lo voy a volver a explicar. En efecto, los cinco grupos de Castilla-La Mancha pactamos al unísono adherirnos a la propuesta como está, a la que salió ganadora. Pero al día siguiente se refrendó en la federación con los 90 votos individuales de cada club. Cada club pudo expresar si iba la propuesta que le gustaba al Albacete, que era la de incorporarse a los grupos de Murcia, o la propuesta nuestra, que es la que actualmente conocéis todos, ¿no? Que es la que está vigente, ¿no?
0: Mercado de fichajes en Castilla-La Mancha en Juego en Tercera Federación, Grupo 18. ¿Con qué empezamos, Iciar?
3: Pues Manolo, empezamos con el manchego que los ficha pares. Al atacante Adrián Picazo del Huracán de Balazote y al lateral zurdo Alberto Espeso del Castellonense. El Quintanar del Rey incorpora al delantero centro Richard González de la cantera belgranada. El Socuéllamos a David Belizarov, delantero del Quintanar de la Orden. El Torrijos ficha al extremo Dani Muñoz y al portero Matías Carballo, ambos del Sonseca. El Noblejas a Cristian Hervías, lateral izquierdo de la Azuqueca. Y la Solana, que empezó ayer la pretemporada, ficha a Ibrahim Keita, atacante del San Bartolomé. Además, el Toledo jugará un partido de entrenamiento a puerta abierta este viernes a las 10:15 en el Salto del Caballo. El Huracán de Balazote anuncia asamblea de socios para el domingo a las 10 en el Auditorio Municipal. Después de más de una década al frente, Mateo Simarro se marcha. El nuevo presidente será un miembro de la directiva. Y la Federación Territorial anuncia que la Liga en Tercera arrancará el 5 y 6 de septiembre. El calendario a partir de la semana que viene. La primera autonómica comenzará el 13 de septiembre.
0: Venga, que tomamos un poquito de aire y hablamos de balonmano. Hoy ha arrancado la pretemporada del Revi Cuenca.
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14: Let's go. Bueno, el primer objetivo es la salvación. Creo que con las prácticas que se han hecho, los presupuestos que se están manejando en el actual, ahora nuestro objetivo tiene que ser único y pensar en la salvación, ¿no? Y luego, bueno, si eres capaz de conseguirla con tiempo y que el equipo esté bien en la pista y que, bueno, como te repito, que se mantengan la plantilla, bueno, puede resultar otras cosas, que es disfrutarlo, pero objetivo número uno, la salvación, ¿no?
0: Elidio Jiménez, el míster del Rebi Cuenca.

0: Inicio de la pretemporada en Manuel con hasta tres caras nuevas en el conjunto conquense.
1: Sí, efectivamente, esos tres fichajes del Revi que se han mostrado ilusionados y con ganas de comenzar la pretemporada con la ilusión propia de los comienzos. Hablamos de Jan Blad, de Miguel Pinto y de Gabor Dexi, que han reconocido que a ninguno de los tres le costó decidirse por un club histórico, como han catalogado al Revi Cuenca. Ambos tienen el reto por delante de debutar o de conocer y de ser importantes en la Liga Asobal, e incluso Dexi ha tenido palabras también para acordarse de esa lesión desgraciada de Pedro Tomicher y mandarle ánimo. Los tres esta mañana hablábamos con ellos en la ciudad deportiva de Cuenca.
2: Pues muy bien, muy contento. El equipo me está integrando muy bien al equipo y a la zona de Cuenca. Y muy bien, muy contento y con muchas ganas de empezar este nuevo proyecto.
3: Primeras sensaciones, estoy muy ilusionado por empezar. Y que me ilusiona mucho es jugar a Asobal. Mi primera experiencia acá en España, he visto algunas cosas y toda la gente sabe que Asobal es una gran liga. Todos los que vienen salen mejores de aquí. Entonces, para mí es muy bueno estar aquí y además en Cuenca, un club histórico. Y que me hablaron muy bien, toda la gente con quien hablé me habló muy bien del club, de las personas, de la ciudad.
4: Sí, no costó mucho, conozco, bueno, ¿cómo es el Sargal de visitante? Ahora me tocará, ojalá, bueno, me tocará vivirlo como equipo de aquí y bueno, ya con muchas ganas de debutar aquí en el Sargal.
0: Las 3 y 26 en Castilla-La Mancha en juego, saludamos hasta ahora al capitán del Revi Cuenca, al lateral derecho Fede Pizarro. Hola Fede, buenas tardes.
5: Hola, ¿cómo están todos por ahí?
0: Por fin habéis puesto los entrenamientos para comenzar un nuevo curso y con el recuerdo, como no puede ser de otra manera, de la figura de Isidoro Gómez Cabero.
5: Sí, ya era hora de volver. Y sí, lamentablemente la noticia de Isidoro que bueno, se lo va a extrañar mucho, no solamente el club como la ciudad.
0: Desde luego, la permanencia, como escuchábamos a Lidio, es el objetivo. Con el núcleo duro de la pasada temporada, solo tres refuerzos, pero bueno, seguís prácticamente el bloque de la pasada campaña y hay que lograr la salvación.
5: Sí, cuanto antes mejor. Nos va a dar un respiro y poder pelear por más cosas. Yo creo que a medida que vaya pasando la liga, la misma liga te va a poner en el lugar en donde te mereces y esperemos, yo lo que espero es contar con todos, la mayoría de los partidos, que no sea como la temporada pasada, y si pasa eso seguramente los objetivos se irán cumpliendo.
0: Se tiene que animar la gente a ir al Sargal, a animar al Revi Cuenca. 39 años tiene Fede, pero como un niño con zapatos nuevos, ilusión y ganas de prepararos, que esto arranca en septiembre, pero bueno, ya tenemos ahí por delante los amistosos dentro de nada.
5: Como siempre, sí, cada año que empieza se renuevan las ganas, se renueva la ilusión, así que por ese lado no tengo problema. Y después, sí, esperemos que esta temporada también, como fue la pasada, contemos con nuestra gente, que fue muy importante, más que nada en casa, la temporada pasada.
0: Por la final del Mundial no te pregunto, ¿no? ¿Se te ha pasado el disgusto?
5: Yo qué sé. la verdad que no, que España nos pasó por arriba. Es un gran equipo de fútbol y han jugado mucho mejor al fútbol, así que son justos merecedores. Espero que toda la gente acá de España lo disfrute y lo festeje, porque es algo muy importante ser campeón del mundo y muy merecido lo tienen porque han jugado muy bien al deporte.
0: Un grande, Fede Pizarro, capitán del Revi Cuenca. Que tengas una buena pretemporada y una mejor temporada. Un abrazo muy fuerte, amigo.
5: Bueno, muchas gracias, le mando un saludo a todos.
0: Un saludo muy fuerte. Más balonmano, ayer celebró Alberto Corroto el caserío de Ciudad Real asamblea y ojo que ayer le tienes a la presidencia a la vista.
6: Hubo asamblea primero ordinaria para aprobar las cuentas, superávit de 32.000 euros en el presupuesto de 1 millón de esta pasada temporada y la próxima se suma un 20%, va a ser 1.300.000. Y luego la extraordinaria para convocar elecciones a la que opta el actual presidente Julián Amores. 24 de agosto, proclamación de candidaturas y si solo hay una, Amores renovará mandato el 29 de agosto. Si hay elecciones van a ser el 1 de septiembre.
0: Hay más más cosas. Por ejemplo, fútbol sala. Mañana Icíar vuelve el Viñalbal y Valdepeñas a los entrenamientos.
7: Lo hará a las órdenes de Marlon Velasco con hasta 5 caras nuevas. 3 de ellas, Adrián Tapias, Pablo Otero y Rodríguez Álvarez, serán presentados esta tarde desde las 7 en el restaurante Venta del Comendador.
0: Parte médico de Asensio del Real Madrid.
7: El conjunto blanco informa que el central sufre una lesión muscular en el recto femoral de la pierna derecha y estará entre 4 y 6 semanas de baja.
0: Rashford se despide del Barça por Instagram.
7: El extremo ha agradecido al club azulgrana por todo y le desea lo mejor en la próxima temporada.
0: Y continúan los altercados entre Rayo y Comunidad de Madrid.
7: De nuevo se ha impedido el acceso al estadio a los trabajadores. El club, por su cuenta, ha comenzado labores de la limpieza en el interior del recinto y ante esta problemática, gran parte de los abonados ha manifestado su malestar, pidiendo al Rayo que devuelva el dinero de los abonos y paralice la campaña al no haber certeza de que parte de la temporada se vaya a realizar en el estadio de Vallecas.
0: Veremos dónde juega el Rayito. Los del Castilla-La Mancha en juego volvemos mañana, pero ya saben, si hay noticia en @deportescmm y en los boletines informativos de Radio Castilla-La Mancha. Se quedan con Pedro Ángel Sánchez y la tarde suena bien. Adiós.

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2: Muy buenas tardes, 3:30. Bienvenido, bienvenida. Esto es La Tarde Suena Bien. Dejamos el balón de fútbol, el atuendo deportivo y nos ponemos la guitarra a cuestas para compartir contigo desde este momento las mejores canciones nacionales e internacionales de ahora, de siempre, protagonistas en estas tardes de radio, en este verano aquí en la radio de nuestra tierra, en Radio Castilla-La Mancha. Además, a partir de las 5, tú también puedes dar al play a esa canción que te apetece compartir con nosotros y que conforme nuestra playlist musical de este jueves. ¿Cuál es? Bueno, pues cuéntanoslo, dinos cómo te llamas y qué canción quieres escuchar en el 680-325-343, donde ya puedes ir dejando tu mensaje. 680-325-343. La tarde suena bien.

Dos artistas italianos con muchísimas cosas en común, entre ellas haber vencido en el Festival de San Remo o haber participado en el Festival de Eurovisión. Angelina Mango y Marco Mengoni unidos en este

0: Canto de Amore. Así iniciamos este jueves 680-325-343. Apúntate y déjanos tu propuesta también para esta tarde.
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chilena por la que el mercado latino tiene debilidad, y lo demuestran las múltiples colaboraciones que ha hecho con artistas como Juanes, como Rosario, como Manuel Carrasco o como el Bumburi, Mi Buen Amor, tema incluido dentro del álbum que el artista Mon Laferte publicaba en 2000.

2017, La Trenza. Por ella también tenemos cierta debilidad en nuestro programa. Será porque es de la tierra, ¿no? Carmento, que de esta manera nos presenta lo que está por llegar, el inicio de una nueva aventura que tendrá parada definitiva en 2027. Esto es lo nuevo de la artista albaceteña, la patrona

0: desafiando las convenciones y celebrando el derecho a amar de forma libre y sin pedir permiso. Es la patrona, es la música de Carmento, también protagonista de nuestra tarde del jueves aquí en Radio Castilla-La Mancha. En esta tarde, que hasta las 7, suena bien.
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0: La técnica quiso que Rocío Dúrcal interpretara con Natalia Jiménez de la Quinta Estación uno de sus mayores clásicos, La gata bajo la lluvia.

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0: Llamó a un trío alemán que quería capturar el espíritu del Caribe sin haber estado allí, pero lo consiguieron, ¿eh? Entre otras cosas también grabando el videoclip de este tema en escenarios tropicales, llevando a este tema a convertirse en un himno eterno del verano. Éxito de 1996.
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de Lockdown Sessions, un trabajo gestado durante la pandemia de 2020 por Elton John y que vio la luz un año después. En él encontrábamos colaboraciones tan majestuosas como esta, compartiendo protagonismo con Stevie Wonder en este Finish Line, el que es considerado por Elton John como uno de los mejores temas que ha compuesto a lo largo de su vida. Por cierto, que dicen que Stevie Wonder acaba de grabar un dueto con Teddy Swims. Shaggy Steen, con esta versión de Ain't No Sunshine, nos acercamos

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0: Son las 4 de la tarde.
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0: Buenas tardes. 30 personas han sido desalojadas por un incendio en un jardín que se ha propagado en un bloque de viviendas en Almagro. Vamos hasta allí. Paula Castillo, buenas tardes.
2: Buenas tardes. Más de 30 personas desalojadas en un incendio que se ha producido en Almagro, entre la calle Armaos y la calle Granátula. Según los vecinos, el incendio ha comenzado en una zona cercana al campo y ha saltado a la cornisa de un bloque de viviendas. En el lugar están trabajando bomberos de Ciudad Real, policía local y guardia civil. También se ha trasladado una UBI móvil para asistir a una vecina que necesitaba oxígeno. El incendio comenzó a partir de las 12:30 de la mañana y los vecinos no saben aún cuándo van a poder volver a sus casas.
0: Gracias, Paula. Los dos detenidos como presuntos responsables del inicio del incendio forestal de Almorox han quedado en libertad provisional tras pasar a disposición de la autoridad judicial, la cual ha impuesto medidas cautelares como la prohibición de salir del país. Ambos están imputados por un delito contra el medio ambiente. Se tratan de dos hombres de 51 y 42 años, vecinos de la localidad, que al parecer estaban haciendo trabajos de soldadura en una estructura metálica en un terreno forestal, a pesar de que no estaban permitidos, tal y como marcaba el índice de propagación potencial de incendios forestales. Teresa Albacete, portavoz de la Guardia Civil en Toledo.
3: El incendio tuvo su origen en los trabajos de soldadura que ambos detenidos se encontraban realizando en una finca propiedad de uno de ellos, actividad que está expresamente prohibida por la normativa durante la época de peligro de incendios forestales.
0: Otro incendio, este forestal, es el que está teniendo lugar ahora mismo en Villarejo de Montalbán, en Toledo. Antonio Juan, buenas tardes.
4: Buenas tardes, Fernando. Hace unos minutos nos contaba Infocam que el incendio se ha originado poco antes del mediodía. Ahora mismo trabajan en su extinción 3 medios aéreos, 8 medios terrestres y 47 efectivos. Según nos han comentado, la evolución es favorable y esperan tenerlo controlado cuanto antes.
0: Las altas temperaturas están teniendo sus consecuencias en la agricultura de la región. A pesar de estar a 30 de julio, las cooperativas han tenido que adelantar la vendimia por el calor excesivo. En la denominación de origen La Mancha 5 ya han empezado esta semana. Jesús Ródenas, buenas tardes.
5: Buenas tardes. De hecho, algunas cooperativas tenían previsto comenzar la próxima semana con la vendimia. A pesar de ello, la uva no ha perdido calidad, como explicaba a Radio Castilla-La Mancha Ángel Ortega, gerente del Consejo Regulador de esta denominación de origen.
6: Hay un adelanto mínimo de 2 semanas sobre estos últimos años que ya venía adelantado. Luego puede haber incidencias, que a lo mejor hay una sequía extrema que pare un poco la maduración, pero hasta ahora la verdad es que la calidad viene muy bien. Es verdad que ha hecho mucho calor, pero lo que es la maduración se ha realizado perfectamente. En acidez también estamos bien.
5: Otra variedad, como el tempranillo, también se adelantará a la próxima semana para su recogida. Esto también ha alterado los horarios de la vendimia, adelantando las horas de vendimia para evitar la recogida ante las altas temperaturas.
0: Y atención si son usuarios de trenes de cercanías en Guadalajara. A partir de mañana, 1 de agosto, las líneas C2 y C8 van a ver alteradas sus paradas. El motivo, las obras que se están realizando en Atocha. Esther Bogónez.
7: En la línea C2, que une Guadalajara con Alcalá de Henares, Atocha y Chamartín, se va a modificar su recorrido habitual y desde la estación de San Fernando de Henares se accederá a Madrid por Fuente de la Mora y Chamartín. Además, se reducirá las frecuencias con trenes cada 20 minutos en hora punta y cada media hora el resto del día. Respecto a la línea C8, que finalizaba en Chamartín, se limita su recorrido hasta Atocha, con frecuencias de paso cada 30 minutos en hora punta y hasta una hora el resto del día. Estos cambios se van a prolongar desde el 1 hasta el 28 de agosto.
0: Temperaturas en este momento, día de mucho calor en la región, 38 grados en Yepes y Moral de Calatrava.

0: a 39 en Iniesta. Es todo, se quedan con Pedro Ángel Sánchez y La Tarde Suena Bien.
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0: Continuamos en Radio Castilla-La Mancha hasta las 7, desde las 3 y media, acompañándote en nuestra travesía veraniega a través de las ondas de la música de todos los tiempos y de los éxitos más importantes de los últimos tiempos. 7 minutos que pasan de las 4. En nuestra próxima hora comenzamos también a escuchar esas canciones que ya nos puedes ir proponiendo con tu audio, con tu nota de voz en el 680-325-343 y donde ya te estamos esperando. 680-325-343.
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Comenzó su andadura en la música con el Tren de los Sueños. En la primera década de los 2000, pero en solitario, le ha llegado su gran éxito, Antoñito Molina. Y a pesar de la creencia popular, como ya nos confirmó en nuestro programa, no tiene parentesco alguno con el histórico artista de copla, Antonio Molina, ¿eh? Dejemos huellas bonitas, así inauguramos nueva hora. También con el primer avance del nuevo disco de Marwan, Mujer Verano, que verá la luz a finales de este 2026.

0: demás.
1: Con muchas ganas de cantar al amor, al menos es lo que acaba de anunciar Marwan sobre este nuevo disco que verá la luz el próximo otoño, grabado en México. Este es el primero de los adelantos, Mujer Verano.
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1: Mi trozo de cielo es el tema de Rosana, que de esta manera también

0: 85 años cumple hoy, todo un mito viviente de la música, el canadiense Paul Anka, en otro tiempo ídolo juvenil. Diana, del 57, fue su primer número uno. Canción que dedicó a la canguro de sus hermanitos. Una historia de amor imposible entre un adolescente y una mujer mayor. Con ancestros sirios y libaneses, en sus memorias cuenta que entró en el mundo de la música con 14 años, cuando se dio cuenta de que era muy bajito para ser jugador de hockey. Compuso para Frank Sinatra, adaptó la clásica francesa con David Heath, convertida en My Way, y durante un tiempo fue miembro honorario del mítico Rat Pack. Le apodaron The Kid, el chaval, y lo que vio allí no le gustó. Tanto beber y fumar perjudicaba su garganta. Años aquellos de amor, vicio y lujo con el clan Sinatra. También colaboró con Michael Jackson. En sus memorias refiere que también coincidieron en Las Vegas. Fueron vecinos de habitación en el Hotel Mirage y relata que aquello era un trajín de niños entrando y saliendo del cuarto del rey del pop, y que cuando se marchó dejó aquello hecho unos zorros. Ahora Polanka ejerce de crooner, llevando a su terreno clásicos como este de Oasis, Wonderwall. 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

0: una de las producciones más importantes del italiano Emanuele Asti. Dentro de su proyecto Playa Hiti, una de esas canciones que se convirtieron en himno del verano de 1994. Y es que gracias a este tema, todos confirmamos que el verano es realmente mágico, viajando hasta la década de los 90 con este The Summer is Magic.
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música que suena en la radio, la música del dúo australiano Empire of the Sun, dentro de su última producción discográfica, As That Good, publicada hace un par de años, Music on the Radio. I Can Wait es uno de los temazos también de este 2026. Bob Sinclair.

0: Y así con ese Baby Don't Hurt Me alcanzamos las 4:30 de la tarde. A partir de las 5 tú también puedes elegir la música, alguna de las canciones que suenen por Radio Castilla-La Mancha. La tarde suena bien. ¿Cómo? Mandando tu audio al 680-325-343.
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Erika, dejándose acompañar por Abraham Mateo y por Clara en este Golfo por Despecho que también bailamos en esta tarde del jueves. También bailando a ritmo de guaracha con Manuel Turizo y Martin White.

0: Martin White, conocido como el rey de la guaracha, se une esta vez al colombiano Manuel Turizo para hacer también de este uno de los temas de este verano 2026. Canción que estrenaban, por cierto, el pasado viernes, la guaracha.
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0: Poquito a poco vamos acercándonos a las señales de las 5 de la tarde. A esa hora llegan tus peticiones. Poquito a poco también nos vamos dejando llevar por clásicos como este del Arrebato, año 2005.

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0: 2001 llegó con su álbum, esta vez donde encontrábamos canciones como Sin ti todo anda mal o Toda, esa canción que se convirtió en sencillo precisamente de aquel verano para promocionar uno de los trabajos más importantes en la trayectoria de ella, de Malú.
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de las canciones más divertidas del repertorio de Meghan Trainor. Ya tiene sus añitos, pero nos encanta de vez en cuando reivindicarla. Mother. Drácula es una de las propuestas musicales de este verano. Con Tame Impala, la remezcla de Jenny. Suena ya en la tarde, suena bien.

0: Cuidado, el que fue uno de los hits más importantes, uno de los primeros éxitos también aquí en España, de Ed Sheeran, Perfect, con Andrea Bocelli.
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0: Son las 5 de la tarde.
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0: Buenas tardes, se lo contábamos hace una hora, 30 personas han sido desalojadas de sus viviendas en Almagro a causa de un incendio. Vamos hasta allí, Paula Castillo, buenas tardes.
2: Buenas tardes. Los bomberos de Ciudad Real continúan trabajando en el incendio que se ha producido en unas viviendas en Almagro. Al parecer y según los vecinos, el incendio se ha podido provocar a causa de una colilla que ha prendido fuego en unos rastrojos cercanos y se ha subido hacia la cornisa de un bloque de viviendas. Más de 30 vecinos siguen desalojados a la espera de poder volver a sus casas.
0: Gracias, Paula. Por otro lado, el incendio de La Mierla en Guadalajara, que comenzó hace ya dos semanas y que ha calcinado 32.000 hectáreas, podría darse por controlado en un par de días tras la ola de calor y una vez que los focos en la zona norte se aminoren. Desde el servicio de incendios del Plan Infocam señalan que la gran mayoría del territorio está ya extinguido, aunque matizan que todavía queda una pequeña zona en Condemios, Albendiego, que por las características de la vegetación mantiene pequeñas combustiones latentes que pueden manifestarse en las horas centrales del día y si hay viento. Con esta reducción de los focos activos, la Diputación de Guadalajara ha aprobado una inversión de 3 millones de euros para afrontar las consecuencias. Tiene la información Lucía Sánchez. Lucía, buenas tardes.
3: Muy buenas tardes, Fernando. El Pleno ha aprobado por unanimidad esta partida que servirá para cubrir los gastos de la emergencia y poner en marcha las primeras ayudas para los municipios y sectores afectados. 1 millón de euros se destinará a cubrir los gastos extraordinarios asumidos durante la emergencia y los otros 2 millones financiarán la recuperación económica de las zonas afectadas.
0: La delegación de la Junta en Talavera de la Reina ha hecho balance este jueves sobre el operativo de evacuación y acogida activado con motivo del incendio forestal declarado en el Valle del Tietar y en la Sierra de San Vicente. Más detalles, Antonio Juan, buenas tardes.
4: Buenas tardes, Fer. El dispositivo de acogida puesto en marcha en Talavera de la Reina se prolongó desde el sábado 25 hasta la tarde del miércoles 29 de julio. Durante 5 días y 115 horas de trabajo ininterrumpido ha dado cobijo a más de 1.800 personas desalojadas y ha repartido 15.000 raciones de comida. La desescalada del operativo se consolidó en la madrugada del martes 28 de julio, cuando a las 2 y cuarto de la tarde se produjo el cese del nivel 2 de la emergencia, el cese del nivel 3 de la emergencia pasando a nivel 2. Además, el miércoles 29 de julio a las 3 de la tarde se autorizó el regreso de los vecinos a los pueblos de Ávila.
0: En clave nacional, España y Marruecos han acordado la entrega urgente de los inmigrantes que han entrado de forma irregular esta semana en Ceuta. Javier Benito, buenas tardes.
5: Sí, fuentes del Ministerio del Interior aseguran que ambos países han pactado tomar medidas conjuntas para frenar los flujos migratorios masivos. El presidente del Gobierno, Pedro Sánchez, en la red social X, afirma que se está trabajando en solucionar esta crisis lo antes posible. Un mensaje que también le ha trasladado al presidente de Ceuta, que pedía esta mañana la declaración de la emergencia nacional, aunque el Gobierno lo ha descartado. Juan Jesús Vivas en declaraciones a Onda Cero.
6: La frontera está en Ceuta, pero la frontera es de España y de Europa. Y por tanto creo que hay que abordarlo desde esa perspectiva, como una emergencia nacional a través de una acción decidida, enérgica, proporcional, contundente, inmediata y que esté coordinada a través de un mando único.
5: Está previsto que mañana el ministro del Interior, Fernando Grande Marlaska, se traslade a Ceuta para evaluar la situación.
0: Volvemos a la región porque el municipio conquense de Campillo de Alto Buey ha inaugurado la remodelación integral de su ayuntamiento, una intervención que ha contado con una inversión de 1,3 millones de euros. Cristina Mora.
7: La remodelación ha cambiado completamente los más de 1.000 metros cuadrados repartidos entre 2 plantas que ocupa el consistorio campillano. Se ha cambiado toda la zona de atención al público y el salón de plenos para aumentar su funcionalidad. Francisco López es el alcalde de Campillo de Alto Buey.
8: Esta obra, que se conforma de una subvención de fondos europeos del Gobierno de España, del Ministerio de Vivienda y Transición Ecológica, que al final ha sido casi 1.300.000 euros entre arquitectos, dirección de obra, mobiliario.
7: También se han ubicado los servicios sociales en el espacio que anteriormente ocupaba el centro de salud y se ha modernizado el hogar del jubilado.
0: Día de mucho calor en Castilla-La Mancha, temperaturas en este momento 36 grados en Balconete y Sotos, 38 en Quintanar de la Orden, 39 en Minaya. Es todo, más información a las 6, se quedan con Pedro Ángel Sánchez y La Tarde Suena Bien.
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0: Pues por aquí seguimos después de la información. Puestos al día, continuamos con la música, el entretenimiento. El entretenimiento que no puede faltar tampoco en este verano, en estos días de piscina, de descanso para muchos, de inicio de vacaciones, de fin de vacaciones para otros tantos. Sea como sea, nosotros estamos aquí al pie del cañón acompañándote. Muchos de vosotros, de vosotras, seguramente hoy también trabajando y con ganas de escuchar alguna canción. Pues venga, anímate y nos la pides y nos cuentas cómo está llevando también el veranito, si te apetece. 680 325 343. Te presentas y nos dices qué tema escuchamos en este jueves.
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0: ancestro, trabajo discográfico. Adam se titula y lo presenta con ese Under the Rhine, que hoy también compartimos contigo desde la tarde. Suena bien en Radio Castilla-La Mancha.
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6: Hola, Pedro Ángel. Soy Cristian Menayo de Almagro, Ciudad Real. Me gustaría que pusieras la canción de María José, de Enrique Anaut, que fue el primer single de Enrique Anaut cuando salió de Operación Triunfo y fue su álbum debut, que se llamó María José, de Enrique Anaut, en esa segunda edición de Operación Triunfo. Así que nada, te deseo un feliz jueves 30 de julio de 2026 y, como siempre digo, continuamos con la programación de Radio Castilla-La Mancha. Un saludo muy fuerte.

0: fue concursante de Operación Triunfo, de esa segunda edición de Operación Triunfo tan esperada. Y este, el sencillo más importante para Enrique Anaut, un artista que actualmente da clases de canto, que ha trabajado también como actor de doblaje y que actualmente también se dedica a la docencia de una manera muy especial y muy particular. Enrique Anaut.
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2: Hola, Pedro Ángel, mi chico de la voz bonita, Violeta desde Madrid. Bueno, yo ya he decidido, yo quiero ser palito de polo y estar rodeada y fresquita, madre mía. Bueno, que te tenemos la cabeza loca de tanto hablar de las temperaturas. Bueno, pues si te parece bien para hoy el tema del Pozo de Arán, de Carlos Núñez, y cantado por Anabela Pires, me parece que es, pues genial. Yo, así esa música es como refrescante y una letra tan bonita, así que si lo ves oportuno, pues adelante. Aquí estaremos escuchándote y disfrutándote. Un besito y cuidaros todos mucho.

famoso gaitero Carlos Núñez, inspirada en una leyenda celta sobre una madre que lleva a su hijo ciego a la isla de Arán para que recupere la vista. Una de esas canciones que sonaron muy mucho y que hoy también recuperamos gracias a vuestras propuestas en ese 680-325-343, donde seguimos esperándote. Lady Gaga dentro de la banda sonora de El Diablo Viste de Prada 2. Shape of a Woman, uno de los inéditos de la artista incluidos en una banda sonora perfecta.

0: Canciones de grandes divas internacionales conforman la playlist de esa banda sonora del Diablo Viste de Prada 2, una de las películas más taquilleras de este 2026. Una banda sonora en la que aparecen tres temas inéditos de ella, de Lady Gaga, entre ellas Shape of a Woman.
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0: mazo veraniego, de esos imprescindibles también, escuchar cada año Sign On con Río.
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2: Buenas tardes, tardes sonoros y tardes sonoras. Buenas tardes, Pedro. Soy Jorge de Molinicos. Bueno, pues como vengo dando la tabarra con lo de música en los rincones, aquí tenemos el programa de mañana viernes, que es cuando realmente empiezan los rincones. Y nada, tenemos mañana la inauguración oficial con la presentación de los programas y tal, todo esto por la tarde. Y luego a las 11 de la noche el grupo Contrabandeando, grupo bastante interesante con música latina. Y a partir, eso a las 11 de la noche, y a partir de la 1 tenemos dos grupos más, La Otra Movida y Rocola. Todo esto en el escenario principal de la Plaza Mayor de Molinicos. Con eso y un poquito más tenemos el primer día, ¿vale? Pues nada, aquí os esperamos a todos. Ponme algo de Vetusta Morla para dedicársela a todos los voluntarios que participan y que decoran las calles de Molinicos con todo el amor del mundo, ¿vale? Muchas gracias y hasta mañana.
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0: música de Vetusta Morla para dar el mejor de los augurios a la edición 2026 del Festival Música en los Rincones, que mañana da el pistoletazo de salida en Molinicos. Planazo también para este verano. ...680-325-343... ahí te esperamos, ahí queremos escucharte. Somos altavoz también, por supuesto, de esos proyectos veraniegos que pueden ser un planazo perfecto también para esta época estival. 680-325-343... dinos, ¿cómo te llamas y qué canción escuchamos en este jueves?
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0: Eso es lo último de Gente de Zona.

0: una de las canciones incluidas dentro de su último trabajo.
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2: Pedrito Corazón.
3: Buenas tardes, amigos de la tarde, ¿suena bien? Bueno, pues vamos a por el jueves. Pues, ¿qué te parece si me pones a De Marco Flamenco en Quisiera Parar el Tiempo? Pues nada, para que escuchemos esa canción que se la cantó al Maki cuando se casó. Pues nada, eso, pues que pasemos una bonita tarde. Nos escuchamos, Manoli y el Rocete, a por la tarde del jueves, a puntico de coger mis vacaciones, ole, ole y ole.
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0: grandes amigos, tanto es así que Marco Flamenco efectivamente interpretó esta canción en la boda de Maki y la morena quisiera parar el tiempo.
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2: Hola, buenas tardes, tardes sonoros, tardes sonoras. ¿Qué tal? Pedro Ángel Sánchez, amigo mío, número uno de las ondas. Bueno, hoy quería escuchar la tarde de Juernes. No sé si es Juernes Bailongo, hace mucho que no te llamo, Pedro, pero siempre te escucho. Y me gustaría que pusieras la canción de Prince Royce y Romeo Santos, Dardos, que mañana va viernes de bachata, ¿vale? Un besito y un abrazo para todos. Y la tarde suena muy bien.

Es una de las canciones latinas más descargadas, escuchadas de los últimos meses de este 2026 y de parte de 2025. Romeo Santos, Prince Royce, dentro de ese álbum conjunto en el que los dos reyes de la salsa y de la bachata se han unido. Dardos, Everything's Fine, eso es lo que nos interpretan Jennifer López y DJ Alok. Bueno, DJ Alok realmente hace la producción de la canción, porque para eso DJ

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0: Y así bailando, bailando con Paradiso, nos pasamos todo el verano de 1997, otro de esos temas más que refrescantes, idóneos y excelentes también para estas tardes de calor de altas temperaturas en Radio Castilla-La Mancha, poniendo nuestro granito de arena también con los temas más refrescantes.
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2: Hola, ¿qué tal amigos de la tele? ¿Suena bien? ¿Qué tal Pedro Ángel? ¿Cómo estamos? Un saludo de Jorge desde Madrid. Hoy jueves sigue habiendo una guitarra en este refugio sonoro. Una guitarra que hoy suena a balada rock. Un dueto de voces que en el 91 nos deleitaron con una de las mejores canciones de la década. Los estadounidenses Extreme publicaron More Than Words sin saber la repercusión que llegarían a tener, siendo prácticamente su tema de referencia. Más que palabras, More Than Words es una declaración de amor. Y más que palabras es lo que necesitamos en estos tiempos. Mientras tanto, nos queda la música. Un fuerte abrazo de este forastero. Cuídense.

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0: Son las 6 de la tarde.
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0: Buenas tardes. En libertad con cargo los detenidos por la Guardia Civil como presuntos autores del incendio de Almorox en Toledo. Según la investigación,

0: estaban realizando trabajos de soldadura con una radial. Se trata de dos hombres de 51 y 42 años que realizaban esas labores en una parcela de uno de ellos cerca de las 5 de la tarde el pasado 22 de julio, como ha avanzado la cadena SER y confirma el Instituto Armado. Justo en este momento esos trabajos estaban prohibidos por riesgo de incendios. Teresa Albacete es portavoz de la Guardia Civil en Toledo.
1: Actividad que está expresamente prohibida por la normativa durante la época de peligro de incendios forestales. A los detenidos se les imputa un delito de incendio forestal y han sido puestos a disposición de la autoridad judicial competente.
0: En el incendio de Burgohondo, en Ávila, las investigaciones apuntan a unos trabajos con maquinaria pesada prohibida para abrir un camino ganadero. Y en La Mierla, en Guadalajara, el origen estaría en una cosechadora, motivo que ha llevado al ministro de Agricultura, Luis Planas, a romper una lanza en favor del sector.
2: Ahora ha habido mucha atención en relación con una mala práctica que puede haber estado en el origen de uno de estos incendios, pero quiero decir que la inmensa mayoría de nuestros agricultores y ganaderos no solo respetan las normas, sino que son las personas que cuidan de nuestro medio rural y hay que rendirles homenaje por ello.
0: Y el dispositivo de acogida para los evacuados por los incendios empieza a desmontarse en Talavera de la Reina. Hoy se han retirado los últimos medios del pabellón ferial tras una emergencia que obligaba a atender a cerca de 2.000 personas y que comenzaba el sábado con la previsión de evacuar únicamente a los municipios toledanos de La Iglesuela y Sartajada. David Gómez es delegado de la Junta en Talavera.
3: Lo que preveíamos que iba a ser una emergencia con unos 200 evacuados en Talavera de la Reina se convirtió en una emergencia con 1.843 albergados.
0: La llegada del centro de datos de Meta a Talavera se conoció en marzo del año 22 y desde entonces se han ido dando pasos para concretar su llegada. En juego una inversión que puede transformar la ciudad. Emiliano García Page es el presidente del Ejecutivo Regional.
4: Hoy ya ha planteado la reparcelación definitiva, la petición de último trámite Meta Facebook. De manera que vamos a tramitarlo con urgencia, en los próximos días va a quedar autorizado, de manera que ya se abre el camino para que puedan presentar los proyectos constructivos y tramitarlos respectivamente en el ayuntamiento de esta magnífica ciudad.
0: Las operaciones de compraventa de vivienda han aumentado un 4,5% en el mes de mayo en Castilla-La Mancha. Lo hacen a pesar del incremento de los precios. Es la segunda comunidad donde más crecen, un incremento que está muy por encima de la media nacional, que cae un 11,5%. El dato negativo, lo venimos diciendo, en la región es el precio de la vivienda. Sube más de un 15%. Alfredo Delgado es el decano de los registradores de Castilla-La Mancha.
5: Este aumento de la demanda en nuestra comunidad autónoma da lugar a una fuerte subida de los precios en la región, lo que obliga a compradores también a solicitar más crédito. De ahí las subidas que se han producido tanto en precios como en número de constitución de hipotecas.
0: Y en deportes, la UEFA anuncia un boicot a la FIFA si esta decide privatizar los mundiales. Alejandro Molero.
6: Buenas tardes, Manolo. Tras una reunión de emergencia, las 55 federaciones que integran la UEFA expresaron su rechazo a ese plan de privatización que anunció la FIFA. Todas votaron a favor de boicotear el Mundial si la federación sigue adelante con su plan de vender participaciones a inversionistas privados. Así lo ha hecho saber la UEFA a través de un comunicado en sus redes sociales. Este boicot incluiría todas las competiciones de la FIFA, incluyendo los mundiales, tanto masculino como femenino, y el Mundial de Clubes, y se activaría si las propuestas del presidente de la FIFA, Gianni Infantino, son aprobadas por federaciones miembros.
0: Gracias. Repaso de temperaturas: 38 grados en Orche, 39 en Mota del Cuervo, 40 en Alcalá del Júcar, 39 en Alcázar de San Juan y 39 en Torrijos. 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Las noticias vuelven en una hora.
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0: Continuamos en Radio Castilla-La Mancha inaugurando esta última hora. Este verano te acompañamos desde las 3:30, así que llevamos ya unas cuantas horitas juntos. Lo bueno que a partir de las 5 tú también puedes elegir la música simplemente enviando un mensaje de voz diciéndonos tu nombre y qué canción quieres escuchar. 680-325-343, temas que combinamos con los éxitos veraniegos más destacados de todos los tiempos y con la actualidad musical imprescindible también en estas tardes que suenan bien.
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0: Confessions 2, este es el tema con el que se abre el álbum, la remezcla de Kaesor para I Feel So Free. 680-325-343, ahí te estamos esperando con tus sugerencias también para esta tarde de jueves.
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esta semana que no he contactado mucho, he oído la radio, pero necesito algo de Rosalén, si puede ser, si no ha sonado esta tarde. Efímero. Y nada, la tarde suena genial, Pedro Ángel. Soy Pedro y estamos.

0: comenzar el pasado 2025, justo antes de tomarse el descanso de La Guerrera, un tema del que no habló en su última entrevista aquí en Radio Castilla-La Mancha, que concedió a nuestro programa, pero que sí anunciaba que tenía una sorpresa y una canción para decirnos de momento hasta luego. Rosalén.
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2: Soy Ana Cano, pero me corresponde esta tarde a mocedades, la llamaban loca, ¿vale? La tarde va a ser genial.

0: otra de las maravillas creadas de la cabecita del castellano manchego José Luis Perales. Ellos la popularizaron, Mocedades. Después otros las interpretaron, la versionaron como Manzanita, el propio Perales. La llamaban Loca. Bonjour, pardon, merci. Céline Dion está de vuelta a residencia en París en septiembre y octubre. Una serie de conciertos más que esperados por sus fans. Esta es su nueva canción.
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0: verano del 98 fue de lo más calentito, ¿eh? Y si no, que se lo digan a Mau C, y es de Honey, con el que desde luego que subieron y mucho la temperatura.
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0: Que me gusta escuchar a lo más pequeño de la casa, que en este veranito también están con nosotros, claro.
2: Buenas tardes,
3: Pedro Ángel.
2: ¿Nos podrías poner?
3: La canción de la morosa.
2: Y
3: va a dedicar a chicas y chicas.
2: Vente.
3: Destino.
2: Y para ti. 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

0: el chico de la morocha, este argentino que ha conquistado a todos y todas.
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2: Hola Pedro Ángel, buenas tardes, tardes sonoros y tardes sonoras. Soy María José de Tobarra. ¿Me podrías poner para esta tarde tan calurosa, Pedro Ángel, la canción que representó a Rumanía en Eurovisión en 2022? Llámame, es de Lyrics. Nada, muchas gracias. Un saludo. Y que yo también me voy de vacaciones, como Manuel y Albacete. En un día estamos de vacaciones.

0: por delante. Tenemos todavía 30 minutos para seguir compartiendo también tus canciones y algún que otro recuerdo musical de cara a los tiempos veraniegos. Por supuesto, también a la actualidad musical. 680-325-343. Qué envidia me dais los que ya os empecéis a ir de vacaciones, o los que vuelven y los que ya se van hasta dentro de muy poquito.
1: 85 años cumplió y todo un mito viviente de la música, el canadiense Paul Anka, en otro tiempo ídolo juvenil. Diana, del 57, fue su primer número uno. Canción que dedicó a la canguro de sus hermanitos. Una historia de amor imposible entre un adolescente y una mujer mayor. Con ancestros sirios y libaneses, en sus memorias cuenta que entró en el mundo de la música con 14 años, cuando se dio cuenta de que era muy bajito para ser jugador de hockey. Compuso para Frank Sinatra, adaptó la clásica francesa con David Heath, convertida en My Way, y durante un tiempo fue miembro honorario del mítico Rat Pack. Le apodaron The Kid, el chaval, y lo que vio allí no le gustó. Tanto beber y fumar perjudicaba su garganta. Años aquellos de amor, vicio y lujo con el clan Sinatra. También colaboró con Michael Jackson. En sus memorias refiere que también coincidieron en Las Vegas. Fueron vecinos de habitación en el Hotel Mirage y relata que aquello era un trajín de niños entrando y saliendo del cuarto del rey del pop, y que cuando se marchó dejó aquello hecho unos zorros. Ahora Polanka ejerce de crooner, llevando a su terreno clásicos como este de Oasis, Wonderwall. 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
0: 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Puerta Abierta es el título del último disco de Kany García. En él aparecen muchísimas colaboraciones, entre ellas las de Juan Luis Guerra o Manuel Carrasco. Ahora nos presenta el tema con el que cierra precisamente ese disco, acompañada por la húngara y por las hijas de Antonio Carmona, Marina Carmona y Luisa Fernanda. Esto se llama A la

0: Se nos ha puesto flamenca Cani García, ¿eh?
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0: Qué bonito. La húngara, Marina Carmona, Luisa Fernanda.
2: Ale, lo bonito, ale.
0: Con Cani García, la niña que fui.
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4: Buenas tardes, soy Ángel y familia Tarde Sonora. Soy Mercedes de Guadalajara. Bueno, pues para hoy jueves, Pedro Ángel, si puede ser, me gustaría de Abraham Mateo, No quería quererte. Para ti, para toda la familia de La Tarde Suena Bien, y a pasar una tarde súper bonita. Mañana, si puede ser, te sigo escuchando. Un beso, Mercedes.

0: dando ritmito, sonido refrescante para esta tarde del jueves. Gale Abraham Mateo, No Quería Quererte.
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2: Buenas tardes, soy Chon. Bueno, Pedro Ángel, pues esta tarde me gustaría escuchar una canción de Christians que se llama Born Again. La quiero compartir contigo y con toda la familia Tarde Sonora. Así que nada, Pedro, pues me alegro de saludarte y espero que la tarde sea todo un éxito. Venga, un beso muy grande. Hasta luego.

banda a la que muchos recordarán por temas como Harvest for the Wall o Words, que quizá fue su canción más recordada. Born Again es la propuesta musical que hoy también aterriza por el WhatsApp de nuestro programa, una de esas canciones que habla de dejar atrás una etapa oscura y de sentirse rescatado, de volver a nacer gracias a alguna persona que nos da todo su apoyo y su amor. Alex Goren, Fever Dream, otro de los éxitos de este 2026, que también es imprescindible en este verano, en la tarde.

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2: Hola, muy buenas tardes, Pedro Ángel y amigos tardes sonoros. Soy Nora. Y siguiendo con la década de los 80, quisiera escuchar Viaje con nosotros de la orquesta Mondragón. Un clásico del pop rock español. Siempre es muy grato oír a Javier Gurruchaga, un artista showman con su estilo propio. Bueno, un abrazo enorme para todos. Hasta mañana.

0: viajando contigo a lo largo de este verano a través de la música, de los recuerdos y de temas veraniegos como este con la Orquesta Mondragón, uno de los grandes showman de nuestro país, Xavier Gurruchaga. Viaje con nosotros.
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2: Buenas tardes, Pedro. Buenas tardes, familia Tarde Sonora. Soy Andrés desde la TT. Nada, Pedro, vamos a por la tarde del jueves. Calurosa para variar, ¿vale? Así que para esta tarde mi sugerencia va por Alberto Cortez, que gran cantautor. Nos abandonó ya hace algunos años, pero bueno, él está desaparecido, pero el legado ahí permanece. Así que para esta tarde, si te parece, escuchamos Castillos en el Aire, que nos muestra o nos canta la importancia del saber volar en esta vida. Así que espero que os guste. Va para toda esta gran familia. Para ti, Pedro, un abrazo, volad y sonreír siempre.
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0: a partir de las 3:30 te espero con algunas de las novedades musicales más destacadas de la jornada. Mañana será también operación salida de vacaciones para muchos de vosotros y de vosotras, así que si es así y nos queréis ir escuchando en el coche, nosotros encantados de la vida, ¿eh?
1: Hola, buena gente de Tarde Sonora, soy Enrique. Verás, Pedro, no pretendo hoy ponerme estupendo ni profundo, solo deseo constatar la realidad lamentable de estos últimos tiempos. Por eso, con el tema que te pido esta tarde, Crónicas de un Gay, del barrio, quiero hacer un alegato y mostrar todo mi apoyo desde mi condición heterosexual al colectivo LGTBIQ+, porque entiendo que en el mundo en general y en particular en nuestro país no podemos retroceder en derechos que tanto han costado conquistar. Y entre esos derechos, el de poder ser amado y amada por quien cada uno y cada una elija. Si se respeta la diversidad, más libres seremos. Y es que gente hay aquí ahora que quieren volver a tiempos impositivos ya superados. O eso creía yo hasta ahora. No lo consintamos, queridos y queridas amigos y amigas. Abrazos para todos y todos.
2: Vaya a ser que su excelencia se acusa de dictador.
0: Así, con la música del barrio, con este mensaje de Enrique, nos despedimos mañana. Te esperamos a partir de las 3:30 de la tarde, no faltes. Saludos de Pedro Ángel Sánchez, cuídate mucho.

0: son las 7 de la tarde.
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0: Buenas tardes. Controlado el incendio de Villarejo de Montalbán en Toledo, en el que llegaron a participar inicialmente 16 medios y 58 personas. Por otra parte, el Ministerio de Transición Ecológica y Reto Demográfico cifra en 180.000 las hectáreas calcinadas en este 2026 y avanza que se han registrado 38 grandes fuegos en el que es un año dramático. Fernando González.
2: La superficie quemada se ha incrementado en casi 6 veces respecto a 2025, según confirmaba la ministra Sara Agesen. Además, anunciaba la puesta en marcha de un plan de recuperación cuya mitad de costes correrán a cargo del Gobierno de España.
3: Les confirmo que nosotros vamos a sufragar el 50% del coste de la restauración hidrológica.

0: forestal y ambiental. En este caso hemos visto esa sierra oeste de Madrid o Ávila, afectaciones en Toledo. Por lo tanto, por supuesto, desde el Gobierno de España, desde el Ministerio, cubriremos, insisto, el 50% de ese coste.
1: Aunque haya concluido la emergencia nacional, AGESEN ha asegurado que el Gobierno va a seguir participando y dando apoyo y ha lanzado un mensaje de prudencia, ya que España entra desde este miércoles en una nueva ola de calor que intensifica el riesgo de incendios.
2: El Gobierno regional y Plena Inclusión Castilla-La Mancha han abogado por medidas que permitan mejorar el acceso al empleo y a la formación de las personas con discapacidad intelectual y del desarrollo, como la modernización de la red Emplea o las ayudas a la contratación indefinida. Antonio Juan.
3: Tras la reunión mantenida entre la consejera de Economía, Empresas y Empleo, Patricia Franco, y el director gerente de Plena Inclusión Castilla-La Mancha, Daniel Collado, se ha presentado el informe El acceso al empleo y la formación de personas con discapacidad intelectual y del desarrollo a la red de Emplea Castilla-La Mancha. En el documento, Plena Inclusión acoge las principales dificultades que encuentran las personas con discapacidad intelectual y el desarrollo para acceder tanto a los recursos públicos de empleo como a su formación. Asimismo, incluye una serie de propuestas para lograr un mercado laboral más accesible, como la especialización de los profesionales de las oficinas de empleo, la adaptación de las herramientas de lectura fácil o el desarrollo a itinerarios accesibles en el empleo. Recordamos que Plena Inclusión Castilla-La Mancha agrupa a 65 asociados de la familia en la región y representa a más de 9.000 personas con discapacidad intelectual o del desarrollo.
2: Gracias. Castilla-La Mancha ha registrado hasta junio 10.900 prestaciones por nacimiento y cuidado del menor, según los datos del Ministerio de Inclusión, Seguridad Social y Migraciones. Julián Castillo.
4: Sí, en el conjunto del país el gasto en estas prestaciones se sitúa en 2.285 millones de euros en el primer semestre del año, lo que supone un aumento de casi un 23% con respecto al mismo periodo de 2025. De las 248.500 prestaciones pagadas, 114.000 se han correspondido al primer progenitor, habitualmente la madre, y 134.000 al segundo, normalmente el padre. La duración media de estas prestaciones por nacimiento y cuidado activas entre enero y junio han sido de 113 días, 115 para las mujeres y 111 para los hombres. Por comunidades autónomas, el mayor número de prestaciones corresponden a Andalucía con 46.000, seguida por Cataluña, Madrid y la Comunidad Valenciana.
2: Gracias. El inicio de las vacaciones del mes preferido de los españoles, agosto, comenzará con un descenso de las temperaturas. Lucía Sánchez.
5: La Agencia Estatal de Meteorología ha actualizado su aviso especial por ola de calor y reduce su duración un día. El episodio de altas temperaturas se prolongará finalmente hasta el 1 de agosto en lugar del día 2, como estaba previsto inicialmente. Castilla-La Mancha continúa siendo una de las comunidades más afectadas, con temperaturas que podrán alcanzar los 40 grados en los valles del Tajo y el Guadiana, la Sierra de Segura y Madrona y la Serranía de Cuenca. Ante esta situación, las autoridades insisten en extremar las precauciones y recomiendan especialmente a las personas más vulnerables evitar salir durante las horas más centrales.
2: Gracias. Y en Página Cultural, las calles de campo de Criptana ya se preparan para vivir unas fiestas pensadas para todos, pequeños y mayores. Unas celebraciones en honor al Santísimo Cristo de Villajos, que un año más son el reflejo del trabajo y la implicación de los propios vecinos. Entre las citas más esperadas se encuentra una nueva edición del Festival Arte Entre Gigantes. Desde este sábado y hasta el 6 de septiembre, el municipio va a ofrecer un total de 110 actividades para todos los públicos. El pistoletazo de salida lo da el tradicional pregón, pero la cultura va a volver a ocupar un lugar destacado en estas fiestas. Ana Sánchez, concejala de Cultura.
6: Folclore, conciertos, exposiciones, festivales, bueno, y por supuesto nuestra molienda nocturna mensual, que sigue siendo una de las grandes símbolos de la identidad cristanense.
2: A partir de estos momentos les invitamos a quedarse con la edición de verano de Hoy No Pasa con Javier Mateo y Gloria Santoro. Las noticias vuelven en una hora en Castilla-La Mancha a las 8 y Javier Pérez.
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1: A ver, ¿qué apetece a esta hora? ¿Un refresquito, un algo fresquito, un poquito de piscinita o, Gloria Santoro, buenas tardes, o un poquito de hoy no pasa?
2: Hola, Javier Mateo, buenas tardes. Pues teniendo en cuenta que esto se llama sabor verano de hoy no pasa y el hambre que tengo, que es la hora de merencenar, lo que tú me pongas, bueno está.
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1: Gloria Santoro, Javier Mateo, todos los festivos que...
2: Todos los festivos. Pregúntales a las chicas si rodean con rojo o apuntan los festivos en el calendario. Dale, dale.
1: Anita Patata Frita, Anita Lozano, buenas tardes.
3: Buenas tardes, chicos.
1: Como soy muy obediente, te voy a preguntar. ¿Tú rodeas con un círculo rojo los días festivos en el calendario para tenerlo claro qué festivos?
2: ¿O señalas de alguna manera, Anita? Buenas tardes.
3: Sí, sí. Buenas tardes, yo lo señalo siempre. El problema que tengo es que al ser autónoma se cumplen pocos de las expectativas que hay. Pero señalados están.
1: Me lo creo. Claro. Es así.
2: Voy a ver, oye.
1: Yo te tengo que decir que por trabajar en esta casa también se cumplen pocas expectativas. Trabajamos muchísimos festivos. De hecho, escúchame.
2: Pero luego los libras.
1: Bueno, de momento me deben 32 y sumando.
2: ¿Y por qué no te vas? 32 días.
1: Te tendría que dejar sola durante 2 meses.
2: Luego yo me voy otro mes y ya compensamos.
1: ¿Cómo se llama la jefa de recursos humanos de esta casa? Que no me acuerdo. Jefa de Recursos Humanos de esta casa. Porque siempre
2: porque me has bajado el micro justo cuando lo he dicho, Jorge.
1: Siempre hablamos, siempre recurrimos a nuestro director Óscar García. Pero en este caso vamos a aumentar directamente el escalafón y vamos a recurrir a nuestra jefa de Recursos Humanos, que el otro día casi le salto yo encima del coche pensando que era otra persona y me dijo, ¿te has confundido? Y le dije, pues sí, va a ser que sí.
2: ¿Qué cosas tienes?
1: Y luego ya a partir de ahí me dice, ¿y tú quién eres? Digo, pues yo soy Javier Mateo y tú. Y me lo dijo, pero no me quedé con el nombre. Pero nosotros la queremos muchísimo.
2: Mira la gente y el organigrama que más nos da
1: a
2: nosotros.
1: Marta, gracias, gracias. Menos mal que está Carla Gómez de la producción y nos está chillando. Marta, pues sí, que hablamos contigo de lo de librar los 30 y tantos días que nos tenemos que ir. ¿Te parece bien, Anita?
2: Demasiadas explicaciones estás dando, ¿ves? Sí. Es que yo no haría tanto, yo directamente. Pero bueno, vamos a saludar, que tengo especial interés. Javi, que esto te lo tenía que contar, ¿eh?
1: A ver.
2: Estábamos preocupados.
1: Sí, es verdad.
2: Esto
1: es cierto, ¿eh?
2: Resultó ser una caída telefónica que hizo que el terminal diese problemas y no pudiéramos comunicarnos, y de ahí el susto que nos llevamos sin saber si se encontraba bien. Así que escuchar su voz es señal de que todo funciona perfectamente. Angelita, buenas tardes.
4: Buenas tardes, amiguitos.
2: Que tenías a los seguidores, Angelita, preocupados. Preocupadísimos.
4: Ay,
2: cuenta, por favor.
4: Del teléfono.
2: ¿Qué pasó?
4: Pendiente del teléfono. Pues mira, me fui al hogar de los jubilados a comer chocolate con tortas.
2: Bien.
4: Y me llevé el móvil y yo estaba pendiente, pero se me cayó el móvil en ese momento, que se me cayó el móvil a 7 menos 1 minutos eran. Y que ya no lo pude poner, ya no supe ponerlo.
2: ¿Se farató? Es farato, es una palabra que me encanta.
4: Ni puedo decir que no puedo, ni puedo decir nada.
2: Nada, y claro,
4: hasta
2: nosotros,
4: la noche que llegué.
2: Angelita, muy preocupados, no dábamos contigo, no sabíamos si te había pasado algo.
4: Sí,
2: bueno, ya yo pregunté, me dijeron que finalmente pudieron contactar contigo y que ya sabíamos lo que había pasado.
4: Qué tentación.
2: Así que...
4: Con lo que me gusta a mí hablar en la radio.
2: ¿Dónde estás ahora?
4: Y perderme ese día.
2: ¿Dónde estás?
1: Bueno, pero no pasa nada.
4: Escucha. Ahora mismo estoy en mi casa.
2: Vale.
1: Muy
2: vale.
1: Bien. Si se cae el teléfono, no pasa nada porque lo encontramos. Pero no pasa nada. Tampoco estuve yo, Angelita. Qué lástima.
4: Vaya, sabía que no estaba
1: aquí. Los dos faltando aquí. Lo que no sabe Gloria es que esto es como nuestro amor. Le dimos calabazas, pero porque... Bueno, no es verdad, porque tú me viste aquí trabajar. No te podemos engañar en ese sentido, Gloria.
2: Claro, no. Yo dejo que fluya esta energía entre vosotros. Soy testigo de ese traspaso tan bonito y dejo que aflore para lo que pueda surgir.
1: Claro.
2: La simiente la puse yo con vosotros juntándoos.
1: Es verdad. Que sí, Angelita, esto es así. Ay, así que nada. Bueno, escúchame, tú pregunta también, como en el caso de Anita, a ti, ¿tú eres de las que rodeas ahí los festivos con un rotulador rojo para que no se te olvide?
4: No. Yo miro el mes y digo, este mes tenemos tantos días, pues, de fiesta. No los apunto.
1: Claro, pero es que de todos modos, así, los que estáis jubilados tenéis la suerte de que todos los días
2: otra
1: fiesta. Otra vida,
2: claro.
1: Es otro relax.
4: Claro,
1: yo lo veo
4: claro.
1: Con mis padres.
4: Sí, sí, sí.
1: Sí, sí, sí, sí. Yo a mí... Ese punto me da mucha envidia, porque es una tranquilidad. Anita, que sí, a que todos querríamos hacer lo que hace Angelita.
3: Yo todos los días me levanto pensando un día menos para la jubilación.
2: Claro. ¿Qué dice Angelita? ¿Qué ibas a decir?
4: Y yo digo todos los días, un día más y aquí.
2: Espérate. Por eso hemos...
1: No. O sea, perdóname, el tono este de un día más y aquí que has dicho, que
2: menos los jueves.
1: Explícame esto.
4: Pues aquí solita y desesperada.
2: Pero que llegan los jueves y te gusta.
1: Te voy a hablar con Fran Blanco para que vaya con la furgoneta.
4: Ya llega el jueves y ya llega el jueves y me va gustando algo más.
2: Eso es bonito.
1: Escúchame. Pues sí.
2: Bueno,
1: y los días de chocolate con tortas.
2: Vamos a ir... Chicas, os voy a reconducir porque me gustaría que tratásemos hoy en la tertulia, porque el otro día utilicé alguna frase de las que os voy a hablar ahora y dije, ¿en qué momento dejaron de suceder estas cosas? Pero las frases se quedaron, frases de cosas cotidianas que ya no tienen sentido porque ya no las hacemos de manera literal, pero que seguimos diciendo. Entonces, Javi y yo hicimos ahí un mano a mano y os vamos a introducir con estas frases para que vayáis pensando. Por ejemplo, tirar de la cadena cuando ya nos levantamos del váter, cuando realmente ya no existe la cadena como tal, que lo que hacemos es darle un botón. ¿Os habéis encontrado en alguna situación parecida utilizando frases que ya están descatalogadas? Anita.
3: Madre mía, que me has pillado así, un poco en frío, esto me tenías que haber dicho hasta mediodía. Pero vamos, yo lo de la cadena constantemente. O sea,
2: a no ser que tengáis cadena, ¿eh?
3: De momento ya he pasado al piso un poco mejor. Cuando estaba de estudiante, ahí sí había cadena.
2: Había cadena en el váter. Explicadlo, porque habrá quien nos esté oyendo.
1: Porque los más jóvenes del lugar dirán aquello de, pero ¿qué están diciendo? Es que antes, cuando tú ibas al baño y tenías que tirar de la cadena, nunca mejor dicho, realmente es porque había una cadena. Es decir, estaban separados la zona donde se guarda el agua, lo que es la cisterna, estaba en la parte de arriba, había una tubería que bajaba y entonces para dejar caer el agua había que tirar de la cadena, literalmente.
2: Angelita, dime por favor que uno de tus baños tiene cadena.
4: No.
2: Ay, qué raro.
4: No, solamente tengo el botón de la cisterna, no.
1: Muy bien, menos mal.
2: Ahora me estoy acordando.
4: Lo tuve en sus tiempos lo tuve, pero luego ya me modernicé.
1: Claro.
2: Pero que lo sigues diciendo, Angelita.
4: Hombre, claro.
2: Y no tiramos de ninguna cadena ya. Ya directamente pasamos a un botón. No.
4: Pero, ¿has tirado de la cadena?
2: Ay, qué susto me has dado.
4: Es que está tan potente.
1: Escucha, pero pasa lo mismo con lo de pon las cosas al fuego, que la mitad de la gente tiene ya inducción
2: y placas. No hay fuego
1: como tal.
4: Sí.
1: ¿Tú tienes, Angelita, tú eres de la que tienes ya vitrocerámica o inducción o tienes todavía butano?
2: Ahora digo una cosa.
4: Tengo vitrocerámica.
2: Pues que sepáis que las cocinas, los cocineros cocinan con fuego, con gas. No se cocina con vitro. Y si tú quieres hacer una buena tortilla de patatas, necesitas fuegos. Los fuegos son imprescindibles. Se hicieron
3: no
2: para
3: lo cambio por nada del mundo.
2: Se hicieron para facilitar la limpieza y para que fuera como más rollo todo tal. Pero no. No, señor. Hay que poner el bidé, hay que tirar de la cadena y hay que poner cocina de gas.
1: Pero qué fijación tiene con el bidé.
2: El bidé es lo que más me gusta.
1: O sea, tú, vosotras no sabéis la que me dio col cuando yo quité los bidés de mi baño. Que de todos modos que tú dices esto, yo tengo butano también. O sea, ¿tú sigues manteniendo butano, Anita? Bueno,
3: yo
1: gas.
3: Sí, y aparte, donde fuera o donde tenga que ir yo, imprescindible la cocina, tiene que tener fuego. La placa, yo eso no lo quiero ni en pintura.
1: Ni en pintura, pues yo tendré que cambiar la cocina en algún momento y pondré también placas ahí, no sé
3: de
1: si
3: hecho,
1: pondré.
3: Los modernos
2: llevan,
3: las cocinas ya modernas llevan su placa en un lado y en el otro lado los fuegos. Esa es la cocina top.
2: Sí.
1: Pero para eso hay que tener gas y tener butano. Pero
2: y
1: es
2: ganas.
1: Que lo, y, claro, no, bueno, y lo que ocupa una bombona de butano.
2: Y lo bonita que es la palabra butano.
1: Y bombona.
2: Bombona, butano. Os digo otra. Esta también me gusta.
1: ¿Sabes
2: qué es
1: decir coliflor?
2: No. Colgar el teléfono. Si ya no cuelgas.
1: Claro, si ya no cuelgas el teléfono, es verdad.
2: Ya le das a un botoncito. Pero nosotros seguimos utilizando lo de colgar el teléfono porque antiguamente el teléfono se colgaba encima de la base. Entonces quedaba colgando. Claro. Había que colgar y no se cuelga el teléfono. Y la que más me gusta a mí, que ya verás como, no sé si la decís todavía, que se va la luz y dices, han saltado los plomos.
4: Sí, sí.
2: Y mis hijos me preguntaron, pero ¿qué salta? Que no está saltando nada. Y digo, claro.
1: Pues, pero es verdad, las utilizáis las dos, ¿a que sí?
4: Sí, todo. Sí, sí, sí. Yo digo que se han disparado los plomos.
2: Que se han disparado.
1: Se han disparado,
2: Yo
1: sí,
2: también lo había oído eso.
4: En mi casa se dice más disparar.
1: Sí, ¿ves? Yo también conocía el término disparar los plomos. O el se han ido los plomos, sí, sí. Pero lo mejor de todo es cuando de repente, porque claro, hace poco se me fue en casa, hubo tal, y se fue toda la luz, y saltaron los plomos, sí, nunca sí, mejor dicho. Pero claro, yo no sabía que a mí se me había ido, realmente solo a mí, porque había habido una sobrecarga en la red. Había puesto muchas cosas y se me había sobrecargado la red. Y yo intentaba subir todos los cacharros y bajar todos los cacharros, y que yo no iba. Y tuve que llamar a la compañía de la luz y decir, oye, que me ha pasado esto, pero porque yo no tengo luz. Y me dijeron, es que tienes que bajar el general durante 10 segundos.
2: ¿Pero te lo pone que es el general o sabes cuál es?
1: Hay uno que se sabe cuál es. Dice, el tienes que esperar,
4: gordo.
1: El gordo, el único, el que está solo. Dice, espérate 10 segundos y luego lo vuelves a subir. Y yo dije, dice, pero vamos, que eso es, lo sabe todo el mundo. Y yo me sentí el más imbécil del planeta por haber llamado. Para decir, oye, ¿qué tal? No lo sabía yo.
2: Hombre,
1: no sabía que era tan moderno esto.
2: Es que hay muchas cosas de... ¿Sois apañadas en casa vosotras para ciertas cosas cotidianas? Que cambiar bombillas, arreglar los plomos si se va la luz, que por cierto no se va a ningún sitio, pero este tipo de cosas. ¿Os manejáis bien? Angelita, ¿tú cómo lo llevas esto?
4: Yo sí lo llevo, mira, a mí me ha tocado siempre... Y siempre me toca. Si hay alguna cosa, pues lo tengo que arreglar yo.
2: ¿Las chapucillas
4: sí,
2: tú? Bien.
4: Pero sí. Quito la lámpara cuando pinto.
2: ¿Cómo cuando pintas? Ah, ¿que pintas tú la casa?
4: Sí, sí, vaya.
2: Cuéntanos eso.
4: Este año todavía no. No sé si tendré fuerzas para subirme a la escalera. Pero creo que sí.
2: ¿Pero pintas la casa por dentro o encalar o qué?
4: Hombre, claro, claro. Ajá. Por dentro, las habitaciones.
2: Pero con
4: claro.
2: Rodillo. Angelita, ¿me dejas? Me encanta.
4: Sí. Sí,
2: con tu rodillo, tu todo, sí. y plastificas sí, sí. para que no manche. ¿En serio?
4: Sí, claro, claro, claro. Estamos todo bien, que no manche.
2: Joder, pues tú eres ya bricomanía.
1: Angelita, yo digo lo mismo, tú eres, pero vamos, escúchame. Me dicen a mí en vacaciones, ¿qué vas a hacer? No, yo voy a pintar la casa. No, no, spoiler, no.
2: Qué, o sea, grande,
1: yo,
2: Angelita.
1: Yo este año tengo que pintar la casa yo y vamos, o sea, estoy viendo a ver qué.
2: ¿Llama
1: es lo que
2: Angelita?
1: Yo voy a llamar a Angelita. Angelita, ¿cuánto cobras tú por pintar la casa?
4: Yo soy barata. A mí me da de comer y me voy.
2: Pues yo creo, mira, escucha, estoy pensando que la capacidad como buena autónoma que tiene Anita de hacerlo todo, yo os llamaría Angelita y Anita Reformas Patata Frita. Y os hacéis, oye, y os vais allí que te hacéis un negocio.
1: Y además, como Anita ya paga el autónomo, sí, no tenéis ni que...
2: Y como Anita paga el cupón, ya está.
4: Ya está.
2: Amparadas
4: hecho.
2: Bajo ese paraguas fiscal, os acabamos de montar. Vamos, os he hecho un negocio muy bueno, ¿eh?
5: Sí, aparte sí, cada día quedan menos gente que haga oficios. O sea, que eso está ahora mismo al alza total.
1: Eso es verdad,
2: ¿eh? Os forráis y os vais las dos a yo que sé, a Benidorm. Una semana.
5: Perfecto, me encanta Benidorm. Yo compro.
1: Oye, es verdad lo de los oficios, ¿eh? Anda que no se echa de menos el que haya mucha gente. Y hay muchas veces que yo me reconozco que soy un desastre, ¿eh? O sea, yo no... O sea, iba a decir lo de no sé tal... Bueno, hay cosas que sí sé hacer, pero me refiero que ya me gustaría a mí, por ejemplo, poder hacer un suelo, poder poner un suelo. Es decir, es aquello... Pues yo reconozco que no. E igual deberíamos, ¿eh?
2: ¿Qué?
1: Igual deberíamos aprender otra vez.
2: ¿Qué os ha costado últimamente conseguir que digas, oye, tuve que llamar a y no era sencillo? A ver, Anita, dale una vuelta mientras Angelita también lo piensa. Fontanero, venga, carpintero, vale. Herrero, un cerrajero, oficios de toda la vida, que fontanero, que digas, uf, pues ahora no es tan fácil porque se están perdiendo esos oficios y tienen mucha demanda y sí. tienen que esperar. A mí me costó con un herrero.
5: Yo con un fontanero, sí. Porque tuve una fuga hace un par de años, que eso fue tremendo documento. O sea, me levantaron toda la cocina. Y ese señor era un profesional, porque tocando con la parte del talón de la mano en los baldosines del suelo de mi cocina, encontró justo el que abrí, donde estaba la fuga.
1: ¿Qué dices?
5: Si no hace eso, me tiene que levantar la cocina entera.
2: Era un medium de los azulejos.
5: Flipas. Yo me quedé muerta. Yo dije, dame tu tarjeta que te voy a hacer una publicidad para todos mis amigos, que vas a flipar. O sea, si ves al hombre allí tirando de rodillas, tocando los azulejos con la palma de la mano...
2: Tengo yo una historia
5: de coña,
2: de
5: claro.
1: ¿Cuenta tu historia?
2: Ahora me has desbloqueado un recuerdo. Sí, yo también tuve una fuga de agua en casa, bastante tremenda, pero para tranquilidad de todas aquellas personas que piensen que fue una fuga con un agua que se fue malamente, os diré que me tranquilizaron y me dijeron que caía a un mismo pozo, como que era un como circuito interno,
1: hizo una especie
2: la tierra.
1: De economía circular, la,
2: sí,
1: el agua.
2: Que, porque otra cosa es, pregúntame si la pagué. Pagarla yo la pagué, pero se reinsertó el agua.
1: Normal.
2: El caso es que aquella fuga tremenda en casa, en nuestra casa, no era fácil de localizar. Y antes de que viniera el fontanero que te lo repara, nos aconsejaron llamar a unos profesionales que lo que hacen es localizar la fuga. Y son, como cuenta Anita, que en este caso el suyo sí creo que era el fontanero ya directamente, en el caso mío era un señor que vino con eso que os imagináis que...
1: Con la varita esta.
2: Con la varita esa que
5: va...
2: Las horquillas esas. Y se movió así, taca, taca, taca, taca, taca, y rápidamente en el garaje nos dijo, puedo tener un medio metro de margen de error, pero está aquí.
5: ¡Qué fuerte!
2: Y efectivamente levantaron tan solo una de las baldosas que cubre el suelo, picaron y apareció la fuga a bastantes metros, ¿eh?
1: ¡Ostras!
2: Digo, qué maravilla, cómo ha detectado que estaba ahí de toda una casa bastante grande, quiero decir, porque yo tengo parcela, podría estar en cualquier punto de la casa.
1: Angelita, ¿tú?
2: Angelita, cuéntanos.
4: Yo tuve un escape en la caldera de la calefacción.
2: ¡Uy, qué susto! ¿Y qué pasó?
4: Y vaya, pues mira, que me reventó la caldera y tuve una fuga de agua. Tuve que apagar la caldera rápidamente. Apagué la llave de paso de la general y así fui pasando.
2: ¿Y cómo te diste cuenta de la fuga?
4: ¿Eh?
2: ¿Cómo te diste cuenta de la fuga?
4: Pues me di cuenta de la fuga porque la caldera me subió y salió, porque mi caldera es de carbón.
1: ¿Tienes una caldera de carbón todavía?
4: Sí, tengo caldera de carbón. Sí. Y entonces salió una chispa y se quemó la abajo una tubería que había, se prendió fuego y empezó a salir agua para arriba. Madre mía, qué susto me llevé. Y tuve que apagar el agua de la general, le liamos una goma a la manguera del agua y hasta otro día que vino el fontanero.
1: Bueno, pues escucha, ni tan mal la solución, ¿eh?
4: Uy, calla, qué aceleros que pasé esa noche.
1: No me extraña. Por lo que supone. No, yo reconozco que yo de momento fugas ninguna. Bueno, yo de todos modos estos días estaba ejerciendo de fontanero, fíjate lo que te digo.
2: ¿Y que tenías que arreglar?
1: Con mi calefacción. Uy, qué lástima. Pues porque yo tengo un sistema de estos nuevos modernos de aerotermia.
2: ¿Ves lo moderno?
1: No, escucha bien. Bien. Pero claro.
5: No va con horquilla.
2: Quitaste el bidé y ya. Es casi un no parar.
5: Y ya la acabó con el bidé.
1: Jaime, mi vida, ¿qué tendrá que ver el bidé con la calefacción?
2: Muchas, hay conexiones.
1: Vale, que el culo se enfría, pero ya está, tuberías. Y tú verías, dice.
2: Tú verás. Pero,
1: ¿y qué pasó?
2: ¿Y ahora
1: cómo puedo contar yo esto? A ver, la historia está en que a mí me han colocado el cacharro, que eso pues es como el aire acondicionado, suelta agua. Es decir, pues tú llegas y dices, pues la aerotermia tiene que soltar agua. ¿Qué tú piensas? ¿Cuánta agua puede soltar? Pues poquita. No, esto suelta agua.
2: ¿Y dónde la
1: suelta?
2: Y
1: de hecho te lo ponen, a mí me pusieron una bomba de evacuación, que se llama. Es decir, una bomba de drenaje que va directamente ya a las tuberías. Bueno, pues el caso es que a mí... me lo colocaron, pero no estaba bien colocado del todo, ¿vale? Entonces no iba bien y a veces se me hacía charco y claro, pues al señor de abajo me decía, oye, pues que me está goteando, qué lástima. Claro, entonces yo iba buscando y es que tiene... A ver, de la bomba de drenaje sale como una especie de pitorro para arriba y de la aerotermia sale un pitorro para abajo, pero los dos pitorros tienen que coincidir, los dos pitorros, porque si no... si los pitorros, el pitorro que suelte, el pitorro que traga, no.
5: Madre
1: pues no.
5: Mía, la que tienes con los pitorros.
1: Ya, ay, pues, pues entonces así y tal. Entonces, yo ¿qué he tenido que hacer
2: en realidad?
1: Yo?
2: No nos está importando, pero nos está gustando. Quiero decir, lo explicas. Claro,
1: tú
2: con
1: coges
2: tanto
1: dos pitorros
2: pitorro,
1: y tú coges dos pitorros. Pero ya está. El caso es que yo tuve que coger las tijeras y decir, pitorro,
2: ¿cortaste pitorro?
1: Corte pitorro.
2: No.
1: Le hice ahí una
5: qué
1: operación.
5: Valiente.
1: Esto, Héctor, en la noche de Federica diría, ay, que yo le he hecho allí una. ¿Cómo es lo que circuncisión a los pitorros?
2: Yo
1: llegué, cogí pitorro y entre medias pues les puse un embudico. Claro.
2: Ay, ¿ves? Si hubieras tenido el bidé debajo,
1: no te hubiera calado. No hubiera cabido, porque aquello es muy pequeño. El caso
2: chiquitico.
1: Es que ahí está chiquitico.
2: Entonces tu vecino es un quejas. Si es tan pequeño,
1: que
2: le va
1: a caer. Que allí es que suelta mucha agua. Vamos a ver, que de repente hubo un día que dejé una cosa allí, de repente me encontré con 10 litros de agua. Dije, ¿pero qué es esto?
5: Pero
1: allí...
5: es un pitorro.
1: Es un pitorro. El pitorro tiene potencia, ¿sabes? Ahí soltando cosas, tú me contarás.
2: Oye, Javi, ¿puedes unirte? O sea, como buen...
1: Esto estoy convencido, como lo van a ver en redes con lo del pitorro, como, estoy seguro de que esto va...
2: Como buen cortador de pitorros, te puedes unir al equipo de reparaciones de Angelita y Anita.
1: Sí.
2: Totalmente. Javito Pitorro, claro. Te lo arreglo a cascoporro.
4: Aquí viene Javier Mateos y pitorro, claro. Para arriba, pitorro, para abajo...
1: Además, el que había que arreglar bien era el pitorro de arriba.
2: De verdad. Ay,
1: el
2: por
1: pitorro
2: favor.
1: Para arriba había que arreglarlo de alguna manera.
2: Y ahora, pues, ya está solucionado.
1: Está ahí. Le he puesto, iba a decir su gomica al pitorro, pero quedaría fatal de decir, porque es un embudico. Pero es un embudo de goma, tengo que decir. O sea, no estaba, pero está ahí puesto ya y ya.
2: Bueno, solucionado.
1: Ya solucionado.
2: Angelita, tú se solucionó el tema de la caldera, ya no tienes ningún frente abierto o tienes algo que haya que llamar.
4: No. De momento ni Dios quiera.
2: Vale.
4: Estoy perdida.
2: Con lo apañada que tú eres, hombre, por favor.
4: Sí. Bueno, pero bueno, en esas cosas ya tan importantes ya me vi un poquito obligada y claro, a ver qué hacía yo. Ahora, le lié una goma a la. Es que era la tubería de ferro plástico.
2: Sí.
4: ¿Sabes?
2: Sí, sí.
4: Y le lié una goma y digo, aquí hay un que pasar que no sé cómo sea.
1: Le hiciste un torniquete al pitorro.
4: Sí.
2: Bien. El consejo viene bien. Anita, ¿tú tienes pendiente tienes pendiente alguna reparación?
5: De momento no tengo pitorros pendientes. Y toco madera, que todas esas cosas...
2: No hay nada.
5: Viene una y otra detrás, y otra detrás.
1: O sea, los pitorros de tu casa, el pitorro de tu casa funciona bien. Pitorro para arriba, pitorro para abajo.
5: Estupendamente. La dirección la tiene controlada.
2: Pues me parece estupendo que tengamos todo solucionado. Toquemos madera, que luego siempre es un quebradero de cabeza para cuadrarnos. Y os pregunto, ¿qué vais a hacer este próximo fin de semana? Voy contigo, Angelita. ¿Qué planes tienes?
4: Pues mira, para este fin de semana no tengo planes.
2: Por si alguien quiere pedirte baile.
4: No. Bueno, sí, hombre, si algo se surge de algún baile, bueno, el sábado, como siempre, ya me voy al baile del casino.
2: Muy bien.
1: Sí, que sí,
2: bien.
1: Ahí está, esa es la actitud.
4: Y ya, pues preparando la Semana Santa.
2: Uh-huh.
4: Así es que.
2: Perfecto.
1: Pues
4: preparando
1: ya está.
4: Los trajes, ya que voy a ir preparándolos y hacer las hojuelas, los rosquetes. Es que tengo mucha tarea ahora.
1: Claro. Si esto es así. Anita, ¿tú?
5: Yo sigo de gachas, es que no se acaban.
1: No se acaban las gachas,
5: no se acaban. La gente no se cansa nunca.
1: Hombre, escúchame, pero muy bien. Ayer, además, de hecho, nosotros también tuvimos... antes de ayer fue cuando tuvimos a David y a... a David y a Álvaro Casares, que se va mañana al Albacete. Sí. O sea, que vamos...
5: Los estamos esperando aquí porque cuando vienen ellos aquí se lía, ¿eh? Que son jaraneros estos chicos.
1: Eso te iba a decir yo, me gustaría ver el posgachas.
5: ¿El posgachas? ¿Quieres decir la noche pos?
1: Claro, efectivamente. O sea, no solamente la actuación del gachas, sino qué pasa una vez que acaba la actuación del gachas.
2: El postre, pues vaya, de después de las gachas.
5: Hay de todo. Hay los que tienen energía todavía para seguir y los que ya se quedan que no hablan ni nada, ¿sabes? Porque han sido tan graciosos y han gastado tanto que ya se quedan un poco en off. Pero por norma general, una cervecita de recompensa, ya te digo yo que nos echamos.
2: Pues a seguir disfrutándolo, claro que sí. Pues abrazos a las dos chicas. Nosotros continuamos aquí hasta la semana que viene.
4: Bueno, venga, un beso muy fuerte.
1: Un beso.
4: Muy bien, un beso para todos.
1: Y vigilar los pitorros que sobresalgan.
4: Ten cuidado con el pitorro.
1: No te preocupes, que yo ese pitorro lo tengo controlado. Tú vigila el tuyo.
2: Perdona un momento, que esto es capricho mío sonoro. Un capricho mío sonoro. Os voy a pedir silencio y que Angelita repita el mensaje para Javi. Por favor, Angelita, tu mensaje, ten cuidado, díselo.
4: Pues mira, yo le pido a Javier que tenga cuidado este
2: fin de semana. No, así no. Tienes que decirlo como lo has dicho antes, gritándole, Javi, ten cuidado, como se lo has dicho. Venga.
4: Javier, ten cuidado con este fin de semana con el pitorro, que el pitorro para arriba y el pitorro para abajo es muy peligroso.
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Tengo que reconocer, Santoro, que he puesto esta canción como un poco de troleo. Porque, a ver, esta semana estamos en plena semana de Santa Cecilia. Hay cantidad de celebraciones por toda Castilla-La Mancha. Y además, de hecho, vamos a tener ahora un divulgador musical. Entonces, como tenemos a Rosalía, que está hasta en la sopa con esta canción en todas partes, que de repente ese momento de apertura nos sirve para todo. Desde coger las lentejas en el supermercado hasta irnos a la cama.

0: y ponernos en pijama.
1: Pues muy, a mí me viene muy bien porque fíjate, sin prepararlo, hemos nombrado a Rosalía con tu chaqueta porque sí que tiene, no es en esta canción, es en Reliquia, pero sí que dice que mi tiempo, ella dice perdí mi lengua en París, mi tiempo en LA como tu chaqueta.
0: Por un momento pensé que ibas a decir que había perdido la chaqueta, digo, sí, la mía está
1: Rosalía,
0: aquí.
1: No la ha perdido. Pero sí que vamos a charlar y como bien dices, Santa Cecilia, 22 de noviembre, nosotros previamente ya tenemos un programa de los más músicos y tenemos invitado y pinchado ya al teléfono a un pianista, musicólogo, gestor musical y que nos va a hablar y que estoy deseando escuchar y saludar.
0: Sobre César, todo además lo seguimos en redes.
1: Lo seguimos en redes. César Lucas, buenas tardes.
2: Hola, muy buenas. ¿Se me escucha bien?
0: Se te escucha perfectamente y creo que te vamos a ver. Es posible que te vayamos a ver. Háblanos.
2: Sí, hola, ¿se me ve?
0: Bueno, no sabemos, pero lo veremos ahora.
1: Sí,
0: ¿no?
1: Sí, hola,
0: menos mal.
2: Yeah. Sí, señor.
1: Te vemos. Bienvenido al de Hoy No Pasa. Qué ganas teníamos de charlar contigo.
2: Igualmente.
0: Oye, yo lo primero que te quiero preguntar es, a ver, como gestor cultural, como persona que tiene un podcast, como persona que sabe perfectamente lo que habla, ¿le damos a la música en plena Semana de Santa Cecilia la importancia que realmente tiene? Venga, ahí.
1: Pues, ahí. Así, para empezar.
0: Venga.
2: Empezamos duro. A ver, yo creo que todo depende mucho desde qué prisma lo queramos medir todo. Esto me recuerda a mí un evento que se hizo una vez del Parlamento Europeo, que se estaba hablando sobre la música, ¿no? Y a un político, que no diré su nombre, yo me acuerdo que les dije que qué pasaba con la música, ¿no? Y él me respondió, yo veo los festivales llenos. Entonces, claro, yo creo que al final la salud musical que vivimos todo depende de dónde pongamos el ojo, ¿no? Si, por ejemplo, nos fijamos en los festivales, puede ir muy bien en ese sentido, pero luego hay ciertos conservatorios que se caen a cachos. Entonces, todo depende del grado de importancia que le queremos dar. Si lo tomamos como un mero entretenimiento o lo tomamos como algo cultural que hay que cuidar, que todos nos tenemos que volcar. Así que todo depende de en qué punto nos fijemos.
1: Bueno, vamos a contarles a los oyentes que tú tienes tu perfil en Instagram, que se llama Arte Sin Dormirte, donde cuentas muchas cosas, donde das voz al diálogo para que la gente comente y donde te puede seguir muchos de los que nos están escuchando. Y uno de los debates que has generado últimamente tiene que ver con la canción de arranque que ha elegido Javi, no con la canción en sí, sino con la artista, que todos el mundo...
0: Sabías que iba a caer esta,
1: claro,
0: ¿eh?
1: Claro, íbamos a hablar de Rosalía. Como sabe que iba para examen, César, todo tuyo. ¿Qué hacemos con Rosalía?
2: Cuando yo estaba escuchando la cabecera del tema, yo decía, uy, ya me vuelo que por aquí me van a preguntar algo, ¿eh?
0: Escucha, reconozco que te la he puesto para trolear, porque sabía perfectamente que en algún momento, teniendo en cuenta, yo no sé si el boom que tenemos con Rosalía todos, casi que tenía que salir del tema. Entonces, así.
2: Este es un tema muy complejo, parecido a la otra pregunta. Todo depende en qué nos queramos fijar. Yo creo que este fenómeno de lo que está pasando con Rosalía tiene cosas muy buenas y luego tiene otras cosas que son dignas de criticar o que pongamos el ojo, ¿no? Lo que a mí me partamos por lo bueno. Lo que a mí me parece muy bueno es el hecho de que artistas tan mainstream se atrevan a innovar, se atreven a no hacer el típico pop de toda la vida. O sea, que eso a mí me fascina. De hecho, a mí Rosalía es una artista que me gusta. Yo me he escuchado todos sus discos y, o sea, yo no puedo decir que no me guste. O sea, que por esa parte a mí me parece muy bien. Lo que a lo mejor yo puedo a lo mejor criticar algo más es, joder, la reacción un poco, o sea, es que Rosalía se ha montado casi una religión, ¿sabes qué quiero decir? En plan, que a mí me parece genial, ¿eh? Que a la gente le encante, le siga y tal, pero por ejemplo lo que pasó en Gran Vía, esa aparición mariana, todo el mundo se volvió loco, tal. Por una parte eso a mí siempre... Yo intento que no perdamos los pies en el suelo, ¿no? De decir, a ver, siguen siendo artistas, está bien que nos idolatremos, pero es que hay gente que a lo mejor te animas a criticar algo de Rosalía y pierde la cabeza, se vuelve loca, ¿no? Entonces, eso quizás sería uno de los fenómenos algo más cuestionables. Otro de uno de los posts que yo hice, que se hizo muy viral en Instagram y tal, fue el hecho de...
0: Hola, ¿lo hemos perdido? No me lo puedo creer.
1: Esto ha sido Rosalía que la ha cortado.
0: Seguro,
1: el cable.
0: Que está clarísimo, o sea, está más claro que el agua.
1: Rosalía ha dicho... No,
0: hola,
1: César.
0: Ahora te tenemos, César.
2: Ah, ¿ahora me veis? ¿Ha habido algún problema?
0: Ahora sí. Hemos tenido un problema, lo que nos decías. Lo último que nos contabas, a ver.
2: Claro, lo que yo estoy diciendo, que yo hice recientemente un post en Instagram que se hizo muy viral, porque yo ahí un poco a mala follada, se podría decir, cogí una teoría

0: de Jesús G. Maestro, que él decía que la sociedad de por sí es como muy infantil, ¿no? Y hay como dos tipos de infantilismo. El autor, que es infantil, que para él sería, por ejemplo, libros de Harry Potter o incluso El Principito. Y por otra parte, él definía el público infantil. El público que se sorprende ante cosas que deberían de ser más cotidianas, ¿no? Y yo en mi post, eso fue un poco la perspectiva que yo abordé algo más. He de decir que la realidad no es tan sencilla como decir esto es blanco o esto es negro. Estoy seguro que muchas personas se sorprendieron por el hecho de su último disco fue en reggaetón y ahora ha probado una cosa nueva. Pero sí que hay otros que pintan a Rosalía casi como si hubiera inventado ahora la ópera, ¿sabes? Entonces, por ahí es un poco por donde yo quería llevarle mi post. El hecho de, creo que la pluralidad de los géneros musicales haya fallado un poco ante el hecho de que nos sorprenda tanto, ¿sabes? O sea, sin desmerecer, por supuesto, el talento de Rosalía.
1: También es verdad que cuando nos da por una cosa no paramos, ¿eh? Es decir, nos puede dar por Rosalía o por el chocolate Dubai.
0: Esto está estudiadísimo, esto se llama la cultura del FOMO, ¿no? Y es la cultura del miedo a perderte algo en el que en nuestros tiempos no sucede solo en la música, incluso si tú te fijas en la política o lo que sea, es como que queremos al personaje mediático, queremos al que controle las imágenes, queremos al líder. Entonces eso yo creo que se está transmitiendo también en la música, ¿no? O sea, lo podemos observar en la política internacional, incluso en la nacional, es casi más importante tener carisma que otra cosa, y yo creo que en la música igual. Entonces la pregunta que yo planteo a la audiencia es el hecho de... ¿Nos gusta tanto lo que ha hecho Rosalía por el talento que seguro que tiene? ¿O es porque lo ha hecho Rosalía y Rosalía es una figura con la que nos sentimos representados o queremos que triunfe porque es como la marca España triunfando internacionalmente, ¿no? Todas esas son un poco las preguntas que yo intento plantear a veces en mi cuenta.
2: Yo estoy entendiendo lo que dices. A ver, claro, yo creo que el juicio lo tendríamos que hacer cada uno de manera interna y saber qué es lo que hay. A mí el disco anterior de Rosalía no me gustaba, no me gustó. No me emocionó.
1: ¿Ves? A mí no me gustaba y sin embargo luego me encantó.
2: Claro, es que ya también depende de lo educado que tengas el oído. Quizás de demasiado tiempo escuchando mucha música. Y...
1: Ahora le preguntaremos por lo de educar el oído. Sigue.
2: Y al final, bueno, pues este debate, efectivamente, como dice César, abarca demasiado y a veces nos perdemos del hilo conductor que sería la música. Yo tengo curiosidad por saber que una persona como tú, que habla de música, que vive rodeado de música, que, pues bueno, que además tiene oído musical, que es profesor, los gustos musicales de César Lucas.
0: Ah, claro. Pues mira, a mí la verdad es que me gusta la mayoría de la música. O sea, yo no... En mi cuenta a veces puedo parecer un poco hater, pero no es que... Mira, yo muchas veces he explicado que para mí los estilos musicales son como elementos de una tabla periódica. O sea, sí, yo no voy a juzgar el flúor, el nitrógeno, tal. O sea, yo toda creación, toda manifestación humana, yo no soy nadie para juzgarlo. Entonces, otra cosa es que yo considere que sea útil en todos los contextos, ¿no? Por ejemplo, a mí el reggaetón me parece genial que aparezca en una discoteca y que la gente se lo pase muy bien, pero si yo, por ejemplo, viera a un niño de 5 años sabiéndose letras de reggaetón, me preocuparía, ¿no? Es ahí a donde voy, como que todos los géneros son buenos, pero quizás no todos los géneros son útiles dependiendo del contexto. De cara a mis gustos musicales, a mí especialmente, bueno, la música clásica es que como forma parte de mi profesión ya es como que lo doy un poco por hecho, pero a mí me gusta mucho el rap, me gusta el trap, me gusta el rock, el metal muchísimo, flamenco, reggae, la música electrónica...
2: Vale, voy a concretarte un poco, César. ¿Cuál es el último concierto al que has ido?
0: El último concierto al que fui fue en el Auditorio Nacional. Fue un concierto de música clásica, me invitaron y fui.
1: Uh-huh. Vale, ¿y de música de festival, por ejemplo?
0: ¿De música de festival?
2: Algo que no sea música clásica y que podamos identificarnos ya no solo nosotros que hablamos, sino los oyentes que digan, pues mira.
1: Iba a Suecia de Bogotá.
2: Ha ido a James Arthur, ayer sí. al Movistar Arena.
0: Sí, creo que vi a Tigran Hamasyan. Uh-huh. Es así como un músico de jazz ahí, experimental y eso. Veamos que yo soy abierto, o sea, yo puedo irme hasta una rave. Yo me voy a una rave y yo disfruto de las novedades de los DJs y los productores. A mí me gusta de todo, de verdad.
1: Vale. O sea, si da por ponerte, yo qué sé, nos dices Aitana, pues ponemos la canción, yo qué sé, una cosa así. Oye, volviendo a un tema que tocaba antes Gloria y que a mí me parece interesante, lo de educar el oído. Yo siempre he pensado que yo, en mi caso, a mí Dios no me dio oídos, Dios me dio orejas. Fin, poco más. Es decir, pero ¿el oído realmente se puede educar? Es decir, tenemos que tener en cuenta, porque a mí la gente como me dice, no, es que aquí, fíjate, se nota mucho cómo han puesto tal los graves, yo hay veces que la cosa no entiendo nada. ¿Eso se puede educar?
0: A ver, claro, depende a qué nos refiramos en educar, ¿no? Y me explico. Esa palabra de educar el oído tiene como una connotación, se podría decir, muy etnocentrista, de considerar que hay músicas mejores que otras y por eso te tienen que enseñar a qué valor es verdaderamente lo bueno. O sea, eso desde la musicología está completamente superado, porque se sabe que muchos de los gustos son meramente culturales. O sea, no hay como una música perfecta que todos veamos la luz cuando lo veamos, ¿no? Hay un compositor que se llama Carl Philipp Emanuel Bach que decía que comunicar es repetir, ¿no? Entonces hay, digamos que hay ciertos códigos que nuestro propio cerebro, con nuestras vivencias, ya entiende y cuando ve que se reproducen nos gusta. Por ejemplo, yo me he criado con mi madre escuchando ella todo el día Metallica y Queen, por ejemplo. Entonces es posible que a mí ahora, que me gusta rock o el metal, haya cierta nostalgia, cierta añoranza a mi madre y a lo mejor por eso me guste, ¿no? Y a su vez, muchas veces las cosas que no nos gustan pueden ser por prejuicios. O sea, ¿cuánta gente...? Sin ir más lejos, por ejemplo, en la época de la Guerra Civil Española, el jazz se odiaba porque se consideraba música salvaje, de negros, ¿no? Entonces, esto es todo muy subjetivo. Yo, cuando nos referimos a lo de educar el oído, creo que sí que funciona esa etiqueta, pero más para ser capaces de detectar estas sutilezas que tú me estabas hablando, ¿no? Pues que tú oigas una canción y digas, ah, pues me he dado cuenta de esta modulación que ha habido, o me he dado cuenta que este instrumento es un no sé qué, ¿no? Yo, mi perspectiva de educar el oído es que te eduquen en la mayor cantidad de géneros posibles. O sea, yo el paralelismo con, por ejemplo, la comida. Es raro en la comida que nosotros digamos, hay comidas mejores que otras, ¿no? A no ser que sean algunas que te pudieran afectar a la salud. Pero partamos de la base de que toda la comida fuera sana, ¿no? Toda la gastronomía. Lo mejor es que tú probaras la máxima comida posible y que luego tú eligieras lo que más te gusta. Esa es mi perspectiva de educar el oído. No educarlo de todo el mundo es analfabeto.
2: ¿Sabes? Me viene genial para esa similitud, la comparación que estabas haciendo, para explicarlo de alguna manera. Los niños cuando son pequeños hay una estrategia para que coman, que es el baby led weaning, que es que todo vaya troceado visual para que sepan lo que están comiendo. Puedes tirar por la parte más fácil y práctica, que es triturarlo todo y que el alimento entre de tal manera. Podría ser así. Hoy los niños en la educación musical me encantaría que diferenciaran una línea de bajo, una batería, cualquier instrumento y las canciones, poder ponérselas para que ellos diferencien. Ahí yo creo que iba por ahí tu pregunta,
1: por ahí,
2: Javi,
1: por ahí.
2: De poder entender más allá de una producción mucho más arriba. Con eso me conformaría y creo que eso se está perdiendo y yo no sé si César estará de acuerdo conmigo, pero a mi entender, como persona que lleva toda la vida escuchando música y hablando de música también, es porque hemos perdido el reproductor musical. Hoy en día no hay forma de... La música se ve. Las generaciones de hoy son pantalla y el oído pierde frente a los ojos. Creo que sería precioso volver a tener en todas las casas reproducción de música pues en aparatos de toda la vida, donde no haya... No traerlo a través de un móvil o de una tablet, sino que el oído se relajara. Y eso es difícil encontrarlo en las generaciones de hoy en día. ¿Qué piensas tú, César?
0: Es interesantísimo todo esto que estás contando. Seguramente tiene muchas explicaciones. Pero yo, por ejemplo, me acuerdo, o al menos me han contado, de la época de mis padres y tal, que había gente que quedaba para escuchar discos. O sea, la accesibilidad de la música ha hecho que quizás tampoco la valoremos tanto. O sea, antes consumir música era algo casi mágico, porque no te lo podías encontrar en cualquier lado. Ya podía ser, por ejemplo, hace siglos, que te tenías que ir a lo mejor a la iglesia a escuchar algo, te tenías que esperar a las fiestas de tu pueblo para que eso sucediera, pero a día de hoy convivimos diariamente con la música. Entonces, creo que esa accesibilidad ha hecho que se pierda un poco el misticismo. Entonces, cuando se pierde ese misticismo de alguna forma, todo se ha convertido en música de fondo. Otra de las cosas que has dicho que me parece muy interesante es el hecho de lo visual. Claro, o sea, vivimos en la posmodernidad y lo que manda es el ojo. Hay un libro muy bonito que yo os recomiendo que se llama el yoga musical o el yoga en la música, el sonido del yoga, que en la introducción hablaba sobre cómo las distintas culturas le han dado más importancia a unos sentidos que a otros. Por ejemplo, te habla de la cultura oriental que le da más importancia al oído y eso hace que esas personas tienen hasta 5 palabras distintas para definir distintas capas introspectivas que tienen en su propia psique. Sin embargo, nosotros los occidentales tenemos una cultura más enfocada en el ojo, que eso ha podido favorecer de cara, por ejemplo, al pensamiento científico, ¿no? Yo tengo un punto X, voy a un punto Y. Entonces, nuestros días creo que demuestran esto al extremo. O sea, si tú puedes escuchar un tema que sea una mierda, pero si el videoclip es la leche, ya está, te parece que está currado y ya está, me funciona. Y después, la otra cosa que quería decir, perdonad que me enrollo un montón, Es que yo esto a lo mejor es un poco polémico, pero creo que la industria musical también tiene algo de culpa, porque al final esto es un negocio y tú lo que quieres hacer es dinero. Entonces, quien quiere hacer dinero muchas veces está dispuesto a arrasar con todo. ¿Y en qué se demuestra eso de arrasar con todo? Si yo tengo mi producto y puedo tener la posibilidad de que mi producto aparezca en todos lados, en la radio, cuando te vas de fiesta, los algoritmos Total. Te lo recomiendan. Mm. Tampoco hay capacidad de selección, o sea, ¿cómo
2: claro, es que ahí nos meterían el procesado y la comida de burger barato.
1: Oye, escucha,
2: y
1: ya, es que como te vamos a tener que despedir porque tenemos ya casi esperando al siguiente invitado, no me resisto a hacerte la última pregunta.
2: Que va esta con comida.
1: Claro, esta tiene además un origen claro, que se llama Fran, te lo tengo que decir, César. Y es, me dicen que te pregunte por los pinchos de tortilla del conservatorio.
0: Pues muy bien, saludos Alberto. Eran bastante baratos, de mis mejores recuerdos de la carrera. Y seguro que los de Fran también.
1: O sea, ¿tenemos que ir al conservatorio a comer pincho de tortilla?
0: Sí, tenéis que ir.
1: Que sepas que nos está diciendo Fran por preescucha,
2: que
1: confirmo.
2: Confirma. Sí. Tenemos que hacer quedada musical para escuchar discos, César, y para comer pinchos de tortilla. Me parece planazo.
1: Oye, me parece un planazo, tengo que decir, un planazo.
2: Pues gracias. Te despedimos con ganas de charlar un montón, así que ojalá hayas estado a gusto en el de Hoy No Pasa, porque nos encantaría volver a invitarte y te invitamos si tienes oportunidad de quedarte, porque nuestro siguiente invitado acaba de ganar el Latin Grammy a Mejor Álbum Instrumental. Así que hubiéramos fusionado esta charla contigo, pero tenemos que poner un poquito de publicidad por en medio. Te mandamos un abrazo y te damos mil gracias, César.
0: Igualmente, que vaya todo muy bien.
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1: Bueno, pues nada, venga, vamos a terminar en este programa de Pitorros con nuestro Rubén Peluquero. Y ya está, todo hay que hacerlo así. Bueno. Hola, Rubén.
2: ¿Cómo estáis?
3: Pues muy bien, aquí es que esperando este momento en el que, para los que ven a través de CMM Play el YouTube, aparece Rubén a través también de la pantalla. Bueno, ¿cómo va la vida, amigo?
2: Pues la verdad es que me trata muy bien, muy loco, muy contento y muy agradecido con todo, la verdad.
1: Claro. Escucha,
2: tengo que afeitar, que me estoy dando cuenta ahora mismo que no me he afeitado, pero bueno.
1: Bueno, pero no pasa nada, yo tampoco, y mírame aquí, cómo estoy yo, no pasa nada.
2: Ya, ya, ya, lo sé.
1: Escúchame.
2: Entonces parezco más joven, afeitado, bueno, bueno.
1: Oye, Rubén, ¿has felicitado hoy a tu padre?
2: Hombre, todos los días... Y además hace dos días hicimos un vídeo súper chulo.
1: No.
3: Quieto parado.
2: En las piñas.
1: No.
3: Quieto parado.
1: Los oyentes queremos que escuchen lo siguiente, por favor, Jorge. Tenemos ese sonido, Rubén Rincón, que tiene que estar preparado. Esto es parte de lo que ponía Rubén en sus redes.
4: Hoy en los viñedos se cuece algo manchego. ¡Vamos, papa!

0: Amo, papa, abre la botella que vamos a catar el vino. Y échale un buen chorrencico de aceite, que esto está divino.
1: Ahí está, están echando aceite ahora mismo en el pan,
0: hijo mío. Madre mía. Anda y anda. Mamá, vente para acá que también salgas tú, que te vea la gente aquí, venga. Andando los dos y probando el vino, venga.
2: Arriba la mancha, manchega.
0: Vamos, ¿qué os parece todo esto?
2: Divino. Uy, el vino está exquisito.
0: Más rico, mi chico, Dios mío.
3: Este divino.
1: Pues ahí está, hombre. Vamos a ver qué lujo de padre, Rubén.
4: ¿A que sí?
1: Hombre.
4: Son una maravilla los dos. O sea, es que son...
5: No, vamos...
4: Pues genial, es que te voy a decir.
5: Vamos a poner en contexto primero con los nombres.
1: Con lo primero los nombres, ¿cómo se llaman?
4: Mi madre, Sacri, y mi padre, Paco.
5: Muy bien.
1: Sacri y Paco.
5: Y vamos a contarles a los oyentes que la genialidad de Rubén fue poner una mesa con su tapete, su mantel, en medio de las viñas, a pleno sol, sentar a sus padres como con un buen almuerzo y tu padre tocando el acordeón.
4: Vaya, es que a las 2:45 de la tarde le digo, papá, ¿qué tienes que hacer? Que yo he terminado ya. Rico, pues que me voy a comer y que me tengo que arar pronto el plantío y me quiero echar a la siesta. Y digo, pues no, nos vamos a ir a la finca ahora mismo y ponemos la mesa así. Venga, vamos, venga, sí, venga, vamos, que voy a tocar acordeón, venga. Pero tú ya sabes lo que vas a hacer. Digo, sobre la marcha sale todo. Venga, pues vamos, vamos, vamos.
5: Y te siguen, Rubén, te siguen.
4: Sí, mi padre sí. Me dice, hijo, ¿a ti te hace feliz? Mi madre me dice, la verdad que tu padre y tú estás igual de locos. Dice, yo soy menos. Dice, pero bueno, ya que os veo felices, venga, vámonos los tres.
5: ¿Y os plantasteis a mediodía?
4: Para que mi madre nos sigue el rollo. Mi madre es más diplomática. Pero también.
5: Pero, que digo, os plantasteis en medio de del terreno, con la mesa, con todo, a grabar a pleno mediodía.
4: Con todo. En ese momento me dice mi madre, ¿pero qué vas a coger? Yo, mamá, digo, tú coge la mesa, mi padre, tú coge el acordeón, mamá, tú coge las copas, Rubén, ¿tú qué coges, hermoso? Que nada más que te lo preparamos nosotros todos. Ay, el aceite, el vino, y venga, todas las cosas para adelante. Y mi padre, ay, la partitura, que no se me olvide.
1: Pero escucha, o sea, dime que no comisteis solo...
4: En un momento estaba todo el chiringuito.
1: Pero dime que no comisteis solo un poquito de pan con aceite y un poquito de vino. ¿Os llevasteis algo más? Unas tajaicas, un chorizo,
5: luego volvieron
1: algo,
5: a casa,
1: no sé.
5: Luego volvieron a casa.
4: No. Es que mi padre se tenía que ir a dar una reja al plantío. Entonces dijimos, tenemos que comer después corriendo urgentemente, que se tiene que echar la siesta.
5: Espera un momento, que hablas tan rápido, Rubén.
4: A las 3:30 de la tarde.
5: Que la radio llega muy lejos. Explícales a los oyentes qué es lo que tenía que hacer tu padre.
1: Que lo has dicho
4: rapidísimo. Mi padre tenía que dar una reja. Significa que se llama hacerle un arao al plantío para que esté jugosa la tierra.
5: O sea, el plantío es lo que está plantado. A lo que está sembrado lo tiene que arar para que eso, ¿no?
4: Eso es.
1: Vale.
4: Sí, bueno, el viñedo es el viñedo para que esté perfecto para la primavera, para que llegue y esté hermoso, ¿no? Ese, pase si esté dejado.
5: Ese Paco y esa Sacri se merecen. Vamos, vamos, vamos. Qué graciosos.
4: Son una maravilla.
5: ¿Qué te decía la gente?
4: Pues, o sea, yo me lo paso genial con ellos. Y bueno, ¿y por qué no os cuento más cosas por la noche que hago con ellos?
5: ¿Cómo por la noche?
1: Cuenta, si no, ya que te has puesto, cuenta.
4: Vamos, vamos. Anda, por la noche, toda la noche les tengo que dar la buena noche. Me meto con ellos media hora a la cama. Le doy 111 besos a cada uno. Le tiro de las orejas. Le rasco los pies. A mi madre le doy masajes. Y mi padre ya me dice, anda, tira ya, niño, tira. Eso sí. El día que no estoy, porque me voy al pueblo de mi novio, me dice mi madre y mi padre, pues me echamos en falta al chico. O sea, que me echan en falta cuando no estoy.
5: Ay, por favor, mira, en este día, ¿sabes?, del padre me encanta escucharte. Me encanta escucharte.
4: Pero es que lo hacemos todos los días.
5: Qué cosa más bonita que me estés contando esto. Fíjate que tengas tanto cariño y devoción por tus padres y que ellos, oye, enhorabuena, sí, Paco y Sacri, porque lo habéis hecho muy bien con este niño. Oye, y ellos, claro, y ellos se ven tus vídeos, les encanta lo que haces, imagino,
4: todo,
5: ¿no?
4: Sí, mira, mi padre era anti redes sociales, anti WhatsApp, que decía, estáis todo el día con el móvil pegado, vais a quedar ciegos. Y se me ocurrió a mí, en diciembre, el año pasado, te digo, te voy a regalar un teléfono con WhatsApp. Mi padre, que no, a mí no me compliques con esas cosas, que yo no me apaño con todo eso. Que no se apaña Instagram, Facebook, WhatsApp, y ahora sube también chistes, arando el plantío y hablando a sus seguidores todos los días.
5: Pero bueno, dinos cuál es su perfil, que le sigamos.
1: Vamos a seguirle.
4: Paco Rin, espérate, que te lo voy a decir. Espérate, verás.
1: Nos lo vas a decir y vamos a estar directamente siguiéndole sobre la marcha.
5: Todos los oyentes.
4: Paco Rincón 13.
5: Ahí lo tenemos. ya tiene nuestro... Míralo, sí, señor. Ahí está el perfil.
1: Vamos a... 13, sí, señor, aquí ¿tiene? Está.
4: Ahora le voy a coger yo el teléfono, después se lo voy a coger el teléfono y le voy a dar a aceptar, porque él todavía no sabe seguir a la gente porque se le va la pinta.
5: Paco Rincón 13.
1: Paco Rincón 13, aquí lo tenemos.
5: Lo hemos cogido con 67 seguidores.
1: Y ya tiene 69.
5: Ay. Y ya con Javi Gloria ya tiene 69. Vamos a intentar que los oyentes...
4: Además, que si le dais al redondelillo, como yo le digo... Ahí tiene también todo lo que yo le voy etiquetando de los vídeos que hacemos también.
5: Muy bien. Paco Rincón 13, para que todos los oyentes le den a seguir. A ver si conseguimos llegar a 100 en los seguidores de tu padre. Es nuestro reto en De Hoy No Pasa.
4: ¿Sí?
5: Venga.
4: Muchas gracias. Pues son mágicos, la verdad.
1: Bueno, escucha que como...
4: Pues eso.
1: Hoy nos hemos quedado solo con tus padres, pero escucha, danos algún plan para la semana. Bueno. ¿Qué plan de desarrollo tienes para esta semana, Rubén, hijo? Con esto nos vamos ya
4: para
1: hoy.
4: Esta semana, mira, mañana...

0: Estamos con todo el evento de Agatha Ruiz de la Prada a partir de la 1 del mediodía, aunque estaremos antes. Y va a ser una maravilla total porque vienen pues, gente de Chile, vienen gente de Colombia, de todo el mundo vienen a la pasarela, la gente más de élite de Agatha Ruiz de la Prada.
1: Ahí, escúchame, te voy a hacer una
0: Así
1: petición.
0: que.
1: Una tarde de estas, que estés con Agatha, por favor, avísanos y te llamamos, hacemos una entrada en el programa y entramos contigo y con Agatha. O sea, por lo menos para decirle hola, que Agatha es muy de este programa también.
0: Vale.
2: Claro, le ponemos
0: Yo
2: un.
0: se lo digo porque, claro, ella tiene una agenda
1: Por eso.
0: muy
1: No, no,
0: apretada.
1: que es
0: Pero
1: solamente para decirle
0: vamos, que.
1: hola. Petición de entrevista,
0: Pero
1: ya le haremos
0: vamos.
1: y ya te llamaremos. Pero por lo menos por un hola, una
0: Claro.
1: cosa
0: ¿Qué me va a
1: así.
0: decir? Me va a decir Rubén, hijo mío, con tan poco tiempo, porque claro, yo la amistad que tengo con ella es. Va muy despacito y tal, o sea que no es.
2: Bueno,
0: Ala, así como si
2: es.
0: fuera, pero bueno,
2: Rubén,
0: sí.
2: tenemos
1: Es
2: mucho
1: normal,
2: tiempo
1: no
2: por
1: pasa
2: delante. Tú
1: nada.
2: tranquilamente, ya lo iremos viendo, porque el protagonista principal eres tú. Así que te mandamos un abrazo, que vaya muy bien mañana y nos lo cuentas todo la próxima semana.
0: Perfecto, muchísimas
2: Adiós.
0: bendiciones, que tengáis un gran día y una buena semana.
2: Pues hasta aquí hemos repasado algunas de las anécdotas que hemos tenido durante todo el año, Javi.
1: Pero sin embargo, no se crean que porque nos quedan muchas más, porque el año ha sido muy largo, así que nosotros estamos dispuestos a seguir poniéndolas, pero eso será la próxima vez.
2: Adiós.

0: Son las 8 de la tarde.
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0: ¿Qué tal? Buenas tardes. Vaya susto en Almagro. Una treintena de vecinos de esta localidad de Ciudad Real han tenido que abandonar sus casas por un incendio en su bloque. El fuego ha comenzado en un jardín, pero rápido las llamas se han extendido por los árboles y la cornisa del edificio. Han tenido que salir corriendo. Ante los micrófonos de Castilla-La Mancha Media han contado cómo precisamente han tenido que huir de las llamas.
2: Comenzó desde el escampado, de la esquinita. Y un señor me estaba gritando porque nosotros dormíamos al lado de la ventana y todo eso.
3: Me ha asomado que nosotros vimos justo donde se ha prendido el fuego. Mi hija llorando, mamá que se quema la casa, mamá que se quema la casa.
4: Rápidamente dieron que dejar todo y venirme. No tengo ni aquí el móvil, tengo en casa.
0: Afortunadamente no hay daños que lamentar. Habrá que aclarar, eso sí, cuál ha sido la causa del fuego, pero con estas altas temperaturas, cualquier error o negligencia puede convertirse en una tragedia, lo estamos viendo. Negligencia como la que parece estar detrás del origen del incendio de Almorox. Por cierto, es una noticia de última hora, el Infocan acaba de publicar que está en nivel cero. Pero sobre sus causas hay dos detenidos que están en libertad con medidas.

0: medidas cautelares, estos dos hombres de mediana edad estaban haciendo unos trabajos de soldadura con una radial cuando, por riesgo de incendios, por esas altas temperaturas, estaba prohibido. Si se demuestra su culpa, como la de otros en tantos incendios, no van a quedar impunes, lo ha dicho Pedro Sánchez.
1: Extrememos la precaución, la prevención por parte de todos los ciudadanos y ciudadanas, porque en efecto algunos de los incendios más devastadores son debidos a imprudencias. Quiero garantizarle a los ciudadanos y ciudadanas que este tipo de actos no pueden ni van a quedar impunes.
0: Bueno, en Ávila y Madrid la situación mejora, por eso el gobierno de España ha decretado el fin de la emergencia nacional. Preocupa el de Fermosella en Zamora y el de León en el Valle del Porma ha bajado a nivel 1. Pero el número de hectáreas quemadas este año supera por mucho a las hectáreas quemadas en 2025. Se multiplica por 6. Es Sara Agesen, ministra de Transición Ecológica.
2: Yo también hoy les quiero informar, adelantar el nuevo dato que ahora mismo nos acaban de hacer llegar aquí desde el Centro de Información Nacional de Incendios Forestales. Estamos hablando ya de hectáreas afectadas, aproximadamente 180.000 hectáreas, 38 grandes incendios forestales.
0: Y el caos se ha desatado y ahora mismo reina en parte de Ceuta, como ocurrió en 2021, con miles de inmigrantes cruzando la frontera a nado, encaramados al espigón. Las oleadas humanas han empezado a mediodía y se siguen sucediendo una y otra vez con personas que cruzan desde Marruecos. Tal es el aluvión que el gobierno de España acaba de movilizar el ejército que tiene en la ciudad autónoma, aunque en interior descartan por momentos decretar la emergencia. En el Ejecutivo de la Ciudad Autónoma insisten en que debe haber un mando único. Juan Jesús Vivas es el presidente de Ceuta.
3: La frontera está en Ceuta, pero la frontera es de España y de Europa. Y por tanto creo que hay que abordarlo desde esa perspectiva, como una emergencia nacional, a través de una acción decidida, enérgica, proporcional, contundente, inmediata y que esté coordinada a través de un mando único.
0: El gobierno de España y el de Marruecos han llegado a un acuerdo para repatriar a los que han entrado irregularmente en nuestro país. Es jueves 30 de julio, hay más noticias en Castilla-La Mancha, entre ellas el adelanto de la vendimia. Fernando González, buenas tardes.
4: Buenas tardes, Javi. Y es que el calor excesivo de las últimas semanas ha provocado que se haya tenido que adelantar la vendimia. Aquí en Castilla-La Mancha lo han hecho ya 5 cooperativas. Una decisión que permitirá sacar los vinos antes a los mercados. Lo explicaba a Radio Castilla-La Mancha Ángel Ortega, gerente del Consejo Regulador de esta denominación.
5: Cuanto antes salgas con los vinos jóvenes, pues de cara a la campaña navideña, que es cuando más vino se consume, pues siempre es un plus. Al final, si son 2 semanas que puedes salir antes y tener los vinos perfectos para el consumo en el de cara navideña, que puedan estar distribuidos, pues oye, siempre es un plus.
4: Otra de las noticias del día es que Castilla-La Mancha adelanta esa última petición de reparcelación efectuada por Meta para ser tramitada en breve. El anuncio de la llegada del centro de datos de Meta a Talavera se conoció en 2022. Desde entonces se han ido dando pasos para concretar su llegada en un proyecto que puede cambiar la ciudad. Emiliano García Page, presidente regional.
6: Vamos a tramitarlo con urgencia, en los próximos días va a quedar autorizado, de manera que ya se abre el camino para que puedan presentar los proyectos constructivos y tramitarlos respectivamente en el ayuntamiento de esta magnífica ciudad.
4: Otro dato es económico. Las operaciones de compraventa de vivienda han aumentado un 4,5% en el mes de mayo en Castilla-La Mancha, convirtiéndose en la segunda comunidad donde más crece si tenemos en cuenta que a nivel nacional cae un 11,6%. Alfredo Delgado, decano de los registradores de Castilla-La Mancha.
7: Este aumento de la demanda en nuestra comunidad autónoma pues da lugar a una fuerte subida de los precios en la región, lo que obliga a compradores también a solicitar más crédito. De ahí las subidas que se han producido tanto en precios como en número de constitución de hipotecas.
4: Y cerramos en Ciudad Real, que vive ya su pandorga. Entre hoy y mañana se celebran en la capital los principales actos de esta fiesta. Hoy, de hecho, es una de las citas más esperadas con el concurso de limoná, que este año cuenta con 180 puestos inscritos y que ya está en marcha. Mañana llegará el momento más solemne con la proclamación del pandorgo y la dulcinea, así como la ofrenda a la Virgen del Prado, María del Mar Sánchez, concejala de festejos.
8: Y con una implicación extraordinaria de toda la sociedad, porque esa será siempre nuestra mayor fortaleza.
0: Y en los deportes, la UEFA aprueba un boicot a la FIFA si esta decide privatizar el Mundial. Alejandro Molero, buenas tardes.
9: ¿Qué tal? Buenas tardes, Javier. Ninguna selección europea participará en la Copa del Mundo si la FIFA vende parte de sus derechos a capitales privados. Eso es lo que ha decidido la UEFA en una reunión de emergencia en la que 55 federaciones que le integran expresaron su rechazo a ese plan de privatización. Ese boicot incluiría todas las competiciones de la FIFA, incluyendo los mundiales, tanto masculino y femenino, y el Mundial de Clubes. Y se activaría si las propuestas del presidente de la FIFA, Gianni Infantino, son aprobadas por las federaciones miembro.
0: Vamos ya con el tiempo.
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0: Lo habrán notado, en muchas zonas de Castilla-La Mancha ya se sufren los 40 grados. Alba Lancha, buenas tardes.
11: Muy buenas tardes. Paciencia, esta ola de calor, aún le quedan días hasta el domingo con esas temperaturas que van a ser extremas de nuevo en un jueves con valores que se han quedado rondando, incluso superando de nuevo los 40 grados en la provincia de Toledo y de Ciudad Real y muy cerquita en la otra mitad, en Guadalajara, en Cuenca y en Albacete. Temperaturas que son también muy altas en zonas altas. Sigüenza, Molina de Aragón por encima de los 35, en la serranía conquense acercándose a esos 37 grados. Para mañana bajan, pero bajan tan ligeramente que apenas lo vamos a notar, 1 o 2 grados en la provincia de Toledo, de Ciudad Real o de Guadalajara, de nuevo con valores que se quedarán rondando esos 40 grados. Estabilidad en el cielo, tiempo anticiclónico, precaución con los incendios.
0: Sepamos ahora cómo se circula por las carreteras de nuestra comunidad autónoma. DGT, Darío Carnicero, buenas tardes.
12: Buenas tardes. En estos momentos pendientes de un accidente que complica la circulación en la provincia de Toledo, en la A4 a la altura de Ontígola, y provoca además el corte del carril derecho ya en dirección a Valdepeñas. Al margen de ello, situación tranquila en la red de carreteras de la comunidad, ya que tan solo encontrarán complicaciones en la provincia de Cuenca, en la A3 a la altura de Minglanilla, ya en dirección a Valencia.
0: Y precaución mañana si tienen que coger el coche, porque se esperan millones de desplazamientos. Es la primera operación salida de agosto. Con Encarna Gómez en la producción, con Juan Rodríguez en la realización técnica, pasan muchas cosas aquí en Castilla-La Mancha. Nosotros se las contamos en la siguiente hora de radio.
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0: Una cosechadora en La Mierla, una maquinaria pesada trabajando en un nuevo camino agrícola en Burgondo y ahora dos trabajadores con una radial en Almorox. Estos son presuntamente los orígenes de los fuegos que han asolado en las dos últimas semanas parte del centro peninsular, algunos fuegos. Hay una investigación en cada una de estas causas y si se demuestra que son responsables, el presidente del gobierno avisa.
1: Quiero garantizarle a los ciudadanos y ciudadanas que este tipo de actos no pueden ni van a quedar impunes.
0: Es el mensaje que ha lanzado Pedro Sánchez desde el puesto de mando avanzado en Navaluenga, en Ávila. Ha pedido prudencia, además, sobre todo para no cometer graves negligencias como las que podrían haber cometido esos dos detenidos en el presunto origen del incendio de Almorox. En este sentido, recordamos que el Infocan acaba de publicar que se rebaja el nivel de emergencia a nivel cero. Los dos detenidos han quedado en libertad con medidas cautelares. Según la investigación, cuando todo ocurrió, estaban con una radial realizando trabajos de soldadura con un índice de riesgo de incendio que lo prohibía. Esta información nos la amplía Lucía Sánchez.
14: Los investigados son dos hombres de 51 y 42 años que realizaban trabajos de soldaduras en una finca propiedad de uno de ellos. Según ha adelantado la cadena SER y ha confirmado la Guardia Civil, el incendio se originó alrededor de las 5 de la tarde del pasado 22 de julio, cuando este tipo de labores estaban expresamente prohibidas debido al elevado riesgo de incendios. Lo explicaba Teresa Albacete, portavoz de la Guardia Civil en Toledo.
15: Actividad que está expresamente prohibida por la normativa durante la época de peligro de incendios forestales. A los detenidos se les imputa un delito de incendio forestal y han sido puestos a disposición de la autoridad judicial competente.
14: Aunque el juez ha acordado que permanezcan en libertad, la decisión está sujeta a varias medidas cautelares. Los investigados deberán comparecer semanalmente ante el juzgado, tienen prohibido abandonar el territorio nacional y se les ha retirado el pasaporte.
0: Esta tarde aquí en Castilla-La Mancha, gracias Lucía, hemos estado pendientes de un incendio en Villarejo de Montalbán, en Toledo, en el que, según la Junta, se han llegado a movilizar 5 medios aéreos. Por suerte ha quedado controlado hace cerca de hora y media. Pese a que en algunos incendios el origen apunta a trabajos relacionados con la agricultura y la ganadería, muchos profesionales del campo se colocan al pie de las llamas para luchar contra el fuego. Lo vimos el año pasado en Zamora con tractores. Este año también hay muchos casos. Defensa de agricultores y ganaderos, que también ha hecho el ministro Luis Planas.
16: Ahora ha habido mucha atención en relación, pues, con una mala práctica que puede haber estado en el origen de uno de estos incendios, pero quiero decir que la inmensa mayoría de nuestros agricultores y ganaderos no solo respetan las normas, sino que son las personas que cuidan de nuestro medio rural y hay que rendirles homenaje por ello.
0: Y fin de la emergencia nacional por el fuego en Ávila y Madrid, pero los incendios en Burgondo y Sierra Oeste continúan. El gobierno desactiva, baja a nivel 2 la emergencia y las comunidades autónomas vuelven a asumir la gestión de ambos fuegos. Esto lo ha confirmado Pedro Sánchez tras la reunión del último CECOT que ha tenido lugar en Navalvenga. Desde allí ha estado instalado el punto de mando avanzado. El presidente de Castilla y León también ha asistido, Alfonso Fernández Mañueco, ha anunciado un plan de ayudas con más de 80 millones de euros. Vamos ahora hasta Navalcarnero para conocer la última hora de estos incendios. Julio Delgado, buenas tardes.
17: Buenas tardes. Y comienza la desescalada porque el presidente del gobierno, Pedro Sánchez, ha anunciado el fin de la emergencia nacional para los incendios de Ávila y Madrid.
1: Hemos procedido desde el Sistema Nacional de Protección Civil a aceptar la propuesta de pasar al nivel 2, al nivel operativo 2 y dejar, por tanto, atrás la emergencia nacional.
17: Esto supone que el operativo pasa de nivel 3 a nivel 2, de manera que el mando vuelve a recaer sobre las comunidades autónomas que seguirán contando con el apoyo de la UME y Protección Civil.
1: Tienen que estar tranquilos porque se cambia de mando operativo, pero, por supuesto, la presencia de todas las capacidades de la UME y, por supuesto, del Sistema Nacional de Protección Civil van a estar aquí.
17: Por todo ello, el presidente del Gobierno ha tildado de éxito razonable el operativo, aunque también ha dicho que siguen trabajando por controlar los incendios de Castilla y León y Castellón.
0: Con la vuelta paulatina de los evacuados por los incendios, el dispositivo de acogida empieza a desmontarse en Talavera de la Reina. 2.000 personas llegaron a pasar por el pabellón ferial que este jueves ha visto cómo se retiran los últimos medios. Raquel Miguel.
18: Todo comenzó el sábado con la previsión de evacuar únicamente a los municipios toledanos de La Iglesuela y Sartajada. David Gómez, delegado de la Junta en Talavera.
19: Lo que preveíamos que iba a ser una emergencia con unos 200 evacuados en Talavera de la Reina se convirtió en una emergencia con 1.843 albergados.
18: Un amplio dispositivo coordinado por Protección Civil en la que participaron medio centenar de voluntarios y miembros de la Cruz Roja trabajando en todas las áreas. José Julián Gregorio, alcalde de Talavera.
20: Todas las administraciones han trabajado para que este despliegue de dimensiones increíble se haya producido de una manera ordenada y correcta.
18: Se repartieron 15.000 raciones de comida garantizando la seguridad alimentaria de los evacuados hasta su retorno. Ahora Talavera va recuperando la normalidad tras demostrar su capacidad de respuesta y solidaridad.
0: Muchos agricultores esperan recibir cuanto antes las ayudas por los incendios. De momento, los que están asegurados en nuestra región ya han recibido unos 6,3 millones de euros en indemnizaciones. En Radio Castilla-La Mancha, el director territorial de Agroseguro afirma que quiere acelerar el cobro de los pagos por los incendios.
21: Realizarlo incluso antes del 20 de agosto, pues para que los agricultores que desgraciadamente pues han sufrido los daños por incendio en estos días anteriores, lo que son las pérdidas por cosecha, pues reciban las indemnizaciones lo antes posible.
0: Más de 10.000 colmenas de apicultores de la Sierra de Guadalajara, de la Sierra Norte, han resultado afectadas por el incendio de la Mierla. Algunas de ellas, las de Anabel Ranz, una apicultora de Robledo de Corpes, nos ha contado que las abejas se han salvado. Tendrán que ser alimentadas de forma artificial.
22: Yo siempre busco el rayito de esperanza en la mayoría de las situaciones, aunque a veces sea muy, muy duro. Se necesita mucha ayuda, pero yo sí confío en que se puede volver a levantar la sierra.
0: Bueno, hay unanimidad en la Diputación de Guadalajara para conceder las ayudas para la reconstrucción de las zonas afectadas por los incendios de la Mierla y Selas. Francisco Roa.
23: Una reunión de carácter urgente para dar luz verde a la restauración de las zonas de Sierra Norte y Molina de Aragón que han sufrido los efectos de las llamas. El plan de reconstrucción aprobado en consenso se centrará en tres vertientes, como ha indicado el presidente de la Diputación de Guadalajara, José Luis Vega.
2: La fase de reconstrucción tiene tres apartados: la reconstrucción ambiental, la recuperación de infraestructuras, sobre todo en los cascos urbanos, y la rehabilitación de todos los sectores económicos de la Sierra Norte: ganadería, agricultura, apicultura.
23: Una ayuda a destacar en este paquete de medidas será la financiación del 100% de la cuota de los autónomos para aquellos vecinos cuyos negocios han sido perjudicados por el fuego. Desde el Pleno, el presidente ha agradecido la labor de los profesionales y sobre todo la ayuda de los ciudadanos que han participado en la extinción de los incendios.
0: El Partido Popular de Castilla-La Mancha pide un análisis que refleje los daños completos tras los incendios. Son conscientes de que, de momento, el fondo de contingencia de 27 millones de euros es necesario, aunque creen que pueden ser necesarias más ayudas. Nacho Redondo, diputado regional.
3: Tal y como ha quedado la Sierra Norte de Guadalajara, necesitamos ahora mucho esfuerzo y mucha inversión. Lo que desconocemos a fecha de hoy, porque todavía no estaba apagado al 100% todo el incendio, es si es suficiente o no es suficiente. Lo que tiene que hacer es hacer un análisis en profundidad de las necesidades de los municipios.
0: Y si son necesarios más fondos, se pondrán encima de la mesa. De eso están convencidos en el PSOE de Castilla-La Mancha. Sergio García Navas, diputado regional.
5: Lógicamente, acometer los primeros daños, los que son más fáciles de cuantificar, pero evidentemente estamos en una fase de análisis, de evaluación continua, y por lo tanto no es descartable que se puedan poner más fondos. Se trata sobre todo de ayudar en primera instancia a los que peor lo están pasando, por eso ese fondo de contingencia.
0: Estamos conociendo las ayudas a municipios y sectores afectados, pero ¿qué pasa con el medio natural? El impacto de las llamas ha sido nefasto para el medio ambiente. El experto en esta materia, Miguel Ángel Sánchez, ha asegurado en el programa Castilla-La Mancha Hoy que el de la Mierla ha afectado a una zona amplia, además protegida, y está claro que hay que levantar la economía de la zona, pero también ha señalado que hay que centrarse en la recuperación del ecosistema. Tristemente, dice Miguel Ángel Sánchez, tardará años en volver a ser como era.
6: El objetivo fundamental ahora mismo es ayudar a la gente para que siga manteniendo su tejido productivo y social en la zona, pero que el territorio se va a recuperar y la belleza del territorio va a estar ahí, y sigue estando ahí, ¿no? Y eso no hay que olvidarlo, y hay que seguir yendo a esos territorios, pero ambientalmente hemos perdido ecosistemas muy importantes.
0: No paramos de contar los incendios que estamos padeciendo. Leonor Calvo, la catedrática de la Universidad de León del Departamento de Biodiversidad y Gestión Ambiental, explica que la mejor forma de frenarlos es la prevención.
24: Trabajar en autoprotección, ser capaces de protegernos a nosotros mismos, nuestros bienes, nuestros pueblos, y a partir de ahí empezar a gestionar estas comunidades de matorral continuas que nos pueden dar este tipo de severidades o este tipo de intensidades.
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0: Las altas temperaturas de las últimas semanas ha provocado que se haya tenido que adelantar la vendimia. Ayer ya le contamos que esto no era normal. En la denominación de origen La Mancha lo han hecho 5 cooperativas. Por suerte, esto va a permitir sacar los vinos antes a los mercados para Navidades. Jesús Ródenas.
25: De hecho, algunas cooperativas tenían previsto comenzar la próxima semana con la vendimia. A pesar de ello, la uva no ha perdido calidad, manteniendo su maduración y acidez. Otra ventaja será poder sacar estos vinos antes a los mercados, como explicaba a Radio Castilla-La Mancha Ángel Ortega, gerente del Consejo Regulador de esta denominación de origen.
26: Al final, si son 2 semanas, que puedes salir antes y tener los vinos perfectos para el consumo en el de cara navideña, que puedan estar distribuidos, pues oye, siempre es un plus.
25: El Tempranillo también prevé adelantar su vendimia a la próxima semana.
0: En la denominación de origen del campo de Calatrava también están recogiendo las variedades más tempranas. Laura González Moino.
27: Es el caso de la Chardonnay. En algunas bodegas ya han comenzado a vendimiarla y la semana que viene continuarán con otras variedades como la Sauvignon Blanc y la Moscatel. Ambas llevan unos 15 días de adelanto en la maduración. Nos comenta Javier Muñoz de Cuerva, gerente de Bodegas Naranjo, que no es el primer año que sucede, pero es uno de los más tempranos.
28: Se debe a estas horas de calor que estamos teniendo, que hacen que la maduración de las uvas pues sea antes, y ya no pueden aguantar en el campo todo el tiempo que a lo mejor no gustaría, pero bueno, la maduración viene así, entonces las uvas tienen su tiempo y cuando están en su punto correcto es cuando hay que cogerlas.
27: La uva autóctona, la Airén, prevén que aguante hasta septiembre, aunque también está madurando antes de tiempo. En esta bodega de vinos volcánicos esperan una cosecha algo superior a la del año pasado en cuanto a kilos y de muy buena calidad.
0: También se adelanta en la denominación de origen protegida de Jumilla, en la bodega Asensio Carcelén, lo hacen para salvar una campaña que eso sí podría ser la mejor en los últimos 3 años, Mario Alfonso.
4: Una campaña que este año consideran que va a ser mejor que en 2025 debido a las lluvias primaverales que han permitido dejar atrás 3 años de sequía. Carolina Martínez, secretaria gerente del Consejo Regulador Denominación de Origen Protegida de Jumilla.
7: Pero bueno, confiamos en que tanto viticultores como bodegas están muy atentos a ser muy minuciosos a la hora de los tiempos de la vendimia, que es muy importante para que esa uva está en perfecto estado.
4: También ha comenzado la recolección de las variedades blancas como la de Moscatel de grano menudo.
0: Incluso otras bodegas a 1000 metros de altura también tienen que adelantar. Es el caso de Río Negro, en Cogolludo, en Guadalajara, que además se caracteriza por ser una de las vendimias más tardías, no ya de Castilla-La Mancha, sino del país. Este año están valorando la opción de adelantarla para salvar la calidad de una campaña que consideran buena. Víctor Fuentes es su director comercial.
8: Las uvas aún están enverando. Sí que es cierto que apunta que será un año temprano, puesto que está siendo un año cálido y con poca lluvia. No obstante, esperamos que sea un buen año. Vamos a ver de aquí hasta que vendimiemos qué es lo que pasa.
0: 8 y 22 de la tarde.
9: Hoy ya ha planteado la reparcelación definitiva, la petición de último trámite Meta Facebook. De manera que vamos a tramitarlo con urgencia, en los próximos días va a quedar autorizado, de manera que ya se abre el camino para que puedan presentar los proyectos constructivos y tramitarlos respectivamente en el ayuntamiento de esta magnífica ciudad.
0: Es otra de las noticias del día. Acaban de escuchar al presidente de Castilla-La Mancha adelantando esa última petición de reparcelación efectuada por Meta, que, como han oído, va a ser tramitada en breve. La llegada del centro de datos de esta compañía a Talavera se conoció en marzo del 22 y desde entonces se han ido dando pasos para concretar su llegada. En juego una inversión que puede transformar a la ciudad, Andrea González.
10: Este centro de Meta supondrá una inversión de 750 millones de euros, con la creación de 250 empleos directos y otros 300 durante el periodo de construcción, que va a abarcar 191 hectáreas en Torre Hierro, a 2 kilómetros de Talavera. Una instalación que, para Silvia López, directora general de Planificación Territorial y Urbanismo de la Junta, va a potenciar las infraestructuras en telecomunicaciones en la región.
11: No solo además va a generar nuevas inversiones directas, va a generar creación de empleo, actividades asociadas, actividades también formativas, sino que también nos va a hacer una comunidad autónoma aún más competitiva.
10: Un proyecto que, según la Junta, va a permitir que Talavera sea considerada una ciudad tecnológica esencial.
11: Es un elemento clave para consolidar el sector tecnológico en Castilla-La Mancha, a la vez que acelerar el desarrollo, ¿no?, de la innovación y de las nuevas tecnologías en Talavera.
10: Se espera que este centro cuente con un total de 5 edificios, 2 estarán destinados a albergar la infraestructura de los centros de datos, mientras que 3 estarán destinados a trabajos administrativos.
0: Del plano laboral hemos conocido esta tarde que la empresa Airbus ha pedido mediación del Servicio Interconfederal de Mediación, precisamente, y arbitraje, al ver ambiguo el resultado de la consulta sobre el preacuerdo laboral al que se había llegado con los sindicatos. Tenemos también que hablar del dato adelantado del IPC. La inflación aumenta hasta el 3,5% en julio por el alza de los combustibles y la electricidad. Es la cifra más alta desde hace más de 2 años. Paco Ferrer, presidente de Facua en Castilla-La Mancha, y Eliana Itberniceanu, portavoz de OCU.
12: Ese 3,5 pues es ya preocupante y está claro que hace perder poder adquisitivo a todas las familias castellano-manchegas.
14: Desde OCU advertimos una nueva subida de precios del 0,5% en los productos básicos de la cesta de la compra.
0: Los alimentos parece que de momento no contribuyen mucho a esa subida. No sabemos si será por los precios o por qué, pero los españoles comemos más en casa y seguimos apostando por la dieta mediterránea. Así al menos lo indica el último informe sobre consumo alimentario que ha presentado el Ministerio de Agricultura. Además, crece la preocupación por seguir una dieta sana. José Luis Martín.
1: 30.798 millones de kilos o litros es lo que los españoles consumimos durante el año 2025 según el informe de consumo elaborado por el Ministerio. Pero ¿cuánto nos gastamos? Pues más de 123.600 millones de euros. Entrando en el detalle, hay cosas que no cambian. Nos decantamos por comprar en el supermercado fundamentalmente productos frescos y nos mantenemos fieles a la dieta mediterránea. Luis Planas es el ministro de Agricultura.
15: Continuamos siendo muy afines a nuestra dieta mediterránea, por ejemplo, productos como frutas frescas, leche líquida, hortalizas.
1: Los españoles no renunciamos al bocata o a la tortilla y nos seguimos decantando por el recetario de

0: De toda la vida. De hecho, la gastronomía española representa cerca de la mitad de las recetas que elaboramos en casa. Eso sí, cada vez más preocupados por seguir una dieta sana.
1: Y mucho cuidado con la ola de calor, con las altas temperaturas y algunos alimentos, porque hay que extremar las precauciones con la comida, ya que con esta subida pues aumenta el riesgo de intoxicaciones alimenticias. María Soledad Pérez es catedrática de grado en Ciencia y Tecnología de los Alimentos de la Universidad Regional. Y esto es lo que ha comentado para prevenir en casa.
2: Los alimentos deben estar envasados y separados unos de otros para que haya una buena circulación de aire y colocar cada tipo de alimento en la zona que corresponde.
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1: Se lo adelantábamos al inicio de este informativo. Vaya susto en Almagro, un incendio que se ha originado en un jardín trasero de un bloque de viviendas ha obligado a desalojar a 30 vecinos. Los bomberos, de hecho, siguen actuando en el inmueble. María Rivas.
4: El fuego se iniciaba sobre las 12:30 del mediodía en un jardín de la calle Armaos.
5: Comenzó desde el escampado de la esquinita. Y un señor me estaba gritando porque nosotros dormíamos al lado de la ventana y todo eso.
6: Me ha asomado que nosotros vimos justo donde se ha prendido el fuego. Mi hija llorando, mamá que se quema la casa, mamá que se quema la casa.
7: Allí a la parte de atrás del bloque de vivienda hay un rastrojo, hierba seca. Y según se ve que por ahí tiran las colillas.
4: Las llamas alcanzaban árboles y se propagaban por la cornisa del tejado, obligando a desalojar a 30 vecinos del inmueble.
8: Rápidamente dijeron que dejan todo y venime. No tengo ni aquí el móvil, tengo en casa.
5: Mi padre y todo eso, mi hermana han venido, pero a ver qué va a pasar. Luego, ¿dónde vamos a dormir y todo esta noche?
4: Se trata de un bloque de 20 viviendas y 8 de ellas han resultado afectadas por el fuego. Hasta allí se han desplazado bomberos de Ciudad Real y Daimiel, efectivos de la policía local, guardia civil y una UBI móvil, aunque afortunadamente no hay daños personales que lamentar.
1: En Toledo, 3 personas han sido detenidas por secuestrar y robar a una mujer de 79 años en Valencia tras un intento de estafa, Andrea.
9: Los hechos ocurrieron el pasado mes de mayo. Los arrestados intentaron engañar a la víctima con el conocido método del tocomocho, una estafa en la que los delincuentes hacen creer a la víctima que puede conseguir un premio a cambio de adelantar una cantidad. Al descubrir ella la estafa, la obligaron a subir a un coche y la amenazaron para que entregara el dinero y las joyas que tenía en su vivienda. Incluso la forzaron a llamar a su hija para conseguir el botín valorado en unos 50.000 euros. La investigación permitió detener a los 3 presuntos autores en Toledo. En los registros, la Guardia Civil encontró dinero en efectivo, billetes falsos y joyas, entre otros objetos de valor. A los 3 detenidos se les atribuyen delitos de robo con intimidación, detención ilegal y pertenencia a organización criminal.
1: Por primera vez, la trata con fines de explotación laboral ha superado a la trata con fines de explotación sexual. Un punto de inflexión que destacan desde la Policía Nacional en el Día Mundial contra la Trata de Personas, Juanjo del Toro.
10: 390 víctimas de trata laboral frente a 374 de trata con fines de explotación sexual registradas durante el pasado año. Además, ese mismo año se detuvieron a 265 personas como presuntos autores de los delitos de trata o explotación laboral. Ricardo Gutiérrez es el portavoz de la Policía Nacional.
11: En 2025, la trata con fines de explotación laboral superó por primera vez el número de víctimas a la trata con motivación sexual. Dentro del ámbito laboral, cabe distinguir que durante ese periodo de tiempo, por parte de Policía Nacional se liberó a 67 víctimas de trata laboral y a 470 personas como víctimas de explotación laboral.
10: Coincidiendo con esta jornada de sensibilización, los agentes han dado a conocer 2 operaciones. La primera en Almargen, Málaga. Allí una presunta red captaba mujeres con falsas ofertas para cuidar a personas mayores y las sometía a jornadas de 24 horas sin contrato y con una deuda de más de hasta 5.000 euros. Gracias a esta investigación se dio a conocer otra en Alar del Rey, Palencia. Allí varios trabajadores eran obligados a realizar jornadas de hasta 12 horas diarias. En total, han sido detenidas 11 personas, 2 de ellas ya en prisión provisional.
1: 8:30 en Castilla-La Mancha, tenemos más noticias.

0: Información más local que repasamos con nuestra compañera Lucía Sánchez. Buenas tardes.
1: Buenas tardes, Javi. Atención a los usuarios de cercanías de Guadalajara, porque desde el 1 de agosto y hasta el 28 del mismo mes, las líneas C2 y C8 modifican sus recorridos y frecuencias por las obras en la estación de Atocha. La C2 accederá a Madrid por Fuente de la Mora y Chamartín, mientras que la C8 limitará su recorrido hasta Atocha. Además, ambas líneas reducirán su frecuencia de paso durante este periodo. En Albacete, el Ayuntamiento ha reclamado al Gobierno la reapertura de la línea ferroviaria que une la ciudad con Murcia. Lo ha hecho mediante una declaración institucional aprobada en el Pleno, en el que también pide recuperar las frecuencias suprimidas y mejorar las conexiones para reforzar la movilidad y la cohesión territorial. Rosa González es concejala del Ayuntamiento de Albacete.
2: La línea ferroviaria convencional 320 constituye un corredor estratégico para toda la provincia de Albacete. Su funcionamiento influye directamente en el acceso al empleo, la educación, la formación y contribuye a mejorar la calidad de vida de la ciudadanía.
1: En la provincia de Cuenca, el Ministerio de Transportes acaba de adjudicar las obras para mejorar la eficiencia energética del sistema de iluminación del enlace que conecta las autovías A3, A31 y A43 en el terreno municipal de Atalaya del Cañabaite. Se van a sustituir todas las luminarias existentes por otras con tecnología LED. En total se van a invertir más de 770.000 euros. Seguimos en la ciudad porque el Ayuntamiento ha dado luz verde de forma definitiva al presupuesto de 2026, que contempla 71,9 millones de euros en ingresos y 71,6 millones en gastos. Así lo ha destacado el concejal de Hacienda, Juan Manuel Martínez Melero.
3: Y que tiene como objetivo principal movilizar una capacidad inversora de más de 22 millones de euros para la ciudad, sin descuidar la prestación y calidad de los servicios públicos que se requieren. Además, es un presupuesto, como antes ningún otro, que pone en el centro de sus políticas públicas a los ciudadanos y ciudadanas de Cuenca.
1: Y seguimos en Cuenca porque el municipio de Alto Boy estrena la remodelación integral de su ayuntamiento, una actuación que ha supuesto una inversión de 1,3 millones de euros. La reforma ha modernizado las dependencias municipales, incluida el salón de plenos, y ha permitido reubicar los servicios sociales y renovar el hogar del jubilado. Paco López es alcalde del municipio.
4: Esta obra, que se conforma de una subvención de fondos europeos del Gobierno de España, del Ministerio de Vivienda y Transición Ecológica, que al final ha sido casi 1.300.000 euros entre arquitectos, dirección de obra, mobiliario.
0: Vamos ahora pendientes de lo que está ocurriendo en Ceuta, donde miles de personas, miles de inmigrantes están atravesando la frontera para llegar a nuestro país. Hay 7 muertos, Fernando González.
5: Sí, se calcula que podrían haber entrado unas 3.000 personas en los últimos días, casi todos a nado. De hecho, hace apenas unos minutos, como decías, Javi, se ha confirmado el fallecimiento de 7 migrantes que trataban de cruzar la frontera. La situación, cada vez más complicada a medida que avanzaba el día, ha provocado que el gobierno ceutí realizara 2 peticiones al gobierno de España. Juan Jesús Vivas es su presidente.
6: Está metido en zona de barranco y si se nos considera urgente e inaplazable la adopción por parte del Gobierno de la Nación de las siguientes medidas. La declaración de emergencia nacional al amparo de lo previsto en la normativa sobre seguridad nacional. El refuerzo de los cuerpos y fuerzas de seguridad del Estado y el despliegue del Ejército.
5: Lo primero no ha sido concedido, dado que la normativa de protección civil no lo contempla para el caso de flujos migratorios, pero sí lo segundo. El gobierno ha decidido movilizar al ejército y las fuerzas armadas esta misma tarde para apoyar a los agentes en el ejercicio de sus competencias y aquellas que puedan resultar necesarias para mantener la seguridad en la ciudad. Se trata de un despliegue similar al activado durante la crisis migratoria de mayo de 2021, cuando cerca de 10.000 personas accedieron a Ceuta en apenas unas horas. Mañana, por cierto, el gobierno ha anunciado que el presidente Pedro Sánchez y el ministro del Interior, Fernando Grande Marlaska, viajarán a Ceuta para seguir la situación de cerca.
0: Y estamos también pendientes de los incendios que están asolando nuestro país, incendios en Zamora, Castellón y en León, Fernando.
5: En Fermoselle aumentan a 11.000 las hectáreas afectadas en tan solo 24 horas, mientras que en la Val d'Uixó el 70% del perímetro del fuego está consolidado, aunque no estabilizado. Julián Castillo.
7: Sí, el fuego de Fermoselle-Zamora tiene un perímetro de 75 kilómetros y mantiene desalojados a unos 1.000 vecinos de 14 localidades de la comarca de Sayago y confinados a otros 2. Esta tarde se daban las horas más críticas. Uno de los flancos podría llegar a la zona de barrancos del tramo del Duero, fronterizo con Portugal. Lo explicaba Raúl de la Fuente, director técnico de extinción de este incendio.
6: Está metido en zona de barranco y si se nos hace más fuerte el fuego ahí, podría rodear el pueblo de Mámoles encañonar por los cañones del Duero y salir a la meseta y luego por la tarde con los vientos que se esperan, que son rachas bastante potentes de 40 km por hora, podíamos tener problemas.
7: En Castellón, tras 6 días, el viento sigue reavivando las llamas de la Val d'Uixó, aunque este no ha avanzado. A esta hora, Juan Carlos Valderrama, conseller de Emergencias de la Generalitat, acaba de explicar que pueden regresar los pueblos de Sueras, Chóvar y Alfondeguilla. Y Tales, Artana, Aín, Alcudia de Veo y Eslida continúan evacuadas. Los medios aéreos han podido trabajar esta tarde ya que la evolución del humo hacía imposible su ayuda. Y de los fuegos de León, lo último es que ha entrado en prisión el joven de 22 años detenido por provocar uno de los focos del fuego en Castropodame. Y allí dos incendios siguen en nivel 2 en la zona del Bierzo, el de Val de la Loba y Veguellina.
0: Y sobre el ático que había comprado la Comunidad de Madrid y que iba a ser oficina de Isabel Díaz Ayuso, pues no va a ser así porque finalmente va a ser vendido.
5: El precio final del inmueble era de 6,3 millones de euros, según ha confirmado la propia Comunidad de Madrid. Ahora lo ponen a la venta una vez sale a la luz la compra, pese a que fue en abril cuando se efectuó. El gobierno de Ayuso alega que lo hace para ayudar a la reconstrucción de las zonas afectadas por los incendios en la Sierra Oeste. Además, se deshará de otros 4 inmuebles en la Gran Vía de Madrid, con los que recaudarán 20 millones de euros en total y cuyo destino será el mismo: ayudar a los damnificados por los incendios. Ángel García, portavoz de la Comunidad de Madrid.
8: He dado instrucciones a la empresa pública Planifica Madrid para que ponga a la venta 4 inmuebles que tenemos en la Gran Vía de Madrid y también, por lo que me pregunta, el inmueble situado en el Paseo del General Martínez Campos, valorados en su conjunto en unos 20 millones de euros para también ayudar en la reconstrucción.
5: Desde el Partido Socialista de Madrid, Óscar López pide explicaciones.
9: Lo que no puede ser es que el gobierno de la Comunidad de Madrid sea de los que se están oponiendo a controlar el precio de los alquileres, que ha entrado en vigor en otras partes de España, que está sirviendo para frenar el precio que pagan los inquilinos, y en paralelo sea capaz de gastarse 6, 7 y 8 millones de euros, no sabemos cuánto, en un ático de lujo para la señora Ayuso.
0: En Castilla-La Mancha a las 8 es tiempo de deportes.
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0: Menos mal que ganamos el Mundial hace poco porque la UEFA ha aprobado un boicot a la FIFA si esta decide privatizar este torneo del que somos campeones. Alejandro Molero, buenas tardes de nuevo.
11: Buenas tardes de nuevo, Javier. El máximo organismo del fútbol europeo no apoya el plan de Infantino de vender una parte del Mundial a empresas inversoras. Así lo ha dejado saber la UEFA mediante un comunicado en el que las 55 federaciones que la conforman rechazan esta propuesta de forma unánime. De esta manera, ninguna selección europea participaría en un Mundial, ya sea masculino o femenino, si la FIFA sigue adelante con esto. Por otra parte, en el Albacete, el guardameta Carlos Marín le ha presentado esta mañana de la mano del director deportivo de la entidad, Toché. Además, el portero pasaba por Castilla-La Mancha en juego y explicaba que quería resarcirse tras no tener apenas minutos el año pasado con el Córdoba.
12: Los ciclos se acaban y efectivamente la temporada anterior no tuve los minutos que me hubiese gustado, pero me siento en un momento muy bueno de mi carrera, mental y física. Así que súper preparado para este nuevo reto, poder ayudar al Albacete Balompié.
11: Toché, por su parte, en esa presentación mandaba un mensaje de tranquilidad a la afición afirmando que aún quedan fichajes por venir.
13: Faltan un par de jugadores en la parte de arriba. Nos hubiera gustado tener ya la plantilla para la primera jornada, pero todavía queda un mes de mercado. La idea es traer dos jugadores que en principio tienen que ser diferenciales en la parte de arriba, transmitir tranquilidad a la afición y, bueno, todo lo que venga será para mejorar lo que teníamos el año pasado.
11: Recuerden que el Albacete tiene un compromiso mañana ante el Real Madrid Castilla a las 11 y el sábado ante el Levante a las 10. Ambos los pueden seguir por CMM Play. Otra de las presentaciones del día tenía lugar en el Conquense, era la de los atacantes Sergio Neira y Luis Rivas, que expresaban por qué decidieron venir a la Balompédica.
14: Una de las cosas que me ha convencido venir aquí es el proyecto que tienen, las ganas que tienen de subir, de crecer.
15: Yo creo que este club se merece estar mucho más arriba y vamos a intentar lograrlo, y para eso voy a dar lo máximo de mí, como estamos haciendo todos los compañeros en todos los entrenamientos, y yo creo que va a ser un año muy bonito.
11: Ayer se daba a conocer una nueva posibilidad de que el Atlético Albacete pueda jugar en el Grupo 3 de Segunda Ref. Esta era una propuesta del Puente Genil e involucraba, entre otros, al Calvo Sotelo Portollano. Hoy su presidente, Enrique Madrid, se negaba rotundamente a la propuesta.
16: En efecto, nosotros nos negamos rotundamente a la propuesta del Puente Genil porque, bueno, en cierto modo consideramos que es tergiversar la competición, en el sentido de que hay que adulterarla, evidentemente. En el sentido de que nosotros ya tenemos nuestra temporada ad hoc al calendario que hay, con los desplazamientos que hay y nuestros aficionados.
11: Hoy también tenía lugar otra presentación en el Rabí Cuenca, era la de Gabor Dexi, Miguel Pinto y Jan Blas como nuevos jugadores del club. Justo en el día que comienza la pretemporada, el equipo se ha pasado por Castilla-La Mancha en juego, ha pasado su capitán Fede Pizarro y suscribía las palabras del entrenador Lidio Jiménez, afirmando que lo primero es la salvación.
17: Sí, cuanto antes mejor, nos va a dar un respiro y poder pelear por más cosas. Yo lo que espero es contar con todos la mayoría de los partidos, que no sea como la temporada pasada, y si pasa eso seguramente los objetivos se irán cumpliendo.
11: Además, en el Valdepeñas de Fútbol Sala ha tenido lugar esta tarde la presentación de Adrián Tapias, Pablo Otero y Rodrigo Álvarez.
0: Gracias, Alejandro. En Ciudad Real, sepan que ya huele a fiesta. Anoche

0: La tarde previa a la Pandorga tiene un claro protagonista en Ciudad Real, el concurso de limoná, que a estas horas sigue congregando a cientos de personas en el recinto ferial María Rivas.
1: Con la tradicional zurra y el concurso de limoná dará comienzo esta tarde la Pandorga en Ciudad Real. En el recinto de la granja, a partir de las 6 de la tarde, se acogerán más de 180 puestos. La gente joven tiene su cita a partir de las 4 en el parking del mismo recinto. Así nos lo han contado sus vecinos.
2: Bueno, ahora nos juntamos más a las 6 y media o así, ya montamos ahí, digamos, todo el chiringuito. Y pues hacer la limonada, esperar a que pase en el concurso y a disfrutar todo lo posible.
3: Sí, es un día perfecto para juntarte con todos los amigos y pasarlo bien y disfrutar, que es el día gordo de aquí de Ciudad Real.
1: Este día de fiesta en la antesala del nombramiento de nuevo pandorgo Antonio Martín y la dulcinea Andrea León Zapata, en lo que será el acto central mañana a las 8 de la tarde en la Plaza Mayor. A partir de ahí, miles de personas echarán a las calles para el tradicional homenaje en la Catedral a la Virgen del Prado. Se esperan dos días intensos de fiesta con bastante calor en las calles de Ciudad Real.
0: Y no dejamos la provincia porque nos vamos a las calles de Campo de Cristana. Allí se preparan para vivir unas fiestas pensadas para todos, pequeños, mayores, unas celebraciones en honor al Santísimo Cristo de Villajos que un año más son el reflejo del trabajo y la implicación de los propios vecinos. Lucía Martínez.
4: Entre las citas más esperadas se encuentra una nueva edición del Festival Arte entre Gigantes. Desde este sábado y hasta el 6 de septiembre, el municipio ofrecerá un total de 110 actividades para todos los públicos. El pistoletazo de salida lo da el tradicional pregón, pero la cultura volverá a ocupar un lugar destacado en estas fiestas. Ana Sánchez es concejala de Cultura.
5: Folclore, conciertos, exposiciones, festivales, bueno, y por supuesto nuestra molienda nocturna mensual, que sigue siendo una de las grandes símbolos de la identidad cristanense.
4: La mayoría de esas actividades son gratuitas, salvo algunos eventos de carácter benéfico, y además se repartirán 1.500 pañuelos solidarios. El deporte también tendrá un papel protagonista. José Nucendo es el concejal de deportes.
6: Desde tiro con arco, a fútbol, como hemos dicho, a baloncesto, a caliche, petanca.
4: En definitiva, una programación para que nadie se quede sin disfrutar en la localidad este verano.
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0: A punto estamos de llegar a las 9 menos cuarto. Abrimos, por tanto, la mesa de análisis. Lo hacemos hoy con Carlos Pedrosa. ¿Qué tal, Carlos? Buenas tardes.
1: Hola, buenas tardes.
0: Y también con Carmen Jara. Carmen, buenas tardes.
2: Hola, buenas tardes. ¿Qué tal?
0: Yo no sé si estáis viendo lo que está llegando desde Ceuta, las imágenes que están retransmitiendo nuestros compañeros de los medios de comunicación, televisiones, periódicos online, pero son estremecedoras. De momento hay siete inmigrantes que han sido rescatados del mar, estaban muertos lamentablemente, mientras miles y miles de personas siguen queriendo acceder a nuestro país. Carlos, ¿qué te parece todo esto?
1: Bueno, pues viene ocurriendo casi todos los años. De entrada, la reacción que ha habido por parte del gobierno de España me parece adecuada, es decir, llegar a un acuerdo con Marruecos para la repatriación y el despliegue del ejército. No termino de entender muy bien cómo se puede producir esto, porque debiera haber un mayor control por la parte marroquí de la frontera, pero evidentemente esto hay que atajarlo. Por lo que vemos en las imágenes, es gente joven mayoritariamente.
0: Sí, sí, totalmente.
1: Y España en este momento, cuando estamos todavía digiriendo las últimas fases del proceso de regularización de población extranjera, España tiene que tomar un respiro en este sentido.
0: Estamos viendo, pues eso, cómo van llegando personas, miles y miles de personas. Es una escena que se repite. Hablabas del gobierno de Marruecos, donde sí que parece que se han dado prisa desde ese gobierno y también desde el nuestro, es en llegar a un acuerdo, Carmen, para que las personas que están entrando vuelvan a ser repatriadas a Marruecos.
2: Vamos a ver lo que ocurre. Hay una reciente sentencia del Tribunal Supremo que va desde luego en otra línea, que no permitiría lo que se suele llamar como devoluciones en caliente, cuando las personas que han entrado lo han hecho a nado, pero desde luego las imágenes yo creo que desbordan absolutamente, y mira que llevamos vista cosas hasta ahora con la inmigración, ¿no? La entrada de centenares, miles de personas a la guerra, ¿no? Es que es una imagen que sobrecoge y que además plantea también qué situación tienen en su país de origen para huir de esta manera. Es verdad que su mayoría son jóvenes, pero hay casos de familias, de madres con bebés de pocos meses, de niños, de personas de bastante más edad que la masa de jóvenes que están entrando. Yo creo que desde luego deja muy muy en evidencia cómo está la situación en el país en muchos sentidos. Económicamente quizás no sea lo peor, pero sí desde luego pues en otros sentidos, y en la falta de libertades, la situación humanitaria. Yo creo que va a ser un día largo y en Ceuta.
0: Sí, además a continuación de días como este se suelen repetir episodios. Vamos a ver qué ocurre. De momento lo que sí que hemos visto es que el gobierno de la comunidad, la ciudad autónoma de Ceuta ha pedido que se declare la emergencia nacional. El Ministerio de Interior no lo considera, Carlos. Estamos en un momento en el que habría que delegar el mando precisamente al gobierno de España.
1: Bueno, yo creo que con la intervención del ejército y el acuerdo que el gobierno de España ha alcanzado con Marruecos es un paso previo, y habrá que ver cómo evoluciona antes de valorar la necesidad de tomar medidas de más calado como la que reclama el gobierno de la ciudad autónoma. Pero yo me gustaría abrir un poco el foco, porque ha habido reacciones de...
0: Sí, sí, iba a ir ahora también. Te me has adelantado, Carlos.
1: ¿Sí?
0: No, no, adelante, adelante.
1: No, no, que decía de que ha habido reacciones de asociaciones de defensa del refugiado, etcétera. Y ahí me gustaría que se comprendiera que Marruecos independientemente de que yo creo que no es una democracia homologable con las democracias europeas en muchos sentidos, pero oye, hace poco conocíamos que la principal naviera de transporte de mercancías, la Maersk, ha abandonado Algeciras y se ha desplazado a Tánger. Las principales marcas del automóvil, una de las joyas de la corona, de la grandeur francesa, la Renault, y el grupo Stellantis, están desplazando su producción de países europeos como España a Tánger. Mientras en España estamos empezando a montar en esas antiguas factorías coches chinos. Entonces, creo, estamos importando productos agrícolas marroquíes, ¿no? Entonces, yo empiezo a ver menos justificación en la búsqueda de trabajo a este lado de la frontera, cuando allí se está produciendo un desarrollo económico, sobre todo impulsado por empresas europeas también, ¿no? Que bueno, necesitaría mano de obra. Entonces, yo creo que todo esto por parte de la Unión Europea necesitaría una pensada y un mayor control de flujos. Es decir, habría que abrir un poco el foco y apuntar también a la Unión Europea y su papel en estas circunstancias.
0: Bueno, la Unión Europea ha ofrecido, por cierto, al gobierno de España agentes de Frontex. Y mientras aquí, Carmen, pues si ya de por sí la inmigración es un tema polémico, hoy más, estamos escuchando diferentes discursos a favor de esa emergencia, otros más extremos, por ejemplo, en Vox hablan de invasión. ¿Qué valoración haces de esto, Carmen?
2: Vox está diciendo lo que dice todos los días. O sea, en esto no cambia su discurso, quizás cambie un poco más el tono de voz de Abascal, pero yo creo que es el discurso que vienen manteniendo cuando... en cualquier momento, porque todo lo equiparan a una invasión, y todo es meter miedo y todo es extender esa sospecha para hacia los inmigrantes, ¿no? En este caso es verdad que se están viendo imágenes, yo creo que duras. Hay que tener en cuenta además cómo es el territorio. Hablabas de Frontex, del apoyo de Europa. Hombre, yo creo que tendría que ser algo más que apoyo. Son las fronteras de Europa también, no solo las de España y no solo las de Ceuta, aquella es también la frontera de Europa, ¿no? Y decía que hay que tener en cuenta cómo es el territorio. Yo sí que entiendo la llamada, que esta mañana ya era casi desesperada, del presidente de la ciudad autónoma de Ceuta. Hay que tener en cuenta que es una ciudad, es un Toledo con poco menos de 85.000 personas y un territorio minúsculo de 18 kilómetros cuadrados. La presión que tienen habitualmente yo creo que ya es enorme por el hecho de ser frontera con Marruecos y ser lugar de paso habitual, pero que en momentos como este desde luego necesitan un apoyo que creo que les está llegando por parte del gobierno, que está tomando, digamos, las medidas más duras que están en su mano, que es enviar al ejército para ayudar a controlar la situación.
0: Bueno, vamos a ver en qué queda todo esto, porque como decimos muchas veces, estas imágenes se sucedían, se repetían a lo largo de los días. También me gustaría conocer vuestra opinión de una noticia que ya de por sí cuando salió ayer sabíamos que iba a tener ese recorrido político, polémico, que muchas veces pues pica y repica, como se dice en el argot coloquial. Hablamos del piso de Isabel Díaz Ayuso. Ahora dice que lo vende y que lo hace junto a otras residencias de la Comunidad de Madrid, que no lo necesita ya. ¿Qué opinas, Carlos?
1: Pues que ha pasado de defenderlo hace escasas horas, la compra del inmueble, a ahora decir que lo venden. Por cierto, coincidiendo con la puesta a la venta del ático que se ha hecho famoso también de su pareja por 1.800.000 euros en la misma zona. La Comunidad de Madrid en los últimos años está siendo un elemento de distorsión, de crispación en muchísimos aspectos para el conjunto del país. Lo que emana de la M30 para afuera, es una situación muy complicada y que está enrareciendo la política y la vida social en el conjunto del país. Es decir, no está siendo beneficiosa, no está siendo la Comunidad de Madrid el tren y el líder que debía ser del conjunto de España, ¿no? Yo siempre he pensado que lo que es el distrito de Madrid, todo el cogollo de Madrid y todo el cogollo de Barcelona y Cataluña deberían ser los motores culturales, económicos, sociales del conjunto del país, una especie de distritos federales que tiraran del país. Y primero fue Cataluña hace 9-10 años con todo el tema del procés y ahora es Madrid con toda esta crispación. No están ayudando para nada a la situación del conjunto del país.
0: Carmen.
2: Hombre, yo creo que el asunto se ha mantenido hasta que se ha hecho público, ¿no? La pelota luego ha ido creciendo hasta el punto de que han rectificado completamente, habiéndolo defendido como una medida razonable previamente, ¿no? Yo creo que esa rectificación y ese anuncio de que se va a vender lo que se acaba por otra parte de comprar es una forma de intentar reconducir el asunto, porque yo creo que se les ha ido bastante de las manos. Pero la verdad es que llama muchísimo la atención que un gobierno pueda hacer una adquisición de este tipo, un piso que no tiene carácter residencial, no como oficinas, que era la primera justificación que habían ofrecido, y que es en la mejor zona de la capital y que cuesta más de 6 millones de euros. Hombre, yo creo que como para uso temporal se pueden plantear otros.

0: absolutamente de rectificación es esto, y ya la pirueta máxima es decir que lo van a vender para ayudar a la reconstrucción de las zonas afectadas por los incendios. Hombre, yo creo que reírse de los madrileños es lo último que debería hacer su presidenta.
1: Quizá el piso de la pareja es que, permíteme la broma, Carmen, ya lo han vendido, como en Madrid. Hay lista de espera para poder comprar pisos. Quizá lo ha vendido rápido, se lo han quitado de las manos, ¿no? Como se dice. Una pregunta muy rápida, porque nos vamos a quedar sin tiempo sobre este asunto, y a raíz de lo que has dicho, Carmen, es, si no hubiera salido a la luz, ¿este piso se hubiera vendido? Os la hago a los dos.
0: A mí no me cabe duda de que se hubieran quedado tan felices, y que como nadie se hubiera enterado, pues se hubieran quedado al destino que tuviera, que yo, en mi opinión, es que posiblemente fuera privado y no público.
1: ¿Carlos?
2: Estoy convencido, coincido con Carmen plenamente.
1: Bueno, pues vamos a seguir con más reflexiones, y también me gustaría pediros mucha brevedad. Y es que dentro de todo lo que hemos pasado, esperemos que no tengamos que volver a pasar por ello. Hoy ya se ha decretado el fin de la emergencia nacional en Ávila y en Madrid. Me gustaría que hicierais una reflexión muy breve de estos 10 segundos, de qué ha podido aprender la sociedad en su conjunto de estos episodios. Carlos, empezamos
2: pues
1: por ti.
2: Yo creo que la sociedad... Perdón.
1: Pues Carmen.
0: No, yo decía que hay que ser conscientes y responsables, conscientes de lo que puede llegar a pasar y responsables por las consecuencias que pueden tener las acciones. Yo creo que eso lo estamos aprendiendo.
1: Y muy rápido, Carlos.
2: Yo lamento mucho tener que decir que creo que la sociedad ha aprendido muy poco. Creo que han vencido los mensajes del odio. Y todo eso ha hecho que ni siquiera se dedique el tiempo y la sensibilidad necesarias a comprender el dolor de la gente afectada por ese tipo.
1: Pues ojalá no tengamos que tener más oportunidades de esta para tener que aprender y nos quedemos con un verano mucho más tranquilo. Muchísimas gracias, Carlos Pedrosa, Carmen Jara, por estar aquí en Radio Castilla-La Mancha, en Castilla-La Mancha a las 8. Un saludo muy grande.
0: Un abrazo. Buena
2: semana.
1: Estamos a 30 segundos de llegar a las 9 de la noche. Ahora actualizamos la información. Lo hacemos con Manuel Molero, que nos trae la última hora de toda la información que sucede aquí en Radio Castilla-La Mancha y en nuestra comunidad autónoma.

0: Son las 9 de la noche.
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0: Buenas noches. En libertad con cargo los dos detenidos sospechosos del incendio de Almorox, Toledo. El juzgado de instrucción de Torrijos les ha retirado el pasaporte, les ha prohibido salir del país y les ha impuesto la obligación de comparecer todos los lunes en sede judicial. Les investiga como presuntos autores de un delito contra el medio ambiente. Se trata de dos hombres de 51 y 42 años que estaban realizando trabajos con una radial en una parcela dentro de un terreno forestal en Almorox. Trabajos prohibidos porque el índice de propagación de incendios forestales ese día y en ese momento era extremo. Recordemos que en el origen del incendio de la Mierla en Guadalajara estaría el uso de una cosechadora y en Burgo Hondo, en Ávila, el de una máquina pesada para abrir un camino ganadero. La noticia se ha conocido el día en el que el presidente del gobierno, Pedro Sánchez, anunciaba el fin de la emergencia nacional por los incendios de Madrid y Ávila. Desde Navaluenga, en Ávila, volvía a pedir prudencia y adelantaba que se van a pedir responsabilidades penales y civiles contra quienes no hayan tenido la debida diligencia.
2: Extrememos la precaución, la prevención por parte de todos los ciudadanos y ciudadanas, porque en efecto algunos de los incendios más devastadores que estamos sufriendo y que tenemos que responder con todas nuestras capacidades son debidos a imprudencias. Quiero garantizarle a los ciudadanos y ciudadanas que este tipo de actos no pueden ni van a quedar impunes.
0: Desde el CECOPI, la ministra para la Transición Ecológica y el Reto Demográfico, Sara Jensen, adelantaba que el Gobierno central sufragará la mitad de los costes de la recuperación de las zonas afectadas por los incendios.
3: Les confirmo que nosotros vamos a sufragar el 50% del coste de la restauración hidrológica, forestal y ambiental. En este caso hemos visto esa sierra oeste de Madrid o Ávila, afectaciones en todo.

0: Toledo, por lo tanto, por supuesto, desde el Gobierno de España, desde el Ministerio, cubriremos, insisto, el 50% de ese coste.
1: En este contexto, la Diputación de Guadalajara ya ha aprobado las primeras partidas a los ayuntamientos y una convocatoria extraordinaria para el pago de la cuota de autónomos de la Seguridad Social de los empresarios afectados por el incendio en la Sierra Norte y por el de Selas en la comarca de Molina de Aragón. En conjunto, 3 millones de euros. José Luis Vega, presidente de la institución provincial, señala cuáles van a ser las etapas para revitalizar lo destruido por el fuego.
2: La fase de reconstrucción tiene tres apartados. La reconstrucción ambiental, la recuperación de infraestructuras, sobre todo en los cascos urbanos, y la rehabilitación de todos los sectores económicos de la Sierra Norte: ganadería, agricultura, apicultura.
1: Y en el Día Internacional de la Trata de Personas les contamos que las cifras de 2025 de explotación laboral superan a las de explotación sexual. 390 víctimas frente a 374. Además, este mismo año se detuvieron a 265 personas como presuntos autores de los delitos contra los derechos de los trabajadores. Ricardo Gutiérrez es portavoz de la Policía Nacional.
3: Dentro del ámbito laboral, cabe distinguir que durante ese periodo de tiempo, por parte de Policía Nacional se liberó a 67 víctimas de trata laboral y a 470 personas como víctimas de explotación laboral.
1: Se completa en Talavera de la Reina el Paseo de las Letras, un recorrido por autores que han dejado plasmado en sus obras menciones sobre la ciudad. El homenaje consiste en un total de 17 paneles cerámicos. Hoy se han inaugurado 7. Helen Delgado es la concejala de Turismo y Artesanía.
4: Con esto, bueno, pues creamos una nueva ruta. De esta manera impulsamos el turismo literario y ponemos en valor pues nuestra historia y nuestra cultura y lo que nos llena de orgullo, que es nuestra cerámica.
1: A partir de este momento les invitamos a quedarse en la mejor compañía, la de Eva Carrasco, y aquí hay Duende. Las noticias regresan a las 10 de la noche.
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8: ...85 años cumple hoy todo un mito viviente de la música, el canadiense Paul Anka, en otro tiempo ídolo juvenil. 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Años aquellos de amor, vicio y lujo con el clan Sinatra. 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Ahora Polanka ejerce de crooner, llevando a su terreno clásicos como este de Oasis, Wonderwall. 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
10: ¿Qué tal? Muy buenas noches, muy bienvenidos. Arrancamos una noche más aquí hay Duende y lo hacemos con la propuesta de Antonio Carmona, uno de los grandes, uno de los precursores de lo que se conoce como nuevo flamenco y que sigue investigando y sigue experimentando. Te acompaño hasta las 12, así que abrimos este tiempo dedicado a nuestro flamenco y todas sus orillas.
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Y es que Antonio puede hacer a estas alturas de la vida lo que su cuerpo le pide, y esa libertad musical. El álbum Barodrome Éxodo, Caló, es el último trabajo discográfico de Antonio. Está recién salido del horno, calentito lo tenemos. Esta es la fusión de flamenco y rap francés. Carmona mantiene su esencia, mientras este dúo francés aporta ese flow suave y muy, muy melódico. La paz como puente entre culturas, generaciones y estilos.

Imparable, la nueva canción de Antonito Molina. Este es el tema que abre una nueva etapa musical del artista gaditano. Presentado como el inicio de una nueva historia en su carrera, desde luego, ¿eh? Ahí está la música de Antonito Molina, que se ha convertido ya en uno de los imprescindibles en el flamenco pop de nuestro país.

Tuvimos la suerte de tenerle en el programa no hace mucho tiempo y ya nos adelantaba Nolasco lo que iba a traer su nuevo trabajo discográfico. Estamos de enhorabuena, estamos de estreno. Nolasco, hoy por fin hemos conocido este Genko, que es como se llama el trabajo, el álbum completo y esta canción en particular.

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2: Líquido es el título de lo que te pongo a continuación. La nueva canción de Silvia Pérez Cruz, una pieza íntima, delicada y profundamente emocional.

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0: Esto que acabamos de escuchar es un homenaje directo al maestro Enrique Morente, figura esencial del flamenco y padre de Estrella Morente, que acabamos de escuchar. Desde luego no podía ser de mejor manera este homenaje que le ha hecho el Perla, esa guitarra poderosa y limpia de las manos del Perla y la voz emocional de Estrella Morente, una producción moderna que respeta la raíz, nos ha ofrecido este tema tan intenso, tan elegante y muy sentido.
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2: Ellos llegaron desde Barbate, ¿sí? Conocido por ese sonido fresco, muy ligado al mar, y se han convertido en uno de los fenómenos musicales más virales de los últimos años. Ellos son Salistre.

este sonido saetero ahora para estas relaciones que a veces envenenan, que mezclan de dolor, de traición. Son dos voces hermanas que combinan a la perfección. Joana Santos y Lorena Santos.

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Es la guitarra de Yeray Cortés. Después de este recorrido musical que hemos hecho al pasado, escuchando al gran Manzanita, ahora lo último de Yeray Cortés.

Así nos aproximamos al momento de la información de las noticias con Gerai Cortés y su guitarra, desde luego, y estas nuevas composiciones con las que nos viene acompañando en los últimos meses. Con este puente tendido por la bahía y la Cruz del Campo, llegamos a la información. Regreso enseguida.

0: Son las 10 de la noche.
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0: Buenas noches. 5 cooperativas de la denominación Castilla-La Mancha adelantan la vendimia. La uva ha madurado antes de tiempo a causa del calor excesivo de las últimas semanas. Una decisión que va a permitir sacar los vinos antes a los mercados. Ángel Ortega, el gerente del Consejo Regulador de esta denominación regional, y señala las variedades adelantadas.
2: Fijo 3, pero creo que al menos 5. Es verdad que hay algunas variedades que se ha adelantado bastante en los últimos días, pues porque la mayoría de la gente casi quería empezar la próxima semana, pero hay algunos que ya no han podido esperar.
0: Algo parecido ocurre con la denominación de origen del campo de Calatrava, con la variedad Chardonnay. Además, está previsto que la semana que viene se inicie la vendimia de las variedades como la Sauvignon Blanc y la Moscatel. Ambas llevan unos 15 días de adelanto en la maduración. Nos lo comenta Javier Muñoz de Cuerva, de gerente de Bodega Naranjo, que no es el primer año que sucede, pero sí uno de los más tempranos.
3: Se debe al... a estas horas de calor que estamos teniendo, que hacen que la maduración de las uvas, pues bueno, pues sea antes y ya no pueden aguantar en el campo todo el tiempo que a lo mejor nos gustaría, pero bueno, la maduración viene así, entonces las uvas tienen su tiempo y cuando están en su punto correcto es cuando hay que cogerlas.
0: El dato del IPC adelantado señala que la inflación aumenta hasta el 3,5% en este mes de julio por el alza del precio de los combustibles y la electricidad. Es la cifra más alta desde hace más de 2 años. Paco Ferrer, presidente de Facua en Castilla-La Mancha, y Eliana Izberniceau, portavoz de OCU.
4: Ese 3,5 pues es ya preocupante y está claro que hace perder poder adquisitivo a todas las familias castellano-manchegas.
5: Desde OCU advertimos una nueva subida de precios del 0,5% en los productos básicos de la cesta de la compra.
0: Los jóvenes en España son, según las estadísticas, uno de los grupos de la población que más sufre el problema de la vivienda. Destinan un tercio de su nómina al pago de una hipoteca. Esto provoca que cuando quieren comprar lo tengan muy cuesta arriba. Antonio Gallardo, responsable de estudios de Asufin, aseguraba en Castilla-La Mancha Televisión que la solución pasa por potenciar la vivienda de protección oficial para los jóvenes.
6: Los promotores están construyendo dirigidos a un público que es el que puede comprarla. Lo que necesitamos no es construir mucho, sino construir mucho y que también...

0: se construya para todos los tramos de edades. Y se necesita, pues, que también haya iniciativa pública, que haya un mayor impulso de la VPO.
1: El gobierno de Castilla-La Mancha despliega en la fiesta de la Pandorga de Ciudad Real uno de los autobuses de la red Amparo, un recurso que acerca la atención integral a las mujeres víctimas de violencia sexual a los principales eventos multitudinarios de la región. Antonio Juan.
2: Este dispositivo permanecerá instalado en el recinto ferial de Ciudad Real desde las 5 de la tarde hasta las 11 de la noche para atender cualquier caso de violencia sexual o de género. Según informa el Gobierno regional, dos puntos Amparo móviles recorrerán diferentes eventos de Castilla-La Mancha con un doble objetivo: ofrecer atención especializada inmediata cuando sea necesaria y desarrollar acciones de información y sensibilización dirigidas especialmente a la población joven. Los nuevos vehículos han sido diseñados específicamente para garantizar una atención profesional y confidencial. Su interior dispone de espacios que permiten preservar la privacidad de las mujeres que requieren asistencia, mientras que el equipo técnico está integrado por personal especializado en psicología y profesionales del ámbito de trabajo social, la educación social o la promoción de igualdad.
1: 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Las noticias regresan a las 11 de la noche.
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0: Y si hay alguien con un don para el compás es él, sin duda alguna, Diego Carrasco, el rey del compás. Con él, rebobinamos.
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0: es una bulería poética poderosa interpretada por Diego Carrasco, Miguel Poeda y Moraito Chico, rindiendo ese homenaje al arte del toreo con imágenes llenas de duende y de metáfora, la música y el poderío del rey del compás, Diego Carrasco, acompañado ni más ni menos que de Poeda y de Moraito Chico.
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0: Estábamos deseando desentrañar este parodroma Éxodo de Antonio Carmona. Ahora unos tangos con su tío Pepe Habichuela.

Poco a poco vamos conociendo este proyecto. Guerra a todo esto se llama, en el que participan Ángeles Toledano, Sebastián Cruz, Lela Soto, Israel Fernández, entre otros muchos, poniendo los puntos sobre las íes a las injusticias. Con esta ocasión, Frente Abierto y Sebastián Cruz. Y también quien está al frente es Ángeles Toledano, aquí por Seguirillas.

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1: Y lo que te presento a continuación es una de las joyas incluidas en el último trabajo publicado por el maestro José Mercé, esa etapa en la que está dedicada a composiciones del maestro Manuel Alejandro. Seguro que esta canción la reconoces enseguida.

Escuchábamos al jerezano José Mercé, todo un maestro. Y nos vamos a quedar ahora con una de las canciones de Lin Cortés, incluidas en su trabajo discográfico Gitanerías del 2019. Es el Jardín de la Memoria y suena de esta manera.

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3: Y nosotros también nos vamos, pero a escuchar la información, las noticias. Regresamos enseguida. Te dejo con Siloé y Miguel Campello y estos remedios para la tristeza. Remedios.

0: Son las 11 de la noche.
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0: Buenas noches, noticia de última hora. Fallece el conductor de un turismo en el Provencio, Cuenca. El accidente se ha producido esta tarde cuando un camión que ha ardido ha colisionado con el vehículo donde se encontraba la persona malograda y que estaba en ese momento parado. El Gobierno Regional de Castilla-La Mancha adelanta la última petición de reparcelación efectuada por Meta para el desarrollo de un centro de datos. El anuncio de la llegada de Meta a Talavera se conocía allá por el año 2022. Desde entonces se han ido dando pasos para concretar su llegada en un proyecto que puede cambiar la ciudad. Emiliano García Page, presidente regional.
2: Vamos a tramitarlo con urgencia. En los próximos días va a quedar autorizado. De manera que ya se abre el camino para que puedan presentar los proyectos constructivos y tramitarlos respectivamente en el ayuntamiento de esta magnífica ciudad.
0: Muchos agricultores esperan recibir cuanto antes las ayudas por los incendios. De momento, los que están asegurados en nuestra región ya han recibido 6,3 millones de euros en indemnizaciones. En Radio Castilla-La Mancha, el director territorial de Agroseguro, Francisco Javier Zarcero, ha señalado que quieren acelerar el cobro de los pagos por los incendios.
3: Realizarlo incluso antes del 20 de agosto, pues para que los agricultores que desgraciadamente pues han sufrido los daños por incendio en estos días anteriores, lo que son las pérdidas por cosecha, pues reciban las indemnizaciones lo antes posible.
0: Más de 10.000 colmenas de apicultores de la Sierra Norte de Guadalajara han resultado afectadas por el incendio de la Mierla. Alguna de ellas, la de Anabel Ranz, una apicultora de Robledo de Corpes, nos ha contado que las abejas que se han salvado tendrán que ser alimentadas de forma artificial, para lo que van a necesitar el apoyo financiero de las administraciones.
4: Yo siempre busco el rayito de esperanza en la mayoría de las situaciones, aunque a veces sea muy, muy duro. Se necesita mucha ayuda, pero yo sí confío en que se puede volver a levantar la sierra.
0: A punto de iniciarse el mayor éxodo vacacional del verano, sepamos el tiempo que nos va a hacer en las próximas horas. Alba Lancha, buenas noches.
5: Hola, muy buenas noches. Otra jornada, otro jueves de calor con temperaturas que han llegado, incluso superado de nuevo los 40 grados en la provincia de Toledo, de Ciudad Real, muy cerquita en la otra mitad, con temperaturas también muy altas en zonas altas de Guadalajara y de la serranía conquense. Para mañana viernes, panorama muy similar. Es cierto que pierden algún grado las temperaturas, pero es tan poquita esa bajada que apenas se va a notar. De nuevo estaremos rondando los 40 grados. Esta próxima noche, otra vez con valores tropicales, con valores que se quedan por encima de los 20 grados, una noche cálida en buena parte de la comunidad. Mañana con algo más de nubes y con la presencia de calima. La empezaremos a notar por el sur, por el sureste, en la provincia de Albacete y hacia el sur de la provincia de Ciudad Real. Mañana también por la tarde, atención al viento de componente oeste.
0: Hoy hemos celebrado el Día de la Trata, pero también el Día de la Amistad. Una efeméride para acordarnos de nuestros amigos y de todo lo que hacen por nosotros. La gente en la calle lo ha tenido muy claro.
6: Sinceridad. Y con

0: Suelo.
1: Yo realismo.
2: Felicidad.
0: Es la primera vez que salimos a tomar algo.
3: En bachiller, íbamos juntos.
4: Desde primero de la ESO, 10 años.
5: Vamos al gimnasio, salimos un poco.
0: Trabajar muchísimo.
3: Los momentos que hemos vivido así, los momentos de risa, es recordarlo, sí.
4: Piscina, salir de fiesta, el típico banco con pipas a las 4 de la mañana, cualquier plan.
6: Campillo de Alto Buey en Cuenca ha inaugurado la remodelación integral de su ayuntamiento, una intervención que ha contado con una inversión de 1,3 millones de euros. Se ha cambiado completamente más de 10.000 metros cuadrados, repartidos entre dos plantas que ocupa el consistorio campillano, así como toda la zona de atención al público y el salón de plenos para aumentar su funcionalidad. Francisco López es el alcalde de la localidad.
7: Esta obra, que se conforma de una subvención de fondos europeos del Gobierno de España, del Ministerio de Vivienda y Transición Ecológica, que al final ha sido casi 1.300.000 euros entre arquitectos, dirección de obra, mobiliario.
6: 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Las noticias regresan a las 12 de la noche.
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Bueno, lo cierto es que son mil y una las formas que ha adoptado en las diferentes voces esta canción, inconfundible canción, increíble canción de los Chunguitos. Me quedo contigo en la memoria de muchos y de diferentes generaciones. Y hoy es un día estupendo para dar rienda suelta al amor a través de la música, con canciones como esta, toda una declaración de intenciones, en la voz de Miguel Campello, este cantautor que decidió hacer su carrera en solitario. Después de su paso por la banda El Bicho, con ese tono más intimista y con versiones como esta. ¡Qué bonito! De esta manera te doy la bienvenida, si acabas de sintonizar la radio, a este espacio dedicado a nuestra música. Aquí hay Duende.

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0: pues yo no sé en qué momento andarás tú de amores, ¿eh? Una canción de... una declaración, diría yo, de desamor, sobre todo, todo lo que se desvanece, lo que se viene abajo, lo que ya no regresa, sobre la íntima decepción, sobre lo compartido que se termina y sobre lo que ya no se puede callar. Manuel Carrasco, fue... Bueno, y en este día en el que también nos dedicamos a recordar o descubrir canciones que nos hablan de los sentimientos, canciones inolvidables desde el sentimiento, como este Fue, de Manuel Carrasco, nos quedamos ahora con todo un clásico, el de Fondo Flamenco. Seguro que también reconoces esta canción.
1: A Chola, Rafael y Dipán. Esta canción se la vamos a dedicar a nuestra fans. Vuelve.

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Bueno, me andaba yo preguntando, ¿cuántos años habrán pasado ya desde que por primera vez en la radio, los que ya estábamos por entonces trabajando en la radio, pinchamos por vez primera esta canción, que fue como un ancla emocional para todos? Bueno, pues sí, era el año 1998, Navajita Platea. Ellos crearon desde luego un estilo muy propio en ese nuevo flamenco, lo que se dio a conocer, llamar como el nuevo flamenco. Desde luego, para muchos de los que estamos escuchando la radio esta noche, tenemos anclados a este Noches de Bohemia, tantas y tantas y tantas.

tantas historias, ¿verdad? Bueno, pues pintando el amor bonito de esta manera, con canciones llenas de sentimiento y con alguien no tan flamenco, aunque en el fondo sí, ¿eh? Muchas veces también él nos ha hablado de ese sentimiento flamenco. Antonio Orozco, entre sobras y sobras, me faltas.

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1: Bueno, pues él, la verdad es que dice el refrán de casta, le viene al galgo, y así es. Juanlu Montoya, una de las familias flamencas más importantes de la música, ya con su trayectoria en solitario. Nos vamos a quedar ahora con uno de esos duetos que nos enamoró por completo, el que hizo Javier Labandón, El Arrebato, junto a Vanessa Martín. Bonita canción esta, ¿eh?

lo cierto es que a veces uno se pregunta, no sé si sabe si es lo más bonito, la letra o la canción en conjunto, el dueto, la sonrisa siempre por delante de Javier Labandón y desde luego ese particular pellizco que te da la música y la voz de Vanessa Martín. Canciones con sentimiento para esta noche en Aquí hay Duende con Niña Pastori.

mandaba un ramito de violetas. La parte también romántica del amor, ¿no? Esta canción fue compuesta por Cecilia y ella, la cordobesa India Martínez, la hizo suya y quedó esta versión tan bonita que te pongo esta noche. Canciones inolvidables desde el sentimiento en esta segunda parte del programa con India Martínez y su ramito de violetas.

pues cuatro son los años que han pasado ya desde que nuestro queridísimo Lin Cortés lanzara esta canción pegajosa, en la que uno se queda ya con ella amarrada en la mente desde que la escucha, del álbum Gitanerías, Lin Cortés, Novia Moderna, así suena de flamenco. Bueno, pues así pintando flamenca esta noche, una noche más en la radio de Castilla-La Mancha. En este espacio de tiempo en el que hemos decidido arrimarnos a esas canciones inolvidables, canciones que ya se quedan con nosotros, desde el sentimiento Novia Moderna, Lin Cortés. Bueno, y sube el volumen de la radio si lo que te gusta es la música de Yeray y Manuel. Ellos, los Rebujitos, nos dejaron como formación musical, como dueto, aunque después ellos han hecho su carrera en solitario. Tras la máscara, lo que me gusta de ti, todo esto.

Bueno, pues con ese arte, con ese compás tan de comparsa, precisamente tan gaditano, ahí están ellos, Rebujitos, lo que me gusta de ti.

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1: Bueno, pues llega el momento de ir poniendo punto y final, porque en un ratito, en unos instantes, llega nuestro compañero Chema Cervantes, como siempre. Y nosotros nos vamos a quedar con las ganitas de volvernos a encontrar la próxima noche. Estaremos para Pintar Flamenca, la radio de Castilla-La Mancha. Te dejo con Marta Quintero, espero que hayas disfrutado mucho y, como siempre, gracias por elegirnos. Saludos de Eva Carrasco, hasta mañana.

0: Son las 12 de la noche.
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0: Buenas noches. Una treintena de vecinos de Almagro, en Ciudad Real, han tenido que abandonar sus casas por un incendio en su bloque. El fuego comenzaba en un jardín, pero rápido las llamas se extendían por los árboles y la cornisa del edificio. Han tenido que salir literalmente corriendo. Ante los micrófonos de Radio Castilla-La Mancha han contado cómo han vivido la situación.
2: Comenzó desde el escampado de la esquinita y un señor me estaba gritando porque nosotros dormíamos al lado de la ventana y todo eso.
3: Me ha asomado que nosotros vimos justo donde se ha prendido el fuego. Mi hija llorando, mamá que se quema la casa, mamá que se quema la casa.
4: Rápidamente dijeron que dejan todo y venirme. No tengo ni aquí el móvil, lo tengo en casa.
0: El incendio ha afectado unas 8 viviendas y desde esta tarde se daba por controlado. El ayuntamiento se ha puesto a disposición de los vecinos que no tenían familiares para darles una solución habitacional hasta que puedan regresar a sus hogares. El Partido Popular de Castilla-La Mancha pide un análisis que refleje los daños completos tras los incendios. Son conscientes de que de momento el fondo de contingencia de 27 millones es necesario, aunque creen que pueden ser necesarias más ayudas. Nacho Redondo es diputado regional.
5: Tal y como ha quedado la Sierra Norte de Guadalajara, necesitamos ahora mucho esfuerzo y mucha inversión. Lo que desconocemos a fecha de hoy, porque todavía no estaba apagado al 100% todo el incendio, es si es suficiente o no es suficiente. Lo que tiene que hacer es hacer un análisis en profundidad de las necesidades de los municipios.
0: Si son necesarios más fondos, se pondrán encima de la mesa. De eso están convencidos en el PSOE de Castilla-La Mancha. Sergio García Navas es diputado regional.
6: Lógicamente, acometer los primeros daños, los que son más fáciles de cuantificar, pero evidentemente estamos en una fase de análisis, de evaluación continua y por lo tanto no es descartable que se puedan poner más fondos. Se trata sobre todo de ayudar en primera instancia a los que peor lo están pasando, por eso ese fondo de contingencia.
0: La vendimia también se adelanta en la denominación de origen protegida que nuestra región comparte con Murcia, la de Jumilla. En la bodega Asensio Carcelén lo hacen para salvar una campaña que podría ser la mejor de los tres últimos años. Una campaña que este año consideran que va a ser mejor que en el año 25 debido a las lluvias primaverales que han permitido dejar atrás tres años de sequía. Carolina Martínez es secretaria gerente del Consejo Regulador de Denominación de Origen Protegida Jumilla.
7: Pero bueno, confiamos en que tanto viticultores como bodegas están muy atentos a ser muy minuciosos a la hora de los tiempos de la vendimia, que es muy importante para que esa uva esté en perfecto estado y entre a bodega en las mejores condiciones posibles.
0: Incluso otras bodegas a 1.000 metros de altura tienen que adelantar. Es el caso de Río Negro en Cogolludo, en Guadalajara, que además se caracteriza por ser una de las vendimias más tardías del país. Este año están valorando la opción de adelantarla para salvar la calidad de una campaña que consideran buena. Víctor Fuentes es su director comercial.
8: Las uvas aún están enverando. Sí que es cierto que apunta que será un año temprano, puesto que está siendo un año cálido y con poca lluvia. No obstante, esperamos que sea un buen año. Vamos a ver de aquí hasta que vendimiemos qué es lo que pasa.
0: Tres personas han sido detenidas en Toledo por secuestrar y robar a una mujer de 79 años en Valencia tras un intento de estafa. Andrea González.
9: Los hechos ocurrieron el pasado mes de mayo. Los arrestados intentaron engañar a la víctima con el conocido método del toco.

0: Mocho, una estafa en la que los delincuentes hacen creer a la víctima que puede conseguir un premio a cambio de adelantar una cantidad. Al descubrir ella la estafa, la obligaron a subir a un coche y la amenazaron para que entregara el dinero y las joyas que tenía en su vivienda. Incluso la forzaron a llamar a su hija para conseguir el botín valorado en unos 50.000 euros. La investigación permitió detener a los tres presuntos autores en Toledo. En los registros, la Guardia Civil encontró dinero en efectivo, billetes falsos y joyas, entre otros objetos de valor. A los tres detenidos se les atribuyen delitos de robo con intimidación, detención ilegal y pertenencia a organización criminal.
1: A partir de este momento les invitamos a quedarse con Chema Cervantes y La Noche Suena Bien. Las noticias regresan a las 7 de la mañana con el matinal de la mano de nuestra compañera María Lalinde.
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Por un lado, así es una canción muy soulera, pero otro también puede ser un poco indie pop. Y además en Spanglish, con una cadencia muy a lo Marvin Gaye. Se llama el artista 34 Ultra. Es estadounidense, pero se crió en Puerto Rico y también en República Dominicana. Y influencias también latinas tiene el chico. Que por cierto va a estar actuando en Madrid y Barcelona los días 20 y 21 de octubre, veo por aquí. Indagué en este artista que tiene este nuevo disco que acabo de presentarte ahora, por esta canción que voy a ponerte ahora, de unos DJs holandeses. Está siendo muy escuchada, por lo menos por los británicos. En la lista de éxitos actual está este Talk to Me de la banda Anort, con este artista 54 Ultra. Un abrazo fuerte de José María Zoravantes. Aquí estamos la madrugada del jueves al viernes con las novedades discográficas. Hoy nos ha dado por saludarte con las internacionales. Luego pasaremos a las españolas.

siguiendo el rastro del cantante 34 Ultra, colaborando con esta banda holandesa de música electrónica de nombre raro. Son iniciales, porque a ver quién pronuncia ANOTR, pues así se llaman. Talk to you. Y vamos ahora con una vocalista británica que publicó hace bien poquito un álbum. Curiosa la música que hace dentro del género jungle. Ella se llamaría Archives. De ascendencia jamaicana, dice que la música que escuchaba con su abuela, que era el reggae, el dancehall, pues todo eso se le pegó. Y por eso sus creaciones suenan como suenan. Muy bien, Nia Archives, esta es su música.

Boys in Blue, la música de Nia Archives. Con Jungle y Drum and Bass. Seguimos en Reino Unido con una banda ya muy conocida. Se llaman Kasabian. Por cierto, en honor a la estadounidense Linda Kasabian, relacionada con la famosa secta de Charles Manson en la década de los años 60. El último disco de ellos, Kasabian, es este, Superpower.

Superpowers, Kasabian, con esos violines tan de la era disco music. Y los Strokes, los neoyorquinos, que tienen, por cierto, anunciado un concierto, el único español, en el Palau Sant Jordi de Barcelona, el próximo 20 de octubre. Su último trabajo, Reality Awaits, aquí lo tienes. La banda de Julian Casablancas.

también con la poderosa guitarra del hijo de Albert Hammond, Albert Hammond Jr. y Julian Casablancas, con su famoso falseto y utilizando en una parte de la canción el vocoder a toda pastilla. Lonely in the Future, los neoyorquinos Strokes. Vamos a cambiar y nos quedamos con el rapero DC Rascal. Ha publicado una canción así muy veraniega, mezclando sonido garajero, house y techno, un poquito de todo, le das a la coctelera y te sale Show Hot, DC Rascal.

Daisy Rascal, pues va ya por su noveno álbum de estudio, We Want Was, y de momento esto nos sirve de anticipo. So Hot. Nos quedamos ahora con la... bueno, en realidad dos suecas. La rubia, rubísima Robin. La tenemos aquí con esta canción que acaba de... bueno, esta ya la sacó en realidad. Lo que pasa es que ha hecho un remix de ella incorporando a su paisana, Zara Larsson. Así que ahí tenemos a ambas. Talk to me, Robin.

Robin, de ella sonó muchísimo, ya te la pusimos allá por 2010, la canción Dancing on My Own. La reina de los temazos tristes, así es conocida por la crítica de su país. Porque le da bastante candela a sus canciones, bastante ritmo, pero luego las letras son muy melancólicas y tal. Pues le sucede lo mismo que a Guillermo el Kiwi de la Casa Azul entonces. Vamos ahora con Gracie Adams. Se quedó en el puesto número 2 en la lista de superventas española, pero está liderando las listas de todo el mundo. Acaba de publicar su tercer disco, Daughter from Hell, y así en este tono son prácticamente todas las canciones. Es cantautora, asociada a Olivia Rodrigo y a Taylor Swift, porque en las últimas giras de las divas ella fue su telonera. Así que venga, disfrutemos de Alice de Gracie Adams.

Gracie Adams se llama, que por cierto es hija del famoso director de cine J.J. Abrams, el responsable de las últimas sagas de Misión Imposible o Star Wars. Y ahí sigue en el puesto número 2 de la lista Pro Música Española. En el número 1, en el imbatible Quevedo, el canario, al que luego escucharemos con su El Bafio, las 12:30 de la madrugada. Vamos a seguir con chicas y esta es británica y es una de las promesas, dicen, del nuevo soul, también pop, por supuesto, y con su cosita jazzística. Se llama Sienna Spiro y publicó hace un par de semanas su disco debut, que se llama como la canción, The Visitor. Sienna Spiro.

Está bonito, ¿eh? Si es Nice, pero hay que hacer un seguimiento de ella, merece la pena. Se dio a conocer colgando en la plataforma TikTok versiones de otras y asociadas sobre todo a la música soulera. Ahí tenemos a Ellie Goulding, seguimos en Reino Unido. Four Seasons se llama su nueva canción, Ellie Goulding.

0: queridísima, sobre todo en su país, en Reino Unido. Pues casi tanto como Adele, ¿eh? Disco que saca, disco que va directamente al número uno allá. Será ya su sexto álbum, que tiene previsto publicar a inicios de septiembre. Ellie Goulding, Four Seasons. No nos vamos a ningún hotel, nos vamos a quedar tan ricamente ahí la costa gaditana, que le gusta principalmente a este barcelonés radicado en Sevilla, Kiko Veneno.
1: Es la ciencia.

Y Kiko Veneno volvió a la rumba. El creador, ¿te recuerdas del Volando Voy de Camarón? El pionero absoluto de la fusión del flamenco, del pop, del rock, siempre inclasificable. Grande Kiko Veneno. Decía de Barcelona, no, es catalán, es de Figueres. Pero enamorado de Andalucía y te lo puedes encontrar en cualquier playa de la costa gaditana. Segundo single de un álbum que va a publicar en septiembre, precisamente. Ahí tenemos a Concha Buica, la racial Buica. Ha cambiado totalmente. O no tanto, pues como Kiko Veneno, abonado a la fusión, esta vez de flamenco con sonido disco. De hecho, la canción nueva se llama Bailando. Producción del sueco Martín Terele.

Extendiendo ahora sus influencias a los sonidos electrónicos, de una mujer nacida en Mallorca, de padres africanos, creo que vive en Miami. Con esa voz rota, tan penetrante, puede hacer lo que le apetezca. El otro día, precisamente en el especial dedicado a Carlos Santana, la escuchábamos con el Universal Mexicano. Venga, vamos a seguir, decíamos, de Mallorca, pues con Resby, su último trabajo, Love Lock Flag, incluye esta, que se titula ¿Quién te ve, Resby? Por cierto, ambos han sido nombrados hijos predilectos de Mallorca, Resby y Concha Buica.

estamos en Radio Castilla-La Mancha presentándote un porrón de novedades. Venga, desde el ámbito mucho más comercial, aquí tenemos una colaboración deseada por sus fans, seguro, los de Abraham Mateo y la argentina María Becerra, y con la producción del argentino Big One. Se presenta hoy así.

Abraham Mateo con María Becerra. Apuntándose a la moda de las canciones del verano, a ver si llega a tiempo, porque a estas alturas ya, cuando estamos ya finiquitando el mes de julio, al último día estamos ya 31 de julio. Vamos ahora con una actriz reconocida, Begoña Vargas, que también canta y bonito, ¿eh? Oye, aquí le da al Italo Disco fenomenal. Muy setentero este corte, que se llama Gelato y Fiesta. Begoña.

Qué bien entra Begoña, la actriz Begoña Vargas. Una de las protagonistas de la serie de Netflix, Berlín, te recuerdo. Gelato y cesta. Muy talo disco, muy setentero. Y todo muy dulce italiano como el tiramisú, así que ahí me quedo con Vico.

dando buena cuenta de novedades discográficas. Vico Tiramisu. Seguimos en español. En un momentito recordaremos canciones. Y nos queda también el latineo. Karol G tiene una nueva canción, pero no te la voy a poner. Con lo que nos gustaba es el lado tropical de ella. Tropicoqueta, bueno, pues ahora ha vuelto con el reggaetón duro y puro. Pues no, va a ser que no. Esta es maravillosa. Verano lento.

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Estaban disputándose el trono, hombre, como reyes del Britpop, ¿no? Porque ahí estaban los Oasis, los Blur, pero también estaban ellos. Y llegados directamente desde Oxford, pues estaba la música de los Supergrass. Es un título del álbum así muy, muy divertido, I Shall Coco, así se llamaba. Estamos en el año 1995. Saltamos ahora a los Estados Unidos. Pues mira, otra banda de California, Los Strange.

Le damos al swing y antes, bueno, este llegó antes que Rod Stewart cuando se puso la pajarita interpretando clásicos con orquesta del American Songbook. Pues sí, un EP muy curioso del que fuera vocalista de Van Halen, David Lee Roth, con esta clásica de Louis Prima, Jazz a Gigolo.

calcaba el estilo del famoso trompetista Luis Prima, que triunfaba en Las Vegas y era muy amigo, por cierto, de Frank Sinatra. Y además en El Rey de la Selva, en la famosa película de Walt Disney, tenía el papel del Rey Louis, Luis Prima. Bueno, pasamos de Devilly Roth a otro rockero que también le dio por interpretar esta clásica de Louis Armstrong. Joey Ramone, el que fuera cantante de Los Ramones.

preparaba su segundo álbum en solitario y le llegó la muerte en 2001, y de ese disco póstumo es esta canción, Joy Ramone. Estamos en la década de los 90 y con Sheryl Crow. Hola, Iguana Du.

Del 93 exactamente, su disco debut, un álbum flamante con el que tuvo muchísima popularidad, luego con el siguiente también, pero después, era que siguió grabando discos, pero no alcanzó el éxito de canciones tan buenas como esta. Es que es estupenda, ¿eh? El All I Wanna Do, que por cierto comenzó siendo corista de Michael Jackson en la gira aquella de Bad del 87. Luego estuvo casada con el ciclista Lance Armstrong y de su relación con él, pues la prensa, así más del corazón en Estados Unidos, daba buena cuenta de aquella relación que terminó, pues como todas las cosas de la vida. Precisamente Taylor Swift suele citar a Sheryl Crow como uno de sus referentes, así que me voy al último trabajo de Taylor Swift, así en estilo country, volviendo de nuevo a sus raíces. Esto forma parte de la película Toy Story, ya la parte quinta. Taylor Swift, su nuevo single.

Otro atractivo más para acercarse a los cines, aparte de los dibujitos animados, la música de la saga de Toy Story. Iba a decir, es Rec, que también tiene canciones buenas. Toy Story, la parte ya número 5. Está fenomenal esta canción de Tame Impala. Fíjate cómo cambia. El psicodélico Kevin Parker, así tan melenudo él, con su proyecto Tame Impala desde Australia, le ha añadido un remix con la estrella del K-pop Jennie y queda así su Drácula.

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0: Ha pasado muy desapercibido el último disco de Carlos Vives y está bien, ¿eh? El último disco volumen 1. De retirarse nada, ahí sigue, con su vallenato, también con la cumbia tan propia de su tierra, de Colombia. Y un homenaje además, porque fue la última participación de su acordeonista de toda la vida, Egidio Cuadrado, que falleció pues al poco de terminar este disco. Te dedico. Vamos a seguir en Colombia. Tenemos allá a Maluma, que es una incursión a la salsa romántica en esta que se titula Tu Recuerdo.
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0: Yo sí.
1: Maluma, baby. ¿Qué hago con todo? Está muy bien esta salsita, ¿verdad?
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1: Seguimos en español. Ya había ganas de escuchar a Bruno Mars en nuestro idioma, porque su padre tiene ancestros puertorriqueños. Es una de las canciones del último trabajo de Romantics, la titulada Risk It All, y se titula en español Lo arriesgo todo.

Los pasados 10 y 11 de julio pasó por España, por Madrid, en el Metropolitano y hasta cortó jamón y tordo en directo el bueno de Bruno Mars y se lo zampó, evidentemente. Venga, vamos ahora con Niña Pastori, el disco dedicado al sonido Faña, los puertorriqueños que triunfaron con la salsa en Nueva York. Esta es de Rubén Blades y de Willy Colón, se llama Plástico y así queda en la versión flamenquita de Niña Pastori, color Faña.

criticando, siempre había moraleja en las canciones de Rubén Blades y de Willy Colón, criticando la superficialidad y todo, la apariencia en la gente, plástico. Niña Pastori, vamos a cambiar de tercio y nos quedamos ahora con este artista de Aranda de Duero, que se llamaba Ribé. Te voy a poner la última de él, No pega igual, Stuck on Replay, Barry B.

Barry B, ahí está su música. Bueno, vamos ahora con el sonido indie, vamos con uno de los pioneros, Antonio Luque, sevillano, al frente de su grupo, Señor Chinarro. Van ya, bueno, llevaban tiempo que no publicaban y están preparando su álbum ya número 20, del que ya te estamos presentando el avance, el deseo del genio. Señor Chinarro, de vuelta.

0: señor Chinarro, el deseo del genio. Más ambiente musical indie en la madrugada de Radio Castilla-La Mancha. El segundo adelanto del próximo disco sería el tercero ya de Los Ar de Bogotá. Se va a llamar Manufacturas del Club de la Gente. Y la nueva, Bigger Splash. Que por cierto, el single, la portada no es... Yo pensaba que sí. Como es un guiño también por el título, lo digo, al famoso cuadro del artista pop art David Hockney. Muy veraniego, ¿no? De alguien que salta en una piscina californiana.
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los rockeros de Cartagena, que ha grabado el disco en Los Ángeles, unos estudios por los que han pasado los Rolling o Frank Sinatra incluso, y se han rodeado del buen hacer del productor Joe Ciccarelli, habitual de los Stroke, con los Killers, etcétera, etcétera. Pues esperando estamos ya el próximo trabajo de los Art de Bogotá. De momento, Bigger Splash. Vamos ahora con los chicos de Parla, La La Love You. El último trabajo, álbum digo, se titula ¿Por qué me miráis así? Y recoge esta No se te puede dejar nada, los La La Love You.

repertorio ideal para saltar y votar. De los creadores de la canción del fin del mundo, los La La Love You. No se te puede dejar nada. Venga, vamos con una de las canciones del verano. Ana Mena, Lola Índigo, Patito.